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5: Son las 5 de la mañana, es de noche en Colombia y esto es 6 AM de Caracol. Nos vamos con las noticias más importantes en Colombia y en el mundo. En Colombia, Marcela, faltaba una ministra, ¿no?
6: Sí, señor, la ministra de Ciencia, y ya se ha completado el gabinete ministerial que va a acompañar al presidente electo Abelardo de la Espriella a partir de este viernes 7 de agosto, cuando va a asumir el poder. En las últimas horas, el mandatario ha confirmado el nombre de quien será su ministra, pero además esto tiene un tema interesante, y es que fue seleccionada de ese banco de talentos que había lanzado hace unas semanas el presidente de la Espriella. Este cargo lo va a ocupar una ingeniera.

0: ingeniera industrial de la Universidad Nacional de Colombia, sede Manizales, se llama Claudia Benavides Salazar. Ella tiene además una maestría en creatividad e innovación de las organizaciones de la Universidad Autónoma de Manizales, es doctora en competitividad empresarial y territorial de la Universidad de Deusto del País Vasco y ha sido directora ejecutiva de Incubar Manizales, presidenta de la Junta Directiva de la Asociación Nacional para la Economía de la Longevidad y es además columnista de La Patria, entre otras responsabilidades, y con ella entonces se completa la foto del equipo de gobierno del presidente electo Abelardo de las Priegue.
1: Leí que ella hace parte de una convocatoria.
0: Sí, es el Banco de Talentos de la Patria Milagro. El presidente de las Priegue, pues lo que ha dicho es que es el resultado de la meritocracia, de un incentivo que se quiere hacer para que a ese equipo del nuevo gobierno lleguen personas que tienen una hoja de vida, como en el caso de la nueva ministra, la ministra Benavides, quien se ha preparado toda su vida en la academia y tiene una larga trayectoria profesional.
1: Me dijo usted que escribió en La Patria, uno debe anticipar que de pronto ella es de Manizales.
0: Pensé que era de Manizales porque prácticamente toda su hoja de vida está toda en Caldas, pero vi que nuestro colega Paulo Paz estaba diciendo anoche que es de Nariño.
2: Pastusa nacionalizada o regionalizada en Manizales.
1: Listo. Ahí está Juan Diego, ahí está Juan Pablo, porque le tengo varios temas del día.
0: Y voy a necesitar apoyo, por supuesto.
1: El primero tiene que ver con Juan Pablo y con Juan Diego.
2: Uy.
1: Que sí, que es ese retiro espiritual.
0: Son muy distintos
1: ellos. La manera como se conectó el equipo liderado por el presidente de la República con The Lord, con el Señor.
3: Sí, lo vi.
1: Sí. Hubo realmente
3: un tema del día.
1: Una entrega total.
2: Absoluta.
0: Al Espíritu Santo.
1: Sí, el retiro espiritual, Juan Pablo, el histórico es irse para una finca a charlar y a chupar.
0: Yo creo que es la primera vez que un retiro espiritual es realmente un retiro espiritual.
1: Pero ese fue un retiro espiritual.
3: Y a pensar en el país que llegan ahora a administrar, pero sí queda un poco sorprendido.
1: Cuando vi a la gente en el piso, abrazada, a esos rosarios, con las manos mirando hacia el cielo, las palmas, y en contricción y arrepentimiento.
2: Ojos cerrados.
0: Pero pensó más en Juan Diego, la verdad. No. Usted pensó en Juan Pablo, pero Juan Diego especialmente.
1: Bueno, a Juan Pablo porque sí lo recuperamos un poco en ese tema espiritual. Pero Juan Diego porque eso debe ser muy de la vida de él, ¿no?
0: ¿Y será que eso es proporcional a las faltas, a los pecados?
1: Me arrepiento.
2: Yo me arrodillé cuando vi eso. Es que era impresionante cómo levantaban las manos. Yo vi a los ministros,
1: los cantos,
2: una cosa realmente.
3: Cuando yo lo vi,
2: muy apasionada.
3: Yo pensé fue en la Constitución Política de Colombia en 1991, cuando se determinó que Colombia es un país laico y que por ende pues, los gobiernos no tienen por qué estar promoviendo ningún credo en particular.
1: Bueno, pero ellos estaban en un retiro espiritual particular.
0: Sí, pero también es su fe, Juan Pablo, pues uno entiende y siempre y cuando eso no termine afectando las decisiones del Estado y se respete otras fees y otras creencias.
1: Ahí tienen ustedes que es una discusión. La otra tiene que ver con el nuevo presidente que ya le puso punto final a lo de Barranquilla. Martín dijo que todo lo que se está haciendo en Barranquilla es con recursos suyos, ¿no? Y punto.
4: Propios y también de empresarios que han ido aportando, como lo dijimos aquí en 6AMW, pues en su intervención, en la última que hace antes de asumir precisamente ya el gobierno, dijo que eso eran recursos propios, que incluso él había sacado de su bolsillo 700 millones de pesos para lo que tiene que ver con el mobiliario. Hay empresas que han donado, por ejemplo, los pisos que se remodelaron, también lo que tiene que ver con árboles a lo largo de la entrada principal. Ahora, había otra polémica que si es que se había hecho algún cambio para parecer a la Casa Blanca, dijo que eso simplemente se había dado un retoque porque la construcción es de estilo neoclásico. Ahora, Julio, hay que recordar que Barranquilla, por su condición de ciudad de migrantes, se ha caracterizado por una riqueza de estilos en su arquitectura, como el caso del Viejo Prado. El presidente electo cumplió en Barranquilla lo que usted ha dicho, este retiro espiritual. Además habló de las condiciones de ese sitio, por qué se escogió, porque tiene un búnker donde además va a funcionar una sala de crisis de alta seguridad, incluso la ventanería también es de alta seguridad. Es parte de lo que ha dicho y con eso busca zanjar toda esa polémica que se ha presentado.
1: Bueno, la pregunta es si esa polémica quedó zanjada. De otra parte, si miramos todo

0: los analistas, todos los columnistas del fin de semana tienen un común denominador, la mayoría de ellos: el balance de la corrupción. Lo cual, pues, es una, termina siendo una tremenda injusticia con algunas cosas buenas que pasaron en el gobierno. Este gobierno, pues, es un gobierno de izquierda y ha comenzado con escándalos desde el día uno, por la financiación de la campaña, por la familia del presidente, que tuvo nuevo episodio este fin de semana con Verónica. Nuevo episodio, revelaciones de la revista Semana de la esposa.
1: Verónica y Eva Ferrer, ¿no?
2: Y todos tienen un común denominador, que son denunciados por los mismos por integrantes mismos del círculo del gobierno del presidente Gustavo Petro.
0: Entonces, los que más están quejando son los militantes de la base del progresismo, de la izquierda. ¿Cómo se va a salpicar un esfuerzo de un cambio político fuerte que se hizo? Y entonces hay gente que quiere, de alguna manera, rescatar cosas buenas que se ya han hecho. No mejoró la situación de la pobreza en Colombia, no mejoró la situación para los más necesitados, que para los más viejos, que para los jóvenes, no mejoró el consumo en Colombia, no mejoró el crecimiento y el éxito en sus utilidades, el gran sector empresarial de Colombia. No hay nada que mostrar en materia social, y mucha gente dice, pues claro que sí, pero con su propio equipo desprestigiándole de la manera que le está desprestigiando. Es que el inventario es impresionante. Yo creo que fue así, aquí está el diario El Tiempo. Lo hace, es que esto comenzó en el día cero, con Nicolás Petro, con el presidente de Ecopetrol, con Juan Fernando Petro. Bueno, lo de Laura Sarabia y Armando Benedetti pasará a la historia. Luego vino con Leyva, la crisis de los pasaportes, y revienta aquí, en 6AMW, el escándalo de los camiones.
2: Carrotanques.
0: De los carrotanques. Y ahí se abre el boquete de la unidad de gestión del riesgo. Y luego, un video que nunca nos dieron, el de Papá Pitufo devolviendo la plata que entró a la campaña. El hombre considerado el zar del contrabando y quien manejaba la DIAN y la POLFA. La pelea del director de la DIAN con el propio gobierno. Y luego vienen las chicas. Angie Rodríguez. Lo de Angie Rodríguez son 12 páginas de temas directos personales a quien fuera su jefe. Esta mujer compartió la oficina. Era la mujer de confianza. Y luego aparecieron dos mujeres más: doña Gabriela Muñoz, doña Juliana Guerrero, que también tenía su hermana. La semana pasada la unidad investigativa nos habló del escándalo de los contratos de los helicópteros rusos. Lo que descubrió la fiscal en las USB de Calarcá. Y podríamos seguir y seguir.
2: Ah, porque acuérdense que del tema de Verónica Alcocer hay un abrebocas del embajador en Suecia, que aquí hizo unas revelaciones sobre la vida que llevaba la primera dama cuando estuvo en Suecia.
0: Pero perdón, es que el informe dice que la señora le tenían un sueldo, los contratistas, de 50 mil euros 30, al mes.
2: 30 mil, entiendo.
0: 50 mil euros al mes, y que tenía un bono de 2 millones.
2: No, ese hay pagos secretos, plata en efectivo que entraba a la casa de Nariño en bolsas y en cajas, lo cual pues es realmente escandaloso, testaferros, además el tema de Ecopetrol, del papel del español Manuel Grau, que de ese tema le preguntamos el viernes pasado a Ricardo Roa, expresidente de Ecopetrol, sobre la injerencia que tenía. Acuérdese que hay un audio de Manuel Grau solicitando hojas de vida para llevar a Ecopetrol, y esto coincide con esa conversación que estaba teniendo en los audios Eva Ferrer, quien, hay que decirlo, era amiga muy cercana, amiga personal de la primera dama, y fue hasta consejera presidencial. A ellos los nacionalizaron colombianos, les dieron la nacionalidad.
0: Express. Pero todo eso no permite ver cosas buenas que se hicieron en esos 4 años, pues cada vez es más difícil. Pero también usted podría tratarlo en su tema del día. Óigame, algo que rescatar del gobierno, algo que haya hecho bien el gobierno y que sea justo reconocerlo. Entonces, la posesión presidencial, que ya se aclararon las cuentas, no va a costar más. Lo que cuesta la sede de allá lo pagará el propio presidente electo y un grupo de empresarios. El compromiso espiritual del fin de semana. La línea está abierta, Marcela. Puede usted pedirle ayuda a Juan Diego y a Juan Pablo.
2: Bueno, pues yo me iría por el tema de los escándalos de corrupción. Y yo sé que es importante que la gente pueda expresar si siente que hay algo para destacar del balance del cierre del gobierno del presidente Gustavo Petro, pero yo dejaría un poco más abierto el tema preguntando cómo consideran que cierra el gobierno Petro, qué destacarían, sea bueno o de pronto no tan bueno. No sé, sí, qué digan, pues la idea es también Juan Pablo y Juan Diego.
3: No, pero pues el perfecto tema espiritual, el tema también tiene su... ¿no?
2: Usted debe declararse impedido en ese tema, no, Juan Diego.
3: No, estamos arrancando semana, poniéndole la mejor de las energías al asunto, no sé, alzando la mano, cogiéndonos todos de las manos, pensando en algo espiritual, no sé.
4: Entonces como el Puma, ¿no? ¡Agárrense de las manos! Eso. No, no sé, yo prefiero... ¿Sabe yo por qué me voy, Marcela, con el tema del balance, Petro? Porque el asunto religioso, como ustedes lo señalaban, pues es un asunto personal, individual, y en este caso pues de unos miembros de gobierno que decidieron participar en una actividad como la que vimos a través de las redes, lo cual no significa que el gobierno vaya a comportarse de esa manera. Entonces, hasta no ver, pues no entraríamos mal a juzgar una posición religiosa respetable en un asunto pues que sigue siendo de carácter privado.
0: ¿Y quién,
4: en cambio,
0: quién,
4: el gobierno
0: ¿quién
4: Petro,
0: dirigió la ceremonia?
2: Yo creo que Martín en Barranquilla tiene el dato de la persona que estaba ahí, porque además uno de los cuestionamientos es que sea el designado ministro de Vivienda, Jaime Andrés Beltrán, quien tenía un rol muy protagónico. Él, recordemos, ha sido pastor, y el tema que se cuestiona es que él tiene unos líos pendientes por los cuales está dando explicaciones. Y
0: pues como aquí los dio en el reporte.
2: Que si el que peca y reza, pero empata.
0: Martín, ¿la ceremonia tuvo un director?
5: Julio, la ceremonia, primero el evento fue, digamos, privado. Sí hubo una persona que hizo toda la organización religiosa, pero voy a averiguar el nombre de quién fue el encargado de toda esta tarea. Se manejó con mucha, digamos, discreción desde el primer momento. Incluso fue un retiro que se hizo en un colegio que queda a las afueras de Barranquilla, en la zona de Sabanilla, zona turística del Atlántico. Ya le consigo el dato.
0: Nos vamos con más noticias en Colombia. Pero antes, por supuesto, Europa ardiendo. Ahora el temita está también, hay que sumarle Grecia. Y arde no solamente por el fuego, sino por el tema migratorio, Juan Pablo.
4: Pues Julio, usted lo ha dicho, son varios asuntos los que ponen a arder Europa. La ola de calor que también se está sintiendo ahora en el este de Europa. De hecho, ahora que usted mencionaba la situación en Grecia, el tema de los incendios en ese país se ha vuelto bastante complejo, tal y como ocurrió ya en España, como ocurrió en Francia. Se trata ahora de incluso la capital griega, Atenas, la que se encuentra amenazada por las llamas de un intenso incendio que se ha prolongado durante todo el fin de semana. En medio de la lucha contra las llamas, dos helicópteros que estaban desarrollando labores para apagar el incendio en las cercanías de Atenas se estrellaron, y las dos personas que iban a cada una de las al interior de cada una de las aeronaves pues fallecieron. Entre tanto, hay que mirar un poco más hacia el norte, porque en Rumanía están en medio de una situación preocupante. Están próximos a tener que apagar unas centrales hidroeléctricas. ¿Por qué? Porque el río que las alimenta, el Danubio, tiene en este momento su corriente muy, pero muy bajita. les ha tocado poner explosivos en el fondo del río para romper la roca y tratar de conseguir que fluyan las aguas, porque sencillamente no están llegando a las hidroeléctricas. Y ya sobre el tema migratorio y lo que está pasando en Ceuta, en España, pues Laura nos tiene una actualización amplia, porque estuvo durante todo el fin de semana pendiente de lo que

0: Así es, Juan Pablo, y es que ya hay declaraciones del canciller español de José Manuel Álvarez diciendo que exige ayuda a Europa. Precisamente desde Europa, los ministros de Interior de la Unión Europea se van a reunir mañana de urgencia por videoconferencia para abordar lo que han denominado los acontecimientos en Ceuta y que han dejado evidentes diferencias entre los países de la Unión. Y el canciller español también ha declarado que exime a Marruecos de cualquier responsabilidad en la entrada masiva de migrantes. Y precisamente desde Marruecos, donde había sepulcral silencio desde que ocurrió esa entrada masiva la semana pasada, pues bien, hoy ya se han manifestado. El gobierno de Marruecos ha dado su primera versión sobre la tragedia en Ceuta. Marruecos se presenta como un socio fiable y responsable, defienden la gestión que han hecho de la tragedia y dicen que esta entrada masiva de miles de inmigrantes se debió a las mafias y a un supuesto bulo difundido a través de redes sociales a partir de la reciente sentencia del Tribunal Supremo que confirmó que a los inmigrantes llegados a nado a Ceuta y Melilla no se les podía aplicar la devolución en caliente. Han reconocido también desde el gobierno marroquí que unas 40.000 personas llegaron a la frontera en dirección a la ciudad de Ceuta y otras 1.135 a Melilla. El Ministerio del Interior marroquí ha reconocido que 11 personas murieron en su territorio, que se suman a las que han ido registrando las autoridades españolas y que rondan ya el centenar de personas.
1: Nos vamos con más noticias. Yo le tengo una pregunta concreta a propósito del cierre de la frontera Schengen de Italia con España. ¿Eso quiere decir que usted, como ciudadana española, no puede entrar a Italia?
0: Pues si eso se materializa, en principio no se podría, pero bueno, hay matices que no se debería llegar a esa situación de que una persona que vive en el espacio europeo se le prohíba la entrada en el espacio Schengen.
2: Pero digamos

0: por tierra, pues viene de Francia o de Suiza, digamos que el control es un poco más difuso, pero si va por un avión, digámoslo así, que sale de Madrid y llega a Roma, le harán control de pasaporte, sí, tal y como se lo hacen a las personas que no pertenecen a los países del espacio Schengen.
1: Muy aburrida la cosa. Nos vamos con más noticias en Colombia, Marcela.
2: Pues otra noticia, Julio, que nos lleva a hablar del caso de Angie Rodríguez, que es otro de los escándalos que han afectado al gobierno saliente del presidente Gustavo Petro, y esta vez porque finalmente se cumplió la declaratoria de insubsistencia que había sido anunciada desde hace varios días. Sin embargo, el abogado de Rodríguez, que es Wilson Ruiz, ha anunciado que van a interponer una tutela para que esa insubsistencia se pueda reversar y se garanticen sus derechos, porque el abogado asegura que es una violación a los derechos laborales, teniendo en cuenta que ella goza de estabilidad laboral reforzada y está incapacitada. Y el presidente Gustavo Petro publicó un mensaje en su cuenta de X en el que asegura lo siguiente: a Angie, porque me siento hombre digno, no la volveré a molestar con su salud. Le consignaré lo que le debo de mi sueldo, porque al no poder manejar mi cuenta por la OFAC, la delegué para pagar los gastos míos y de mis seres queridos. No tengo problema en publicar mis extractos como hace poco lo hice, siempre los gastos míos los he pagado con mi sueldo, como paciente tiene derechos que respeto. El presidente también le preguntó a Wilson Ruiz si es cierto que compró votos en su campaña electoral, versión que ha negado el abogado.
1: Bueno, resumen ejecutivo de qué fue lo que pasó con la señora Alcocer.
2: Bueno, pues Julio, mire, lo que ha publicado Revista Semana el sábado primero de agosto se basa en audios que son atribuidos a Eva Ferrer, ex alta consejera presidencial y antigua colaboradora cercana de la primera dama Verónica Alcocer. En las grabaciones que fueron reveladas por este medio, Ferrer hace acusaciones muy graves sobre presuntos manejos irregulares de dinero y sobre una supuesta red de personas cercanas a la primera dama, de quien se está divorciando el presidente Gustavo Petro. Los mensajes hacen referencia a varios temas, pero escuchemos qué fue lo que dijo puntualmente Eva Ferrer en esas conversaciones y que fue publicado por Semana.
3: Y entonces ahí pongo yo, os digo yo, yo me lo he ido apuntando para que sacaron de la consejería por proyectos, ¿vale? O sea, lo de las cocinas y todo esto con una fundación, sacaron allá un montón de dinero, ¿vale? Sacamos que han desaparecido 1.000 millones, que parece que hicieron dos comerciales, con gente de la casa, y esos son 350.000 euros. Tenemos pagos como el de Fadi, aunque sabemos que lo pueden hacer. Pago asesores y gastos de ella. Yo sé que Manel ha pagado asesores de ella, ¿vale? Estudios de opinión de ella, ha pagado las...
2: Sí, es un fragmento de ese audio que dura alrededor de 5 minutos, la grabación en la cual se escucha a Eva Ferrer hablando de distintos temas. Habla de Ricardo Roa, dice que prácticamente fue nombrado como presidente de Copetrol por cuenta de su cercanía con Verónica Alcocer, y a cambio de darle algunos contratos y de favorecerla de cierta forma como cabeza de la empresa más importante del país. Frente a este tema, Eva Ferrer ha dicho que no piensa pronunciarse, aunque sí ha reconocido la veracidad de los audios, y cuestiona que se hayan dado a conocer a la opinión pública porque considera que son conversaciones privadas.
1: Pero una pregunta, ¿nunca habla Verónica?
2: No, y de hecho no sabemos quién es el interlocutor de Eva Ferrer. Ella está hablando con alguien, le está contando sobre la vida que lleva Verónica Alcocer, está haciendo algunos cuestionamientos, dice que el gran problema que ha tenido Ricardo Roa es que nunca ha sabido decir que no, y que de cierta forma, pues, ella lamenta que esté metido en todos estos líos justamente por su incapacidad de ponerle freno a las peticiones que le hacía Verónica Alcocer. Eso es lo que sabemos de momento. Tampoco se ha conocido ningún comunicado ni ningún pronunciamiento de la primera dama frente a este escándalo, y hay que decirlo, tampoco ha dicho nada el presidente Gustavo Petro.
4: Habla de Manuel Grau, el catalán cercano al gobierno Petro, y que le habría dado a Verónica 2 millones de euros en la campaña.
1: Bien. Juan Diego, ¿a qué horas los señores catalanes se tomaron el gobierno?
4: Increíble. Pues Xavier Vendrell y Grau han sido dos de los más cuestionados, polémicos, porque además se les dio, recuérdenlo, nacionalidad express colombiana, y en virtud de toda esa polémica y cercanía, pues fueron dos muy cercanos y poderosos catalanes

0: que pues tuvieron influencia y cercanía con Verónica Alcocer y el gobierno.
1: Que lo puso usted en uno de sus posts o en una de sus publicaciones durante de semana. ¿Se acuerda que Ricardo Roa podría estar negociando algún tipo de beneficio con la fiscalía y que esa negociación pasaría por contar algo disparando hacia arriba? Uno podría de pronto aquí conectar los puntos y entonces empezar a sospechar hacia dónde podría estar la propuesta de colaboración del expresidente de Ecopetrol.
2: Ahí está nuestro tema de hoy. Vamos con los oyentes. Pueden marcar en Colombia, numeral 529. Pueden marcar el 159. Pueden marcar el 601-326-2350. Pueden marcar en Estados Unidos el 1877 W Radio 1. O en Europa, 34

conquistas sociales. Hay que hablar de ellas sin apasionamiento y con fundamento. ¿Qué son realmente las conquistas sociales que deja el gobierno Petro? Pues la más citada es el aumento real del salario mínimo. Es el mayor en 25 años que llevó al salario mínimo con un subsidio de transporte a 2 millones de pesos. La reducción del desempleo y la informalidad. La reducción de la pobreza. El apoyo a la Colombia adulta, a la Colombia de los mayores. El gasto público social, como porcentaje del PIB se mide, subió 1.2. La reforma agraria, el tema de tierras hasta donde alcanzó a avanzar. Queda por fuera un tema que pues es disputado, ¿no?

0: Queda por fuera un tema que pues es disputado, ¿no? La reforma estructural fallida, el manejo de la inflación, los salarios por debajo del mínimo. Son más de 1.200.000 personas que ganan menos del mínimo. El otro lunar es la paz total, la transición energética y tal vez el mayor roto, en donde sería injusto sumárselo todo al gobierno, el sistema de salud. Y es injusto porque lo intentó arreglar, pero no pudo. Y si lo intentó arreglar, es porque algo había que arreglar. Pero se le devolvió. De pronto se puede hacer un balance, además de todo el inventario rosario de lo que fueron sus colaboradores, porque es que los peores enemigos del presidente no estaban en la oposición, los tenía en su casa. Su señora, su hijo, su hermano y la gente de su confianza, los de la unidad de gestión del riesgo, su presidente del Congreso, su presidente de la Cámara, sus ministros. Lo de la señora Rodríguez, que entre otras declaró insubsistente, ¿no?
1: Sí, señor. Se conoció la decisión el viernes pasado, el decreto con el cual finalmente es declarada insubsistente. Lo firma el ministro de Hacienda, Germán Ávila, quien asumió las funciones como ministro delegatario mientras el presidente Gustavo Petro estaba en Cuba, viaje del cual ya regresó. Y en esta decisión pues no le ha caído muy bien a la señora Rodríguez, quien a través de su abogado Wilson Ruiz, como comentábamos, va a solicitar que se reverse a través de una tutela esa decisión, porque considera que ella todavía está en incapacidad y no podría ser despedida.
0: Momentico, porque el avión presidencial
1: hizo
0: escala en Tolú para inaugurar un aeropuerto.
1: Tuvo una polémica.
0: Vámonos inmediatamente para el departamento de Córdoba. ¿Qué pasó, Claudia?
1: En Sucre.
0: En Sucre, corrijo. Uh-huh. ¿Qué pasó, Félix, con la llegada del avión presidencial?
2: Bueno, Julio, con los buenos días. Los asistentes, pues, de una programada ceremonia, entre ellos algunas autoridades locales, se preguntan con sorpresa qué pasó y por qué suspendieron ese acto de inauguración de las obras de ampliación del aeropuerto Golfo de Morroquillo, y sobre todo, por qué, si el presidente estaba en el avión presidencial que aterrizó sobre las 4:30 sobre la ampliada pista, el jefe de Estado no descendió de la aeronave. Es decir, se quedaron sin saber si el presidente estuvo o no en Tolú. El avión se demoró unos 20 minutos en la pista, luego despegó sin que hubiera una explicación oficial sobre lo ocurrido. Posteriormente, el jefe de Estado escribió un mensaje en su cuenta de X indicando que el avión presidencial había aterrizado en la pista que fue ampliada durante su gobierno. Los asistentes a la ceremonia observaron pues que tras unos 20 minutos de espera, el avión volvió a despegar. Él escribió, abro comillas, aterrizó el avión presidencial en la pista aérea de Tolú, hecha en mi gobierno. Falta el cerramiento de la pista, que ya está adjudicada, y la empresa que ponga la gasolina para jet, que debería ser Ecopetrol, pero mantienen Ecopetrol como fuente de ganancias privadas, cierro comillas.
0: Y esas fueron otras cuentas que, según algunos observadores, las cuentas de Ecopetrol no cuadran las que presentó Ricardo Roa con las que realmente se recibieron. Ah, y también tiene otro contratico, 30 mil millones de pesos. Contratación del Ministerio de la Igualdad. Es que es realmente infame tener que dar esta noticia. Un ministerio que no sirvió para nada nunca, del que se ordena su liquidación, le meten 30 mil millones de pesos. 30 mil millones de pesos. El contrato es entre Patrimonio Autónomo para la superación de brechas de desigualdad poblacional. Todo eso está divinamente, divinamente. Pero como dijo Briceño, se van a llevar los inodoros. El Ministerio de la Igualdad, hay que meterle hoy el ejército. Lo van a limpiar.

0: lo van a limpiar. Y eso es lo que le hace tanto daño a las cosas buenas del presidente. Esos niveles bárbaros de corrupción. Esta denuncia es de uno de los más juiciosos veedores, que hoy es el congresista más votado. Pero, Félix, ¿usted vio al presidente de la República?
1: No, señor.
0: Listo.
1: Nadie lo vio, solamente llegó el avión, demoró, como dije, 20 minutos y luego partió. La gente quedó pues con la expectativa de si realmente tuvo o no al presidente. Y como dije antes, a través de su cuenta de X confirmó que el avión había estado, como efectivamente estuvo, en la pista, que hay que decir que sí fue ampliada. Ese proyecto comenzó en el gobierno Duque. Se habló de ampliar la pista de los 1.300 que tenía a 1.500. El presidente quiso que fuera una pista más larga y efectivamente quedó de 2.200 metros. Esto permite que lleguen aviones de hasta de 180 pasajeros.
0: Pero, ¿la pista está o no está terminada?
1: Sí, la pista está terminada. Faltan algunas obras como un cerrado.
2: Sí.
1: Algún cerramiento, acá se le apagó el micrófono. En un cerramiento efectivo, porque actualmente el cerramiento que tiene el aeropuerto no es el más adecuado. Sin embargo, el presidente confirmó que ya eso está adjudicado.
0: Pero al presidente no se le vio en Tolú, no se bajó del avión.
1: No se le vio.
0: Voy más directo, Marcela. ¿Alguien ha visto al presidente?
2: No lo hemos visto. En todo caso, Julio, anoche le consultamos a Andrés Hernández, quien usted sabe es uno de los voceros del presidente Gustavo Petro, y estaba en ese viaje en Cuba con el presidente. Él asegura que sí, que regresaron el día sábado, y sobre la polémica con lo ocurrido en ese aeropuerto en el departamento de Sucre, dice lo siguiente: ¿por qué no se bajaría el presidente del avión? Respuesta: la actividad no estaba prevista para que el señor presidente se bajara del avión. ¿Qué puede explicar que no se hubiera bajado? Pues que no se tenía previsto hacerlo. ¿Quiénes venían en el avión? La comitiva que viajó a Cuba, menos la canciller y la embajadora, que se bajaron en Cartagena durante una parada de tanqueo. ¿Dónde está el presidente Petro hoy? Respuesta: en Bogotá. Es lo que dice Andrés Hernández, el vocero del presidente.
0: Entonces, ¿para qué pararon en Tolú?
2: Porque querían simplemente demostrar que el avión podía aterrizar. Exacto, es lo que él entiende.
3: Que hacía parte de todo lo previsto para, digamos, ensayar y poner a prueba la pista.
2: Sí, exacto. Y esto pues se suma a una controversia por un mensaje que publicó el propio presidente Gustavo Petro y que tiene que ver con un mensaje que le habría enviado el activista Beto Coral, el de toda la polémica de la deportación o autodeportación desde los Estados Unidos. Y le voy a leer solamente una cita de ese mensaje que le envía Beto Coral. Y dice lo siguiente: por favor, no sea un héroe. Le pido que salga del país antes del 6 de agosto. Lo necesitamos con vida y con dignidad para recuperar el país. El contexto de esta afirmación es que asegura Beto Coral que durante su estadía en los Estados Unidos pudo evidenciar conversaciones donde se habría casi que declarado como un objetivo al presidente saliente de Colombia, Gustavo Petro, y él asegura que hay un riesgo de que puedan llegar a llevárselo. Esto pues genera, por supuesto, toda clase de teorías de que él se va a ir del país, y no es que ya se fue, pero insisten desde la Casa de Nariño en que el presidente Gustavo Petro está en Bogotá.
0: ¿Sabe que lo de la pista? Es que la pista se puede ensayar sin el presidente.
2: Pues querían que fuera el propio avión presidencial el que hiciera
0: Sállelo con otro avión.
2: No sé.
0: Sállelo con otro avión. Mire, otro que me sorprendió fue Daniel Mendoza, que es un gran...
2: Matarife.
0: Sí, un gran seguidor del...
3: Es un soldado de la causa Petro.
0: Y del progresismo, ¿no? Ya venía de decirle unas cosas durísimas a Iván Cepeda. Pero, Juan Diego, yo no sé si usted lo vio. Diciendo que la gente no debe salir.

0: ir.
1: Exacto.
0: A marchar en Barranquilla.
1: Sí, sí, increíblemente. Es que el ex candidato presidencial y senador Iván Cepeda convocó a unas reuniones o congregaciones tanto en Bogotá como en Cali el mismo día de la posesión presidencial. En Bogotá, en la Plaza Rafael Núñez, ahí en el centro, y en Cali, allá en Puerto Resistencia. Y pues Daniel Mendoza se le vio una vez más diciendo que ojalá no vayan a tratar de generar ninguna clase de violencia, ni de sangre, ni de muertes, porque eso es lo que quiere para empezar su gobierno Abelardo de la Espriella, el mensaje de este activista progresista.
0: Y Juan Diego, el presidente Petro le preguntó al abogado de Angie Rodríguez, Wilson Ruiz, que si él había comprado votos.
1: Exacto. Sí, es que pues Wilson Ruiz lo ha demandado, ¿no? Como ya todos sabemos, y pues está diciendo que incluso con el tema de la declaración de insubsistencia, allí lo que hubo fue una presión indebida y forzada para retirar a la funcionaria, y entonces él salió a encarar y a pelear con el exministro y abogado de Angie Rodríguez, señalándolo de que él, que fue candidato al Senado de la República recientemente, compró votos en su campaña. Y bueno, el cruce de trinos que pues hacen parte de esa pelea.
0: Ay, Juan Diego.
1: Sí, oigan, pero Julio, pero también hubo retiro espiritual en el uribismo, ¿no?
0: Ah, no me diga, ¿y a dónde se fueron ellos?
1: Sí, estuvieron en Medellín, el Centro Democrático, pues en un evento que hacía parte de la unidad, de la doctrina de derecha, y pues estuvo encabezado por el expresidente Álvaro Uribe, estuvo la ex candidata presidencial Paloma Valencia, María Fernanda Cabal también, y pues allí hubo cruce durísimo de palabras, porque Paloma Valencia dijo que el Centro Democrático no es un partido de derecha, sino es un partido de centro, y eso desató la rabia de María Fernanda Cabal, quien dijo que no, que ella no había durado 15 años en un partido construyéndolo de derecha para que ahora salieran de la noche a la mañana a decir que era un partido diferente a ese. Y pues estuvo tensa la situación, cruce de palabras muy fuerte entre las dos ex senadoras, y obviamente pues hablando del futuro del Centro Democrático con su líder máximo, el expresidente Uribe.
0: Bueno, y entra la semana de la elección de Contralor, donde se medirá el pulso de lo que ha pedido el presidente electo. Elijan al que quieran, pero que no cuente con el apoyo del pacto. Y resulta que el pacto y el Centro Democrático están charlando sobre ese tema también. Oiga, Juan Diego, en algún momento el presidente Petro le dijo a Angie o a alguien, no se le olvide que yo fui guerrillero.
2: Eso lo dice Angie Rodríguez. Es una versión de ella sobre algo que supuestamente le dijo el presidente Gustavo Petro.
0: Es que lo de Angie Rodríguez es la fiscalía.
2: Sí, ahí no hay, digamos, un soporte, una evidencia, un audio, nada. Simplemente es una versión sobre una conversación que tuvo ella con el presidente Gustavo Petro. Ella dice que se sintió casi que amenazada por esa frase que le dijo el presidente, según ella.
0: Nos vamos para Norte de Santander, que tanto ha dolido por la explosión del carro bomba. Esto es distinto al ataque del comandante de la policía.
2: Sí, señor.
0: Es otro ataque. Pero antes, Juliana de los Ríos, ¿por dónde no hay que pasar en este momento en Bogotá?
3: Julio, no hay que pasar definitivamente por la calle 13 con carrera 128 saliendo de la ciudad por un accidente de tránsito entre dos automóviles. Está totalmente paralizado el tráfico en ese sector. Unidades de tránsito se encuentran en desplazamiento y recomiendan tomar como ruta alterna para salir de la capital la calle 80.
0: ¿Quién se estrelló con quién?
3: Dos automóviles, Julio.
0: Un automóvil con otro automóvil.
2: Pero qué pesadilla, 5:40 de la mañana y ya en un tranco.
0: Juan Diego, un estrellón es el final de una vía.
1: No. Eso es una absoluta pesadilla, Julio. Cuando no son los cierres, cuando no son los semáforos, es un choque de latas, además.
0: Bueno, tuvimos otra vez tragedia, Juan Diego, con la policía de Cúcuta. El ELN está dedicado a atacar a la policía. 10 heridos, explotó un carro bomba.

0: frente al comando de la policía. Se trata de un camión bomba que explotó en la madrugada. Y pues cualquiera se preguntará, pero ante una amenaza inminente que tiene la policía en Cúcuta, ¿no hay unos retenes, sí, o no hay un mayor cuidado con automóviles sospechosos? Pues no, no lo hay.
1: Sí.
0: Nos acompaña el patrullero Billy Molina, quien resultó herido después de la explosión. Patrullero, buenos días, ¿cómo se encuentra?
2: Muy buenos días, Julio Sánchez, ¿cómo se encuentra?
0: Pues yo bien, pero preocupado por usted.
2: No, para nada. No sé si quieren preguntar, que de pronto me pueden preguntar qué es lo que necesitan de pronto de mi parte como funcionario público que sufrimos este vil atentado por estas partes.
0: Le pregunto lo que le pregunté desde el comienzo. ¿Cómo está usted? ¿Está herido?
2: Sí, claro. Yo quedé herido después del atentado del sábado en la madrugada, en las horas de la madrugada, o sea, de las 3 y 20 de la mañana, tanto como en mi parte física como pues mi parte emocional, porque pues hombre, es fuerte, es complicado y es complejo sentir qué es verdaderamente el terror de la guerra, aunque nosotros como uniformados y como personas nos enseñan, nos entrenan para esto. Es una cosa lo que nos enseñan y otra cosa es vivirlo en carne propia.
0: Pero patrullero, ¿cómo se puede entender que a pocos metros de la central de abastos que tiene, imagínese, esa rotación de vehículos y al frente del comando de la policía de Cúcuta, un camión no identificado pueda circular sin generar ninguna sospecha?
2: No, claro, sí, señor. Tienes toda la razón y es una incógnita que muchas personas se están preguntando, ¿cierto? Pero si tenemos cuenta también aquí cercano a la estación o a la base del departamento norte de Santander, encontramos la central de Senabastos, ¿sí? Entonces, es constantemente el traseguir de los vehículos, camiones, carros, volquetas y demás, ¿cierto? Entonces, para uno tener un control tanto de todo esto que está ingresando, porque es que entran, no entran dos, no entran tres, entran 100, 200, 300 vehículos, ¿cierto? Y la jurisdicción es bastante grande. Y un vehículo adecuado con estos artefactos se puede mover por una ciudad fácilmente. Nosotros como funcionarios públicos los podemos parar, podemos hacer la verificación de estos vehículos. Claro, no es algo que no podamos hacer, pero también debemos saber de que la jurisdicción, que nosotros dejamos un pedazo de esa jurisdicción que nosotros tenemos como funcionarios para velar por la sociedad, por la ciudadanía, es complejo. Entonces esos bandidos aprovechan, hacen el factor de oportunidad y sencillo, paran el camión en un momento, se van corriendo como lo han hecho, como sucedió en Cali la vez pasada con el bus, que también atentaron contra el cantón militar allá en la ciudad de Cali. Hacen lo mismo, se bajan remotamente, controlado lo detonan y empieza lo que están haciendo. Entonces dígame, o sea, yo ahí es donde yo te hago la pregunta, ¿cómo hace uno para de pronto para saber en ese momento, en ese instante, que va a pasar eso? Un vehículo puede pararlo en donde usted quiera en ese momento, y más en una zona de alto flujo.
3: ¿Sí? Sí. Patrullero, ¿exactamente qué pasó al interior de las instalaciones del Comando de la Policía de Norte de Santander? ¿Se advierte exactamente que el objetivo era las unidades de los comandos Jungla y también de la Dirección de Antinarcóticos?
2: Mira, de esa información yo no tengo la ciencia cierta de que haya sido directamente en contra de los funcionarios de los comandos Jungla, de nuestros comandos, porque esos son nuestros comandos, son los que les ponen el pecho y le ponen el pecho todos diariamente a la guerra contra el narcotráfico, ¿sí? Pero pues lastimosamente lo que es la guerra es la guerra. Si va dirigido a un punto en específico, pues van a haber daños colaterales. ¿Cuáles fueron los daños colaterales? Los daños colaterales fueron las demás unidades, la muerte de la perrija, que no tenía nada que ver, algo que, pues, hombre, no entiendo y pues, se nos salió de las manos. Pero, por ejemplo, ya dentro de las instalaciones policiales donde estábamos pernoctando nosotros, pues nosotros a esa hora simplemente como nos preguntan, nos han dicho, no, es que porque no hay seguridad. Y hay la seguridad, pero nosotros en ese momento también estamos descansando. También estamos en ese momento tomando un descanso para poder realizar nuevamente al día siguiente las actividades como deben de ser. Empezar nosotros nuevamente a retomar nuestro día a día. Y pues eso, a las 3:30 de la mañana, entre las 3 de la mañana y 3:20 de la mañana, pues usted escuchar un estruendo bastante fuerte. Dígame usted, ¿cómo? O sea, usted sentirse de que usted ya posiblemente en un expandido, en la caída de un artefacto, de un tatuco. Entonces, no, me morí. Y eso fue lo que yo pensé. Y creo que mis compañeros y los demás compañeros que salieron heridos de este atentado, dijimos, no, nos morimos. El único refugio que nosotros encontramos fue pegarnos a la pared y estar debajo de un catre. Eso fue la única, pegarnos a eso y pegarnos a la fe. Yo soy cristiano. Y yo dije, no, Dios mío, bendito, si me sacas de esta, pues me estás dando una segunda oportunidad para seguir laborando, para seguir trabajando, para seguir en la lucha. Porque es que esto no puede ser así, no puede quedar impune, no puede quedar así. Es de nuevo colocarnos otra vez el uniforme, colocarnos las botas y ponerle el pecho a la patria, ponerle el pecho a la ciudadanía y decir, aquí está la policía, aquí estamos como policías y aquí estamos y aquí nos vamos a quedar. No nos vamos a dejar doblegar de unos bandidos, de unas personas que simplemente quieren aterrorizar a la ciudadanía y quieren aterrorizar al policía, al soldado, al infante, al de la Fuerza Aérea. A todo mundo quiere aterrorizar a esta gente con estos hechos. Y no nos podemos dejar y no nos vamos a dejar.
0: Patrullero Billy Molina, muchas gracias por atendernos. Una pronta recuperación. Ha sido usted muy amable y lamentamos muchísimo este nuevo hecho de violencia con nuestra valiente policía de la ciudad de Cúcuta. 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Tenemos más noticias a esta hora. De Cúcuta nos vamos a los Estados Unidos. Somos Caracol América. Astrid, titular de hoy.
1: Muy buenos días, Julio. Y el titular comienza: queremos ver si un acuerdo es inminente. Así lo dijo Donald Trump y suspende los ataques contra Irán a la espera de un acuerdo rápido. El ataque contra Irán iba a ser más grande desde la Segunda Guerra Mundial. Irán y sus países vecinos, incluyendo Arabia Saudita y Qatar, nos pidieron que no lo hiciéramos. Así escribió el presidente en sus redes sociales y añadió: he accedido por el bien del mundo y asimismo por la supervivencia de un Irán próspero, a cancelar el ataque siempre y cuando pueda concretar un acuerdo rápidamente. Israel se une a este compromiso. Manos a la obra, así añadió el presidente. Y el posible acuerdo incluiría temas de enorme impacto, y los quiero enumerar: reabrir completamente el estrecho de Hormuz, por donde pasa una parte importante del petróleo mundial, reducir la amenaza sobre el programa nuclear iraní y evitar una nueva escalada militar en Medio Oriente. Las negociaciones se supone comiencen hoy 3 de agosto en horas de la tarde.
0: Gracias, Astrid. Es que, pero Juan Diego, si miramos, si hacemos un barrido de los titulares, el orden público del país está realmente muy, muy deteriorado. Es que salimos de la noticia política y el nombramiento de la nueva ministra y del retiro espiritual y lo que dijo Paloma y de lo que dijo María Fernanda Cabal, pero usted baja y arranca. Otra vez corrupción. Ministerio de la Igualdad. ¿Quién se le ocurre meterle un contrato de 30 mil millones de pesos a la Igualdad? Ahí está la denuncia. El atentado que acabamos de escuchar, que viene de otro atentado. Atentaron contra el director de la policía. Ya subió la recompensa a 350 millones de pesos. ¿Dónde estaba la inteligencia? Exacto. Atentado con explosivo en el Huila. 2 uniformados afectados. A la cárcel, implicados del asesinato de María Camila Potosí, apareció la bebé, Juan. Sí, Juan Diego, eso es una cosa salvaje.
4: Pues aparecieron unos restos que se atribuyen

0: también serían, corresponderían a la pequeña de Camila Potosí. De hecho, ayer pues supe que a los 5 detenidos ya se les protocolizó la medida de aseguramiento y fueron enviados a prisión en medio de una pues terrible red que pretendía, y se conocieron más detalles, pues realmente quitarle la bebé a Camila, asesinarla, y fue todo un complot pensado de manera realmente, Julio, horrorosa por parte de estas personas. Cada una cumplía una función específica dentro de la organización: la mujer que en la moto la condujo hasta el sitio, el otro que tenía la función de asesinarla para extraerle a la bebé. No, fue toda una organización muy terrible en torno a lo que terminó siendo el desenlace de esta trágica historia. Pero déjeme mencionarle, a propósito del orden público, otros casos muy graves que ocurrieron en el departamento del Tolima, en un municipio que se llama Ataco, en un corregimiento Santiago Pérez. Allí también fueron asesinados dos patrulleros de la policía. Estaban vigilando por este corregimiento y al parecer disidencias de las FARC los emboscaron y los asesinaron. Es como la antesala a una posesión presidencial donde estas organizaciones y grupos criminales pues están arreciando en diferentes puntos del país.
1: Masacre en Florida Valle, murió un gobernador indígena. Atentan contra candidato de la asamblea en Caldas, un sicario.
0: Sí.
1: No, es que imputaciones a alias Willy por desaparición forzada de Andrés Camilo Peláez, esto es en Antioquia. Congreso pidiendo medidas urgentes para los líderes sociales. Los policías que usted dice en el Tolima, ya hay recompensa por ellos. Es realmente un mapa

0: muy complicado en materia del manejo del orden público. Nos vamos con otros titulares, Marcela, en Colombia.
1: Titular, hablando del mismo tema, con el agarrón entre la ministra saliente de las Culturas, Yanaika Damani, y la ministra designada de esa cartera, Paola Holguín, por presuntos nombramientos de última hora en ese ministerio. A pocos días del cambio de gobierno, Holguín ha denunciado que la administración saliente estaría realizando designaciones que podrían afectar la transparencia del empalme y limitar la capacidad del nuevo gobierno para conformar su propio equipo. Por supuesto, la ministra Damani respondió asegurando que esto tiene que ver con la ausencia de un empalme en el cual se podrían estar rindiendo todas estas explicaciones.
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0: Ronda País en Pasto, donde hay ministra Claudia.
3: Por supuesto que sí, bastante regocijo aquí en el departamento de Nariño. Julio, Nariño vuelve a tener representación en el Gabinete Nacional con Claudia Benavides Salazar, la nueva ministra de Ciencia, Tecnología e Innovación. Como ya lo han contado ustedes, pues cuenta con más de 20 años de experiencia en la Dirección de Proyectos de Innovación, Emprendimiento y Desarrollo Empresarial. Le cuento que ha sido destacada basquetbolista, estudió aquí en Pasto, en el Colegio Sagrado Corazón de Jesús Betlemitas. Nos cuentan que siempre se destacó por su alto nivel académico y era incluso la encargada de tocar la campana justamente como parte de este reconocimiento, y a pesar de que su trayectoria laboral ha estado por fuera del departamento, nunca ha perdido contacto con la región, visita habitualmente a su familia y por supuesto lo hace también durante el carnaval de negros y blancos.
0: Seguimos, Iván Cepeda en Cartagena. Erix.
4: Julio, buen día. Ronda País Claro. Durante un encuentro con la comunidad aquí en Cartagena, el senador e integrante del Pacto Histórico, Iván Cepeda Castro, confirmó que la Alianza por la Vida y el Pacto Histórico se concentrarán de manera pacífica este 7 de agosto en Bogotá, Cali, Barranquilla. La ciudadanía y los congresistas se reunirán en la Plaza Núñez del Capitolio Nacional de Bogotá, en Puerto Resistencia, en Cali, y en la Carrera Cuarta con Calle Murillo, en Barranquilla.
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son las 6:01. 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Y por supuesto nos vamos a la tragedia del mundo. La tragedia del mundo es la tragedia migratoria. España ha estado en el ojo del problema por su cercanía al continente africano. Pero este es un tema que ha tocado fronteras de muchos países en el Mediterráneo. Lo que vimos la semana pasada, pues, parecía sacado de una película. Miles de personas en Ceuta. ¿Cuáles son las últimas noticias? Porque muchas de ellas ya regresaron.

0: claro, o al menos fue como mínimo pasivo, y el adjetivo que utilizan para hablar de cómo relajó la vigilancia, especialmente el pasado jueves. Y sobre todo aquí hay dos focos. Primero, en calcular la cantidad de gente que queda adentro. Esta mañana fuentes de la ciudad autónoma nos decían que quedan entre 3.000 y 5.000 personas de las más de 60.000 que ellos calculan que entraron el pasado jueves. Una cifra sin precedentes en ninguna frontera de Europa en un proceso migratorio por vía irregular marítima. Jamás en apenas 24 horas entró tanta gente. Y por otro lado, Julio, también por encima de estas cifras y de la polémica política, la cifra de los muertos. Se han recuperado más de 100 cadáveres ya. Aquí en las neveras de Ceuta se han quedado sin capacidad. El Instituto de Medicina Legal solo tiene capacidad para 15 cadáveres. Han tenido que traer un tráiler refrigerado del ejército para meter todos esos cuerpos dentro de esas neveras. Están los forenses llegados de la península ibérica, de distintas ciudades españolas, ayudando en practicar esas autopsias. Los cuerpos presentan no solo signos de ahogamiento, también de aplastamiento. Se aplastaron unos a otros en la punta del espigón. Para que nuestros oyentes lo entiendan, venían nadando durante unos metros de playa, en algunos casos varios kilómetros, y al llegar al espigón, donde hay menos profundidad, se aplastaron unos a otros para pasar al lado español, a la playa del Tarajal, esa delgada línea que separa África y Europa en cuanto al menos la línea administrativa política. Esos cadáveres, nos dicen los buzos de la Guardia Civil, expertos, estaban en mal estado, y hemos sido testigos hoy este fin de semana como, por ejemplo, recogían los cuerpos de bebés de muy corta edad. Hemos visto esas bolsas blancas que usaban los buzos de la Guardia Civil. Están buscando más cuerpos, aunque el viento hoy dificulta un poco las labores. Hemos visto dos embarcaciones ahora mismo en la zona. Pero aquí, sobre todo en Ceuta, la pregunta es ¿por qué Marruecos permitió esto? Ellos están convencidos que lo permitió. Y por otro lado, le exigen al gobierno de España que sea más contundente en la condena del hecho. Pedro Sánchez habló de ataque a la soberanía española, la integridad territorial, pero sin embargo no nombra al gobierno de Marruecos.
1: Y Nicolás, otra de las preocupaciones es qué va a pasar con los 5.000 menores que han entrado en la ciudad. ¿Qué pasa con ellos?
0: No se conoce tampoco el dato definitivo. Se llegó a estimar en 7.000 y es bastante probable que fuera así el primer día. Pero también hemos sido testigos durante estos días de la salida, entre comillas, voluntaria, porque a veces sí que los primeros días salían de manera voluntaria, pero también como el ejército, la Guardia Civil, la policía local ha ido embolsando y empujando a estas personas a la frontera. Han salido muchísimos niños, pero de momento la ciudad autónoma no tiene una estimación. Lo que es seguro es que ya en sus instalaciones tiene prácticamente a 1.000 niños acogidos, lo que multiplica prácticamente por 5 su capacidad de acogida. Ahora hay muchos niños en la calle y la prioridad tanto de la ciudad autónoma como del Ministerio de Juventud es intentar filiarles para ver en qué medida pueden ir metiéndoles en los centros de improvisada acogida que están teniendo que instalar en distintas zonas de la ciudad.
2: Nosotros aquí en el Caracol hemos tenido que explicar a la audiencia que Ceuta está en África, no en el territorio de la península ibérica. Y por ende, es un enclave bien particular que es objeto de una suerte de reclamo por parte de Marruecos. Hablemos de eso, porque podría estar en el trasfondo de este asunto. Y es que Ceuta, para los marroquíes o para el rey de Marruecos, es un territorio que debería ser de ellos. ¿Cuál es la historia, Nicolás?
0: Sí, el Reino de Marruecos reivindica la soberanía de Ceuta y Melilla de manera histórica, aunque nunca en la historia, digamos, sobre los libros de historia, Ceuta y Melilla ha pertenecido al Reino de Marruecos. Recordemos que el Reino de Marruecos es una creación, al menos administrativa, política, que se dio después de la ocupación colonial de parte del territorio que tenía España, que tenía Francia, incluso en la época de la Primera y Segunda Guerra Mundial. Ciudades como Tánger tenían hasta 4 soberanías, la italiana, la española, la francesa y la estadounidense. Estamos hablando de un enclave fundamental en el tráfico marítimo y en la estrategia militar, el Estrecho de Gibraltar. Por eso España desde el principio fijó estas posiciones. Y por tanto Ceuta y Melilla tienen una importancia geopolítica mucho más allá de lo que se pueda imaginar. En estos lugares, en Ceuta y en Melilla, siempre se vive con el miedo a la supuesta invasión o a ese acceso, digamos, ese deseo de soberanía de Marruecos. Y estos días, de hecho, la mayor parte de los ceutíes, cuando hablan del cruce de estas personas el pasado jueves, no habla de un cruce irregular, no habla de migrantes, habla de invasión, ¿no? Entonces, se mezcla la reivindicación histórica del Reino de Marruecos por ampliar su soberanía en ese sueño del Gran Marruecos, que, por cierto, en esto cada vez coincide más con los israelíes, y otra de las polémicas, sí, como el gobierno de Israel ultra está afectando, influyendo en la política exterior de Marruecos. Es el único país árabe que tiene relaciones con Marruecos, y aquí está teniendo mucha influencia Israel porque les está vendiendo material, sí, militar, etcétera, etcétera. Es una clave fundamental porque esa unión entre Marruecos, socio fundamental de Estados Unidos, socio fundamental de Israel, pues hace que muchos aquí, de hecho hoy mismo el ministro Álvarez de Exteriores ha apuntado a esa especie de coalición internacional, sí, de radicales para intentar explicar de alguna manera esta operación de los últimos días, aunque desde luego te aseguro que nadie sabe

0: exactamente todavía ni a este lado ni al otro. He hablado con decenas de expertos marroquíes qué ha sido exactamente el desencadenante. En el 21, cuando la anterior crisis se sabía que era por la intención del rey de Marruecos de aspirar a más soberanía sobre el Sáhara Occidental, la excolonia española, en el 22, Pedro Sánchez en febrero firma una carta asumiendo que el plan de autonomía, por tanto de ocupación de Marruecos sobre el Sáhara Occidental, era la opción más viable para el Reino de España. Sí. Y ahora lo que nadie apunta es cuál es el interés concreto de Marruecos para esta operación.
1: Nicolás, ahora, en la primera página del diario El País, en la primera página de ABC, en la primera página de la prensa española hoy, hay unos grupos de marroquíes que se fueron a zonas de bosque, a zonas boscosas, para permanecer allí y evitar ser atrapados por la policía. ¿Acaso la policía no puede ingresar a esas zonas para tratar de llevarlos nuevamente hacia la frontera y expulsarlos del territorio español?
0: La estimación tanto del Ministerio del Interior, que es quien coordina las fuerzas de seguridad del Estado, como de la ciudad autónoma, es que la práctica totalidad de esas personas han salido. Hoy la ciudad autónoma ha dado ese dato, se ha aventurado a hablar de entre 3.000 y 5.000, pero hay que incluir los 1.000 que ya están en el Centro de Estancia Temporal de Inmigrantes, que ya llevaban algunas semanas ahí. Otros 1.000 refugiados sudaneses, gazatíes de Guinea Conakry, de otros países que yemeníes que están a las afueras del CETI porque no caben, durmiendo en la playa, sin comida, sin agua prácticamente. Ya estamos hablando de 2.000. Y el resto, de los 3.000 a 5.000, habría que buscarles en teoría sobre el monte. Nosotros sí hemos sido testigos de cómo, sobre todo los niños más pequeños, se esconden en el monte. La orografía de Ceuta es muy particular, tiene dos costas, una pequeña península, y a la espalda de Ceuta, en lo que pega, digamos, con el continente africano, ahí hay mucha montaña, muchas antiguas fortalezas que tienen muchísimos años de historia, en puntos de vigía, torres de vigía histórica de los navíos que pasaban por el Mediterráneo. Ahí hay muchas cuevas, hay muchos pinos y tampoco resulta tan fácil, pero te aseguro también que el ejército, las tropas regulares y la Guardia Civil, la policía local, están peinando toda la zona.
2: Él es Nicolás Castellanos desde la cadena SER en Ceuta. Nicolás, un abrazo y gracias por el reporte.
0: Un abrazo, Julio. Hasta luego.
2: Atentado con carrobomba deja varios policías heridos en Cúcuta, norte de Santander. El gobierno nacional reveló ya los nombres de los presuntos responsables de ordenar el atentado en Cúcuta. Es gente del ELN, alias David y alias Nay. El presidente Abelardo de la Espriella condenó el atentado en Cúcuta. El terrorismo no intimidará la voluntad de vivir en paz. Hubo intervención del presidente a través de sus redes sociales. Laura, ¿qué dijo?
3: Así es, Julio, pues en la noche de ayer, a través de su cuenta de X, YouTube, también una duración de unos 30 minutos esta transmisión en los que realizó varios anuncios. Primero, se completó su gabinete con el nombre de Claudia Benavides, nueva ministra de Ciencias. El presidente electo

0: transmisión en los que realizó varios anuncios. Primero, se completó su gabinete con el nombre de Claudia Benavides, nueva ministra de Ciencias. El presidente electo contó cómo la seleccionó. Escuchemos.
1: Esto no tiene antecedentes. La doctora Claudia Benavides Salazar, esa patriota, ocupará el Ministerio de Ciencia, Tecnología e Innovación de la Patria Milagro. Ella, junto con casi 300.000 colombianos, se inscribió en nuestra plataforma y de allí, sin haberla visto nunca en mi vida, salió su nombre.
0: Pero también en medio de esta transmisión respondió a los cuestionamientos sobre la adaptación de la casa en el Batallón Paraíso, desde donde despachará en Barranquilla.
1: No se está construyendo un nuevo palacio. No se está levantando una Casa Blanca en el Caribe. La edificación ya existía, tiene muchos años. Está ubicada en la sede de la Segunda Brigada del Ejército Nacional, en el Batallón Paraíso, aquí en Barranquilla. Y su arquitectura neoclásica hace parte de un estilo presente en muchísimas edificaciones históricas de mi querida Barranquilla. Esas adecuaciones no se están financiando con recursos públicos, con recursos del erario. Eso no le está costando un solo peso al pueblo colombiano. Todas esas adecuaciones han sido posibles gracias a recursos propios y a la donación de materiales e implementos por parte de empresarios.
0: Habló, por supuesto, de su posesión este viernes 7 de agosto y de las delegaciones internacionales que llegarán a nuestro país.
1: Por primera vez en nuestra historia republicana, un presidente de la República tomará posesión de su cargo fuera de Bogotá. Ese hecho histórico ocurrirá en Santiago de Cali y representa el primer paso de una política de descentralización que llevará al Estado a la región. Empezaremos a retomar la soberanía que Petro entregó a los narcoterroristas. Se proyecta la llegada de aproximadamente 6.000 visitantes nacionales e internacionales.
0: Y finalmente aseguró que garantizará la continuidad del programa Colombia Mayor. De hecho, denunció que estaría desfinanciado.
1: Estoy recibiendo el programa Colombia Mayor absolutamente desfinanciado. El gobierno irresponsable y ladrón, que gracias a Dios ya termina, se gastó la plata de nuestros viejitos en el primer semestre del año, en plena campaña electoral. Los recursos que debían alcanzar para todo el año se agotaron en julio y hoy hacen falta 3.2 billones para garantizar los pagos de agosto a diciembre a cerca de 3 millones de adultos mayores, de abuelitos. Una vez superemos este desastre, este desorden financiero, voy a aumentar el subsidio de Colombia Mayor a 400.000 pesos mensuales.
0: Pues habla entonces de 400.000 pesos mensuales para este programa. Se trata entonces de la última intervención que hace de este tipo el presidente electo, porque para la siguiente será el próximo domingo y ya como presidente de la República recién posesionado, Julio.
2: Seis de la mañana, 14 minutos. Escuchan Minuto 60. La gobernación de Norte de Santander ofrece recompensa por información del atentado. Hay nueva presidenta del Banco Agrario, se llama Ana María Rincón. ¿Sabemos quién es, Marcela?
3: Ya le voy a confirmar el perfil porque no lo tengo aquí abierto, pero sí lo enviaron desde la propia...
2: Juan Pablo, equipo. ¿Quién dirigió el retiro espiritual en materia espiritual y religiosa?
4: Claro que sí, Julio. Pues mire usted, le cuento que el nombre de la persona, del sacerdote o el hombre que estuvo al frente de ese encuentro fue Rodolfo Londoño, sacerdote, presbítero. Él hace parte de una organización vinculada a la Iglesia Católica llamada Renovación Carismática Católica o Renovación en el Espíritu Santo, que es definida por el Vaticano como una corriente de gracia de

0: dentro de la Iglesia Católica, que busca integrar comunidades, grupos de oración y alabanza con el rito tradicional de la Iglesia Católica. Es decir, se trata de un sacerdote a que además trabaja en la diócesis de Sonsón, Antioquia, y que está en una comunidad que hace puentes entre los evangélicos, los carismáticos y los católicos de Roma.
1: Angie Rodríguez fue declarada insubsistente tras denunciar irregularidades en el gobierno Petro. Son páginas de páginas de páginas de acusaciones de la mayor gravedad. Estamos en manos de las autoridades. Ante todas las cosas que presentó en su escrito la doctora Angie y lo que ha dicho en distintas entrevistas en cualquier cantidad de medios de comunicación. A la cárcel los implicados en el asesinato de María Camila Potosí. Voy a Cali. Darío, ¿quiénes son?
2: Los implicados, Julio, son personas integrantes de una banda conocida en el suroccidente de la ciudad de Cali, Los Santa. Uno de ellos se trata de Kevin Alexis López, alias K. Igualmente, los allanamientos en su momento permitieron la captura de Nixon Steven Mondragón en el barrio San Marcos. Súmele a ello también la mujer, Juliet Angulo Escobar, que fue la que habría engañado a María Camila para llevarla a este lugar donde terminaron con su vida y adicionalmente con la de la bebé que llevaba en su vientre. La información que pudo sustentarse ante el juez es el informe de medicina legal que entregó detalles macabros de cómo habría ocurrido este hecho.
1: No, Juan Diego, aquí estoy mirando el tema del Ministerio de la Igualdad. Briceño tiene toda la razón. Contrato en donde dejan amarradas a 1.270 personas de un ministerio que está liquidado. El costo del contrato, 30.000 millones. Pero mire lo que descubrió Briceño. Tendrían un anticipo de 9.000 millones. Tiene razón Briceño. Se van a llevar los baños del ministerio.
3: Sí.
1: Eso debería militarizarlo, ¿no?
3: Sí. Pues eso es lo que da él a entender, que como, acuérdese, la estrategia del caracol, ¿no? Como que ahí les dejo su casa pintada. Es como la moraleja de todo lo que él está denunciando, porque pues él ha dicho que entre muchos, eso que usted decía, 1.270 personas amarradas, ancladas a un ministerio que ya se fue, desapareció, porque la Corte Constitucional le había fijado un periodo de duración y el gobierno presentó iniciativas que buscaban pues revivirlo y no lo pudo hacer en el Congreso de la República. Pero son 30.000 millones de pesos que, pues, sí, siembran todo tipo de sospechas frente a la contratación del saliente gobierno.
1: Y una noticia muy triste, Juan Diego, porque es una compañía con la que hemos crecido generaciones de colombianos, Propal. Propal se quebró. Se quebró. Es una de esas marcas históricas de Colombia. Así como tantas empresas multiplicaron sus ventas, sus utilidades, Propal necesitaba un crédito. Es que el mundo del papel hoy, Juan Diego, está muy complicado, ¿no?
3: Sí, de acuerdo, ¿no? Pues dicen que precisamente fue una decisión que se tomó de ir hasta el 31 de julio de 2026. Presentaron ante la Superintendencia de Sociedades pues la solicitud de liquidación y atribuyó esto a una sobreoferta global de papel, caída de precios internacionales, revaluación del peso, mayores costos de producción, y denunciaron incluso prácticas anticompetitivas en la industria, y que los reportes indicaban que definitivamente con la producción nacional de papel no aguantaba más y el crédito que estaban buscando como el salvavidas financiero no se les aprobó.
1: Marcela, noticia a esta hora.
4: Noticia con la pregunta que usted hacía sobre quién es la nueva gerente del Banco Agrario de Colombia. Se trata de Ana María Rincón. Como antecedente, ella fue congresista, representante de la Cámara por el Departamento.

0: Todo el Huila con aval del partido de la U, pero tiene experiencia en el sector financiero. Se ha desempeñado, entre otros, como gerente del Banco Colpatria y gerente regional del Banco Finandina de la ciudad de Neiva. Ella reemplaza en el cargo a Hernando Chica Zucardi y es uno de los nombramientos más esperados, teniendo en cuenta las recientes denuncias que había hecho el gobierno entrante sobre presunto favorecimiento con créditos y demás a funcionarios del gobierno Petro.
1: El senador Bernie Moreno decidió pronunciarse sobre el caso dolorosísimo de su vida personal. Resulta que su hija fue víctima de la violencia doméstica a nivel grave por parte de su esposo, quien aspira a la Cámara de Ohio. Hoy es un político de Ohio. Él se llama Max Miller. Y al senador Moreno le habían dicho que cuál era su opinión sobre el señor Miller, y él había guardado un poco de distancia con el tema porque pues consideraba que revivir este episodio que sucedió hace 2 años y que obviamente lo están reviviendo porque están en campaña, pues le haría daño a su hija, que ha sufrido mucho. Finalmente decidió escribir un mensaje en su cuenta de X. Voy a leer una parte donde es crítico, califica de errático, de peligroso a Miller. Como él ha admitido en privado, necesita una ayuda psicológica seria. Es un peligro para mi hija y contengo la respiración cada minuto que tiene la custodia de mi nieta. Si hay algún estándar básico de carácter requerido para ocupar un cargo electo, Max Miller no lo cumple. No debería servir en la Cámara de Representantes. Creo que Miller necesita buscar ayuda profesional para poner fin al claro patrón de abuso que ha dejado a su paso. Creo que no debería estar libre para seguir poniendo en peligro a otros hasta que lo haga. Me postulé para el cargo porque quería hacer una diferencia para el país que me dio las oportunidades para tener éxito y para dejar esta nación mejor para mis hijos y para mis nietos. Ese sacrificio ha sido especialmente duro para mi esposa, Brigitte, cuyo gran corazón y apoyo constante nunca han flaqueado. Se lo debo a ella, a Emily y a mi nieta, decir la verdad ahora. Así, Bernie rompe su silencio porque él, pues, no quería hacerle daño a su hija reviviendo este episodio. Pero ya con esto está clarísimo que el señor Miller, que necesitaría, como lo necesita cualquier representante a la Cámara, el apoyo del senador republicano, que es solo uno. Es que no hay sino uno en Ohio, es Bernie Moreno. Además, con esa influencia, le está diciendo que no debería participar en el debate y que debería buscar ayuda profesional. De esta manera, Bernie Moreno le quita todo el apoyo al señor Miller y obviamente, como ya lo había hecho en el pasado, se solidariza con la situación de su hija. Tremenda historia. Vamos a Washington, Juan Esteban.
2: Julio, la noticia a propósito también tiene que ver con Irán. El presidente Trump volvió a mover el tablero en Oriente Medio a bordo del Air Force One. Julio ha dicho que decidió cancelar lo que él describe como el mayor ataque desde la Segunda Guerra Mundial contra Irán para darle una oportunidad a la diplomacia. El presidente dice que comenzarán las conversaciones con Teherán, algo que Teherán claramente está negando. Deja claro que no va a imponer una fecha límite para alcanzar un acuerdo. Veremos cómo va, es la frase que ha dicho el presidente Trump, insistiendo en que todavía existe una posibilidad de resolver la crisis, repito, por la vía diplomática. Y dice él que la decisión de suspender la ofensiva, como él ha venido insistiendo, pues tiene que ver con la influencia de conversaciones con líderes de Arabia Saudita, de Qatar, de Emiratos Árabes Unidos, que le piden una oportunidad a las negociaciones por el riesgo de una escalada militar. Y el gobierno de Irán, como le digo, Julio, negando que existan esas conversaciones directas con los Estados Unidos, fuentes

0: evento de Bad Bunny, porque ahora muestran las capturas y de fondo suena la mudanza de Bad Bunny. Astrid, ¿ha dicho algo Bad Bunny sobre esto?
1: No, Julio, hasta el momento no hemos tenido ningún tipo de respuesta de Bad Bunny, pero obviamente entre los fanáticos del cantante puertorriqueño pues han causado revuelo, porque no es la primera vez que Donald Trump o la campaña de la administración de Donald Trump utilizan la música de alguna persona para hacer campaña política, especialmente en un momento tan vulnerable como lo que está ocurriendo con los inmigrantes y ICE.
0: ¿Estuvo en cine el fin de semana, Astrid?
1: ¿Spider-Man?
0: Sí.
1: No, no la fui a ver, pero mis hijos sí fueron.
0: ¿Qué le dijeron?
1: Les encantó la película, fíjese. Y está haciendo historia también.
2: Es triste.
0: 927 millones. En tres días, porque es triste.
2: ¿Vale? Es triste. ¿Por qué? No, pero es que si le cuento, tienen que vérsela, pero queda uno un poquito.
0: ¿Juan Pablo, se muere el Hombre Araña?
2: No, no se va a morir.
1: No, no se muere, eso fue lo primero
2: muere,
1: que
2: pregunté. Pero muere algo más, muere el amor.
0: ¿Muere el amor?
3: Ah. Muere, ¿no? El amor se agota, eso no es para siempre.
2: Bueno, pero muy buena.
0: Es el segundo estreno más taquillero en la historia. Juan Pablo, ¿y sobre Irán?
3: Pues Julio, tal y como nos lo anticipaba hace un instante Juan Esteban desde Washington, el gobierno de Irán niega que haya cualquier tipo de encuentro, reunión o lo que sea previsto con los Estados Unidos para hablar sobre paz y el estrecho de Hormuz. De hecho, hace pocos minutos se emitió una comunicación por parte del gobierno iraní en donde lo que se destaca es otra cosa, y es el avance de los diálogos que se están desarrollando con Omán para la creación de una nueva ruta única a través del estrecho de Hormuz, que estaría manejada por ambos países, en aguas de ambos países, y que contaría con carriles de entrada y salida controlados por ambos países. Pero de lo de Estados Unidos, absoluta negativa, no hay nada. Bueno, de todas formas, quienes agradecen el anuncio de Trump son todos los compradores de petróleo, porque el precio cae a esta hora.
0: Muchas gracias. Saludamos al abogado del presidente Petro, él se llama Alejandro Carranza. A ver, Juan Esteban, hace unos días una representante suspendió de su cargo al presidente, ¿no?
4: Sí, señor.
0: Gloria Arizabaleta. Y ha trascendido por qué lo hizo. Y ahora está emproblemada, ¿no?
4: Pues lo que se ha conocido, Julio, ante la opinión pública, es que antes de ese auto en donde la congresista Gloria Arizabaleta pedía la suspensión del presidente Gustavo Petro de su cargo, pues habría detrás de todo esto una trama de manipulaciones, y también se habla de presuntas extorsiones que habría recibido no solamente el abogado Carranza, sino también el presidente de la República. Es por eso que se conecta con nosotros el abogado.
0: Abogado, buenos días. ¿Cuáles eran las presiones de la señora Arizabaleta?
5: Buenos días. No, ella lo que hacía era, de forma muy disimulada, pedirme siempre que fuera un vehículo de comunicación entre el gobierno y ella, entre el presidente y ella, hasta que ya el 10 de julio decidió pedirme de frente, a 11 días de las elecciones, que teníamos que negociar y que teníamos que entrar a buscar cómo darle para que ella pudiera tener votos en la comisión, porque nos amenazaba que iba a tener los votos de Cuenca Chaus, de Carrillo, del Centro Democrático, que es normal que lo tenga porque eran opositores, pero el de ella no, en el proceso de topes de campaña. Ella radicó un salvamento de voto pidiendo que el proceso continuara en contra del presidente. Y eso fue lo que pasó. Inicialmente eran insinuaciones, luego fueron ya finalmente afirmaciones directas, y ahí tuvimos que denunciar.
4: Sí, abogado Carranza, pues llama mucho la atención que en este caso, según lo que se ha podido documentar a lo largo del fin de semana, se habrían presentado por lo menos 4 reuniones entre Gloria Arizabaleta y usted. La pregunta es, ¿por qué se demoró tanto en denunciar esas presiones ante la Corte Suprema de Justicia y no desde la primera reunión?
5: Porque, como le cuento, las primeras 3 reuniones eran insinuaciones. Era la primera reunión y segunda reunión eran insinuaciones de que fuera yo un vehículo. La penúltima reunión fue una insistencia de la misma cosa. Yo me negaba a eso, me mantenía al margen. Pero ya la última reunión, el 10 de julio, como le cuento, fue absolutamente manifiesta para

0: pedirme que teníamos que negociar, y fue una reunión muy fea en la que habló y con properios del ministro de Hacienda, que es que no le contestaba al presidente, que no le atendían, y entonces dijo que lo iba a suspender, que además iba a hacer lo de topes de campaña la semana anterior a las elecciones y que eso teníamos que negociarlo. Eso ya es pues una petición absolutamente expresa, y frente a eso se le informó al presidente de la República en el día siguiente. Eso fue un lunes festivo. El presidente me ordenó denunciarla, la recusamos, denunciamos, y ella efectivamente cumplió con sus amenazas y salió, hizo un auto tratando de dar un golpe de estado.
1: Sí, y esto también tiene una coincidencia en fechas y tiene que ver con lo que estaba sucediendo en la Fiduprevisora, porque hay quienes dicen que esa molestia que tenía la representante Arizabaleta se sumaba a otra molestia que tenía el también congresista Wilmer Carrillo del partido de la U, a quienes aparentemente les habían prometido entregarles cierta contratación y representación burocrática dentro de esa entidad. Esto que usted nos está mencionando, ¿tiene que ver con las pretensiones puntualmente frente a la Fiduprevisora?
0: No me consta, pero debe haber una posibilidad en ello, porque hay un método que estaban usando en la comisión y es que no hacían el más mínimo filtro frente a las denuncias que llegaban. Tenemos denuncias absurdas, pero absurdas, de personas que, por ejemplo, denunciaron al presidente diciendo que es que ellas son las que le ayudaron a ganar en Medellín, y entonces que el presidente tenía que pagarles. Una denuncia de esas, ¿cómo se va a recibir? Sin evidencia, sin pruebas, sin ninguna clase. Pero todas las denuncias se acumulaban, todo era ralentizado. El caso del ex canciller Leiva, muy mal manejado, con el mayor respeto lo digo, desde el representante Cuenca Chaux. Y bueno, todo eso coincide, todo hace parte realmente de un método, de un móvil. Y a mí no me consta nada de la Fiduprevisora. Lo único que puedo contarle es que hubo una reunión en la Casa Nariño. Yo iba allá por cuestiones propias de mis labores como abogado. Y ahí llegó la representante Arizabaleta y ella me pidió salirme de la reunión. Estábamos en la oficina del DAPRE y me salí. La petición obedece seguramente a que iban a hablar algo pues que yo no iba a poder compartir ni iba a aceptar. Me imagino que la doctora Mondragón tampoco aceptaría nada de eso, pero seguramente la sospecha que ustedes tengan puede tener asiento en la realidad.
1: Pero usted después, usted menciona a la doctora Mondragón, que es la directora en este momento del DAPRE. ¿Ella después no le contó el contenido de esa reunión puntualmente? ¿Qué era lo que estaba pidiendo la representante Arizabaleta a cambio de no investigar al presidente? Y pues obviamente le quedaron mal y por eso anuncia la suspensión del presidente Petro.
0: No, nunca hablé con ella después de eso. Yo realmente cuando voy allá trato de moverme rápido porque pues el tiempo es escaso. Hablar con el presidente se hace en cuestión de minutos para hablar de temas delicados de sus defensas. Y seguramente ahí lo hice y me fui. No tenía nada más que hacer ni quedarme preguntando cosas que no me correspondían.
2: Doctor Carranza, pero sí quisiera preguntarle por los chats que se han conocido y si usted considera que es normal esa cercanía con quien termina investigando a su cliente, es decir, Gloria Arizabaleta al presidente Gustavo Petro. Incluso se ven esos chats que usted, de una manera bien particular, le pide una compulsa de copias al exfiscal Néstor Humberto Martínez. ¿Es normal esa relación entre abogado y la persona que investiga a su cliente?
0: Bueno, ahí hay dos cosas. El primer tema es que ahí es un trato amable. Ella siempre fue muy amable conmigo, fue muy afectuosa. Me decía que yo era su abogado favorito. Lo decía seguramente en tono, en un tono pues que ella usa. Ella le dice a todo el mundo mi amor, mi vida. Y en ese mismo tono pues yo respondía. Eso no me genera a mí una responsabilidad penal ni disciplinaria, mucho menos una cercanía con ella, porque ya la conozco por primera vez. Es en un almuerzo en donde ella me invita a través del secretario de la comisión y yo voy.
2: Pero es que usted también se ofrece a hacer el trabajo de ella y dice que usted haría una compulsa de copias en Néstor Humberto Martínez, seguro que se ve en los chats.
0: Perdóname, sí, le contesto la segunda parte de la pregunta y tiene énfasis en esto. Y es que a la Comisión de Acusaciones, a la Corte Suprema, a la Fiscalía y a la Judicatura, se le hizo una petición el 27 de enero o de febrero, pidiéndole precisamente la compulsa de copias contra Néstor Humberto Martínez, porque en diciembre reciente habíamos tenido una audiencia en la que él, bajo la verdad de juramento, miente. Y mintió al decir que él nunca había pedido que en los contratos de Odebrecht no se hicieran licitaciones. Él miente porque el documento que hizo dice exactamente lo contrario, que por favor no se hicieran licitaciones. Entonces, cuando él va bajo la grada de juramento y yo lo interrogo y contesta varias cosas, me doy cuenta que está mintiendo. Entonces ahí le escribo a todos porque me doy cuenta que él usaba su función como fiscal general para que en la Comisión de Acusaciones se refundiera la investigación contra él, siempre amparado en el fuero de fiscal general. Pero realmente la fiscalía tiene que investigarlo por sus roles como consultor, como abogado del consorcio en el 2012, por ser el responsable del contrato de estabilidad jurídica, algo que revela un entramado muy grave de un déficit fiscal al país, algo muy delicado lo que encontramos ahí, lo que él acepta en un interrogatorio que yo le hago allá. Finalmente le hago esa petición por escrito a todas las autoridades, pero todas las autoridades me contestan, menos ella. Eso es algo que me inquietó y por eso es que le escribo para ver qué es lo que pasa. Y entonces es donde le digo, si quieres se la hago, o no sé cómo fue que le escribí, o te la hago, algo así fue que le escribí, porque necesitábamos ver qué era lo que estaba pasando. Finalmente encontramos la razón, y es que la representante Erika Valeta entra a la fiscalía como delegada ante el tribunal en el año 2017, cuando Néstor Humberto era fiscal general. En mi sospecha, creo que ella durmió esa compulsa de copias, no la quería sacar, no me contestaba los derechos de petición cuando sí me contestó la Corte, la Fiscalía y la Judicatura, pero ella no, porque tenía un compromiso, ya que Néstor Humberto posiblemente fue el que la contrató en el 2017.

0: contestó la Corte, la Fiscalía y la Judicatura, pero ella no, porque tenía un compromiso, ya que Néstor Humberto posiblemente fue el que la contrató en el 2017. Eso es una actividad legítima que hace un abogado penalista.
1: Sí, doctor Carranza, pero detrás de todo esto que uno está conociendo, pues no deja de asombrarse por la cantidad de cosas feas que se conocían detrás de bambalinas, y una de ellas tiene que ver con eso que usted ha denunciado, que ella habría prevaricado y habría intentado darle un golpe de estado absurdo ordenando la suspensión provisional del presidente en medio del evento electoral presidencial. Frente a todo eso, ¿usted no pensó en su momento o no sabía del riesgo y el peligro que había frente a eso y no lo denunció?
0: No, porque es que efectivamente ella lo hace el martes. Mire, la reunión que tengo con ella, en donde ya no hace insinuaciones, sino que hace peticiones de frente, es el 10 de julio. Y ella, yo hablo con el presidente el martes 11 de julio, discúlpeme si me equivoco en la fecha, pero es más o menos así, era un lunes festivo, el martes siguiente creo que era 11 de julio. El 12 de julio hay una filtración en la mañana en una emisora en donde dicen, no son ustedes, pero es una emisora, en donde dicen que conocen ya en exclusiva el auto por medio del cual suspenden al presidente. Nosotros habíamos hablado del 10, porque ella me había citado a un sitio con el secretario, y allá es donde me dice que lo va a suspender. Nosotros el 11 formulamos la denuncia, el 11 o el 12, yo hablé con el presidente y esa fue la orden que se dio. No era de recibo para ninguna de las peticiones que hizo el buen señor. Yo tenía pues que informarle lo que estaba sucediendo.
2: Pues ahí está la historia, y queríamos escuchar al abogado del señor presidente, Alejandro Carranza, quien muy gentilmente atiende a 6 a.m. de Caracol. Abogado, feliz mañana y muchas gracias.
0: Gracias a ustedes por escucharme.

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1: Pablo, ¿qué dice la gente? ¿Qué dice la gente? Rescatar cosas que quedan buenas del gobierno, que lamentablemente pues a veces se ven un poquitico opacadas por tanto escándalo de corrupción. Las conquistas sociales es una de las grandes banderas del actual gobierno y la reconocen los académicos. Los opositores nunca van a reconocer nada, pero leo documentos de académicos que hablan que hay datos duros detrás de esa expresión conquista social. El salario real, la cobertura de Colombia, la reducción de pobreza, el desempleo,

reformas estructurales que se intentaron no se lograron. Hay cifras en disputa metodológica, el deterioro en seguridad y transición energética. Lo que pasa es que la palabra conquista, Juan Pablo, leo un informe académico, describe bien lo alcanzado, pero no lo que se intentó alcanzar. La conquista es cuando usted conquista y alcanza. Pero no se puede discutir que se puede en algunos casos dejar el camino abierto. Abierto. Hablar de estos temas a veces se vuelve gaseoso. Por eso la línea está abierta. Nos vamos con los comentarios en X.

0: hablar de estos temas a veces se vuelve gaseoso. Por eso la línea está abierta. Nos vamos con los comentarios en X Caracol Radio.
1: Mire, dice arroba LF Vanega C. Lo bueno, apoyo socioeconómico a los campesinos, apoyo a la tercera edad, pensionados y el incremento del salario mínimo. Lo malo, resultó ser mal ejecutivo, gobernó con odio, estuvo mal asesorado y cayó en la corrupción. Y lo normal, el comportamiento económico. Le leo otro comentario, el que hace sobre nuestro tema del día, arroba calejo71. Este fue un gobierno que tuvo buenas intenciones, pero enfrentó malas ejecuciones.
0: Don Juan, buenos días. ¿Cuál es su opinión?
2: Julio, muy buenos días. Dos cositas, Julio, ya que casi dos horas aquí de esperando para que me contestaran. El presidente hizo las cosas bien hechas. Lo que pasa fue que resultó aliarse con los mismos de siempre, como está haciendo Abelardo ahorita. Otra cosita, Julio, yo veo que esta emisora se está volviendo, pues toda la vida ha sido como de oposición al gobierno Petro, como a la izquierda. Yo estoy viendo que ahorita más que va saliendo, como que más presión le meten a ustedes. Muchas gracias.
0: Es usted muy amable. Vamos con otro oyente a esta hora. Hernando, ¿cuál es su opinión?
3: Buenos días, don Julio y señores.

0: que lo había avanzado en ese momento, como se hizo ahora. Pero hay cosas que le hieren a los grandes conglomerados como ustedes, que realmente no permiten que se vea lo que se hizo realmente, y hoy se condene por las cosas que sí son condenables. Claro, la corrupción es condenable siempre, pero fue cometida generalmente por los mismos que aparecen en todos los gobiernos.
1: Pues para eso la línea abierta, para rescatar lo que usted quiere rescatar con toda razón. Tal vez no comparto con usted que son los mismos de siempre. Los mismos de siempre es en todos los anteriores gobiernos, ¿no? Los políticos de siempre. Aquí no. Aquí el caso es que son los amigos del presidente.
2: Sí, no, que no nos que digan no que los mismos de siempre es Olmedo López, quien era candidato del Pacto Histórico y quien ha sido militante en la izquierda. O
1: Verónica Alcocer.
2: Bueno, Verónica Alcocer, Juliana Guerrero. Juliana Guerrero es una invención de este gobierno. Y así podemos seguir con la lista. Por supuesto, políticos tradicionales también se beneficiaron de este gobierno y también metieron mano en muchos temas.
1: Y están en la cárcel, ¿no?
2: Sí, pero pues que no nos digan que todo es culpa de los otros.
1: Vamos con los oyentes. Joel, buenos días, su opinión.
3: Muy buenos días. Hay 12.800.000 personas conmigo que sabemos y se ha recibido bien del gobierno de Petro, mucho bien, mucho favor. Los campesinos han recibido tierras como nunca antes. Como nunca antes Petro administró a los más pobres, entregándole beneficios. Entonces no pueden decir, ustedes la pasan, la verdad, que los medios de comunicación defienden su, sí, son ahora son políticos también, defienden su derecha, y como ustedes mismos dicen, tienen su derecho.
1: La línea está abierta, es para que hablen ustedes, no nosotros. Ustedes son los que están opinando. Jorge, buenos días.
4: Julio, buenos días. ¿Qué tal? ¿Cómo están?
1: Su opinión.
4: Dos cositas rápidas. La primera, pues hombre, evidentemente el gobierno Petro es de lo más corrupto que ha habido. O sea, las pruebas están. Y segundo, si a ustedes los acusan de ir contra el gobierno porque denuncian, pues sigan yendo y sigan denunciando, porque ustedes son la voz de lo que la gente refleja, y la gente ve toda la corrupción gracias a ustedes. Muchas gracias, Julio.
1: Es usted muy amable, hacemos una pausa y regresamos. Es el primero con las últimas. La reportera Caracol está en Caracas, Gabriela.
5: Julio, Condelcy Rodríguez, que anoche señaló que la sede de Termocarabobo, que aportaba 600 megavatios al sistema eléctrico y que se vio afectado el pasado 24 de junio, había recuperado 300 megavatios. Según dijo, 39 días después del doble terremoto, la pérdida de esos 600 megavatios se había generado inestabilidad a nivel nacional y las fluctuaciones de los últimos días, y también llamó a un plan de ahorro energético y de agua, argumentando la llegada del fenómeno del superniño. Para finalizar, Julio, este primero de agosto, el esperado diálogo entre el chavismo y la oposición y promovido por Estados Unidos arrancó, pero solo con una llamada telefónica entre Jorge Rodríguez y Dinora Figuera, según informaron en comunicados, anunciando además que la primera reunión presencial sería esta semana, sin especificar cuándo. En esa reunión se hablaría de tres temas: derechos y garantías políticas, la atención a las víctimas del doble terremoto y el fortalecimiento de la democracia. María Corina Machado, por su parte, afirmó que no fue consultada sobre este diálogo, aunque dijo que lo respaldará, que cualquier acuerdo que conduzca a una transición, y también descartó que existe una ruptura con la administración Trump, aunque admitió diferencias en la manera de abordar la situación venezolana.
1: Y nos vamos a la noticia económica muy triste: el fin de Propal, una de esas empresas que hacen parte del crecimiento, del desarrollo del país. Propal es una empresa de Carvajal, y recuerden, Carvajal hace las cosas bien. Nos atiende el presidente de la Junta Directiva de Propal, pues obviamente de Carvajal, Pedro Carvajal. Don Pedro, buenos días.
6: Julio, muy buenos días para usted, para la mesa y para toda su audiencia.
1: Me imagino que hicieron todos los esfuerzos posibles

0: y al final pues no se logró. ¿Cuál diría usted la principal razón para la quiebra de Propal?
1: Julio, desde el año 2023 existe una sobreoferta estructural, es decir, nueva capacidad entrando al mercado, nueva capacidad asiática. Si más o menos hablamos de algunos números, el tamaño del mercado global es de unas 80 millones de toneladas y hoy hay una sobreoferta de unas 5 millones de toneladas. Eso lleva a que diferentes países salgan a proteger sus industrias, derechos antidumping, medidas compensatorias sobre papeles producidos en Asia y además imponen unas sobretasas. Los países que no están protegidos son muy vulnerables y obviamente eso afecta la industria nacional.
2: Y aquí, por supuesto, recuerdo muy bien que ustedes estuvieron luchando para que se pusieran esos derechos antidumping. Incluso creo que el Ministerio de Comercio alcanzó a hacerlo, pero es que sin duda Brasil es muy fuerte. Es una noticia muy triste también, doctor Pedro, porque ustedes eran la única fábrica colombiana productora de papel. Nos quedamos sin fabricantes colombianos y ahora pues la pregunta también que muchos empleados se hacen es qué va a pasar con ellos. Más de 500 empleados, pues que ahora se quedan sin trabajo, les van a garantizar, por supuesto, el pago de todo lo que les deben.
1: Sí, claro. Dentro del proceso de liquidación se asegura el pago de la totalidad de las acreencias laborales que se han causado a favor de los trabajadores y por supuesto que Propal respetará y reconocerá la totalidad de los derechos laborales que tienen nuestros colaboradores.
2: Hace unos minutos más temprano, Julio mencionaba una realidad que por supuesto es evidente para todos, y es que la industria del papel, pues uno cada vez la ve más relegada, cada vez son más los medios tecnológicos que se están usando, pero ¿ustedes creen que entonces en el mundo va a pasar esto? ¿Poco a poco se van a ir cerrando las fábricas de papel o fue algo muy coyuntural que pasó en nuestro país y justo pues en Propal?
1: Yo creo que hay que sumar una serie de factores. El primero, y todos son estos son hechos, una revaluación de los últimos 12 meses que asciende al 30%, un costo financiero que está por las nubes producto de una inflación desbordada, un costo energético disparado, una presión inflacionaria en bienes y servicios, adicionalmente una carga tributaria excesiva. Creo que somos de las tasas más altas del mundo. Y ese entorno impone pues un lastre estructural al crecimiento. Nosotros somos un jugador de nicho. Como materia prima usamos el bagazo, que es un subproducto de la caña de azúcar, pero pues claramente cuando existen unas diferencias tan grandes en precios por esta sobreoferta estructural que les mencionaba, pues se acaba ese amor por la sostenibilidad. Y claramente pues termina afectando los números y la situación financiera de la empresa.
0: Pues ahí está la triste noticia, la pelea con los orientales, la falta de ese subsidio, la competencia desbordada y el final de una marca que está en el corazón de los colombianos. Ojalá que alguna luz vuelva a traer a Propal al mercado, estoy seguro que desde Carvajal buscarán todo lo posible por lo

0: corazón de los colombianos. Ojalá que alguna luz vuelva a traer a Propal al mercado. Estoy seguro que desde Carvajal buscarán todo lo posible por lograrlo. Y como dice nuestra presentación de última hora, Carvajal hace las cosas bien. Don Pedro, muchas gracias y lamentamos la noticia.
1: Muchas gracias. Un abrazo.
0: Ahora son las 6:54. Reporte Coronel, Superintendente recomienda sanciones a Ecopetrol por restricciones a la competencia en el contrato de los helicópteros. La investigación asegura que la empresa favorecida, Eliestar, no debe ser sancionada. El proceso está detenido por inexplicables demoras en el comité asesor. Y seguimos a esta hora. Hay noticias con el volcán Puracé. ¿Qué pasó, Brandon, en Popayán?
2: Julio, el reportero Caracol con el servicio geológico que confirmó el cambio del volcán Puracé a alerta naranja tras registrar un aumento en la actividad sísmica, las altas emisiones de gases y cenizas, deformación del terreno, cambios significativos en los parámetros monitoreados desde el pasado 20 de junio. En el último reporte, la entidad confirma que el volcán mantiene una actividad elevada con movimientos de fluido bajo el cráter y además se han registrado 6 emisiones nuevas de ceniza de 1,000 metros de altura. La caída de ceniza ya genera afectaciones en fuentes hídricas, cultivos, ganadería, turismo en el municipio de Puracé, además de dificultades en el abastecimiento de agua y afectaciones respiratorias para las comunidades que están cerca al volcán. Frente a esta situación, la alcaldía prepara la declaratoria de calamidad pública y aunque no se contemplan evacuaciones, los organismos de socorro se encuentran en alistamiento.
0: El Clan del Golfo, ahora en Briceño, Antioquia. Juan Carlos.
3: Julio, con 177 personas que han sido desplazadas por combates precisamente allí entre el Clan del Golfo y las disidencias en Briceño, ya ha aumentado el número de familias que lamentablemente han tenido que dejar sus tierras. De acuerdo con la información entregada por las autoridades, 36 familias conformadas por 82 personas que salieron de la vereda del Roblal, mientras que 41 familias integradas por 95 personas se desplazaron desde la vereda Travesías. Allí se está atendiendo por parte de la administración municipal, una administración que dice que tiene esa atención de manera temporal, y la Policía Nacional también indicó que el desplazamiento se produjo como consecuencia de estos enfrentamientos. Clan del Golfo contra los frentes 36 y 5 de las disidencias.
0: Adrián, panfletos, ¿de qué grupos armados ha reportado la policía del Quindío?
4: Julio, reportero Caracol, pues lo que ha dicho el comandante de la policía es que se va a presentar esta situación con motivo de la posesión presidencial y tiene que ver esto con el Frente 57 Yair Bermúdez de las disidencias de las FARC, que opera en límites entre Quindío, Tolima y el norte del Valle del Cauca. Por eso ha llamado la atención a reforzar las medidas con el ejército para evitar la aparición de estos panfletos que quieren generar zozobra previo a la posesión presidencial del próximo viernes 7 de agosto.
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9: Zona de influencia metropolitana y que comenzarán en la noche del 6 de agosto e irán hasta la medianoche del sábado. Heridas 20 personas y daños en el estadio Jaraguay de Montería dejan enfrentamientos entre barras del Atlético Nacional. El alcalde Hugo Kerguelen rechazó estos actos de vandalismo. La presidenta de la Comisión Europea, Ursula von der Leyen, elogió la gestión de la crisis migratoria en Ceuta por parte de las autoridades de España y Marruecos e insistió en dar una respuesta europea común, unida y solidaria. La UEFA acaba de comunicar a la FIFA que está considerando emprender acciones legales por su plan de crear la filial FIFA Forward en

0: actual en Medellín. Y a esta hora de la mañana persisten los problemas de movilidad en la salida de Bogotá a través de la calle 13 por un accidente de tránsito entre dos vehículos que ya fueron retirados del lugar.
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1: Increíble que estemos hablando de Álvaro Uribe González en el pasado. Aquí está el reconocimiento al reporte coronel, el premio María Morse Cabot. Antes de hablar con él, de los helicópteros de Ecopetrol, los contratos de los helicópteros de Ecopetrol. Pero primero, su introducción.
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1: A las 7 de la mañana, 6 minutos. Daniel, bienvenido. ¿Qué trae el reporte hoy?
6: Buenos días, Julio. Este es el reporte coronel de hoy. Ecopetrol y sus empresas filiales Ocensa y Cenit deben ser declaradas responsables y en consecuencia sancionadas por prácticas destinadas a restringir la competencia en la multimillonaria contratación de helicópteros durante 12 años, según una conclusión de la Superintendencia Delegada para la Competencia. El valor de los contratos otorgados con prácticas irregulares sobrepasa los 400 mil millones de pesos y la empresa beneficiada es Elistar, una compañía aeronáutica especializada en alquilar aviones privados y helicópteros. La conclusión

gestión es del superintendente delegado para la competencia, Francisco Melo Rodríguez, en un informe motivado de 251 páginas, y consiste en que las tres empresas del Grupo Ecopetrol elaboraron pliegos de condiciones y establecieron requisitos hechos a la medida para favorecer a la empresa contratista Elistar desde 2011 hasta 2023. La investigación concluyó, en cambio, que no existen pruebas que comprometan la responsabilidad de Elistar ni de sus representantes legales en estas prácticas restrictivas de la competencia. Después de 2 años de la formulación del pliego de cargos por parte de la Superintendencia de Industria y Comercio, hay, según la delegatura, suficientes elementos para responsabilizar a los contratantes, pero no a los contratistas. Concluye el informe que las tres empresas del Grupo Ecopetrol, el Oleoducto Central de Colombia, OCENSA, CENIT Transporte y Logística de Hidrocarburos y Ecopetrol S.A., manipularon requisitos en los procesos para que Elistar ganara las licitaciones. Dentro de los elementos que llevaron a la delegatura de la competencia a esa conclusión, hay varias comunicaciones de WhatsApp entre funcionarios donde acuerdan requisitos y condiciones para la licitación de tal manera que solo puedan cumplirlos uno de los proponentes. Estos requisitos tenían que ver, entre otras cosas, con la antigüedad y las horas de vuelo de los helicópteros. El informe señala que las condiciones no atendían criterios objetivos y uniformes, sino que prevalecieron conceptos subjetivos de los funcionarios que elaboraron los pliegos de licitación. Aún más, el documento concluye que el llamado soporte técnico se construyó para justificar una decisión ya adoptada y que la antigüedad se usó para solucionar una discusión interna sin que existieran razones técnicas. Todos los criterios se orientaron a restringir la competencia, lo que en la práctica dejó por fuera del negocio más importante del mercado de los helicópteros a otras empresas durante 12 años. La conclusión no deja lugar a dudas, abro comillas. De acuerdo con lo expuesto en el presente informe motivado, la delegatura recomendará declarar la responsabilidad de Ecopetrol, OCENSA y CENIT toda vez que ejecutaron una práctica, procedimiento o sistema tendiente a limitar la libre competencia de forma continua en los 6 procesos de selección. El informe, conocido de manera exclusiva por el reporte, está listo desde hace varias semanas, pero está detenido, está trancado en un requisito formal porque una especie de comité de sabios no ha estudiado aún el informe. La historia es esta. En los casos de protección de la competencia, el superintendente de Industria y Comercio tiene un comité asesor compuesto por 5 expertos en materias empresariales, económicas o jurídicas. Esos asesores son personas prestigiosas que vienen hace años cumpliendo esa función, antes de este gobierno. La norma dice que es obligatorio oírlos, pero que su opinión no es vinculante. Es decir, que para tomar una decisión final deben ser consultados, aunque su concepto no necesariamente debe ser acatado por la superintendencia. Los integrantes del comité asesor son Mauricio Pérez, economista egresado de la Universidad de Princeton, profesor de la Universidad Externado de Colombia. Edgardo Villamil, abogado litigante, ex magistrado de la Corte Suprema de Justicia y también profesor del Externado. José Alberto Gaitán, abogado, experto en títulos valores, profesor de la Universidad del Rosario. Andrés Escobar Arango, economista, ex viceministro técnico de Hacienda y profesor de la Universidad de los Andes. Y Juan Felipe Mejía, decano de Economía de AFIT, quien aparentemente no está activo en este consejo asesor. El caso es que no ha habido manera de reunir a los sabios del comité asesor en una videoconferencia para que emitan un concepto. Si esto no se soluciona antes del jueves 6 de agosto, es probable que las conductas restrictivas de la competencia queden en la impunidad para siempre. No sobra contarles que el presidente electo Abelardo Velasprieya, quien desde el viernes asumirá la jefatura de Estado, se viene transportando en aviones y helicópteros de la empresa Elistar, la misma beneficiaria, aunque no responsable de estas prácticas restrictivas de la competencia. Nadie ha informado quién le paga ni cuánto le pagan a Elistar, esta compañía megacontratista del Grupo Ecopetrol, por estos vuelos del presidente electo. Este fue el reporte, coronel, de hoy. Muchas gracias.

0: Pero un segundito, Daniel, vamos a usar de su tiempo, porque su columna tiene que ver con el tema de hoy, Marcela.
1: Sí, la columna
0: que nos publicó. Complementamos a la columna de Daniel.
1: Sí, y por eso queremos destacar al menos dos fragmentos de la columna de Daniel, que se titula 4 años después, publicada ayer en Los Danieles, y dice lo siguiente: a pesar de sus inmensos errores, pecados, indisciplinas e ineficiencias, Petro entrega un país mejor que el que recibió de Iván Duque y de su ministro de Hacienda, José Manuel Restrepo. Si Petro hubiera impedido la corrupción en su gobierno, incluyendo la de algunos de sus colaboradores inmediatos y miembros de su familia, si nomás hubiera trabajado con disciplina y puntualidad, haciéndole menos concesiones al hedonismo y a la pereza, si simplemente se hubiera enamorado más de la realidad y menos de su oratoria, si tal vez hubiera sido más pragmático para conservar las alianzas con las que arrancó, seguramente su gobierno habría tenido un buen pasar.
0: Pero, Daniel, ¿usted recuerda un nivel de autodestrucción de un gobierno con los ejemplos de las últimas 2 semanas? Es que hoy, otros 30 mil millones para el Ministerio de la Igualdad, que está liquidado por el actual gobierno y por el actual Congreso. 30 mil millones con anticipos de 9 mil millones. O sea, es una capacidad de autodestrucción de cosas que podría, como dice su columna, estar sacando pecho, ¿no?
2: Así es. Yo creo que hay algo que tiene que ver con la percepción misma del gobierno y de que el corte de cuentas no se va a cumplir nunca, cuando la realidad es que todos estos los trucos del mago se están viendo y las manos se están de quien hace la prestidigitación están frente a todo el país. Realmente el gobierno está cerrando pésimamente lo que fue una labor de por sí incompleta y cuestionable.
0: Bueno, y falta aún lo peor. Es que esto es lo que se ha podido establecer por cuenta de las denuncias de los propios funcionarios y personas de la más cercana confianza del actual gobierno. Es que esto todo comenzó por las conversaciones entre Laura Sarabia y Armando Benedetti. Y pensamos que habíamos escuchado lo peor. No, lo peor todavía está por venir, porque esto es lo que hablan los amigos. Cuando llegue el nuevo gobierno a abrir los cajones, no es difícil anticipar lo que van a encontrar. Muy pronto volverá el reporte, coronel.

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1: A ver, Juan Pablo, ¿se acordó de esa novela?
2: Amor, claro, me acuerdo de la novela. Claro, porque eso era en la época en la que estuvo muy de moda el automovilismo, en esas épocas doradas de Juan
3: Patricia
2: Pablo
3: Vázquez,
2: Montoya.
3: ¿No era? Patricia Vázquez,
2: señor,
3: Manolo Cardona.
2: Sí, señor, Manolo Cardona.
1: Manolo Cardona.
3: Cardona, exacto.
2: Y no, pero usted me deja frío es con la noticia del fallecimiento del locutor Álvaro Uribe, porque es una de las voces más lindas, de las voces comerciales más lindas que ha habido en Colombia. Impactante.
1: Profesor, pero un profesor,
2: sí,
1: de profesores.
2: No, además que él no solamente era profesor y maestro de locución,
1: economista,
2: sino también de ortografía, ¿no?
1: Ah,
2: y de
1: no.
2: ortografía
1: era,
2: y de
1: era
2: gramática,
1: mi corrector,
2: era un
1: corrector idiomático.
2: Duro. Sí, señor,
1: todos
2: duro,
1: los
2: además.
1: Días nos mandaba unos regaños espectaculares. Espectaculares. Escúchelo en otro comercial.
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1: Suavecito, ¿no, Juan Pablo? Suave.
4: Sí. ¿Qué tal la versatilidad de la voz?
2: Tremendo. Pero además, él lograba siempre darle una intención a cada frase. Y ese es finalmente el gran secreto del locutor. El meterle una sonrisa que se percibe en aquello que se está afirmando por parte de una voz tan potente. Una sonrisa, un poco de

0: dramatismo, lo que sea, es maravilloso.
1: Bueno, pues hay mucha...
0: No, pues imagínese.
1: Tristeza en el gremio. Nos vamos con noticias de última hora. Luisa, ¿qué tiene?
2: Pues Julio, la noticia está con ese presupuesto del próximo año que está desfinanciado por 30 billones de pesos. Lo que está haciendo la Contraloría en este momento es haciendo un llamado a que el Congreso cuente con ingresos ciertos o ajuste el gasto justamente para preservar la sostenibilidad fiscal. Dice que se tienen que sustentar y aumentar la inversión en vez de disminuirla.
1: José David.
3: Julio, información conocida por Caracol Radio advierte que Gustavo Aníbal Giraldo Quinchía, alias Pablito, tercer cabecilla del ELN, habría ordenado la ejecución de un plan terrorista en diferentes zonas del país con el propósito de afectar a la fuerza pública, la infraestructura económica y la población civil en los días previos, durante y después de la posesión presidencial del próximo 7 de agosto. Según la información conocida por Caracol Radio, se tendría como objetivo peajes, bases militares y de policía. Y es que recordemos que en las últimas horas pues se ha desencadenado toda una escalada terrorista por parte del ELN, pero información que tienen las autoridades indica que alias Pablito ordenó esto para, abro comillas, que el gobierno de Abelardo de las Preyas cediera en sus pretensiones de negociaciones.
1: Martín, hay noticia en Barranquilla.
4: En el Cesar, Julio, una situación preocupante, paro de hospitales que afecta a más de 1.300.000 usuarios. 28 hospitales del Cesar entraron en paro esta madrugada por deudas que superan los 355.000 millones de pesos por parte de las EPS intervenidas, entre ellos Nueva EPS, Cajacopi, AME Salud. La situación es crítica porque solamente están atendiendo lo que corresponde a casos de emergencia.
1: Y ya estaré con usted porque hay una situación de luto en el departamento del Cesar. Se fue un rey vallenato que no necesitó corona. Lizardo, atentado contra otra estación de policía. ¿En dónde?
5: Hola Julio, muy buenos días. Precisamente esto sucedió en el municipio de Iquira, Huila. Allí, al parecer de ciencia, lanzaron una granada contra la estación de policía. Dos agentes de la policía salieron aturdidos. Y como cosa curiosa, Julio, igual que pasó en Cúcuta, aquí en Iquira también murió uno de los caninos que tenían allí en la estación de policía.
1: Gracias. Nos vamos para Bucaramanga. Hay noticia con la CAR. Juan Carlos.
6: La CAR, la Corporación Autónoma de Defensa de la Meseta de Bucaramanga, Julio, ha apelado a una figura llamada el principio de precaución que hace parte del plan de contingencia para hacer frente al fenómeno del Niño, que ahora sí empieza a experimentarse con rigor en el departamento de Santander, y lo decimos porque este fin de semana hubo altas temperaturas y se desataron por lo menos 3 incendios forestales de gran magnitud, uno de ellos cerca del páramo de Santurbán.
1: Feminicidio en Manizales. Cristian.
7: Julio, buenos días. Exactamente en el municipio de Anserma, al occidente de Caldas, pues el presunto responsable del asesinato de María de las Mercedes Ortiz fue enviado a prisión. Se trata de alias Mata7 o el Nene, a quien le imputaron los cargos de feminicidio, acceso carnal abusivo con menor de 14 años, actos sexuales con menor de 14 años, estas tres conductas agravadas, y también hurto calificado. Y es que de acuerdo a las labores investigativas, dan cuenta de que tras perpetrar el crimen, sometió a las dos hijas menores de edad de la víctima a vejámenes sexuales, y antes de huir del lugar, al parecer se apoderó de un teléfono celular propiedad de la mujer y de dinero en efectivo.
1: El contraescape de Enrique Santos Calderón, la era abelardista. Marcela, noticia a esta hora.
8: Noticia a propósito de la agenda del presidente Gustavo Petro en su última semana en el poder. Nos confirman desde la Casa de Nariño que hoy a las 3 de la tarde en la Casa de Nariño está previsto que se produzca la develación del retrato presidencial del presidente Gustavo Petro. Se van también a develar los retratos de José María Melo y Juan José Nieto Gil para restablecer la memoria histórica del país, y estará presente, según nos confirman, el presidente de la República.
1: Pero Juan Diego, hubo Cruz de Boyacá en el más alto grado al ministro de Salud, ¿no?
0: Sí, Guillermo Alfonso Jaramillo, otorgada por el mismo presidente de la República en un reconocimiento, pues a lo que el gobierno considera fue una labor muy importante dentro de esa cartera que sobradamente pues fue muy debatida y polémica, dada la situación de la reforma de la salud, que fracasó tantas veces en el Congreso, pero aún así, pues se le entregó la Cruz de Boyacá. Es un poderoso político, ministro médico del Tolima, quien pues ha sido exaltado por el mandatario saliente y pues que en esta coyuntura, evidentemente, pues hay quienes dicen que eso no, hay muchas críticas, ¿no?, de los opositores y de los enemigos y rivales del doctor Jaramillo, sobre todo en el departamento del Tolima, que pues dicen que la crisis de la salud se originó prácticamente o se agravó con este gobierno en cabeza de su cartera, pero pues es lo que ocurrió. Cruz de Boyacá para el ministro saliente Guillermo Alfonso Jaramillo.
1: Oiga, Juan Diego, y a pesar de las observaciones, no de la hoja de vida, porque no hay duda que es la mujer que necesita hoy la cartera de salud, pero que va a tener serios problemas por las inhabilidades,
0: impedimentos, más que todo.
1: La puerta giratoria, cada vez que hable de una EPS le van a armar un escándalo. Muchas personas decían que ella, que es una muy buena abogada, pero muy buena abogada, ella era consciente de esa situación y que es probable que lo estuviera
0: pensando. ¿Que se eche para atrás?
1: Pues que ella le dijera al presidente, óigame, es
0: mejor
1: que
0: no lo
1: voy a meter es en un lío. Pero el presidente no ha dicho nada, ni ella ha dicho nada, ¿no?
0: No, y pues hay que decir también que el presidente es abogado, Abelardo de la Espriella, y pues él sabe de ese tipo de situaciones. Y si bien es cierto, existe un conflicto de intereses, pues lo que yo he entendido, porque también estuve como indagando un poco sobre el tema y hablando con gente que sabe, es que pues al final la política de salud probablemente pues la define el gobierno, su ministra Ana María Vesga, expresidente de ASEMI, y que si en dado caso debe nombrar ministros ad hoc, pues al final los ministros ad hoc son pues del gobierno y se tienen que ceñir a los lineamientos que pues haya planteado su ministra, así pues digamos que no sea ella directamente quien les diga qué tienen que hacer.
1: Nos atiende Ana Erazo, ella es representante a la Cámara. Doña Ana, bienvenida a 6 AM de Caracol.
9: Muy buenos días, Julio. Un saludo para ti, para todas las personas que te acompañan en la mesa y para quienes nos están escuchando. Gracias por abrir estos micrófonos.
1: Y también nos atiende el senador Óscar Villamizar.

0: Julio, un saludo para ti y para todas las personas que te acompañan en la mesa y para quienes nos están escuchando. Gracias por abrir estos micrófonos.
1: Y también nos atiende el senador Óscar Villamizar. Él pertenece a otra corriente política. Centro Democrático, senador, buenos días.
2: Julio, un saludo muy especial para usted, para la mesa, para toda la mesa de trabajo y para todos los oyentes.
1: Doña Ana, todos los gobiernos intentan hacer lo mejor, pero en el caso de este gobierno fueron avanzando y avanzando unos casos que terminaron opacando, creando una bruma sobre cosas buenas que estaban pasando, sobre todo con números, con temas de responsabilidad social, con temas de tierras, con temas, ni más faltaba, de poder mejorar el bolsillo de los colombianos, temas que hicieron a los ricos más ricos, a los empresarios más exitosos, naturalmente con las dificultades propias de un gobierno, pero es que mire en las que estamos. Hoy, lunes, último lunes del gobierno, es decir, 3 de agosto, a 4 días de la posesión del nuevo presidente, doña Ana, y aparece otro escándalo, el del Ministerio de

0: Eso es de un ministerio inexistente. Y ni le repito todo lo que ha dicho doña Angie Rodríguez, lo que ha dicho la señora Rey, Ferrer, los señores catalanes, lo que pasó con... Bueno, el inventario es infinito. ¿A usted no le parece un poco injusto que sea la propia corrupción en fuego amigo denunciada por los propios funcionarios del actual gobierno los que terminen rematando el balance de 4 años de gestión?
1: Por supuesto que sí, creo que es importante decirle a la ciudadanía que hoy nos damos cuenta que lamentablemente la corrupción pues no es ni izquierda, ni derecha, ni progresista, sino que es un mal endémico que tienen nuestros gobiernos y que por supuesto hay que seguir trabajando para que eso sea la primera tarea a derrotar dentro de los gobiernos. Yo creo que cualquier proyecto político serio como el nuestro pues tiene que asumir crítica y autocríticamente la situación que vivimos en el gobierno, ¿cierto? Lo hemos dicho en diferentes espacios, incluso desde que pasó la primera vez con el tema de La Guajira, y es que definitivamente sí hay hechos de corrupción corroborables y que por supuesto están cursando en fiscalía, pues el proceso tiene que llevarse adelante. Y en esto pues tendremos que hacer y hemos hecho las críticas correspondientes a las decisiones del presidente Gustavo Petro. Incluso porque desde un inicio se lo planteamos, a pesar de que habíamos llegado con el apoyo y la ayuda de otros sectores políticos que no eran propios del pacto histórico y que eran incluso más de sectores de centro derecha, pues yo creo que en eso se equivocó el presidente Gustavo Petro, ¿sí? Y eso es algo que lamentablemente, como tú lo planteas, hoy empaña muchas cosas interesantes, buenas y de dignidad que hizo el presidente. Eso pasará a la historia y ninguno de nosotros puede callarlo. Ahora, lo que sí no puede pasar es que pretendan en nombre de esos hechos pues venir a querer acabar con todos los buenos avances del proyecto del cambio. Creo que eso es lo que han intentado hacer con el nuevo presidente. Pasó aquí en Cali también cuando llegó el alcalde, y es que decían que todo lo que se había hecho estaba mal e intentaron colocar un libro blanco que pues veo mucho que Abelardo de la Estrella también lo quiere fijar como un punto a nivel nacional. Yo creo que eso es lo que no puede pasar. Nosotros como proyecto político vamos a reconocer todo lo que se haya hecho mal dentro del gobierno y por eso tendrá que pagar las personas que... Tiene que haber sanciones y tiene que haber cárcel, si así fue. Pero lo que no queremos es que se nos empañe todo lo que hizo el presidente Gustavo Petro en pro de la dignidad de los colombianos por ese hecho, y mucho menos que quiera hacer como la cortinilla de humo para querer enlodar el nombre.

0: nombre del presidente y acabar con nuestro proyecto político.
1: Sí, pues vamos a saludar también al representante Óscar Villamizar, él es del Centro Democrático. Y representante, quiero preguntarle, se ha dicho que quizá uno de los más grandes errores del gobierno Petro fue darle demasiada confianza precisamente a los colaboradores del mandatario y que eso precisamente terminó en corrupción. ¿Usted cree que hay una responsabilidad directa del presidente Gustavo Petro o efectivamente se trata de esa confianza que él le entregó a sus colaboradores?
2: Marcela, buenos días. Cuando llega una persona a la presidencia de la República y no es capaz de controlar lo que hacen sus subalternos o las personas de confianza, que es peor todavía, pues por supuesto que debe asumir una responsabilidad. Y aquí no estamos hablando de cualquier persona. Unos audios de la señora Ferrer podrían estar contando cómo llegaron 2 millones de euros. A la campaña de Gustavo Petro por parte de su entonces esposa Verónica Alcocer, y cómo desde Verónica Alcocer para abajo se han movido los hilos para quedarse con dineros del Estado. Por supuesto que es un asunto grave. El gobierno nacional de Gustavo Petro ha sido un gobierno que se ha dedicado todos los días a tener escándalos de faldas y ahí mismo al lado los escándalos de corrupción. Ustedes vieron lo que ha pasado y las denuncias que se han dado por parte de varios de los funcionarios de ese mismo gobierno. Angie Rodríguez lo decía, cómo querían trasladar un poco más de 1.5 billones de pesos del Fondo de Adaptación a la Unidad de Gestión del Riesgo para nuevamente hacer de las suyas en esa unidad.
3: Sí, senador Villamizar, permítanos un momento, vamos a regresar con usted en instantes. Quiero preguntarle a la representante Erazo por la actitud del presidente Gustavo Petro, porque si bien es cierto que él tiene una gestión para mostrar y que es debatible en cuanto a cifras en materia económica y en materia social, pues sí deja mucho que pensar la actitud que él asumió frente a esos escándalos, la tolerancia que tuvo. Un escándalo era casi que una señal para ratificar a un funcionario y esto pues, por supuesto, no puede ser aceptable. Representante, ¿usted no cree que el presidente, como jefe de Estado, como cabeza del gobierno, sí tuvo que ser un poco más fuerte y poner unas posiciones más firmes en contra de esos escándalos que terminaron afectando a su gobierno y que empañan hoy su administración cuando estamos a 4 días de que se vaya de la Casa de Nariño?
0: Bueno, yo lo que creo es que sí hay una gran diferencia entre los hechos de corrupción que se han cometido históricamente por la derecha y la ultraderecha, incluso por el Centro Democrático cuando fueron gobierno, y los hechos que se han dado acá. Y es que en todos en los que han sido los que tienen pruebas y los que se han llevado directamente a la fiscalía, ha sido el mismo presidente quien ha solicitado que se lleve a la fiscalía, contrario a lo que hacía el uribismo, que era tapar, y todo lo contrario, cada vez que había un hecho, hasta incluso sacaba pues, funcionarios del país y no asumían. Esa es la gran diferencia entre los hechos de ellos y los hechos de nosotros. Yo creo que el presidente sí fue contundente y fue el primero que llevó a los hechos de La Guajira a la fiscalía y el primero que lo condenó y que le ha dicho a la fiscalía tiene que actuar. Ahora, hay unos de la señora Angie Rodríguez que todavía no están y ni tienen ni siquiera las pruebas para corroborar, y en ese sentido pues perdóname, pero en nombre de eso nosotros tampoco podemos salir a exponernos, y menos el presidente, sobre unos hechos en los que él está planteando que no fue así. Ahora, lo que creo en medio de todo esto, pues que se tiene que investigar.
3: No, pero representante, permítame, porque yo creo que usted está faltando a la verdad y que lo que usted está diciendo no es cierto. El presidente Gustavo Petro pedía que se investigara después de que los escándalos ya habían salido a la luz pública y después de que llevaban semanas de presión en los medios de comunicación. El caso de la Unidad Nacional para la Gestión del Riesgo de Desastres no se lo tenemos que agradecer al presidente Gustavo Petro. Es justamente él quien estaba llamado a inmediatamente, apenas se conocieron las denuncias, apartar al señor Olmedo López, y eso no pasó de forma inmediata. Pasaron varios días entre la denuncia de la periodista Paula Bolívar y la decisión que tomó el presidente. Juliana Guerrero termina renunciando a su representación en nombre del presidente Gustavo Petro en el Consejo Superior Universitario de la Universidad Popular del Cesar, cuando el escándalo ya había tomado una dimensión pues que no se podía seguir justificando, pero es ella la que toma la decisión. El presidente la defendió en estos micrófonos, defendió la falsificación de su título. título judicial. No, pero es corrupción, representante.
0: Sí, no, no, sí, bueno, quiero

0: quiero defenderme frente a lo que estás planteando. Yo estoy hablando de los hechos de La Guajira, que en todo caso, pues uno lo que tiene que hacer es revisar la situación, y cuando se dieron las pruebas y toda la situación que los mismos investigadores plantearon, él mismo lo ha solicitado que se haga. Ahora, el caso de Juliana Guerrero es un caso que definitivamente ni yo lo comprendo. Se lo he criticado directamente al presidente. Es una cosa que no debió pasar. Es completamente una situación que tiene que llevarse a los lugares en donde se deba juzgar. Hasta nosotros, los que estamos aquí y defendemos este proyecto político, decimos que lo de Juliana Guerrero es indefendible, y en ese sentido, pues el presidente sí debió actuar de manera mucho más contundente.
1: Es que en lo de La Guajira fue igual, porque insistimos con lo que está diciendo Marcela, no fueron días, fueron semanas. Y fue ya cuando el tema estaba en poder de la fiscalía, cuando ya era evidente que lo que se había denunciado periodísticamente,
2: Félix,
1: aquí...
2: Y le sumo aquí algo rápidamente, exacto, antes de que usted termine su intervención. Súmele el apoyo a la fuga de Carlos Ramón González y el papel que tuvieron funcionarios de la propia Cancillería para facilitar que, exacto, el señor se fuera a Nicaragua a pedir un asilo político.
1: Exacto. O sea, uno no puede reescribir la historia porque no fue así. El respaldo en ese caso fue enorme y es uno de los mayores casos de corrupción de la administración Petro.
0: Bueno, de todas maneras, yo vuelvo e insisto, yo creo que nosotros como proyecto político, como pacto histórico, somos un proyecto crítico. El presidente Gustavo Petro y todos los que cometieron esos hechos, si se demuestran en la fiscalía, pues tendrán que responderle al país, y en ese sentido nadie de nosotros va a aplaudir ninguna de esas situaciones. Yo soy una mujer que he luchado por la transparencia, por denunciar incluso hechos de corrupción en la labor que he hecho desde los lugares en las curules en las que he estado, y asimismo me he pronunciado cuando estas situaciones dolorosas y que nunca debieron pasar en el gobierno se dieron. Y bueno, creo que, insisto, nadie como nosotros ha sido un proyecto más autocrítico. Otros proyectos se aplauden, se mienten, se esconden. Nosotros lo que hemos dicho es hay que dar la cara, y en ese sentido la estamos dando. Y bueno, insisto, el presidente tendrá que mostrar todo lo que hizo dentro de su gobierno, y si hubo hechos de corrupción, nadie lo va a aplaudir.
3: Sí. Senador Villamizar, por supuesto, ustedes han condenado todos estos escándalos de corrupción. Muy importante esa tarea de oposición que hicieron de forma muy juiciosa. Pero quiero preguntarle, ¿hay algo que usted rescate del gobierno del presidente Gustavo Petro a estos 4 años ya cerrando y, por supuesto, entregando mandato a Abelardo de la Espriella?
4: Hoy no hay nada que rescatar de un gobierno que le entregó el 72% del territorio nacional a los grupos narcoterroristas, aumentó no solo las hectáreas de coca, sino el microtráfico. Nos tienen en materia de seguridad completamente acabados. Acabó la seguridad energética del país. Estamos a puertas de un apagón por el fenómeno del Niño, pero también por las decisiones irracionales de un gobierno que no permitió que este país tuviese seguridad energética. Y de la mano de eso, por supuesto, como acabado con la empresa privada. Pero también hay que decir algo que nos parece fundamental, y eso lo tiene que entender la gente del pacto histórico. Los colombianos no votaron para cambiar los beneficiarios de la corrupción, votaron para acabarla, y ustedes no fueron capaces de hacerlo. La corrupción, por supuesto, que no tiene ningún tipo de ideología, pero destruye la confianza de todos los colombianos que se le entregó a Gustavo Petro cuando se eligieron, y por eso hicimos oposición desde el primer día. Y por supuesto que no solo se trata de decir que investiguen, eso tal vez es lo mínimo que tienen que hacer. Marcela lo decía muy bien hace unos minutos, siempre salían a pedir que investigaran cuando ya la papa les había estallado en la mano, cuando ya el escándalo era de unos niveles mayores. Este gobierno tiene que responder políticamente, pero también tiene que responder penalmente por las personas que nombran, porque no ejercieron controles, porque la transparencia finalmente no se puede medir con los discursos irracionales e ilógicos de Gustavo Petro, se debe medir por la capacidad de soportar el escrutinio y rendir cuentas, que nunca lo hemos visto en este gobierno. Y nos preocupa mucho hoy que algunos miembros del pacto histórico sigan pensando que ese proyecto político es un proyecto político honorable.
5: A nuestros invitados Ana Erazo y Óscar Villamizar, muchas gracias por estar aquí en 6 AM de Caracol. 7:39, feliz mañana.
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0: Esta es la voz de Álvaro Uribe González. Y desde que supimos la noticia, pues escuchamos y escuchamos archivos. Yo en lo personal me puse a leer y a releer tanta correspondencia del profesor, porque para mí él era un profesor, un economista graduado en el año del centenario, profesor permanente de la Nacional. Hablar y escribir mejor. Sus lecciones eran fantásticas. Y muy crítico. A veces pedí algún reportaje. Recuerdo uno de un campesino de Rovira que hice. Y me escribió una nota. Tiempos en que debe hacerse periodismo descargado de orientaciones practicistas. La manera como hacía las correcciones idiomáticas. Hola Julio, no sé si te molesta y por supuesto en la línea interna me suministras un número porque tengo notas del castellano que me preocupan. Habladores y escribidores emproblemados. Y ahí venía un ejercicio sobre los errores que podríamos estar cometiendo. Desarrollar fines en función de la problemática a tratar. El asunto es más sencillo. Para la mínima dificultad, optamos por recurrir al altisonante y muy de moda término problemática. Julio, no uses problemática. Juan Pablo, es que de verdad podría hacerle yo un manual.
1: Sí, un manual. No lo dudo. No lo dudo, porque es que él estaba muy atento a la radio en general, a esta radio en particular, y sin duda siempre pendiente a cómo estamos hablando, cómo lo decíamos, y si había algún error, saltaba a señalarlo, pero en un tono, como usted bien lo lee ahí, amable, cariñoso, afectuoso, respetuoso, que es como mejor entran las enseñanzas y los regaños. Era un hombre que yo creo que a punta de correo se puede hacer un libro de correcciones idiomáticas.
0: Fantástico. Hola Julio, en una de esas extrañas paradojas de la vida, en el momento en que pecuniariamente mejor le está yendo a mi esposa, a mí se me ha acabado el ingreso que siempre he tenido en cantidades considerables, y me cuenta de un negocio de flores que tenía su esposa. Hablar y escribir mejor. Yo creo que esa es la mejor lección que nos deja. Nos atiende su hijo. Él siempre vivía muy orgulloso de su hijo, que trabajó en la casa editorial El Tiempo mucho tiempo. Él se llama Juan Uribe. Juan, buenos días, y créame que lo acompaño de corazón por la muerte de Álvaro.
2: Ay, Julio, muchas gracias. Aquí estoy

0: en el parque donde Álvaro salía a sacar a sus nietos a caminar en esa época de la pandemia, y trotando, me cogió trotando. Bueno, cuando Edison me llamó, yo dije, yo tengo que ir a trotar, tengo que sacar este dolor, una forma es esto, es hacerlo así, trotando. Él me enseñó el deporte, yo era muy chiquito, me llevaba a los cerros orientales de Bogotá a caminar, me hizo hincha de Millonarios, fui mascota de Millonarios, me presentó Alejandro Urán, nosotros viajábamos por el país siguiendo a Millonarios, me deja muchas cosas lindas y estaba sonriendo mientras lo estaba yo a usted escuchando, contando cómo eran las vaciadas de Álvaro, y eran maravillosas. Y le cuento, hasta hace un par de semanas, yo soy colaborador de varios medios, entre ellos la revista Viajar del Tiempo, yo soy periodista de viajes, la revista Domingo del diario El Mercurio de Chile, y mi más reciente artículo era sobre el té en Rize, en el norte de Turquía, en el Mar Negro. Y le leí el artículo como siempre solía yo hacerlo, yo siempre leía los artículos porque sabía que siempre había algo que él me iba a corregir. Álvaro, ¿será que esto por acá está bien? O no, mira, dale este giro, usa esta palabra. Era un profesor maravilloso. Y pues en estos momentos de dolor, lo que más me queda es agradecimiento, ¿sí? Porque fui muy afortunado. He sido muy afortunado, soy muy afortunado. Y todo lo que me enseñó, todo lo que me quiso, y a mi mamá, por supuesto, la adoraba, a mis nietos, Alejandro y Daniel, que son mellizos y tienen 6 años, y yo creo que ha sido una maravilla haber podido estar con él hasta el último minuto, literalmente hasta el último minuto. Él le encantaba la música, toda la música. Él era disc jockey en la emisora de radio de su colegio, el Virrey Solís. Él dirigía el periódico El Halcón de su colegio también. Entonces, bueno, antier, cuando ya estaba en sus últimas horas, oímos el concierto Emperador unas 70 veces fácilmente allá en la clínica. Y luego ya cambiamos un poquito el repertorio, le puse el tango Nada de Julio Sosa. Y abrió los ojos. Todavía me impresionó lo que la música puede hacer en las personas, y la voz de Álvaro era música, y él despertaba sentimientos en las personas. Entonces, él, de una cuña radial, él hacía arte. No era simplemente, él me decía, es que no es simplemente leer.
1: Así es. Interpretar, ¿no?
0: Interpretar.
1: Entonces, sí, él me decía eso. Interpretar, Julio. Escuchémoslo por unos segundos de una parte importante en su vida.
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1: Él venía de ser subdirector de una emisora muy cercana a nuestros afectos, la 1020. Tenía 17 años. Y luego pasó a la Radio Santa Fe. Pero él hizo historia en todas, en las emisoras Nuevo Mundo. Por supuesto, estuvo en la Nueva Granada, en la Voz de Medellín, en Radio Pacífico, en la Voz del Río Cauca. Sus memorias están muy atrás en los nombres de Armando Osorio, de Juan Caballero, de Jimmy García, pero él era el pollo, era el más jovencito de todos. Y recordarlo, pues nos da mucha nostalgia, pero también mucho orgullo por la huella que nos dejó a todos. Y por eso es un placer saludar a esta hora, aprovechando la presencia de su hijo Juan, pues al que hoy para mí es precisamente el símbolo generacional de esas voces. Iban pasando de nombre a nombre y hoy están enmarcadas para mí en el nombre de Armando Plata Camacho, de quien en algún momento Álvaro dijo que era uno de los dos mejores locutores, de las dos mejores voces de Colombia. Lo dijo hace 8 años. Armando, tristes pero emocionados de recordar al maestro. Buenos días.
3: Buenos días, sí, me ha dado muy duro la muerte de Álvaro, con quien tuve el privilegio de compartir muchas veces a nivel personal, a nivel profesional, y de admirar su talento y de conocerlo más como persona. En realidad creo que ha muerto uno de los locutores más grandes que ha dado Colombia y de habla hispana, con un registro formidable y con una cultura única, un hombre que desde que se dedicó a la locución siempre fue el número uno. Logró tener sus propias tarifas, ¿te acuerdas, Julio?
1: Yo él no era ACL, él cobraba lo que cobraba, ¿no?
3: Sí, él decía, las tarifas ACL no son para mí. Es el único caso de un locutor colombiano que recuerde que decía, yo le grabo eso con mucho gusto, pero vale cuatro veces más en la tarifa de la ACL, y le pagaban.
1: Armando, todos hemos tratado de imitar a alguien. Imitarlo a él, pues le correspondería más a la siguiente generación mía, por ejemplo a usted. Pero era imposible porque era como música, ¿no? La voz de él era única.
3: Él tenía una condición muy difícil. Primero un bajo profundo, pero al mismo tiempo lograba unos tonos medios y los combinaba. El fraseo que tenía era muy original, porque lo hacía interpretando. Pero aparte de eso, tenía una ligera sonrisa que le daba una calidez, pero creaba una distancia en esa calidez al mismo tiempo, y lo hacía muy corporativo. Por eso fue definitivamente el locutor rey de las corporaciones. Todos los bancos, todas las compañías que querían dar un mensaje institucional usaban la voz de Álvaro Uribe, porque era única, no había otra forma de expresarlo. Yo diría que es de la misma tesitura de John Gress, siendo para mí, respetando a John Gress, mejor Álvaro que John Gress, porque John era muy bueno, pero era un poco cinematográfico, dramático. En cambio, el estilo de Álvaro era mucho más conversacional, que incluso hoy en día en la publicidad se está poniendo siempre como de moda, ¿no? La gente no quiere locutor, y Álvaro logró eso, una fusión muy difícil.
1: Pues Armando, quería saludarlo porque lo primero que pensé fue en usted. Sé, pues, quienes hemos hecho el curso desde siempre, pues sabemos dónde están las jerarquías, y pues usted es la mía y la suya era Álvaro, entonces, entre otros, porque hemos tenido unos maestros maravillosos, pero ese cuidado del idioma, ese perfeccionamiento en la dicción, era algo que aprendíamos del profesor, porque era un profesor, Álvaro Uribe González. Y bueno, leyendo el texto en donde usted, para Álvaro, era uno de los dos mejores de Colombia y que internacionalizó con Global Hits su voz para el mundo, pues es todo.

0: de Colombia y que internacionalizó con Global Hits su voz para el mundo, pues es todo un honor. Armando, un abrazo y lamento mucho la muerte de nuestro querido Álvaro Uribe.
1: Muchas gracias, Julito. Y él te dijo también que tú eres otro de los locutores. Y finalmente, para Juan y para su familia, toda mi... me quiebro. Mis respetos y mi solidaridad en este momento. Y bueno, pasen su tumba, es en la vida.
0: Juan, ¿se ha pensado en alguna despedida para el maestro? ¿Esto fue repentino o se había deteriorado últimamente? ¿Qué nos puede contar?
2: Él venía un poco mal ya, y ahora pues estamos esperando que nos den el visto bueno en la iglesia. Ya les informaré ya cuando sea confirmado. Como diría Álvaro, los rumores no son noticia, entonces cuando tenga el sitio y la hora, por supuesto, les avisaré. Y queremos hacer una misa ya con las cenizas de Álvaro, para hacerle un homenaje. Y de verdad, Armando, gracias por tus palabras. Julio, muchas gracias por tus palabras. Estoy en medio del dolor muy agradecido de haber tenido un papá absolutamente maravilloso. Y una cosa que pueden hacer, una pequeña cuña para mi amigo Mauricio Silva, que hizo un documental genial, El Mejor Equipo del Mundo. Álvaro es uno de los protagonistas y la última frase la dice él allí. Véanse ese documental, por favor, véanlo, que es bellísimo y es un lindo homenaje que Mauricio le hizo a mi papá, a Álvaro Uribe González.
0: Así es, yo estuve enterado. ¿Sabe qué, Juan? Estoy sacando cuentas y es que yo hablaba mucho más con su padre de lo que yo creía. Hablábamos mucho.
2: Sí, hablaban bastante y él le encantaba estar pendiente de la radio, hacer correcciones. Hablaba mucho con Alberto Casas también, con quien en algún momento coincidimos en el América Tennis Club, porque mi papá me introdujo al tenis también. No, es que, mejor dicho, yo soy lo que soy gracias a mi mamá, a mi papá. Mi papá me dio el deporte, me dio el tenis, me dio el amor por la lectura, y por ende por la escritura. Entonces, cada minuto lo recuerdo y con mucho cariño. Y de verdad, mil gracias a ustedes por este lindo homenaje que le están haciendo. Y ya les avisaré, por supuesto, para que puedan estar con nosotros en esa misa que queremos hacer para hacerle un homenaje a Alvarito.
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6: Las autoridades mantienen alertas por inundaciones y otros desastres asociados con las precipitaciones. La Secretaría de Salud del Cauca activó la sala de crisis, el puesto de mando unificado y los equipos de respuesta inmediata para articular la atención ante las emergencias por la actividad del volcán Puracé, declarado en alerta naranja. A 12 asciende el número de incendios forestales activos en el Tolima, según la Oficina de Gestión de Riesgo. Santa Isabel, Ortega y San Luis son los municipios más afectados. Un bombardeo ruso contra un almacén en el norte de Ucrania destruyó 8 millones de libros, según informó una editorial que calificó el hecho como un ataque contra la cultura ucraniana. Otro ataque ucraniano causó 6 muertos, entre ellos 3 niños, y unos 40 heridos en la región de Krasnodar, en el Mar Negro, informó la gobernación regional. En vías, hoy comenzó la operación de la autopista Medellín-Bogotá entre la capital antioqueña y Santuario, que administró durante 20 años la concesión de Bimet. Por ahora no contará con servicios de ambulancia, grúa ni carro taller. Y la Agencia Nacional de Infraestructura entregó a Cartagena el Parque Lineal de Crespo y las obras de protección costera junto con 7 espolones para avanzar en el Gran Malecón del Mar.
7: Gracias, Fidel. 8 de la mañana, 2 minutos. Y vamos a saludar a la nueva ministra designada de Salud, la doctora Ana María Vesga. Primero que todo, felicitándole. Es un tremendo nombramiento. Es difícil para la crisis que tiene hoy la salud en Colombia una persona con un mayor conocimiento. Por eso la quiero felicitar y desearle muchos éxitos. Ministra Vesga, buenos días.
8: Julio, buenos días para usted, para la mesa, para todos los oyentes. Muchas gracias por sus deseos.
7: Señora ministra, pero usted es abogada y usted mejor que nosotros sabe de los impedimentos que puede llegar a tener por haber estado usted al frente de ASEMI, que es la Asociación Colombiana de Empresas de Medicina Integral, sobre las cuales usted va a tener que tomar algunas decisiones. ¿Qué le responde a quienes reconocen en usted un gran nombre, pero les preocupa que usted va a tener muchos momentos de ministros ad hoc?
8: Bueno, no, en realidad no, Julio. Esto está, sobra decir que fue un tema que se evaluó bien antes del nombramiento. Recordemos que el ministerio no es una entidad de inspección, vigilancia y control, es el regulador, toma decisiones de política pública de carácter general. Si hubiera alguna decisión administrativa de carácter particular, yo debería, y lo haré por supuesto, declarar el conflicto de interés cuando corresponda. Pero el rol del ministerio no es un rol de actuaciones individuales como sí puede suceder en la Superintendencia Nacional de Salud. Entonces, le doy total tranquilidad en que eso no solamente está estudiado, sino que llegado el caso, pues por supuesto declararé mi conflicto.
9: Sí, y justamente en ese tema de las EPS, en el que sabemos que va a ser uno de los más sensibles por su condición de haber sido cabeza de ese gremio, pues hay una preocupación que hay sobre esa arquitectura del sistema de

0: principalmente pues para los medicamentos de prescripción. Y bueno, ese es otro tema delicado. Yo diría que evidentemente buena parte de la racionalidad que consigamos en el sistema parte de la pedagogía y de la educación a los pacientes. Yo sí creo que ahí hay un mensaje importante de corresponsabilidad de la forma en como los ciudadanos utilizamos el sistema de salud, porque evidentemente pues tenemos una gran expectativa de que el sistema nos cubra todo, de que nos cubra la innovación, los medicamentos más costosos, no siempre son los más pertinentes, y tenemos una dificultad ahí por mal uso e ineficiencia. Entonces yo sí creo que me salgo, digamos, de la discusión de la publicidad sí o no de la farma, pero sí le diría que hay una tarea grande por hacer alrededor de esa conciencia en la población sobre el uso del sistema de salud. Eso es, pasa mucho por la corresponsabilidad de los pacientes allí.
1: Sí, sí, hice la referencia porque usted estuvo en un evento muy importante con el Big Pharma, donde estuvieron otras posibles candidatas al ministerio y los laboratorios abrieron esa discusión. Es que era una convocatoria de laboratorios, ¿no? ¿Qué pasa con la pauta de televisión? Dejo claro que nosotros no somos televisión. ¿Qué pasa con la pauta del Big Pharma, de las grandes farmacéuticas? ¿La pauta de medicamentos es o no es sana para la salud de la población? Darla a conocer para que la gente se preocupe por enfermedades, por sus síntomas, por los posibles tratamientos, es una manera de hacer pedagogía, que es lo que hacen en Estados Unidos y en Europa. En un corte comercial, claro, en un corte comercial de un partido de fútbol, a usted le meten 5 medicamentos, pero le meten todo: cáncer, riñones, Alzheimer, lo que usted, y lo que hacen es una cuña de un minuto ilustrativa, para que la gente tome conciencia.
0: Claro, claro, pero piense también usted que particularmente en el caso de Estados Unidos, que es donde eso es muy visible, pues hay un sistema con un componente de gasto privado muy grande. Entonces, finalmente, pues las personas sí acceden a esa información, pero también acceden con su bolsillo. Aquí estamos hablando, por fortuna, de un sistema que garantiza todo a través de un plan de beneficios que tiene cada vez más retos, porque crece y crece un plan de beneficios de forma infinita y los recursos no crecen en la misma proporción. Entonces, por eso, pues esa medida en un sistema como el nuestro, pues tendría enormes dificultades, porque finalmente es el papá Estado el que tiene que pagar con su bolsillo esa expectativa de los ciudadanos.
1: Sí, pero los laboratorios meterían una tremenda inyección publicitaria. Ahora, los controles suyos van a ser brutales: INVIMA, farmacias, y por ejemplo, es que a usted le están llevando a domicilio. No, no, a usted no, ni más faltaba. Hay gente que le llevan a domicilio el Ozempic, que es un medicamento que no es para razones estéticas.
2: Pero si es usado así.
1: Es para la obesidad. Ah, no, usted llama a una droguería y le mandan el Ozempic a la casa, sin problema. Doctora, muchas gracias por atendernos y nuevamente lo que le dije al comienzo. Muchos éxitos. Ojalá que le vaya muy bien. Tiene usted la papa.
0: Sí, por el bien de todos.
1: La papa más caliente le tocó a usted.
2: No, y no nos ha contado por qué se le midió, ¿no? Porque terminó aceptando. Porque
1: le gusta el tema. Ministra, suerte y gracias.
0: No, con mucha alegría. Muchas gracias y estamos hablando, Julio. Buen día.
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0: Ya hay dos personas arrestadas en conexión con los incendios de Grecia. Vamos a titulares del mundo a esta hora. Rápidamente, Juan Pablo.
1: Pues sí, Julio, nos vamos con titulares y a esta hora, pues muy importante lo que se está empezando a dar nuevamente en la zona ahora del Mar Rojo, porque se acaba de confirmar por parte de las plataformas de seguimiento de las embarcaciones que 6 supertanqueros que iban a tomar las aguas del Mar Rojo y que ya se encontraron en el Golfo de Adén se desviaron para dar la vuelta a toda África, pasando por la zona sur y luego entrando por el Mediterráneo utilizando el canal de Suez, lo cual demuestra que la presión y sobre todo la amenaza de los hutíes en la zona del Mar Rojo se está haciendo sentir, llevando a que se multipliquen los días de transporte y los costos para lo que vaya a llevarse o a transportarse utilizando la vía marítima del Mar Rojo.
0: Bueno, Juan Pablo, en segundos los oyentes, porque tengo una invitada muy especial. Tendremos un desfile de ministros y ministras de salud ad hoc, ¿no? Cuente, uno por laboratorio, ¿no?
2: Uno no, para la UPC, pues, otro para...
1: Sí. Sí, es que son muchos los temas en donde... Pues la nueva ministra habló y tuvo opiniones que representaban pues a todo un sector que es además el que representa la papa caliente. Es decir, va a ser complejo el manejo de la pues del
0: son,
1: asunto.
0: Son las promotoras de salud.
1: Sí.
0: Y ella era ahora, la jefe de las promotoras de salud. Entonces,
1: ahora, pues, ella insistió mucho en que ella no va a ser el... que maneje la parte, digamos, de seguimiento a la labor de la CPS, cosa que es muy importante.
0: Sí, diseñará...
1: Porque eso es lo que hará el superintendente o la superintendente de salud.
0: Sí, y también diseñará un viceministerio en conexión para la superintendencia.
1: Lo que queda en sus manos, y ahí está la clave, es en rediseñar o darle un vuelco al sistema de salud. Y en ese rediseño, ojalá la ministra tenga en cuenta algo que sorprendentemente no se ha ejecutado en Colombia, a pesar de que estamos en el año 2026. Y es algo sorprendente. No hay un sistema, uno, único, que conecte a las EPS, a las IPS, al Ministerio de Salud, a la ADRES y a las farmacias, cosa que es absurda. ¿Cómo es posible y cómo se le hace seguimiento a un sistema en donde cada quien entrega lo que se le da la gana de la forma en que quieren?
0: Vale.
1: Eso sería lo primero. Con eso resuelve un problemita mayúsculo la ministra y eso es regulatorio. Depende de ella.
0: 700 casas afectadas en el estado de Washington. Se titula Incendios Catastróficos. Tengo, a propósito de un titular de la BBC de Londres, Astrid, una duda. ¿Cuántos años tiene Ariana Grande, quien está anunciando que tiene que hacer una pausa en su vida pública?
2: Ariana Grande tiene 33 años, Julio. Pero todo viene debido a que durante el fin de semana ella colocó unas fotos en sus redes sociales, donde obviamente generó muchas críticas por el estado de cómo se ve físicamente. Y yo sé que una de las grandes... disyuntivas de las redes sociales es que de los cuerpos ajenos no se habla, sin embargo ella ha causado mucha preocupación por la manera en cómo físicamente se ve, se le ven los huesos, se le marcan mucho los huesos. Uy. Tanto del pecho como de la espalda, y ella por esas críticas decidió irse de las redes sociales.
0: Dice que take a break from public life. Uh-huh. Una pausa de la vida pública. Félix, antes de saludar a una muy querida invitada, ¿el señor Infantino la logra o no la logra?
3: Está en la pelea. Obviamente, después de que se le derrumbó el plan de privatización de la FIFA, y algo que dijimos acá, ya se confirmaron las cifras, se quería quedar con 30 millones de dólares año antes de bonos. O sea, se quería poner sueldo de comisionado de la NFL, que son 36 millones de dólares. En eso estaba el señor Infantino. Se le derrumbó el plan. Lo que no se sabe bien es por qué. Porque curiosamente algunos dicen que el que lo tumba es Joshua Kushner, que va averiguado un poco y es más rico que el hermano. Joshua, con su fondo de inversión, entre otras cosas, porque fue uno de los primeros que entró en el tema de inteligencia artificial. Y que entró fuerte a respaldar las compañías de inteligencia artificial y tiene mucho dinero, pero curiosamente el viernes por la tarde, cuando se derrumba todo, antes de que se anuncie, el New York Post sacó diciendo, se acaba el plan, Infantino lo va a retirar, pero decía que de alguna manera venía del lado de Joshua Kushner la decisión, porque se les estaba convirtiendo en un problema, una pesadilla de relaciones públicas lo que estaba pasando. Pero lo más importante yo diría es que él quiere sobrevivir, tiene todavía respaldos importantes, sobre todo África, la Conmebol, pues ni se diga que esos son los minions de Infantino, pero la Conmebol tiene votos, están en contra en este momento oficialmente. La UEFA, donde ya se empiezan a retirar votos personales, y la CONCACAF, que tendría candidato propio para suceder a Infantino. El procedimiento sería, primero, pedir eventualmente una moción de confianza, un voto de confianza. Esos votos ya los tendrían, pero lo que no está seguro es que tengan cómo retirarlo, o sea que todavía no van a activar esa posibilidad, que ya está en el camino. Y lo otro es que lo quieren llevar a la justicia. La UEFA ya anunció, como escuchábamos hace poco en Última Hora Caracol, que la idea de la UEFA es llevar el tema de Infantino a la justicia, y que ya le pidió a Infantino, a la FIFA y a la misma gente de Joshua Kushner que no destruyan material, que no destruyan emails, que no destruyan comunicaciones. O sea que el tono va subiendo, pero Infantino todavía da pelea para quedarse en la FIFA.
0: 8:27, Félix, permítame saludar a la dirigente, ahora sí hay que decirle, porque en eso está la discusión, a una de las voces más importantes de la derecha colombiana, fue senadora por el Centro Democrático y nos atiende aquí en 6 AM de Caracol. Doctora María Fernanda Cabal, buenos días.
4: Buenos días, Julio, a usted y a toda la mesa en esta mañana.
0: No habíamos hablado, y le va a sorprender el comentario, pero se lo debo hacer. Las fotos de la revista Soho me parecieron extraordinarias. Quiero felicitarla.
4: Gracias. Sí vi su comentario y la verdad es que fue una oportunidad que en un principio con la propuesta me generó dudas, pero finalmente es una faceta que me pareció importante explorar en el relanzamiento de la marca.
0: Así es. Muy bien. Relanzamiento de la marca. Eso es. Esa es la mejor descripción. La marca. Hablando de la marca, ¿a usted no le da la impresión por este retiro espiritual que tuvo el Centro Democrático y ante lo que allí se escuchó, que ahora pues ya el Centro Democrático, no sé si por el temor del nuevo partido político que se avecina o por el resultado de la pasada elección, ahora ya no quiere ser un partido de derecha? Y ante la frase suya de la catástrofe ideológica, que así como decimos que en el progresismo hay una campaña de autodestrucción, ¿aquí estaría pasando lo mismo?
4: Yo siento que ese retiro marcó más fracturas que en realidad generar coincidencias. La doctrina para un partido es demasiado importante porque es la identidad que va a generar con su militancia. Aquí veo que, y con mucho respeto por mi compañera Paloma Valencia, ella es muy juiciosa académicamente, ella es filósofa y abogada, pero doctrinariamente confundida. Y yo resumo eso a un defecto tanto del presidente Uribe como de Paloma Valencia, y es el prejuicio que sienten, la aversión, la repugnancia sobre la palabra derecha. Ahí se afinca el nacimiento de un problema que les va a generar más disputas internas que de verdad, como lo dije al principio, coincidencias. Yo no soy nadie para recomendar nada, pero creo que esos retiros tienen que llevar a un punto donde la deliberación de sus credenciales logren una plataforma que hoy no la tienen, Julio.
0: Pero, doctora María Fernanda, ¿todo esto no hace parte de los errores que se cometieron en campaña, de desubicarse del camino que llevaban, lo que pasó con las candidaturas, lo que pasó con usted, luego entonces el salvavidas que fue el doctor Oviedo

0: el resultado tan pobre que tuvieron y ahora la posibilidad de un partido de derecha de los defensores de la patria, ¿no será que esta es la respuesta a eso? Decir, ¿sabe qué? Nosotros quedémonos con el centro, como si eso fuera así de fácil.
1: No sabría por qué continúan en una posición tan errática, porque el resultado electoral, como yo le había dicho, fue catastrófico. Cuando uno analiza por qué le fue mal, tiene que darse cuenta que todo el péndulo giraba a la derecha. No solo no lo entendieron por el prejuicio natural que llevan, sino que mover a la senadora Paloma hacia el centro y tratar de vincular nuevos electores con el activismo de Juan Daniel Oviedo fue exactamente el principal error. Usted, Julio, en primera vuelta jamás desatiende sus bases, que son naturalmente las conservadoras, cristianas, católicas, veteranos, buscando un nicho nuevo que nunca va a votar por usted. Ese error tuvo un costo demasiado alto para Uribe, para el partido, para la misma candidata Paloma, pero no aprendieron del error. Y cuando yo escucho aparte de lo que fue ese retiro o ese cónclave, pues veo que siguen afincados en el mismo error de creer que la izquierda es la que atiende a los pobres. O sea, ¿en qué momento? No, yo sí creo que cuando la batalla cultural derrotó a toda una plataforma que es la que ha venido dándole bienestar a las sociedades modernas hoy. Sin libertad económica, usted no tiene posibilidad de generar un ingreso per cápita más amplio, está aprobado. Pero como la derecha se volvió tan aburrida y tan temerosa a que la rotulen, se quedó la izquierda con la narrativa y con el discurso.
2: Con esto, senadora María Fernanda Cabal, quizá la excandidata presidencial Paloma Valencia termina enviando precisamente una invitación a esos sectores de la derecha dura, de la derecha conservadora, a que se vayan del partido, por ejemplo, a Defensores de la Patria, que precisamente hoy podría conseguir la personería jurídica desde el Consejo Nacional Electoral.
1: Se va a venir también una disputa natural sobre esa base de derecha que hoy logra ser mucho más amplia. Ya los que hemos defendido esa nueva derecha, porque yo desde el principio lo dije, y ustedes saben cuál fue mi lucha y las crucifixiones que me tocó soportar, y cada debate donde yo salí a explicar temas que eran abiertamente contrarios al imaginario que habían creado los buenistas o los dueños de las causas justas que se vuelven incontrovertibles, como decía Olavo de Carvalho, la tiranía de las causas justas, usted no puede decir ni mu, porque entonces a usted lo señalan y lo rotulan con toda clase de adjetivos. Hoy me da la razón todo lo que está sucediendo. Hoy más que nunca yo invoco ese deseo de construir mi movimiento y mi partido, que yo a ustedes se los comenté cuando salí del abanico de candidatos del Centro Democrático. Yo creé la Fundación Escuela Libertad hace 4 años para hacer batalla cultural pura y dura. A mí no me da miedo. Yo quiero que las ideas sean lo primero y este es un país que a pesar de la adversidad puede seguir construyendo una plataforma de desarrollo sobre la libertad.
0: Antes de su pregunta, Laura Daniela, debemos informar a la opinión pública que intentamos escuchar una contraparte del Centro Democrático a las respetables afirmaciones de María Fernanda Cabal. Por primera vez, nadie del Centro Democrático quiso hablar.
2: De hecho, nos contactamos con Paloma Valencia, quien nos había confirmado y luego nos canceló a última hora. Y precisamente sobre lo que dijo Paloma Valencia, senadora, ex senadora Cabal, quiero preguntarle por algo que ella decía y respondí ayer, y es que dice que mientras que se pelean por ideologías, realmente los colombianos lo que necesitan es soluciones, que aquí no el problema no es de derechas o de izquierda, sino el problema es de darle las soluciones a los colombianos. Yo quiero preguntarle usted qué opina de eso que dice la senadora, ex senadora Paloma Valencia.
1: Claro. Hay que darle soluciones al colombiano que sufre, al colombiano que hoy está sin empleo, al colombiano que hoy está en una región controlada por la criminalidad, al colombiano que no lo atienden en la EPS, que destruyó Petro, todo el sistema de salud. Claro que sí, pero el problema es el método. ¿Cómo va usted a corregir, a enmendar, a darle bienestar al ciudadano? ¿Con más Estado?

0: con más intervención sobre la libertad de cada individuo de generar su propia riqueza? ¿Cómo va a ser el mecanismo? Dígame la fórmula. Y la fórmula nos devuelve a la doctrina. Más Estado, más intervención, más pobreza. Menos Estado, menos regulación, más generación de riqueza. Paloma erradamente cree que las corrientes de la Escuela Austriaca de Economía, sea Mises, sea Hayek, deja que los pobres se mueran de hambre. No, al contrario, permiten la inclusión del individuo que es el que genera su propia riqueza. Y le pongo un ejemplo, Julio. Usted fue exitoso en su vida profesional, no por un colectivo de amigos, por usted, por su genialidad, por su voz, por su capacidad de transmitir, por su capacidad de ser controversial, y lo quisieron y lo detestaron, pero fue usted. Y usted generó su propia riqueza y la del entorno que confió en usted, la del grupo económico A, B o C que lo apoyó. Es permitir que el individuo florezca, porque yo voy a defender siempre, Laura, que detrás de todo hay un individuo que tiene un espíritu que crea. Y no puede usted pedirle al Ministerio de Comunicación que le indique cómo conduce su programa, porque van a saber menos que usted. Al final, yo creo que el problema del partido se volvió en un problema caudillista. Y yo termino con esto. Ser uribista, muy bien, pero eso es seguir a una persona. Ser de derecha es defender unas ideas, y la doctrina jamás se puede reemplazar por la lealtad a un dirigente.
1: No, debo hacer una corrección, doctora María Fernanda. Me han llamado varios congresistas del Centro Democrático cuando dije que no querían pasar al teléfono a controvertirla a usted. Y dice, es que va a ser muy difícil porque la mayoría de nosotros estamos de acuerdo con ella. Lo que pasa es que no nos atrevemos a decirlo.
0: Y así va a ser.
2: Doctora Cabal, sí. Algo que usted ha dicho, que es la creación de su partido, que es algo que usted ha mencionado. Quiero que me explique un poco. ¿Es un partido que usted va a presentar públicamente y no sería eso una nueva división dentro de la derecha colombiana?
0: Yo lo planteé, Félix, desde finales del año pasado, porque yo he venido creando a través de Escuela Libertad un movimiento. Movimiento Soy Cabal, Jóvenes Cabal, que también cada vez que los señalan y los rotulan crecen más. Soy la que más jóvenes en todo el país tiene. Tengo más de 500 adscritos que orgullosamente, como les digo yo, hoy ser revolucionario es ser conservador. Uno cuida las cosas, no las destruye.

0: Y ese movimiento, sí, yo planteé que quiero llevarlo para las elecciones regionales. Y ese movimiento tiene un interés de volverse partido. Que se logre, magnífico, que no se logre, no importa, pero ahí dejamos el sello. No tenemos que ser una multitud, tenemos que comenzar en pequeño, como las cosas buenas, para ir creciendo. A mí no me importa la fragmentación mientras tengamos plataforma de ideas comunes. A mí sí me preocupa un partido único de derecha estalinista. A mí no me gusta la unicidad. Por eso en el Centro Democrático, cuando teníamos debates, pues se generaba ese tipo de controversias como las que vimos con Paloma, pero yo nunca había visto una vehemencia tan aplastante que generara voces y ruidos en Internet diciendo, no, señor, yo sí soy de derecho. Y se generó toda una corriente que es magnífico. Abran los micrófonos para el debate de qué es la derecha y de qué es la nueva derecha.
1: Doctora María Fernanda, y al oírla hablar es inevitable no pensar en el expresidente Uribe y lo que pues él construyó con su partido, el Centro Democrático, del cual usted pues en otro momento era una de las más duras y orgullosas militantes. ¿Qué le dijo él? ¿Ha hablado con él? ¿Qué decía él? ¿O si ha tenido usted algún contacto con él en medio de todo este revuelo que haya internamente en el movimiento, en el partido?
0: No, no ha habido un contacto, salvo alguna aclaración de una información que salió de un medio digital extranjero, una información confusa donde se le señalaba a él y yo le aclaré que yo no tenía nada que ver, por más de que conozco al director de ese medio, nada que ver. Él ha sido muy cordial siempre conmigo. Yo digo que hay una distancia cordial. Uno recibe mensajes o información de terceros donde la idea es no generar enemistad, pero no hay por qué. Yo ayudé a crear un partido con una admiración profunda de un presidente que yo creo que fue el mejor de los últimos 100 años, ¿sí? Nunca se liberó de sus prejuicios naturales, de su formación liberal, y yo la entiendo porque en mi familia a mí me ha pasado algo similar, con menos intensidad, ¿no? Mi papá liberal, mi abuelo liberal de una familia reconservadora, pero liberal porque era insostenible. Seguirle a la iglesia los parámetros. Mi mamá muy conservadora, pero esos prejuicios terminan haciendo más daño porque no entendió el presidente Uribe, siendo un hombre grande, que el péndulo giraba a la derecha. Y ese espacio que él no me permitió ni el partido ocupar, lo ocupó habilidosamente, magníficamente, Abelardo de la Espriella con una campaña de comunicación excepcional. Y yo lo reconozco y quiero que le vaya bien y quiero que esta sea la oportunidad de que la derecha deje de sentir vergüenza por ser personas normales y por defender el sentido común.
2: Ex senadora María Fernanda Cabal, estas palabras de Paloma Valencia serán individuales porque, por lo que ha dicho en las últimas horas, voces como la de Tomás Uribe, hijo del expresidente Álvaro Uribe Vélez, pareciera que la respaldan en esta idea de acercarse al centro político.
0: Pues esa es decisión de ellos, pero el centro hoy no es nada, no sabe a nada y la gente a través del miedo logró conectarse con una campaña que le devolvía la esperanza, que era la campaña de Abelardo, que la hubiéramos podido hacer nosotros. Pero hoy yo ya entiendo que yo ya no cabía. Yo no cabía en el Centro Democrático.

0: devolvía la esperanza, que era la campaña de Abelardo, que la hubiéramos podido hacer nosotros. Pero hoy yo ya entiendo que yo ya no cabía. Yo no cabía en el centro democrático, yo no era bienvenida a pesar del respeto y de todo lo que yo promoví, y de los debates que se hicieron, en fin, yo no cabía por esa antipatía que se tiene internamente a la derecha. Era más fácil congeniar con Paloma que conmigo. Y siento que todo llega a su momento. Yo no quepo allí, ojalá les vaya bien, pero yo sigo con mi propósito de vida.
1: Ella es María Fernanda Cabal, y ese es su propósito de vida: seguir defendiendo ese proyecto político de derecha con una nueva marca. Muchos éxitos, y aquí la seguiremos escuchando. Gracias por atendernos.
0: Gracias, Julio.
1: 8:48, Juan Pablo. Vamos entonces a @caracolradioNX y vamos a la línea abierta. Está a numeral 529 en Colombia, cualquier celular. Astrid, hay nueva imagen de Prada. Zendaya.
2: Ay, Julio, es que todo lo que Zendaya toca, olvídate, se hace, es exquisita esa mujer.
1: ¿Cómo está su relación con las ensaladas?
2: Muy bien, Julio, me encantan, me gustan, pero no me las he comido durante estas semanas porque obviamente pues no quiero efectos secundarios. ¿Cómo así?
1: La ensalada.
2: ¿Cómo que tiene que ver, Julio, la ensalada con los efectos secundarios? Luego, eso no es saludable, ¿sí?
1: Mire, no, dígame, Julio, ¿qué efecto tiene esta ensalada? La recomienda Eric Kim. Ay, no, es que Félix, así no esté nuestra amiga, eso deja a ella ahí.
2: Pues ella se encargó que el reemplazo fuera. ¡No!
1: Mire, ¿qué dice el columnista del New York Times?
2: Integral.
1: Cuando el tomate está rebosante, con la piel a punto de estallar por el peso del jugo y la anticipación por ese primer sorbo del verdadero verano, alcanza su punto máximo, solo una ensalada es suficiente. Receta: tomate, sal, pimienta, aceite de oliva. Si quiere, una gotica de limón o una gotica de vinagre. Y póngale cualquier hierba ahí encima. El tomate es un tesoro. Cada tomate es una victoria. ¿Me puede explicar qué efecto colateral puede tener esa ensalada?
2: Julio, recordemos que hace unas semanas un proveedor de productos de lechuga en Estados Unidos retiró lechuga de 27 estados. Yo pensé que me estaba preguntando algo similar a eso, porque muchas de estas lechugas estaban causando un parásito que daba casos de diarreas en todo el país. Por eso respondí que hace semanas que no como ensalada.
1: Sí, no, Félix, no hay nada que hacer. Juan Pablo, es que queda el ambiente contaminado, ¿no?
3: Sí, porque es que además aquí está conectando una cosa con otra. Pues...
2: No, bueno,
3: yo entiendo
2: él
3: que
2: preguntó
3: hubo este episodio de las ensaladas, pero pues hay muchas.
2: Él preguntó
3: más,
2: ¿no?, por la ensalada y yo respondí: hace semanas no la como por los efectos.
1: Entonces, el tomate no está en los problemas.
2: No, no, Julio.
1: Listo.
2: Me lo puedo comer.
1: ¿A usted en su empresa, en la última empresa que trabajó o en esta, le hicieron prueba de marihuana?
2: ¿A mí?
1: Sí.
2: No.
1: No.
2: No,
1: no, es que estoy viendo que en la mitad de las empresas, casi la mitad de las empresas, eliminaron la prueba de marihuana, las que la tenían. No, hay empresas que hacen la prueba de marihuana.
2: Pues aquí no sé.
1: No, aquí no.
2: A mí no me ha tocado, pero...
1: Sí, tocaría cerrar la
2: empresa. Sí. Tiene que ver con las leyes, me imagino que tiene que ver con las leyes, donde la mayoría de los estados, pues, ya lo ven como,
1: pero mire,
2: algo medicinal.
1: Si usted quería trabajar en Amazon, en el City, en Home Depot o en AutoNation, tenía que hacerse la prueba de cannabis.
2: Sí, como eso hace parte del
1: temas de
2: libre
1: seguridad,
2: desarrollo de la personalidad de la gente. Sí, pero yo me la hago sin problemas. Tú me la pides y me la hago.
1: No, yo soy respetuoso de... ¿Cómo se llama eso? La primera enmienda.
4: Libre desarrollo de la personalidad.
1: Exactamente. Sí, la primera enmienda. Exactamente. Bueno, Juan Pablo, comentarios. Yo estaba ayudándole ahí mientras que aparecen los comentarios.
3: Sí, no, aquí los tenemos sobre nuestro tema de hoy. El balance ya de cierre de gobierno de Gustavo Petro, lo bueno, lo malo. Escribe al respecto @YesidRats. Corrupción, escándalos, enriquecimiento de familiares y amigos,

0: un abuso del erario público, aunque algunos sectarios salgan a decir que todo está bien. Y también dice sobre nuestro tema de hoy, arroba maria20026. Este gobierno recuperó la dignidad, se le cambió la cara al país para arreglar el turismo y se le subió el sueldo a los militares.
1: Uy, Astrid, acaba de salir una encuesta complicadísima para su bolsillo. Cuando usted salía, cuando tenía citas normales, más o menos ¿cuántas salidas hacía al año?
2: ¿Cuando tenía cita con quién?
1: Pues,
2: ¿con
1: cualquier? Sí, en su vida. La invitaba a un amigo, la invitaba a su novio.
2: Bastantes. Bastante. Sí, pueden ser como tres a la semana.
1: O sea, tres y contando, a la
2: semana. Sí, sí, no son necesarias. Usted dijo amigos, amigas. Voy a no, poner
1: citas,
2: ahí.
1: Citas, sí, citas.
2: Ah, ¿con amores?
1: O en proceso de...
2: Julio, llevo con la misma persona casi 18 años. No me acuerdo de esos amores.
1: No se acuerdo. Y con la de estos 18 años, ajá, ¿este año cuántas veces ha salido?
2: Muchas, muchas.
1: ¿Cuántas?
2: Bueno, en la semana como tres veces, claro que sí. A comer afuera.
1: Ah, no. Entonces
2: solo con los niños.
1: Estamos hablando de un estatus alto.
3: Mire, no, pues,
1: mire lo envidia. Que, sí. Mire lo que...
0: John acaban, Vital, qué bello. Uh-huh.
1: Lo que acaban de publicar. El costo promedio total de una cita en Estados Unidos ha aumentado a $189.
2: Sí.
1: Esa cifra incluye... la comida, hay que agregarle el transporte, el parqueadero, bueno, y un poquitico la escenografía, la tonería y pintura. Los millennials experimentaron el mayor aumento gastando ahora un promedio de $252 por cita. Usted es una afortunada. Una pareja hoy limitó sus salidas a una al mes.
2: Es mucho.
1: Una, bueno, al mes. Es demasiado caro.
2: Es mucha plata. No, sin contar también que los restaurantes ahora te añaden el porciento de gratuity, lo que se llama, o la propina. No importa si son dos personas, si son tres. Antes se supone que te la añadieran si eran más de seis personas en la mesa. Ya te la añaden automático.
1: Y donde no la deje, la mala cara que le hacen... es
2: claro, lo que pasa es que ya está automática en el ticket. ¿Quién le dice a una persona, disculpa, qué es esto que está aquí? ¿Me lo puedes eliminar?
1: Pero
2: lo puedes hacer, pero ¿quién
1: podría,
2: lo hace?
1: ¿No?
2: Sí, lo pueden hacer, claro que sí, sí, está en todo su derecho.
1: Pero Astrid, ¿y qué tal lo que está pasando en Estados Unidos que mucha gente descubre? Que le dicen a usted, ¿le agrego la propina? Y usted dice, sí, claro, ¿le parece bien el 20 o 25? Sí, 20. Pero sí, ya le habían puesto a usted el 25. Termina usted pagando el 45, sin darse
2: correcto,
1: cuenta.
2: Correcto,
3: correcto. O lo que ha pasado, por ejemplo, en Starbucks, que usted tiene que hacer la fila, no es el servicio a la mesa, y aún así le preguntan cuando está en la caja si usted quiere agregar el servicio. Y uno se pregunta al servicio, propina. ¿Por qué si, no, la propina, si uno está haciendo la fila?
2: Y hay que ver también, porque hay muchos empleados que se han quejado que el patrono no les está dando la propina.
1: No,
2: se están quedando con
1: muchos
2: esa propina.
1: Se quedan con la propina o la reparten entre todo el restaurante, incluyendo, sí, al dueño del restaurante. Sí, eso de la propina es tenaz. Pero digo, lo que está imposible es ir a un restaurante en Estados Unidos, Astrid. ¿Quién va a pagar $250?
2: Y en mi casa somos cinco.
1: Bueno, pues estoy viendo es que usted está volando por otras esferas.
3: No, sí, ella no.
1: Eso es. Ahí no hay problema.
3: En otra situación.
1: Vamos con otro comentario, Juan Pablo.
0: Sí, señor. Otro comentario que llega sobre nuestro tema de hoy. Los leemos en X y le recuerdo, estamos como arroba caracol radio. Dice sobre nuestro tema del día, arroba a arboleda M. Pues el balance tendríamos que preguntarle a las familias de los soldados que hoy ganan el mínimo, a los médicos rurales, a los campesinos que les dieron tierras, a los abuelos, a los maestros y a los trabajadores que ahora gozan de más derechos.
1: Vamos con los oyentes a esta hora. Dagoberto, buenos días.
4: Buenos días, don Julio. Habla con Dagoberto de Ibagué. Don Julio, si quería que me escuchara y que me dejara terminar. Hablan de la salud y por qué no quisieran hacer un empalme para explicar todo, porque hablan de corrupción, de todo, y no dejan hacer empalme a través de la televisión para que todo el mundo se dé cuenta. Pero el doctor Abelardo sí se empapa con esa ministra que está más investigada, que tiene investigaciones. Eso sí no lo cuentan ustedes. Los ministros de Vivienda, Elsa Noguera, todos esos ministros son corruptos, el de Bucaramanga. Entonces, ¿por qué no hablan de eso, don Julio?
1: Es usted muy amable. Hay otro oyente a esta hora. Álvaro, su opinión.
5: Don Julito, muy buenos días, para felicitarlo por esta gran entrevista que le hizo la doctora y a la ministra nueva, que desearle lo mejor. El gobierno, que ojalá Dios quiera que se acabe esto pronto, porque fue un desastre, y que Dios le dé sabiduría a los nuevos gobernantes. Gracias, Julito.
1: Hay otro oyente a esta hora. Andrea, ¿cuál es su opinión?
6: Pues hay que agradecer, aunque los de la derecha ahora están diciendo que no, que Petro no sirvió, que gastaba plata, y cómo no ven todo lo que plata que van a gastar ahorita que se va a posesionar este señor en otra ciudad. No.
1: Sí, sobre ese tema, recordad de la señora que eso ya lo respondió anoche el propio presidente electo. Yo le entendí que no hay costo.
3: No, no hay costo sobre la adecuación de la sede en Barranquilla y sobre la posesión. Dice que va a costar por lo menos la mitad de lo que costó la de hace 4 años. Eso dice el presidente electo.
1: Hay otro oyente a esta hora. Rubén, buenos días.
7: Buenas. Buenas.
1: Su opinión.
7: Gracias a mil periodistas por la oportunidad que dan a la gente a expresarse lo que siente, ¿no? Pues yo pienso que este gobierno saliente, todos tienen rabo de paja, y el problema es que el gobierno, pues, en vez de sacar a la luz todo, lo que ha hecho es cubrirlo, y esa es la imagen que él se lleva. Él debía de cuidar su imagen, pero no lo ha hecho. Para las próximas elecciones va a ser mal visto por la gente.
1: Muchas gracias. Hay noticia de ciberataque. ¿Qué pasó?
8: Julio, el Ministerio de Justicia sufrió hace tan solo unos minutos un ataque cibernético de tipo ransomware similar al que sufrió hace unos días Ecopetrol. Las autoridades activaron ya los protocolos tras las alertas. Estamos hablando de la Fiscalía y la Policía Nacional. También la primera persona en cantarla popularmente, como se dice, fue el ministro de Justicia designado Iván Cancino, y ya también hay un pronunciamiento oficial de la ministra encargada Cielo Rusinque, que dice lo siguiente:

0: Rígenos.
1: Sí,
0: coma
1: claro.
0: Tal cosa que eso.
1: Sí, sí, sí, sí, sí.
0: Dígame uno.
1: A mí me han dicho que el aguacate, por ejemplo.
0: Bueno, me permito informarle que según Health Leads no existe un solo alimento en el planeta que sea anticancerígeno y ningún alimento puede prevenir o curar el cáncer.
1: ¿En serio?
0: No. Sí, yo recuerdo que da tratamientos engañado. Para el cáncer con arroz y con, sí, lo que usted dice, qué bueno el aguacate. No,
1: los sí, alimentos, los tomates incluso.
0: Los alimentos tienen sus virtudes,
2: pero
0: que sean que eviten el cáncer o que acaben con el cáncer no existen.
2: ¿Usted sabe cuánta gente se hizo millonaria vendiendo guanábana?
0: No, pues.
1: ¿Que decían que era anticancerígena?
0: Sí, la guanábana. Aquí la veo.
2: ¿Mm? Sí.
0: Sí, aquí la veo.
2: Y vendían pastillitas de guanábana y hacían todos los rituales con la guanábana y todo.
0: Sí. Guanábana se llama source of fruit, ¿no? Sí.
2: Ay.
0: Source of fruit. No, estoy viendo la lista. Y lo que está diciendo esta fuente de salud. Es que no, pues que sí, son alimentos buenos, pero que ese cuento del cáncer no es con frutas. Ya volvemos.

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15: La Agencia Nacional de Tierras entregó más de

0: 338,94 hectáreas, a 3 consejos comunitarios afrodescendientes y 2 resguardos indígenas en zona rural de Tumaco, en el departamento de Nariño. Con esta acción se benefician 2,757 familias. La inmensa mayoría de los más de 9 millones de cubanos permanecen hoy sin servicio de electricidad tras el apagón nacional, el sexto que ha afectado a toda la isla en lo que va del año. La Fiscalía judicializó a Willington Ortiz Muñoz, alias Willy, como tercer presunto responsable de la desaparición del ingeniero forestal Andrés Camilo Peláez Yepes, ocurrida en abril de 2022 en San Andrés de Cuerquia, en Antioquia. Y comenzaron las labores de remoción de masa en el sector del Verjón, zona rural de Bogotá que conecta con el municipio de La Calera. Los trabajos se extenderán durante 3 semanas para habilitar el paso de 20 familias que no se pueden movilizar.
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0: Luceros pasionales.
1: Episodios como estos fueron presenciados por millones de colombianos gracias a la acertada y cuidadosa selección de películas que realizó Hess. Sin duda, esta producción en serie marcó un capítulo en la historia de la televisión colombiana.
2: Bueno, recordando tantos momentos con Álvaro Uribe González y esa extraordinaria voz. Hay noticia a esta hora en Tunja. Y tiene que ver con el fenómeno del Niño. Narda.
3: Hola Julio, muy buenos días. Sí señor, ¿cómo le parece que apenas está empezando el fenómeno del Niño y en Boyacá algunos municipios ya tienen desabastecimiento de agua? El mes de agosto comenzó con un anuncio preocupante en el municipio de Moniquirá. La alcaldía y la empresa de servicios públicos informaron del inicio de la fase de racionamiento de agua entre las 6 de la tarde y las 6 de la mañana debido al bajo nivel de la quebrada La Sicha, fuente de captación del acueducto, y la declaración de alerta amarilla por riesgo de desabastecimiento a causa del fenómeno del Niño. A propósito de esta situación, la unidad de gestión de el riesgo de Boyacá ha llevado 650 mil litros de agua en carro tanques a los municipios de Sáchica, Cucaita, Togüí, Moniquirá, Ciénega, Paipa, Isa, Cómbita y Chivata.
2: Hay noticia en los Estados Unidos y hay noticia en Medellín de la mayor importancia. Marcela Fenoge, ¿se acuerda?
4: Sí, de Espinosa.
2: Fondo
4: de escucho energía. Fenoge y me acuerdo de Espinosa, sí, inmediatamente.
2: Él hizo una denuncia sobre el Fondo de Energías No Convencionales y Gestión Eficiente de la Energía.
4: Sí, adscrito al Ministerio de Minas, sí señor.
2: Bueno, ahí había una plática importante, ¿no?
4: Sí, no recuerdo el monto, pero sí, creo que eran más de 150 mil millones o algo por el estilo.
2: 160 y pico mil millones. Me permito informarle que Ángela Patricia Arroyo Sanabria me está informando lo siguiente. Ordenar apertura de investigación disciplinaria contra Brian Giraldo, director de Fenoge. Ordenar práctica de pruebas. Suspender provisionalmente por 3 meses a Brian Giraldo Ruiz, el gerente de Fenoge. Comunicar al señor ministro de Minas.
4: Ese es otro lío.
2: Ángela Patricia Arroyo Sanabria, procuradora primera delegada para la contratación estatal sexta de instrucción disciplinaria. Es que eso con el doctor Gregorio, eso es rapidito, ¿no?
4: Sí, eso es diciendo y haciendo. Es más, ¿no?
2: Rapidito el doctor
4: Gregorio. Primero hace y después dice.
2: Pide los papeles y listo, vámonos. Nos vamos para Medellín. Antes noticia en Caracol América, Astrid.
5: Sí, Julio, le cuento que Amazon superó los 3 billones de dólares del valor del mercado en la bolsa de Wall Street, impulsada por un sólido reporte de resultados trimestrales y el auge de su división de computación en la nube e inteligencia artificial. La acción subió 5% durante la sesión matutina de hoy para tocar un nuevo máximo de 52 semanas de $287.
2: No, me da pena.
5: ¿Por qué?
2: Me da pena. No, porque Apple ha llegado a acariciar los $340.
5: Sí.
2: Podemos revisar lo mismo el valor. Apple es una compañía de 5 trillion, no de 3 trillion. Y eso sí es importante que lo ajustemos y revisemos muy bien, porque puede ser la noticia económica del día. Veo que Apple y Nvidia pasan a una... puesto privilegiado. Entonces lo que hay que chequear es el histórico de la acción. Mejor dicho, ¿en cuánto está la acción en este momento?
5: Acá en Estados Unidos.
2: Claro. Espérate, ya te...

0: Estoy buscando a la Julio, dame un segundito.
1: Porque usted dice que en 289 toca un histórico.
0: Appleton está en 305.
1: Ahí está.
0: En estos momentos.
1: Entonces no hay histórico. 289 no es histórico. Y 305 tampoco es histórico. Tampoco es histórico. Y el valor en el mercado está en 4.5 trillion, no en 3.000. Vamos a revisarlo bien para no equivocarnos, porque todo el mundo está pendiente hoy de la bolsa. Está subiendo 600 puntos, ¿no, Astrid?
0: Correcto, Julio. Aquí está subiendo 693 puntos el Dow Jones.
1: Imagínese esa locura. Quiero saludar al señor alcalde de Medellín. Alcalde Federico Gutiérrez, bienvenido a 6 AM de Caracol.
2: Julio, muy buenos días. ¿Cómo estás?
1: Pues, alcalde, usted ha tenido esta preocupación de esas bandas delincuenciales que, gracias a la policía,

0: a la inteligencia y autoridades internacionales, usted insiste en neutralizar. Asesinaron a un auxiliar de American Airlines, eso fue en marzo, un muchacho muy joven de Texas, Eric Fernando Gutiérrez Molina. Y la noticia es que pocos meses después ya usted tiene claro el panorama. Y otra vez, una banda por la vía de las aplicaciones. Señor alcalde, ¿qué descubrió?
1: Julio, lo primero es que estas personas ya están capturadas, los responsables del homicidio de Eric, que era un tripulante de American Airlines. Después de que se diera el 21 de marzo el homicidio de Eric, el cuerpo logra ser encontrado el 27 de marzo ya en la zona de Jericó. Para resumirle la historia, es que Eric sale en horas de la noche del hotel, lo recogen directamente ahí con otra de sus compañeras que era también de la tripulación de American Airlines. Habían contactado unas personas a través de aplicaciones de citas, de ahí los llevan a un bar en el poblado, luego van a un motel y de ahí es donde ocurre lo peor, que es la muerte de Eric. Estas personas ya fueron capturadas, son tres sujetos, estamos hablando de Andrés Felipe Peña, William Olave Gamboa y María del Carmen González. Los dos primeros que le menciono fueron capturados en Lima, Perú, el domingo, gracias a seguimientos que hicieron con Policía Nacional y con quien tenemos una alianza muy importante, que es HSI, que es una agencia del gobierno de los Estados Unidos, que es Homeland Security Investigation. A este tipo, Andrés Felipe Peña, lo presenté hace tres días ante los medios de comunicación, junto con María del Carmen González, que fue capturada en Montería, ya se había volado primero para Sincelejo. Estas personas, Andrés Felipe Peña tenía circular azul de Interpol, y William Olave tiene circular roja, está capturado en Perú y ya simplemente es un trámite de extradición. Julio, eso es muy triste. Mire, yo mismo leí la noticia al papá. Papá se llama, pues mi tocayo, Federico Gutiérrez, llama el papá. Leí la noticia en su momento, con todo el dolor del mundo. También lo llamé el viernes. Sale la noticia, yo me había comprometido de que el homicidio de su hijo no iba a quedar en la impunidad. Y le volví a dar la noticia. Pero qué dolor, Julio. Yo vi tu video el día de ayer o antier, donde hablaba sobre este tema. Y yo le digo a todo el mundo, mire, en Medellín todo el mundo es bienvenido, pero vengan al turismo que es, vengan a ver al maestro Botero, a las obras del maestro Botero, al Museo de Antioquia, a la gastronomía, al pueblito Pais, a las silletas, pero no se enreden la vida, hombre, con cosas donde la gente está buscando peligros. Esas bandas criminales que buscan extranjeros no solo están en Medellín, están en todas partes del mundo. Aquí por lo menos lo estamos desarticulando, pero sí es una realidad, Julio, que ese tipo de cosas suceden y lo triste es ver que termina con la vida de la gente. Yo me comprometí en que desarticulamos esa banda. Están capturados, pero eso no le devuelve la vida a Eric. Es una tristeza inmensa y yo sí insisto pues en que aquí la ciudad sigue creciendo en turismo, pero ese no es el turismo justamente que nosotros necesitamos. Mire que nosotros estamos recibiendo 1.800.000 turistas al año, Julio. Hay una parte grande de la economía y la gente que viene es a hacer las cosas bien, familias y todo, pero duele este tipo de muertes.
2: Alcalde, buenos días. Ustedes están haciendo un trabajo también con las autoridades estadounidenses porque Eric, aunque había nacido en El Salvador, tenía ciudadanía estadounidense. ¿Están buscando que ellos también respondan ante la justicia de los Estados Unidos, estas personas que fueron capturadas?
1: Juan Carlos, ¿cómo estás? Sí, señor. Yo lo hablé directamente con el director de HSI para la región andina, que es el doctor Luis Rico. Con él tenemos un trabajo muy articulado y con todo su equipo. Con ellos es con quienes venimos nosotros dando los resultados grandes en lucha contra explotación sexual de niños, niñas y adolescentes. Yo le decía el día en la rueda de prensa que qué bueno fuera que el gobierno de los Estados Unidos solicitaran a estos tipos y a esta mujer en extradición por tratarse de un ciudadano americano, porque a eso hay que ponerle freno de una vez por todas. Y ellos nos están ayudando mucho también en los otros temas, en el tema de explotación sexual de niños, niñas y adolescentes. Mire cómo hemos aumentado nosotros solo en estos dos años y medio en 1100% las capturas de ciudadanos extranjeros dedicados a explotación sexual de niños, niñas y adolescentes. Y cómo inclusive muchas de las capturas hoy se están dando en territorio estadounidense gracias a la información que compartimos desde acá. Y ya van 12 condenas, ojo con esto, y dos de ellas condenas por cadena perpetua a personas que explotaban

0: abusaban de niño y niña de Medellín. Entonces, hay una muy buena relación, esto también con la embajada, con el embajador, con el cónsul, y eso será seguramente un trámite que hará el gobierno de los Estados Unidos. Eso es así, Juan Carlos.
1: O sea, alcalde, ¿aquí viene extradición de esta gente?
0: Julio, yo espero que sí. Yo espero que sí. Y espero que cualquier persona que tenga que responder ante la justicia por delitos relacionados con estos temas, pues tenga que responder y que las penas sean claras.
1: Alcalde, esto se le volvió a usted una obsesión, la lucha contra la persecución de estos criminales de abuso de menores de edad. Pero naturalmente, pues la situación no se puede controlar.

0: pues ya no van al aeropuerto de Medellín, entran por otras ciudades, en fin. Pero a usted los números le indican que ese tema del tráfico sexual y Medellín, destino sexual, ¿ha mejorado en algo?
1: Julio, a ver, yo, como lo dices, para mí es una obsesión erradicar la explotación sexual de niños, niñas y adolescentes. Yo te puedo decir que lo que llevamos estos 2 años y medio, no solo se han dado esas condenas importantes ya articuladas con el gobierno de Estados Unidos, sino que hemos aumentado en 1100% las capturas. Vos me decías, nosotros tenemos identificados a las personas que, por ejemplo, sabemos que vienen en un vuelo internacional y que vienen a hacer algo malo. ¿Por qué? Porque logramos con el gobierno de Estados Unidos traernos una plataforma que se llama Angel Watch. Entonces, cuando viene, por ejemplo, un ciudadano americano en uno de esos aviones que viene a aterrizar en José María, aparece la alerta roja en migración si son personas que tienen, por ejemplo, antecedentes de temas de pederastia, abusos de niños o agresión a mujeres. Inmediatamente son inadmitidos. Pero mire, Julio, si usted compara, por ejemplo, lo que hicieron en el gobierno anterior, porque esto era un tema que venía ocurriendo con mucha intensidad, y se hicieron los de la vista gorda, en 4 años inadmitieron unas 30, 40 personas. Nosotros en 2 años y medio llevamos más de 260, más de 1100% aumento de las capturas. Entonces, el tema de explotación sexual de niños y niñas es para mí el delito, el peor de todos los delitos, porque trata de nuestros niños y niñas. Y yo lo quiero erradicar. A mí no me basta con decir, es que lo disminuimos en un 30, 40 o 50%. No, yo quiero es que eso se acabe y que cualquier persona que venga a Medellín venga a hacer un turismo que agregue valor, no agregue a nuestras mujeres, a nuestros niños, a nuestras niñas. Vea lo que montamos la semana pasada, articulado por el gobierno de los Estados Unidos. Hay algo que se llama un task force. Es como una fuerza de tarea conjunta. ¿Con quién estábamos nosotros en el aeropuerto y están en este momento allá? Está el FBI, está US Marshall, que son los que persiguen a los fugitivos de Estados Unidos por todo el mundo. Está CBP, que es control de puertos, y estamos con HSI, que es Homeland Security Investigation, y con policía y con migración, evitando que entren personas a Medellín que dedicadas a temas de narcotráfico, a temas de tráfico de armas y sobre todo explotación sexual de niños, niñas y adolescentes. Entonces, Julio, esto pasa en todas las ciudades del mundo. La diferencia es que nosotros en Medellín lo estamos combatiendo. Esa es la diferencia y ese es el reconocimiento que hacen hoy muchas autoridades. La semana pasada estábamos aquí con los presidentes de las altas cortes haciendo un foro sobre esto y ellos reconocían los esfuerzos de Medellín. ¿Qué necesitamos? Que se haga en todas las ciudades de Colombia, que se haga en todas las ciudades del mundo. Pero para mí eso es una obsesión y yo le voy a seguir dando esa batalla a esta gente.
0: Alcalde, yo le quiero preguntar, porque lo vi muy entusiasmado en reuniones de alto nivel con el presidente electo y con su equipo y trabajar juntos. Usted viene 4 años con el gobernador remando solos porque no había mucho ambiente con el gobierno central. Y pues deseo que ojalá con el nuevo gobierno las cosas mejoren. Se está hablando de gerentes de ciudad. Ya el ejercicio lo hizo Barranquilla, el alcalde Char, y parecería que va a funcionar gerente de ciudad en Bogotá. ¿A usted le suena eso en Medellín o ya con usted es suficiente gerente?
1: A ver, Julio, lo primero es que, mejor dicho, en 5 días o en menos es a la horrible noche. Para nosotros mucha gente nos decía, oiga, Fico, es que usted le tocó solo con este gobierno. Y yo, ¿solo? Ojalá me hubiera tocado solo. Eso teníamos a Petro todo el día poniendo el palo en la rueda y jodiendo la vida. No nos dejaba ni avanzar en las cosas nuestras. Con Abelardo de la Espella como presidente electo, llevamos ya una cantidad de reuniones donde hemos articulado muchos temas. Justo viajo ahora a Barranquilla, Julio, porque él nos convocó, el presidente electo, con el ministro de Defensa designado, a una cumbre de seguridad a varios alcaldes. Y ese tema es fundamental para arrancar con pie derecho. Todo lo que el presidente Abelardo de la Espriella le quiera ayudar a Medellín es bien recibido. Si él dice, hombre, yo voy a poner una persona para que sea el enlace directo, aunque él me ha dicho, el enlace soy yo. Él me dijo, el

0: playa, le quiere ayudar a Medellín, es bien recibido. Si él dice, hombre, yo voy a poner una persona para que sea el enlace directo, aunque él me ha dicho, el enlace soy yo. Él me dijo, el enlace es directo entre el alcalde y el presidente, pues yo mejor así. Pero si él dice, hombre, hay una persona para ayudar con trámites, hay una persona para desenredar proyectos, pues llámenlo como lo quieran llamar, pues nosotros siempre diremos, estamos listos para trabajar. Esto no puede ser un tema de egos, aquí tiene que haber articulación. Lo cierto, Julio, es que nosotros vamos bien en Medellín, hemos recuperado la ciudad del desastre que nos la dejaron, del robo que le habían hecho, estamos haciendo 1.800 obras, tenemos los mejores indicadores, la tasa de homicidio más baja de los últimos 40 años, salió la cifra de desempleo el viernes del DANE, tenemos la tasa de desempleo más baja histórica, 7.1, la menor del país. Vamos bien, pero todo lo que sea para que ayuden a Medellín, usted sabe que yo estoy con puertas abiertas, o sea que con el presidente electo Abelardo de la Estrella se nota el cambio, no ha arrancado a gobernar y ya está gobernando y ya no está ayudando, esa es la diferencia.
1: Alcalde, no lo puedo despedir sin expresarle una profunda envidia por lo que arranca en Medellín, la más espectacular feria con la mayor cantidad de colores y con ese espectáculo de los silleteros, de las flores, de la fiesta. Miles de personas vienen ahorita de esa convocatoria de la moda, ver a todos esos empresarios paisas pequeños, los medianos, ese boom de ropa formal, informal, esa máquina de producir moda en la ropa interior, en los trajes de baño, marcas que están en las carátulas de las principales revistas, como pasa con Leonisa, como pasa con Agua Bendita, bueno, no doy nombres porque son tantas. Así es de que, alcalde, envidia de la buena.
0: Hombre, Julio, cerramos ya Colombia Moda, nos fue muy bien. Deja una derrama económica de 22 millones de dólares, generación de empleo, se mueve la economía. Y ese talento de acá, de verdad, del sector textil, confección y moda es increíble y cada año es mejor. Y el gran trabajo también que ha hecho Sebastián en Exmoda y todo este equipo. Y nosotros como alcaldía vamos a ir acompañando. Eso valió muy bien. Y ahí mismo empatamos con Feria de Flores. Ya arrancamos el viernes pasado con el concierto inaugural. Ya estos días ha pasado Chivas y Flores. Vamos para el tema de desfile de autos clásicos también esta semana. Los eventos privados. Y el domingo, Julio, que usted además sabe que estamos invitados. Y no pues como un invitado más, sino se va a acompañar como jurado de los silleteros, que es de los eventos más bonitos que hay no solo en Colombia, sino en América Latina. Vamos a cerrar el desfile el 9 de agosto. El presidente electo Abelardo de la Estrella dijo que también nos iba a acompañar y que quería estar acá. Esta Feria de Flores, Julio, le deja a la ciudad más o menos una derrama económica de 60 millones de dólares. Tenemos hotelería superior al 85% de ocupación y el que se quiera venir para Medellín, que arranque para acá, que esto está bueno. El clima está espectacular y vamos a pasar bueno y a disfrutar.
2: ¿Cómo nos hace eso?
1: No, es con las ganas que lo dice.
2: Sí,
1: ¿no?
2: Sí, no. ¿Cómo sí, no antojarse, por ven, favor?
0: Vénganse para acá, vénganse para acá, que eso está bueno.
1: Y ahora que tenemos la alianza con el amarillo.
2: No, pues imagínese, no, es que no hay pierde.
1: El amarillo es suave, Marcela, suave.
2: Sí, a ustedes no les gusta mucho, pero a mí sí, yo prefiero así.
1: Alcalde, felicitaciones por todas las buenas noticias para Medellín y ojalá que este campanazo a estos señores de esta banda y que la gente pues reciba el mensaje, pues cada adulto es libre de hacer lo que quiera, pero esas aplicaciones para citas pueden terminar en episodios de los que la gente se puede arrepentir. Mucha atención con esas aplicaciones, este es un tremendo ejemplo y esta captura una confirmación de la tremenda cooperación que hay entre las autoridades de Medellín y de los Estados Unidos, de nuestra policía, de la Interpol, por supuesto, del FBI, de los Marshals y del ICE. Y ahí está Federico Gutiérrez. Alcalde, tenga usted una muy buena semana y gracias por atendernos.
0: Julio, no, gracias a vos siempre. Un abrazo y aquí seguimos pendiente. Un abrazo. Acá lo esperamos pues en la Feria de las Flores. Gracias.
1: Muchas gracias. ¿Recibió usted, Juan Pablo? No, eso es lo máximo. Un correo electrónico. Señor don Juan Pablo Calvás, usted como veedor cultural,
3: uy, no,
1: como testigo de nuestros monumentos, no le pido, le exijo que me informe dónde está la escultura de Gonzalo Jiménez de Quesada, fundador de

0: Bogotá, ya se acerca el 6 de agosto. Señor Calvás, ¿dónde tienen la escultura de Gonzalo Jiménez de Quesada? Atentamente, María Fernanda Urdaneta Rico.
1: Apreciada María Fernanda, me encantaría poderle ofrecer una respuesta a tan importante pregunta, más aún porque dicha estatua fue desmontada de su pedestal en aquella plazoleta dedicada al fundador de la ciudad en algunas manifestaciones que se dieron hace ya varios años, y supuestamente para protegerla, pues decidió ponerla a buen resguardo. Bueno, la habían tumbado. Infortunadamente, no sé dónde la parquearon, no sé si hay planes de volverla a poner en su lugar. No podría darle mayores señas, pero trataré de indagar. Con respeto y suyo, yo.
0: Qué formal. Con respeto
2: qué
0: y
2: formal,
0: suyo,
2: ¿no?
0: Yo. 9:27. Nos vamos de indicadores económicos.
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0: Noticias económicas, comencemos por el Ministerio de la Igualdad, 30 mil millones de pesos, qué delicia, un giro anticipado de 9 mil, es lo que llama cerrar con broche de oro, o como diría Briceño, antes de que se lleven los inodoros, ¿no?
4: Sí, Julio, y es que hay varios contratos que están haciendo después de este proceso de liquidación en el que está el Ministerio de la Igualdad. Uno de ellos fue este que denunció el representante Daniel Briceño exactamente para el servicio del programa de Jóvenes en Paz. Lo que pasa es que estuvimos averiguando

0: de la igualdad. Uno de ellos fue este que denunció el representante Daniel Briceño exactamente para el servicio del programa de Jóvenes en Paz. Lo que pasa es que estuvimos averiguando y sí tienen que garantizar la prestación de este servicio porque los jóvenes vinculados deben recibir atención hasta finalizar la ruta. Y es que de ahí proviene gran parte de esa contratación, porque aunque sí puede ser un poco excesivo contratar 1.270 personas y con un monto superior a 30.000 millones de pesos, son necesarios algunos recursos para contratar equipos territoriales para cerrar administrativamente y cumplir con indicadores del plan de desarrollo. Importante esto, Julio, y es que el dinero de la contratación ya estaba comprometido y este fondo debió asumir la continuidad al no contarse con el viceministerio de Juventudes tras el proceso de liquidación en el que se encuentra la cartera. Sin embargo, conocimos que sí hay otros contratos con altos costos y cifras innecesarias que están firmando en medio del fin del Ministerio de la Igualdad. Uno de ellos tiene que ver con el servicio de cartografía, cuyo costo también es bastante alto y además, Julio, en el que se habría beneficiado a una funcionaria que le hizo una fuerte campaña al Centro Democrático en elecciones presidenciales y que tiene un proyecto político en la mesa Cundinamarca.
1: No entendí nada. O sea, un ministerio que está en proceso de liquidación puede celebrar nuevos contratos. Eso es lo que a mí no me queda claro, porque según el decreto de este mismo gobierno, esos contratos tienen que estar orientados únicamente para liquidar el ministerio, no para atender programas. Se entiende que ese programa tiene que pasar a otro lado y tiene que atenderlo otra entidad. Este no, porque ya en la práctica no existe.
2: Y tiene que ser hoy.
0: Exactamente, lo que pasa es que dicen que son dineros que ya estaban comprometidos para la ejecución de este programa de Jóvenes en Paz, porque pues tienen que darle garantías a todos los integrantes de cumplir con este plan que estaba en el plan de desarrollo. Lo que sí hay es otros contratos que siguen ejecutando en medio de este fin de la cartera.
2: Yo sé que la culpa es suya.
1: No es, pero no, cuando la culpa pueda, no es suya.
2: Yo sé que la...
1: Pero, que la culpa es suya.
3: Pero entendería
2: una de vaqueros.
3: No, pero entendería que por lo que nos explican es que si no se hace, muchos jóvenes que ya están en el plan quedarían sin poder terminarlo.
1: Claro,
3: es lo
1: pero
3: que
1: no
3: entiendo.
1: Pueden
3: es
1: hacer otro contrato, otro decreto asignando esas funciones de atención a esos jóvenes a una cartera que no esté en liquidación, porque lo que parece raro es que legalmente un ministerio que esté en esta etapa de liquidación pueda contratar. Pensaría que no se puede.
2: Pero con una lupa tan grande como la que tiene este remate de gobierno, de todo lo que se ha sabido, esperar 3 días a que decida el nuevo gobierno no es lo pertinente. O sea, hay que girar hoy.
1: Bueno, hay que decir que ese programa de Jóvenes en Paz yo creo que se va a acabar, ¿no? Porque no, creo que Abelardo de la Espiella le dé continuidad.
2: No, pero además, ¿qué resultados? Que el ministerio lo cierran por malo. El ministerio lo cierran, bueno, porque no sirvió para nada.
1: Por malo, pero también por un tema de trámite, y es que es una decisión de la Corte Constitucional que dice que quedó mal hecho, entonces tienen que reversar la decisión de crearlo.
2: No, es que
1: pero hagamos, sí, la gestión que tiene para mostrar.
2: Hagamos un inventario de lo que deja ese ministerio. ¿Qué hizo ese ministerio? ¿Le parece, Laura?
0: Listo, tranquilo. Pondré la tarea.
2: Y la culpa no es suya. Es de Mr. Dólar.
4: No, señor, para nada.
2: Y a propósito de la información de la que hablábamos ahorita, Bursátil, me aclara Astrid que la razón de la confusión es porque ella estaba hablando de Amazon, no estaba hablando de Apple. Y en el caso de Amazon, sí, efectivamente hay un repunte. Todo lo que dijo ella era de Amazon y es correcto. Una acción en un crecimiento de 5%, 2.85, y un cap market de la compañía de más de 3 billones, 3 trillion, lo que no había pasado. Así es que también aclarado que Astrid se refiere es a Amazon. Su información es correcta. ¿Qué más tenemos que arreglar aquí? No, ya con Astrid, Flores, todo ya quedó arreglado.
3: Sí, señor.
2: Mr. Dólar, ¿qué me tiene?
4: Pues mire, Julio, el dólar sube hoy 70 pesos, 3.214 pesos, un máximo de 3.230, el mínimo 3.206. Dos factores. El primero, la Junta del Banco de la República sorprendió el viernes al no incrementar las tasas de interés de intervención, que quedaron quietas 12%. Pero adicional a esto, Julio, se tomó también la decisión de intervenir en el mercado cambiario con 4,000 millones de dólares, 400 millones semanales, cada mes, con el fin de intentar controlar la tasa de cambio, evitar que siga cayendo el dólar, que está afectando duramente

0: a los exportadores colombianos. La primera subasta se efectuará por $400 millones. Esto está generando que en estos momentos se estabilice el dólar y presente un incremento de 70 pesos. La Bolsa de Valores de Colombia comenzó operaciones con una caída del 0,05%, 2.390 unidades. Ecopetrol cae 1,68%, 2.630. A las 4 de la tarde, Julio, se va a conocer el resultado del segundo trimestre del año en materia de utilidades de esta petrolera. Se está hablando que podrían estar por el orden de 6 billones de pesos debido, pues obviamente, al buen comportamiento que se ha presentado en materia de precio del crudo en los mercados internacionales.
1: Mire, usted, ¿qué tal? ¿Cómo está su relación con las telenovelas, Mr. Dollar?
0: Muy mal.
1: ¿Muy mal?
0: Sí, señor, muy mal.
1: Bueno.
0: Nada de telenovela, solamente
1: indicadores correr. Económicos.
2: Y correr.
1: Y gente corriendo en la televisión.
2: Sí,
0: todos los días. Maratones. Estoy viendo a ver cómo baja uno a los 4 minutos el kilómetro, pero imposible.
1: Marcela, ¿cómo está su relación con las telenovelas?
2: Pues hace mucho no me engancho con ninguna, pero sí, me gusta. Sí, si encuentro una buena, me puedo
1: los
2: quedar.
1: Los únicos que vemos telenovelas somos Juan Pablo y yo.
2: No, lo que pasa es que
3: es difícil.
2: Es difícil a veces encontrar ahora una que a uno lo atrape.
0: Sí, no.
2: Pero pues...
1: Astrid, ¿usted ve telenovelas?
4: Sí, de vez en cuando. Bueno. Me gustan.
1: Entonces le voy a dejar una y le doy la trama.
4: Ok.
1: Son dos candidatos presidenciales. Uh-huh. Un candidato de la derecha, de la vida, del orden, uh-huh. de la lucha contra la corrupción. Uh-huh. Y una candidata progresista.
4: Uh-huh.
1: Entonces ahí hay una competencia.
4: Okay.
1: Y la telenovela plantea la historia de una mujer prohibida.
4: Hmm.
1: Hay música.
4: Ay, la de Netflix.
1: Sí, señora.
4: Pero ya yo me la estoy viendo. Son 61 capítulos.
1: Sí.
2: 61 capítulos.
4: Correcto.
2: ¿Y cuánto dura cada capítulo?
1: No.
4: 45 minutos.
2: Sí. Bueno.
1: La mujer prohibida.
2: ¿Y quién es la mujer prohibida?
1: La mujer prohibida.
4: Valerie Domínguez,
1: por favor.
2: Valerie Domínguez.
1: Prohibida. Ah, pero tiene musiquita de la suya. Música popular.
2: De cantina.
1: No, pues es que okay. Es el otro retrato interesante. ¿Qué es lo que han hecho ahora los cantantes? Cada vez que están despechados se ponen a escribir canciones. Y
2: sí, es una forma de hacer catarsis del sufrimiento.
1: Es un cantante que lo hace muy chévere, muy joven, y se siente un poquito vacío en el amor.
2: No, si tiene política, si tiene amor, y tiene a Valerie Domínguez, toca ver.
1: Y la mujer prohibida reconoce que cometió un error.
2: Uh-huh. O sea, en algún momento deja de ser prohibida.
1: Exactamente, pero es prohibida.
0: Ahí está el interés.
1: Pues es la mujer del presidente.
2: Ah, o sea, es la primera dama.
1: Sí. Bueno, está complicada la cosa.
2: Para el tema del 10. Sí.
1: Pero en
4: pero
1: cada...
4: Julio, ¿la
1: cada,
4: vio?
1: En cada,
4: ¿la está viendo?
1: Pero por supuesto. Pero, ¿y la ha entendido? Y la ha entendido.
3: Ya. Pero entonces no está tan prohibida la mujer prohibida, porque si cae en todo esto que usted no anticipa,
1: pero fue
3: la mujer que dice que estaba prohibida.
4: Y hay un regalo en el medio de los capítulos.
3: Un hijo.
2: ¿Y cuántos capítulos se ha visto, Julio?
1: Yo voy como en el capítulo 25.
2: ¿Qué? ¿Y a qué hora se vio todo eso?
1: Antes de ayer.
2: ¿Y Astrid?
3: Y no ha dejado de ver televisión, no ha dejado de ver eso. No,
4: yo más o menos los adelanto a veces, porque se ponen como medio latoso.
1: No, o sea, no se puede adelantar porque...
4: yo me tengo que adelantar.
1: Se pierde los besitos, se pone a adelantar.
4: Pero está chévere, me tiene atrapada.
1: Sí. Okay. La mujer...
3: ¿Y sean muchos besitos? ¿Qué es esto?
1: Sí. Cantante se parece como
4: sí,
1: a Messi,
4: pero,
1: ¿no?
4: Sí, pero ella, o sea, mejor, no, ella no se le da más besitos con el mejor. Cantante que con el presidente.
1: El cantante se parece como a Messi, ¿no, Astrid?
2: A Messi. Mírelo
4: bien. David Palacio, el cantante es David Palacio.
1: Sí.
4: El actor.
1: Guapo. Uh-huh. Se llama La Mujer Prohibida. 9:37, ya volvemos.

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4: Hay noticia de Luis Guillermo Pérez. ¿Qué pasó?
5: Pues Julio, para hoy está prevista una audiencia a la que fue citado el abogado Luis Guillermo Pérez y que es de carácter precontencioso. Esto quiere decir que es previa a un litigio o proceso judicial formal. Fue solicitada por Thomas Gregg luego de que Pérez la vinculara públicamente a esta compañía con un supuesto fraude durante la segunda vuelta presidencial del 2026. Será a las 10:30 de la mañana en la sede de la calle 76 de la Cámara de Comercio.
4: Y nos vamos para la preocupación del mundo, las impresionantes imágenes de Ceuta, en el sur de España, en el norte de África. Nos atiende Pedro Mariscal, él es el fundador del Banco de Alimentos. Nuestra alianza con el Banco de Alimentos de Colombia, pues les da una idea de la importancia de esta organización humanitaria. El Banco de Alimentos de Ceuta tiene a don Pedro como portavoz del Comité Ejecutivo de la Federación de Bancos de Alimentos de Andalucía, Sur de España, Ceuta y Melilla. Y fue su presidente hasta hace unos años. Don Pedro, buena tarde para usted.
6: Hola, ¿qué hay? Buenas tardes desde Ceuta.
4: Se está viviendo la peor crisis humanitaria en 40 años. Pero, don Pedro, a la distancia y al otro lado del océano, observamos gente que corre, que nada, que busca desesperada un destino. Se han visto la movida de 70.000 personas y luego llegan y se regresan. ¿Ellos qué esperaban encontrar a donde iban y por qué se regresan?
6: Es que el dorado no se puede encontrar en todos los sitios y se creen que España, Europa, es el dorado. Entonces, cuando se ve en la realidad de lo que hay de la vida, pues entonces se dicen, pero ¿merece la pena el haberme movido de mi sitio? Y entonces, pues van buscando una cosa mejor. Yo creo que ha habido ahí una mala información por parte de redes sociales y demás, de que las fronteras estaban abiertas y ha habido esta situación grande, que yo tengo ya una edad bastante avanzada. Y ver la situación, esta no la he visto aquí en Ceuta nunca, y yo soy de aquí de Ceuta y nacido aquí en Ceuta. Esto es la primera vez que esta cantidad de personas se han pasado, además sin autorización, sin nada, y por la mar, que es lo peor, ¿no? Que nadando, que según tengo entendido van ya 75 o 76 muertos, ellos ahogados, ¿sabes? Es decir, la tragedia es grande por buscar una cosa a lo mejor que no se puede encontrar y lo tienen más fácil en su país.
7: Sí, señor Mariscal, ¿y cómo se traduce todo lo que pasó en el trabajo para ustedes? ¿Cómo fue que el Banco de Alimentos pues reaccionó ante esta llegada de tantas personas, de miles de personas?
6: Pues ha tenido que ser una reacción inmediata y además inesperada, que es lo peor de todo esto, ¿no? Porque si tú tienes un plan estratégico preparado perfectamente, pues nada, ¿no? Hemos tenido que sacar hacer mano de nuestro plan estratégico sobre urgencia máxima, porque

0: Esto ha sido una urgencia máxima, ha sido una avalancha a un país distinto al suyo. Se puede decir que no han avanzado sobre una frontera y han traspasado la frontera y se han metido en otro país. Entonces, ¿cómo le llamamos a eso? ¿Qué nombre le ponemos? ¿Cómo podemos actuar en esta forma? Y además el problema es que son mujeres, niños, mayores, ancianos, hay aquí han entrado de todas clases. Se está hablando de 70.000 personas. Yo creo que se ha sobrepasado las 70.000 personas, sí. Y no quiero ser exagerado. Yo creo que se han pasado y con crece las 70, sí. Y somos una población de 85.000, sí, habitantes en un perímetro de 20 kilómetros cuadrados. Entonces, sí, dígame.
1: Don Pedro, se ha dicho por parte de voceros del gobierno de Marruecos que efectivamente esto que se dio en realidad es una estrategia que se habría promovido por las mafias que llevan a que hombres y mujeres busquen cruzar la frontera, y se desliga totalmente de esa avalancha de personas que llegó a Ceuta. ¿Usted le cree a ese mensaje del gobierno marroquí?
0: Vamos a ver, yo creo todo lo que me digan, como se suele decir, ¿no? Las mafias yo creo que no actúan así, de esta forma. Tienen otra forma de actuar y movilizar a jóvenes, pequeños, mayores y adultos, movilizarlos y traerlos con un objetivo que es pasar una frontera que no es transitable ahora mismo así con esa fluidez, no es normal. Entonces, ¿quién tiene la culpa? ¿Qué han dicho las mafias? ¿Qué mafia? Es mi pregunta. Yo la dejo en el aire. ¿Qué mafia? ¿Cómo puede una mafia organizar eso de esa forma? Porque las mafias trabajan de otra forma distinta, trabajan pues con gente que la van captando, la van cogiendo, la van pasando poco a poco, en masa, ¿no? Y esto, claro, ha sido una avalancha humana lo que ha venido. Claro. Se ha visto en televisión, es decir, que no es que yo esté exagerando ni esté diciendo una barbaridad. Esa es una realidad. Ha sido una avalancha humana, sí, una marea, como se suele decir, impresionante.
2: Entonces, impresionante. Le quiero preguntar, ¿usted pensaría entonces que detrás de todo esto, para insistir en la pregunta de mi compañero, lo que hay es una estrategia de Marruecos para crear un ambiente otra vez para la discusión sobre Ceuta y Melilla?
0: Bueno, yo creo ahora mismo, ya le vuelvo a repetir, que lo que su compañero me ha preguntado, yo no debo de contestarlo. Para eso están los servicios de inteligencia, para eso están los gobiernos y para eso están. Nosotros somos un banco de alimentos que lo que estamos para ayudar a las personas necesitadas y sin entrar en política, porque los bancos de alimentos, como bien sabéis vosotros que tenéis allí bancos de alimentos, los bancos de alimentos son apolíticos y aconfesionales. Entonces, si yo me decanto o no me decanto, no es una forma de meterme de lleno yo en un plan estratégico. Como ciudadano me pregunta y a lo mejor te contesto de otra forma distinta, pero ahora mismo como presidente del Banco de Alimentos tengo que mantener la postura que es la situación como está. Ahora mismo ya está controlada, ya no hay el chorreo ese y el paso ese tan abundante que ha habido de personas. Ya queda una cuarta parte de lo que había entrado, si llega, quizás menos. Yo le calculo que todavía queda

0: quedan, pero no tanto. Eso es, la verdad es que se han ido yendo voluntariamente otra vez a su casa, porque no han encontrado nada. Ha sido pasar una frontera que nos separa 100 metros una de otra, y andando, y han vuelto, o mejor dicho, nadando, y han vuelto pues como han venido. Sin más y sin menos. Cuando han llegado, se han encontrado aquí, que esto ha sido un caos.
1: Pues,
0: lo primero,
1: don Pedro,
0: que se ha hecho ha sido cerrar las cosas, cerrar todo.
1: Estaremos muy pendientes, don Pedro, y mucha suerte para el futuro allá en Ceuta. Regresamos en instantes en Caracol. Para usted, una buena tarde.
2: El futuro que quiere.

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1: La muerte del gran Darío Pavalló ha sido considerada la muerte de un rey vallenato que no necesitó corona. El gran anfitrión de anfitriones, pero el gran promotor de la cultura vallenata, se nos fue este fin de semana. Para su familia, para Vicky, para Silvia, para Giovanni, para su esposa, nuestra condolencia. Estamos hablando de un personaje que es la mejor fotografía de lo que significa el origen de un juglar. Nos atiende pues otro de ellos, Daniel Samper Pizano, quien ha escrito, ha estudiado, pero que tuvo el honor de compartir con este hombre que fue alcalde de Valledupar, fundador del Festival de la Leyenda Vallenata, muy vinculado a la fundación, a los proyectos, a la cultura, y era un permanente referente. Le vamos a extrañar, pero especialmente nuestro invitado. Maestro Daniel Samper, gracias por atendernos, muy buenos días. ¿Rey vallenato sin corona es exagerado?
2: No. Casi todos están coronados. De todos modos, la corona más grande la llevaba Darío Pavalló. Darío Pavalló era una especie de gran canciller de la región, no solamente de la ciudad de Valledupar, y de la cultura, no solamente de la música, sino que él representó todo ello. Y cuando alguien iba a Valledupar, estamos hablando ya de más de 50 años, era quien lo recibía, lo paseaba, le daba acceso a las cosas típicas, etcétera. Y lo mismo hacía cuando iba a otras partes. Darío fue primero un gran caballero, como dice un canto de Adolfo Pacheco, fue un gran caballero. Segundo, fue un hombre muy simpático, encantador, gallero, y sabía todo sobre el vallenato. Le cuento una anécdota. Si había 3 o 4 acordeoneros en un patio, estaban ensayando, él sabía exactamente cada quien la rutina que tenía. Entonces decía, ese tiene que ser fulanito, este otro es fulanito, este es el cocha. Él sabía muchísimo vallenato, no tocaba ningún instrumento, pero realmente se fue el gran canciller, el gran elemento de relaciones públicas de la región.
1: Yo quiero que escuchemos esta canción, que tiene una introducción bellísima para Daniel y para Pilar, pero que obviamente Daniel, en su reconocida modestia, ha preferido que nos concentremos en el contenido de la canción. Dice así.

0: El autor de la letra de esta canción se llama Daniel Samper Pizano. La música es de Adolfo Pacheco y canta Adolfo Pacheco. En el acordeón está Ismael Rudas. Y esto es absolutamente fascinante. ¿Cómo es esta historia de ustedes comprando gallos?
1: Bueno, Darío fue en algún momento, era gran gallero, lo dije antes, Julio, y fue en un momento dado a conseguir gallos de Andalucía. La paradoja de los gallos de Andalucía es que las galleras están prohibidas, la gallera comercial a la que va la gente a apostar, está prohibida, pero no está prohibida la cría de gallos, entonces, y los gallos tienen que ensayar. Entonces uno va a ensayar los gallos, ver si pelean bien, y hay muchas razas de gallos muy buenas, todas de herencia andaluza. En busca de ellas fue Darío Pavalló, quería refrescar la sangre de su gallada. Entonces lo estuvimos acompañando el cónsul en Andalucía, que era en Sevilla específicamente, que era Jerónimo Cortés, y yo, que pues fui dichoso como compañero suyo en ese viaje. Al final el viaje fue muy divertido, es decir, compró dos pollos, como lo llaman allá, dos gallos, y los llevó a un veterinario en Madrid, porque se necesitaba un certificado veterinario. Nunca habían visto en Madrid un gallo de pelea, siempre habían visto los gallos en los supermercados, ya pelados y despaturrados. Entonces se reunían los de la oficina del veterinario mirando los gallos de pelea. Finalmente esos gallos hicieron parte del viaje en carro, parte del viaje en tren, parte del viaje en avión, y al llegar a Valledupar, es el final de la historia. Yo le agregué una cosa un poquito malévola para molestar a Darío, y es que cuando abrieron las jaulas donde venían los gallos, en la mitad de la jaula había un huevo. Entonces la pregunta era, ¿quién había puesto ese huevo? ¿Cuál de los dos grandes gallos de Darío le había puesto? Era una tomadora de pelo, por supuesto. Y de ahí salió una canción. En un momento alguien me dijo, hombre, ¿por qué no escribe eso? Entonces yo le dije a Adolfo Pacheco, si tú le pones la música, yo hago la letra. Y así hicimos. Imagínense, el honor para mí que la letra de estos pobres versos fuera de Adolfo Pacheco, y además que Ismael Rudas la tocara con su conjunto para regalársela a Darío Pavalló. En realidad este era un homenaje a Darío Pavalló, que se lo pudimos hacer y entregar con mucho cariño.
0: Él tenía enmarcada una columna suya de su habitual colaboración con Carrusel, en ese postre de notas. ¿Usted recuerda de qué hablaba esa columna que tanto lo marcó a él?
1: No recuerdo, yo he escrito mucho sobre vallenato, y a menudo pues cuando hablaba de vallenato hablaba también de los vallenatos, de Escalona, de Darío Pavalló, etcétera, pero no recuerdo específicamente esa, Julio.
0: Se la voy a buscar, porque es muy emocionante. Mire, está con nosotros el maestro Rudas, maestro Ismael, lamentamos la muerte del compadre Darío Pavalló. Gracias por atendernos, y ahí le escucha el compadre Daniel Samper. ¿Se acuerda usted cuando hicieron esta canción?
2: Gracias, muy amable. Hombre, aprovecho para enviarle un abrazo desde lo más hondo de mi corazón a Daniel, extendido a Pilar. ¿Cómo no nos vamos a acordar, hombre? Antes, bueno, permítame darle las gracias por permitirme estar aquí en los micrófonos de Caracol a esta hora. Pero no quiero desaprovechar el momento para enviar mi abrazo de condolencia a María Elisa, a los hijos de Darío, como a Darío José, a Silvia y a Vicky, quien no he tenido el honor, no tengo el honor de conocerla, pero es como si de verdad las conociera por todo lo que aportó su papá para nuestro folclore, tal como lo decía Daniel. Yo creo que se quedó corto en expresar todo lo que hizo Darío por nuestro folclore. Darío, yo creo que, si me lo aceptan, yo creo que es una de las piezas más importantes en lo que es la divulgación de nuestra música vallenata. No podemos ignorar que la vitrina más grande que ha tenido nuestro folclore vallenato es el Festival de la Leyenda Vallenata, y ese Festival de la Leyenda Vallenata no se hizo solo, ni lo hizo Consuelo solo, a quien nosotros le debemos todos los honores. Además de Consuelo, hubo personas que aportaron mucho, y yo creo que esa persona no tiene nombre diferente a la de Darío estaba yo. Darío fue una persona que yo diría que si en nuestros acordeoneros, integrantes, compositores del folclore vallenato, se vuelve o se o fueron y siguen siendo una celebridad dentro del folclore, con Darío era el contrario. La celebridad en el folclore fue Darío. Yo no sé si de pronto por el agradecimiento que tenemos por todo lo que hizo, pero es que nosotros llegábamos a una parada donde estaba Darío y Darío no se preocupaba por preguntar quién toca el acordeón, quién está ahí, sino nosotros llegábamos donde Darío a preguntar quién era Darío, porque se volvió tan importante, una figura tan grande dentro de ese aporte que tuvo la música vallenata. O sea que yo creo que el Festival Vallenato, con todo el respeto, sin el aporte de Darío, no fuera lo que es hoy y la importancia que tiene esta disciplina, como yo le digo, el Festival de la Leyenda Vallenata.
0: Así es. Pues gracias, maestro Ruda. Daniel, ya la encontré. Se llama Serenata Telefónica.
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1: 10 de la mañana, 2 minutos, aquí están las noticias. Los alcaldes de 8 municipios del norte del departamento del Cauca, la agroindustria de la caña y los gremios empresariales piden ayuda para atender la crisis económica y social que provoca el cierre de la planta de Propal y la reciente liquidación del ingenio La Cabaña. Estados Unidos anuncia que flexibiliza una parte de sus sanciones sobre Venezuela. La OFAC autorizó que desde el 17 de septiembre ciertas transacciones relacionadas con el bono 2020 de PDVSA puedan seguir adelante. La medida no significa el levantamiento de sanciones generales contra Caracas, sino un permiso específico para operar con este instrumento financiero. Los incendios forestales que arrasan desde hace 4 días la región de Atenas seguían suponiendo una amenaza pese a la disminución de las ráfagas de viento y la intervención de una decena de aviones cisterna. La mesa de diálogo con la denominada Coordinadora Ejército Bolivariano presentó en Nariño un balance de 2 años de gestión y trabajo, según el cual se alcanzaron 16 acuerdos, se destruyeron 14.5 toneladas de material de guerra, entre otros resultados. Los fabricantes de automóviles Dacia y Ford decidieron suspender voluntariamente la producción en Rumanía tras la situación que están enfrentando hasta el próximo 19 de agosto debido a la caída en el suministro de electricidad de la central nuclear de Cernavoda, la única del país, por la escasez de agua del río Danubio, informó el gobierno. Y la policía en la región del Urabá antioqueño investiga las denuncias por amenazas en contra de 4 periodistas y dispone de una estrategia para garantizar la seguridad de los comunicadores, esclarecer los hechos y proteger la libertad de prensa.
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7: Con el presidente electo

0: Abelardo de la Espriella, quien a través de sus redes sociales produjo la última alocución como presidente electo y anunció que la próxima será como presidente en ejercicio. El presidente de la Espriella hizo un balance de lo que se ha hecho en estos días en los que tuvo trabajando a todo su equipo. Anunció quién es la nueva ministra de Ciencia y Tecnología, la doctora Benavides Salazar, y anunció un aumento del subsidio a las personas mayores de 400,000 pesos. Es por eso que el presidente de la Espriella abrió una puerta de esperanza a los colombianos, cerrando su alocución, afirmando que será el presidente de todos los colombianos. Mañana nos oímos en Caracol.
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3: Y en Colombia son las 10 de la mañana y 9 minutos. Nos vamos a hablar del futuro de la FIFA. Porque, bueno, ya Gianni Infantino ha dado marcha atrás, retira su plan para abrir el Mundial de Fútbol a la inversión privada, pero la pregunta es, ¿cuál es el futuro de la FIFA? Por eso tenemos con nosotros a Miguel Poyares Maduro. Él presidió el Comité de Gobernanza y Revisión de la FIFA entre junio de 2016 y mayo del año 2017. También integró en su momento el gobierno de Portugal, es abogado general del Tribunal de Justicia de la Unión Europea y actualmente es director de la Escuela de Gobernanza Transnacional del Instituto Universitario Europeo. Profesor Miguel Poyares, bienvenido a Caracol Radio.
4: Muchas gracias por la invitación.
3: Bueno, profesor, este es el final de Gianni Infantino. ¿Es muy posible que él tenga que salir de la FIFA antes de que termine su periodo o se esperará a la elección para que de la manera corriente se determine qué va a pasar con la dirección de la Federación Internacional de Fútbol?
4: La verdad es que no lo sabemos. No creo sea posible tener en este momento ninguna seguridad sobre cuál va a ser el futuro de Infantino, si consigue o no seguir siendo presidente de FIFA y ser reelecto mismo el próximo año, o si, como algunas federaciones pretenden, en particular, por ejemplo, en Europa, y parece también la confederación CONCACAF o varias de las asociaciones de CONCACAF, si van a conseguir sustituir a Infantino. Más para mí, si me permite, esa no es la pregunta más importante, porque si se sustituye a Infantino sin cambiar el modelo de gobierno de la FIFA y sus enormes problemas, la persona que vendrá después de Infantino, tarde o temprano, será un otro Infantino. Ya lo hemos visto en el pasado con los escándalos de 2016, la sustitución de Blatter. Se parecía que Infantino entonces era el nombre nuevo que iba a reformar la FIFA y no lo ha sido, porque sin cambiar la estructura de incentivos y la cultura de gobierno de la organización no habrá verdadero cambiamiento en FIFA.
5: Claro, la última noticia es que Infantino estaría buscando a Donald Trump para que le ayude a salvar el puesto y que estaría incluso también buscando a Marco Rubio, pero que hasta ahora lo que se informa es que Donald Trump ahora no le pasa al teléfono, lo que mostraría ya una situación un poco desesperada, si se quiere, del señor Infantino. Pero quiero volver a eso de la gobernanza interna, porque me parece muy importante. Y es que una de las cosas que yo creo que detonó todo fue cuando al final, desde el mismo interior de la FIFA, el señor Cordeiro y el director operativo se manifestaron en desacuerdo con el plan

0: y manifestaron que nadie al interior de la FIFA conocía ese plan, que no era un plan FIFA, sino un plan Infantino. ¿Cómo puede ser eso posible?
1: Eso es posible porque la forma de ejercicio de poder y el grado de concentración de poder en FIFA es enorme. La razón para eso son tres fundamentalmente. La primera es que FIFA vive en un conflicto de intereses sistémico, porque es, por un lado, el regulador del juego y el regulador de los mercados asociados al fútbol. Es quien decide qué competiciones pueden existir, cómo pueden ser comercializadas, qué clubes están licenciados, cómo los jugadores celebran sus contactos. Todo eso es el papel tradicional de un gobierno en el mercado, en el área del deporte, del fútbol en particular, ejercido por FIFA. Mas al mismo tiempo es también el principal operador comercial, económico en ese mercado. No hay ningún otro mercado en el mundo en que eso ocurra, excepto en el deporte, en particular en fútbol. Y eso crea un conflicto de intereses. El segundo punto es que la maximización de del dinero y de la dimensión comercial de la FIFA es instrumental a la acumulación de poder de un presidente de FIFA. FIFA funciona como un sistema clientelar en que los presidentes, cuanto más dinero tienen y controlen, más pueden premiar a las asociaciones y presidentes de las asociaciones que los apoyan, y más penalizan los otros. Y entonces tienen un incentivo muy grande a que la acción de la FIFA se concentre mucho más en la acumulación de dinero, en el profito, en el lucro, que en los otros intereses que debían proteger, como la salud de los jugadores, el equilibrio competitivo entre equipos, el acceso a las competiciones, por ejemplo, a costes de billete por los adeptos, por los fans del fútbol. Y eso crea esta estructura de incentivos muy perversa, que lleva a esta acumulación muy fuerte. A eso, y para concluir solo este punto, se añade que no hay mecanismos de control de poder verdaderamente independientes. Eso es lo que tuve esa experiencia durante el breve periodo que estuve en la FIFA. Yo con mis colegas tomamos decisiones que los poderes de la FIFA no estaban de acuerdo y nos han sustituido. Ahora, si un tribunal está en la dependencia, por ejemplo, del poder político que lo puede sustituir a todos sus miembros, no es un verdadero tribunal, no es una entidad independiente. Y eso es lo que ocurre en FIFA.
2: Sí, señor Miguel, la noticia también es que Gales e Inglaterra son las primeras federaciones en retirar sus apoyos a la reelección de Infantino, pues tras esta polémica. ¿Usted cree que otras federaciones se van a sumar a esta decisión?
1: Yo creo que UEFA, claramente, seguramente,

0: la gran mayoría, si no la totalidad de las asociaciones europeas ha tomado la decisión de combatir a Infantino e intentar de sustituir a Infantino. Si por un lado, yo soy europeo, soy portugués, si por un lado me parece bien que UEFA tenga tenido esta posición de defensa de la integridad del juego, de intentar limitar el grado de comercialización, por otro lado hay una lectura cínica de la estrategia europea de UEFA, que es que lo que Infantino intentaba de hacer, que era comercializar cada vez más y aumentar la importancia de las competencias, de las competiciones de FIFA, incluso, por ejemplo, el Mundial de los Clubes, iba a disminuir el valor económico de las competiciones de la UEFA, como la Champions League. Entonces, la posición europea puede ser vista como una posición de principio, más coincidido también con los intereses comerciales y económicos de la propia UEFA. Y debo decir que la propia UEFA tiene muchos problemas. La disminución de equilibrio competitivo en las ligas nacionales y en las propias competiciones europeas ha sido enorme en los últimos años en Europa, en función de la propia hipercomercialización de la Champions League. Entonces, UEFA está, de mi punto de vista, con la posición cierta en esto, mas yo no hago una lectura puramente benigna. UEFA también tiene problemas serios y el dinero del fútbol también tampoco puede estar concentrado solo en Europa.
1: ¿Usted cree que Gianni Infantino se ha convertido quizás en el presidente más poderoso de la historia moderna de la FIFA? Y si es así, ¿cómo llega a ese nivel de concentración y poder a una persona?
0: Yo creo que esto ya viene de antes. Avalanche ha sido un presidente poderosísimo. Estuve 30 años, creo, o más de 30 años en el poder. Blatter, estuve 15 o 17 años. Y atención, Blatter ha sido reelegido ya después de...

0: Infantino es poderoso, como todos esos es poderosos, porque la estructura de poder de la FIFA, su modelo de gobierno, se traduce en estas presidencias imperiales con cuasi poder absoluto. El error de Infantino es un error de hubris, es pensar que era tan poderoso que podría hacer todo y podía hacerlo a los ojos de todos, de tal forma público, y ha ido un poco lejos de más y probablemente ahora va a pagar un precio por eso.
1: Claro, y lo hemos dicho acá en varias ocasiones cuando discutimos el tema. El fútbol es la pasión que tenemos todos profunda y que siempre nos va a acompañar, pero también es un multimillonario negocio y hay que encontrar el balance entre esas dos cosas. Y por ejemplo, la propuesta de Infantino era por algo que usted mencionó, es que era a cada federación, ¿le doy 10 millones o 40 millones? ¿Lo toma o lo deja? Que en principio parecía una operación de compra de votos. Con algo que usted quiero que me aclare, porque muchas veces se habla de que esas federaciones, no solo las africanas, en muchos países del mundo, no tienen la auditoría robusta para saber qué pasa con ese dinero que se les entrega.
0: Claro.

0: Eso tiene dos, eso hace parte del mecanismo de poder, como lo expliqué. O sea, cuanto más dinero un presidente de la FIFA tiene, más puede distribuir a las asociaciones, y en muchos casos no sabemos siquiera cómo este dinero va a ser gasto, va a ser utilizado por esas asociaciones. Eso es un problema enorme. Mas hace parte de la estructura de funcionamiento de la FIFA y no viene de ahora. Esto que intentó hacer Infantino es un caso extremo, es la tendencia en los últimos años. El coste de los billetes, por ejemplo, para el Mundial, la venta de derechos televisivos cada vez más cara y cada vez más exclusiva, haciendo con que se quede menos accesible para la generalidad de la población, son todo demostraciones de cómo el profito, la maximización del dinero, ¿no?, se ha hecho como prioritaria en relación a todos los otros objetivos del fútbol que la FIFA debía y dice, reclama, proteger y proseguir, mas no lo hace.
1: Muy bien. Profesor Miguel Poyares Maduro, muchas gracias por darnos esta ilustración y estas perspectivas sobre lo que puede pasar con la FIFA y con el señor Infantino. Una feliz tarde para usted.
0: Muchas gracias. Muchas gracias.
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1: Ya te lo mando. Juan Pablo, por favor, miremos en X, estamos hablando del final del gobierno, de cómo dentro de tanto escándalo que ha acompañado las denuncias del propio gobierno contra el propio gobierno, pues hay cosas que se escapan y que deja el actual gobierno y que sería injusto no reconocerlas. ¿Qué dice la gente?
2: Pues mire, escribe @junib820. Escuché a una persona en su programa, una persona no de izquierda, muy de derecha, decir que Gustavo Petro no fue mal presidente. Creo que eso ya lo dice todo. Y también escribe sobre nuestro tema de hoy, @carlosc93. Esto no fue un gobierno propiamente dicho. Fue una organización corrupta que a veces devolvió migajas.
1: Fernando, su opinión.
3: Buenos días, don Julio.
1: Buenos días, Fernando.
3: Don Julio, vea, la verdad es que los medios de comunicación y la mitad del país, porque hay que recordar que la otra mitad está con el progresismo, ¿no? Son muy injustos con este gobierno, no le aprobaron ni media reforma, bueno, una y se la tumbó la mitad a la corte, y con eso pudo Petro mantener los mejores indicadores del país durante estos 4 años, y ustedes como medios de comunicación y la oligarquía colombiana mezquina con esos resultados, ¿a quién están engañando? ¿A quién quieren engañar?
1: La línea abierta.
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1: Julio, sí, mire, tras el crimen cometido contra los subintendentes de la policía, Jefferson Meneses Aranda y Edison Cuesta Pizarro, es en el municipio.

0: municipio de Ataco, la gobernación del Tolima anunció una recompensa de hasta 100 millones de pesos por información que permita capturar a los responsables. 6AMW pudo establecer que ambos acumulaban 16 condecoraciones y más de 60 felicitaciones, pero lamentablemente murieron a manos de las disidencias del FARC en el sur del departamento del Tolima. Hay que decir que en el municipio de Ataco operan los frentes Ismael Ruiz y Jerónimo Galeano. Los presuntos responsables de este crimen serían alias Chapolo, por quien se ofrece una recompensa de hasta 300 millones de pesos, y alias el enfermero, por quien se ofrece hasta 100 millones de pesos.
1: Marcela, ¿usted está invitada a la posesión presidencial?
2: No, que yo sepa.
1: No
2: me han invitado.
1: No se preocupe, no está sola. Tengo entendido que hay unos expresidentes que ya les dijeron que por favor no vayan, ¿no?
2: Pues es una información que se está conociendo, en la que aparentemente habría una instrucción para que dentro de la lista de invitados no estén los expresidentes Juan Manuel Santos y Ernesto Samper, con quienes pues tiene algunas diferencias el nuevo presidente. Estamos, por supuesto, intentando tener una respuesta. Ya contactamos a los dos expresidentes, pero por ahora ninguno de los dos se ha pronunciado.
1: Yo creo que Ernesto Samper no habría tenido ningún problema en ir.
2: Y ningún, yo creo que problema. Juan Manuel Santos tampoco.
1: No hay ninguna posibilidad.
2: ¿Pero por qué?
1: No, eso sí. Es que eso, mejor dicho, es que
2: si va, cortesía.
1: Si va Juan Manuel Santos, no va Álvaro Uribe, para comenzar. ¿Quién va a preferir a
2: Pero como están las cosas, ¿será que va Álvaro Uribe? Pues no sé, ¿no?
3: No, además que invitar a Santos sería hacerle un desaire a Uribe, uno nuevo.
1: No.
2: Pero es que una posesión no van todos los expresidentes.
1: Es que él de pronto no va precisamente. No, quién sabe qué le pueda pasar, que lo detengan o alguna vaina. Como están las cosas.
2: O sea, solo irán Pastrana, Duque y Uribe, así las cosas. Porque Petro no va.
1: Y no sé Pastrana.
2: ¿Por qué?
1: No sé.
2: No hay ambiente tampoco. No, pero esto sí.
1: No, es imposible.
2: No.
1: Imposible, bueno, pues imposible.
2: Pues qué pesar, porque estos son unos eventos que son más de Estado, ¿no? En los que sería importante que al menos vayan.
1: Sí.
2: No, pues, significa respaldar. Ir a una posesión presidencial no creo que signifique
1: pues al menos estar de acuerdo. El que le va a entregar las llaves de la casa debería ir, ¿no?
4: Sí. Lo sorprendente es que
3: ella dijo que no, ni loco.
4: No, la Constitución dice que el presidente es la figura de unidad nacional, pero entre todos se han encargado de desunirnos.
2: Sí, la verdad es lamentable. Es lamentable porque es un mal mensaje que se envía a la opinión pública. Deberían poder sentarse en medio de sus diferencias.
1: Señor Don Juan Pablo Calvás, Sistema W Radio. Estoy de acuerdo con doña María Fernanda que usted y solo usted debería asumir la responsabilidad por la estatua de Gonzalo Jiménez de Quesada cuando estamos puertas del aniversario.
4: No, yo
1: me permito informarle y darle una pista.
4: A ver.
1: ¿Por qué no averigua si Gonzalo o don Gonzalo se encuentra totalmente roto, abandonado, despedazado en el Museo de Bogotá? Qué tristeza que una vez en el pedestal había una vez un dinosaurio. Por favor, haga algo, Juan
4: eso
1: Pablo.
4: Sí lo recuerdo.
1: Usted puede.
4: No, pues muchas gracias a quien nos hace llegar
1: Enrique
4: la...
1: Enrique Echeverry.
4: La pista. A don Enrique. Apreciado oyente, don Enrique. Acuso recibo de su solicitud y aunque aún no he sido designado como máximo superintendente de monumentos y obras de arte urbano, procederé a identificar si el cuerpo que yace en la bodega del Museo de Bogotá es el de el adelantado don Gonzalo Jiménez de Quesada, fundador de la capital. Bueno, no el de él, sino el de su estatua, venida a menos. Cordialmente, y suyo también, yo.
1: Ahora firma yo, ¿no?
2: No, pero qué nivel de... Es que es tan formal, como habla. Mire, bonito, Juan Pablo.
1: Marcela, en vista de que usted no fue invitada... ¿Juan Diego, usted fue invitado?
3: Pues no.
2: Lo dice como con rabia, ¿no?
4: Él invita a la transmisión del viernes. Se invita, Juan Diego.
3: Exacto. Si no, están invitados cordialmente a todos nuestros oyentes a la transmisión que haremos. Una transmisión especial. Uh-huh. Posesión presidencial.
2: Desde Bogotá.
1: Y Eric, ¿usted puede entrar o su cubrimiento será desde afuera?
2: Darío será.
1: No, Martín. Ah, no, perdón,
2: no, Cali. Es Cali, es Cali.
1: Sí, qué pena.
2: Buenos días, Julio.
1: Buenos días, gracias. Darío, antes de su noticia, ¿usted puede entrar o le toca esperar afuera?
5: Estoy buscando arbolito con sombra en las afueras de la Universidad Santiago de Cali.
2: O sea, no puede entrar.
1: O sea, tampoco. Perfecto, no hay
2: no,
1: problema.
2: No, pero estamos muy...
1: Estamos muy caídos.
2: Sombrilla, como fuera del llavero, totalmente.
5: Yo creo que ni con boleta revendida.
1: Protector 50.
2: No.
1: Mire, pero si quiere, estoy recibiendo una invitación. El Centro de Bogotá y las Posesiones Presidenciales, Historia, Patrimonio y Memoria de la Transmisión del Poder en Colombia. Fecha, miércoles 5 de agosto, hora 6 p.m. Uh-huh. Lugar, Estación del Tranvía. Eso es un café galería. Uh-huh. Dirección, Carrera Quinta con 11. Y ahí usted va a tener los siguientes invitados y le echan todos los cuentos de lo que no le invitaron. Uh-huh. Felipe Arias, historiador. Uh-huh. Experto IDIPC de Historia Urbana. No dice el nombre del experto. Javier Hernández, historiador. Y María Margarita López, moderadora. Uh-huh. Entrada libre.
2: No, pues sí. Pues, como estamos desprogramados.
1: Exacto.
2: Pues
1: bueno, sí. Es una invitación para mirar sí. el presente de la historia. Para los que no estamos.
2: Sí, eso es eso o quedarnos en la casa. Mejor ir allá. Gracias, Julio, por la invitación.
1: Nos vamos a las 10:30, precisamente para Cali. Darío.
5: Julio, actualización de la lista de mandatarios asistentes a la posesión del presidente Abelardo de la Espriella. La ha entregado hace pocos minutos el alcalde de Cali, Alejandro Eder. Además de los ya anunciados hace algunos días, el rey Felipe de España, estarán además 8 jefes de Estado confirmados: Argentina, Javier Milei; Ecuador, Daniel Noboa; Paraguay, Santiago Peña; Panamá, José Raúl Mulino; el presidente de República Dominicana, Luis Abinader; el presidente de Chile, José Antonio Kast; la presidenta de Costa Rica, Laura Fernández Delgado; el jefe de Estado de Honduras, Nasri Asfura; y el primer ministro de Curazao, Gilmar Pisas, que estará en representación del Reino de los Países Bajos. A eso súmele 2 primeras damas, 2 vicepresidentes, 8 cancilleres y delegaciones de México, Alemania, Estados Unidos, Portugal, Corea y la Santa Sede.
1: Juan Pablo,

0: Curra sus servicios aeronáuticos. Cotíceme ya dos Embraer C.
1: Uy, hombre, segundo.
0: C390.
1: C390. ¿Alguna característica particular?
0: Todos los juguetes, métale todo. Todos los juguetes.
1: Listo, dame un segundo entonces.
0: Es que Colombia compró dos Embraer.
1: ¿Ah, sí? ¿Cuándo?
0: Leo aquí en Caracol. Caracol.com.co. Esta noticia es del 31 de julio. Y dice, documentos confirman primicia de Caracol. Estamos comprando dos aviones C-390. Pero me llamó la atención el precio. Por más Embraer que sean, usted sabe que un Embraer es un Embraer.
1: Sí, sí, sí, claro.
0: $366 millones.
1: Uy, no, se volaron. Se volaron y le voy a decir por qué. Porque el precio del Embraer C-390 Millennium, aunque varía según el comprador y la configuración, tiene un precio de lista de alrededor de $115 millones. Hay otras fuentes que lo sitúan en $83 millones. De hecho, el costo unitario para Austria, que recientemente estuvo comprando estos aviones, fue de entre 130 y 150 millones de euros, pero teniendo en cuenta que era para Europa. Ahora, la cifra que usted me dice, más de $360 millones, pareciera a todas luces es excesiva.
0: 366 millones, ahora, dice Caracol. Ahora, métale las sillas de cuero.
1: Los dos, estos son dos aviones, ¿no?
0: Dos.
1: Ah, porque si es 366 millones, sí podría más o menos darnos, aunque queda igual por arriba.
0: Dos,
1: porque
0: 180,
1: esta es la suma de los dos.
0: 183.
1: Sí, sí, por 180 cada uno. Y le repito la cifra de Austria, $130 millones, más o menos.
0: Los estoy viendo, poderosos.
1: Ahora,
0: eso es como un Hércules, ¿no?
1: Sí, esos son grandes aviones, pero mire lo que nos dicen. Lo que puede haber de extra en el contrato colombiano es el paquete, que incluye repuestos, equipamiento, soporte logístico, que no estaría en los contratos europeos. Pero ya toca mirar en detalle lo que se firmó con Embraer.
0: Bueno, Martín en Barranquilla.
2: A esta hora hay un operativo, Julio, en el departamento del Cesar, específicamente en Valledupar y en La Paz. Este operativo lo adelantan autoridades desde que se trasladaron desde la capital del estado varias viviendas en Valledupar y en el municipio de La Paz. Una de estas viviendas sería la del exalcalde de La Paz, Martín Zuleta, y al parecer no lo encontraron en su residencia. Estaría relacionado con el tema del fondo mixto Sierra Nevada y contratos realizados cuando Zuleta era alcalde.
0: Mr. Dólar, Ronda País.
3: Julio, Ronda País, se acaba de conocer que ya el proceso de mantenimiento de la planta de regasificación de la ciudad de Cartagena va en el 93%. Solo resta un 7% para concluir esta intervención técnica. Ya se completó la actualización del sistema de control y de mantenimiento de válvula y ahora la operación entra en la fase de alistamiento para reiniciar el proceso de regasificación.

0: en las próximas horas. El ministro de Minas, ya terminando, Edwin Palma, señaló que en estos momentos el proceso no ha presentado ninguna complicación.
1: 10:35, ronda país. Nos vamos para Cartagena, Erics.
2: Julio, ronda país, claro, cientos de horas de ciberpatrullaje, análisis de evidencia digital y seguimiento de plataformas digitales en un operativo que tuvo su epicentro aquí en Cartagena, donde se materializaron 5 de las 9 capturas por delito de acceso carnal abusivo, acceso carnal violento y pornografía con menores de 18 años. A partir de la trazabilidad de la información recaudada en estos casos, las diligencias se extendieron de manera simultánea a Barranquilla, Santa Marta, Riohacha y Valledupar. 9 personas capturadas, 5 indiciados vinculados por la ejecución material de delitos sexuales contra menores de edad y 4 indiciados interceptados gracias a los reportes de tráfico de material ilícito del Centro Nacional para Niños Desaparecidos y Explotados de los Estados Unidos.
1: 10:36. Escuchen Ronda País. Nos vamos para el mundo a esta hora. Juan Pablo.
3: Pues Julio, noticias que nos llegan desde el lejano oriente, pero que tienen que ver con los Estados Unidos y con Taiwán, porque en Taiwán están poniéndole mucha atención a una serie de embarcaciones chinas de la guardacosta china que están empezando a hacer actividades de seguridad y de patrullaje al este de las costas taiwanesas, es decir, ya apuntando hacia el Pacífico. Esta situación ha llevado a que se enciendan las alarmas en Taiwán, indicando que China estaría ya rodeando a la isla. Desde el gobierno de Estados Unidos hablan de una profunda desestabilización en la región.
1: Félix, noticia del mundo.
4: Noticia del mundo, Julio, en los Estados Unidos, con Marco Rubio, que este fin de semana dio una declaración muy particular sobre el tema de Israel. Dijo que cualquier persona que critique a Israel podría tener problemas para conseguir su visa de ingreso a los Estados Unidos, que ellos no van a permitir eso. Y curiosamente, días antes, en la reunión en Camp David, cuando estaban hablando del tema de la Corte Internacional y que la Corte Penal Internacional y acabarla, Marco Rubio daba una justificación y Donald Trump interrumpe y dice: no, mire, nosotros estamos queriendo terminar esto para proteger a Netanyahu.
1: Laura, en Madrid.
5: Pues la noticia rodea de nuevo con la polémica a la presidenta de la Comunidad de Madrid, Isabel Díaz Ayuso. La presidenta madrileña sigue sin dar explicaciones sobre el ático comprado por el Ejecutivo Regional para su oficina provisional. Isabel Díaz Ayuso ha confirmado que el Gobierno Regional va a proceder a la venta de ese ático en el barrio lujoso de Chamberí, que adquirió para que ella lo utilizara como oficina temporal, y ha dicho que lo va a vender igual que hará con otros 4 locales, o bueno, otros 4 apartamentos. Ha asegurado que los más de 20 millones que calcula que va a obtener con las ventas de estos pisos irán para la reconstrucción de la Sierra Oeste de Madrid tras los incendios.
1: 10:38 es Ronda País en Bucaramanga. Juan Carlos.
6: Julio, Giovanni Vega Blanco era uno de los entrenadores de atletismo de mayor reconocimiento en el oriente del país. Toda la vida formó atletas, incluso fue miembro del magisterio. Hacía unos años se había desatado un escándalo por denuncias que hicieron algunas jovencitas que fueron pupilas suyas, que lo acusaron de abuso psicológico y verbal en la etapa de formación. Pues bien, la noticia a esta hora es que un juez de conocimiento lo acaba de condenar a 30 años de prisión por agresiones sexuales en contra de 7 menores de edad en hechos que ocurrieron en Bucaramanga entre 2014 y 2022. La Fiscalía estableció que Vega Blanco se valió de su condición de formador y cuidador de las víctimas, así como de su trayectoria deportiva, para intimidarlas y evitar que denunciaran los hechos.
1: Juan Esteban, en Washington.
7: Julio, el presidente Trump vuelve a elevar la presión contra Irán con un mensaje en el que los está acusando a esta hora de engañar sobre las negociaciones nucleares. Recordemos que él dice que, pues básicamente, ellos están muriéndose por negociar, Irán negando esas conversaciones. Dice que Teherán pidió las reuniones, critica que Irán diga públicamente que no se está hablando de nada, y la frase más contundente es que evidentemente nada entra a Irán a menos que ellos quieran, mientras insiste en que el objetivo final es evitar que el régimen iraní tenga un arma nuclear.
1: 10:40, noticia del presidente Petro. Laura, ¿qué pasó?
8: Sí, Julio, pues el presidente acaba de advertir por información sobre la existencia de decenas de toneladas de explosivos para la posesión del próximo 7 de agosto en la ciudad de Cali y un plan de grupos narcotraficantes

0: para supuestamente ejecutar acciones terroristas con el propósito de que el nuevo gobierno decrete conmoción interior, por lo cual le reiteró a las fuerzas militares que es el comandante hasta las 3 de la tarde de ese día y por ende tienen que cumplir también con su orden de no atacar al pueblo el día de esta posesión y en las concentraciones alternas que hará la oposición en Bogotá, Cali y Barranquilla. Por otro lado, también respondió a las denuncias sobre Verónica Alcocer sobre supuestos manejos irregulares de dinero e influencia en entidades públicas y aseguró que solo queda con media casa. También señaló que no volverá a hablar de Angie Rodríguez, pero reiteró en que el gobierno no se puede bailar con paramilitares el presupuesto general de la nación y que lo que hizo Juliana Guerrero no afectó al gobierno nacional.
1: 10 de la mañana, 41 minutos. César, noticia en Ronda País.
2: Julio, Ronda País, porque recordemos que hoy en el juzgado 41 de garantías a las 3 de la tarde se va a adelantar la audiencia de imputación de cargos por presunto acoso sexual en contra de Jorge Alfredo Vargas, que a propósito la defensa que la va a asumir la firma Riveros Bastani sacó un comunicado diciendo y aclararon que han mantenido un prudente silencio el cual no puede interpretarse bajo ninguna circunstancia como un reconocimiento de responsabilidad. Adicionalmente, han manifestado y aclararon que ellos no han pedido que las audiencias sean privadas, tal como lo había hecho la Fiscalía.
1: Juan Carlos, y en Medellín, Ronda País.
3: Julio, un hombre que fue asesinado hace pocos minutos en el Bolmiva Las Palmas, ubicado en el municipio de Envigado, en todo el Alto de Las Palmas. De acuerdo con la información preliminar, la víctima acababa de descender de una camioneta blindada cuando fue abordada por un hombre que se movilizaba en una moto y le disparó en varias oportunidades. A esta hora, las autoridades, unidades de la policía, organismos judiciales, están en el sitio, acordonaron la escena y adelantan la inspección técnica del cadáver. Hemos consultado con la alcaldía de Envigado, están muy herméticos frente a esta situación. Nos dicen que no nos suministrarán información. Consultamos con la Policía Metropolitana y que están en las indagaciones preliminares.

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1: Hasta ahora 10:45 a don Alfredo Mondragón, él es del Pacto Histórico.

0: Pucha, a propósito de lo que ha sucedido en la Universidad Nacional, en otras manifestaciones públicas, donde personas que no tienen que ver con la protesta cívica, con el derecho que hay a manifestarse, utilizan la capucha para actuar con acciones que dañan el sentido de la protesta. ¿No se puede protestar sin capucha?
1: Bueno, Julio, yo provengo del movimiento de defensa del SENA, el cual marché durante décadas por la defensa del SENA y frente a todos los gobiernos que intentaban privatizarlas, mejorarle los recursos, quitarle las garantías laborales, que le quitaron los derechos laborales a la juventud trabajadora del SENA en la época de Álvaro Uribe Vélez. Y a pesar de todas esas agresiones, siempre estuvimos realizando una acción civilista de movilización, de reclamar nuestro derecho a expresar nuestras controversias, y lo que hacían gobiernos represivos era que mandaban infiltrados a tratar de sabotear las manifestaciones o encapuchados para tratar de generar acciones de violencia que después le justificara a ellos la agresión y la represión del Estado a través también de policías que muchas veces son encapuchados y que no tienen identificación. De tal manera que yo he sido un defensor de la acción civilista, de que la sociedad no se tiene que esconder para reclamar cuando hay gobiernos que están cometiendo actos injustos. Y yo sí creo que el país merece, como pasó con el gobierno del presidente Petro, es que cuando el pueblo se manifiesta, el Estado y sus fuerzas del orden no pueden asumir una postura de represión, sino de escucha. Y por eso usted ha visto cómo en el gobierno del presidente Petro, digamos, el lacrimógeno, los gases o la judicialización de manifestantes no fue, ni el 5% en comparación de gobiernos anteriores. Así que yo he sido un defensor siempre de la acción civilista, eso me ha caracterizado.
2: Representante Mondragón, permítame, porque su colega Jaime Arizabaleta del Centro Democrático ha radicado un proyecto denominado Ley Anticapuchos, con la que precisamente pretende prohibir el uso de capuchas en manifestaciones sociales. Representante Jaime Arizabaleta, ¿cuál sería concretamente este delito que usted busca crear y cuáles serían las sanciones?
3: Bueno, un saludo muy especial a Alfredo, a todos los oyentes. Lo que buscamos con la ley anticapuchos se circunscribe especialmente a dos temas. Primer tema, sancionar penalmente el uso de la capucha en medio de una revuelta. Quien se va a manifestar no necesita taparse la cara. Eso lo hago incluso para proteger ese derecho constitucional, ese derecho sagrado, que es la protesta. Normalmente los encapuchados, ahí le doy la razón a Mondragón, no hacen parte de la protesta. Tienen intereses ajenos a la protesta, empañan la protesta. Entonces lo que se requiere es que se ponga una pena de 4 o 8 años quien utilice capuchas en medio de revueltas. Esto que les expreso acaba de ser ley de la República en Chile. Fue una de las apuestas de CAST de campaña. También incluso países progresistas de Europa, España, Francia, Alemania, tienen adoptado esta suerte de medidas. La segunda parte que tiene, digamos, este proyecto de ley anticapuchos es el tema del bloqueo de vías, y es elevar, digamos, la sanción penal a quien bloquee una vía. Yo creo que en este país nos hemos acostumbrado a las vías de hecho, y eso es inadmisible. Porque el derecho de los bloqueadores no está por encima del derecho de millones de ciudadanos. Las vías arteriales se movilizan ancianos, medicamentos, alimentos. Yo siempre pongo ese ejemplo. ¿Qué tal, por ejemplo, si en los Estados Unidos a un grupo de manifestantes le diera por bloquear el puente que comunica el estado de Nueva York con Manhattan, que cruza el río Hudson? Eso, no, ese bloqueo, se los aseguro, no demoraría media hora. Yo vengo de Cali, quiero explicar, digamos, el contexto de la situación. El doctor Mondragón lo conoce muy bien y es, esta ciudad ha sido la más bloqueada de todo el país. Desde el año 2021, nosotros padecimos un bloqueo sostenido, y ese bloqueo sostenido es terrorismo. A partir del 2021 en adelante, todas las semanas, por X o Y razón, siempre hay un bloqueo. y eso se tiene que

0: acabar, porque le repito, por las vías pasan ancianos, pasan medicamentos, se puede estar cometiendo toda clase de injusticias, pero nada le da derecho a un grupo de ciudadanos de bloquear una vía porque nadie conoce, digamos, los afanes de las personas que transitan. Ahorita escuchaba al doctor Mondragón y decía que el gobierno Petro se había comportado de manera muy respetuosa con quienes nos manifestamos. Pero es que hay que recordar el país que nosotros nos manifestamos. Yo convoqué muchas de esas marchas y en nuestras marchas nos manifestábamos con alegrías. Nunca bloqueamos vías arteriales, nunca hicimos primeras líneas, nunca incendiamos calles de policía. Entonces, antes al revés, lo que hacíamos era comprar rosas y comprarle la agüita a los del SMAT que estaban ahí, era para cuidarnos. Pero ese es el sentido de lo que quiero.
1: Sí, representante Mondragón, pues por supuesto es muy cuestionable quienes usan capucha para delinquir, pero hay otros que pueden usarla para no ser perfilados posteriormente, para el hecho de protestar no sean despedidos, por ejemplo, de sus trabajos o perseguidos en redes sociales. ¿Puede terminar este proyecto limitando ese derecho a manifestarse que por supuesto está en la Constitución?
2: Pues yo le quiero preguntar a Rizabaleta porque él dice que las personas que encapuchan no hacen parte de la protesta. ¿Usted sostiene eso, representante? Yo creí que usted iba a defender el derecho que tienen algunas personas incluso de utilizar máscaras o capuchas como una forma de expresión. ¿O usted no está de acuerdo con eso?
0: Yo defiendo es la protesta sana, la protesta que no bloquea. La protesta que no destroza estaciones de Mido, de Transmilenio, que no hace pasar malos ratos a los habitantes de Bogotá, del norte de Bogotá, tener que transitar al sur horas, solo porque a unos personajes les dio por protestar. Yo creo, doctor Mondragón, que este país necesita actuar firme frente a estos casos.
2: Venga, me queda claro la respuesta del doctor Arizabaleta, pero entonces le voy a pedir al señor Arizabaleta que lea su propio proyecto de ley, porque en su propio proyecto de ley, en la página 9, dice claramente que, abro comillas, más recientemente la sentencia T-227-2025 en el expediente T-10.611.925 reiteró que participar anónimamente, cubrir el rostro y utilizar capuchas puede formar parte del ejercicio legítimo de la expresión y de la protesta pacífica. Es decir, Arizabaleta, usted como que no lee sus propios proyectos de ley.
0: No, yo lo que dice el proyecto. No, hombre. Yo hablo en medio de una revuelta, precisamente. Usted puede participar.
2: Yo le doy la palabra.
0: Hermano, pero es que. Pero es que, señor, verá, señor, usted está metiendo palabras en la boca que no son. El proyecto de ley defiende.
2: Bueno, termine de hablar,
0: precisamente,
2: pero yo quiero que me escuche.
0: No, escuche. En medio de una revuelta, en una protesta pacífica, perfectamente usted puede cubrirse el rostro. Pero es que nadie le está diciendo a la gente que no puede protestar. Lo único es en medio de una revuelta. Es que usted también debería estar de acuerdo con eso. Porque
2: escúcheme.
0: Usted incluso no puede que usted es un defensor de la protesta. Porque, y ahorita dijo que es que los policías encapuchaban y entorpecían la protesta, pues entonces sancionemos eso penalmente. ¿Cuál es el tema ahí? Usted me está metiendo en unos temas ahí raros. No. Mondragón, ¿usted está de acuerdo con los encapuchados o está de acuerdo con las personas que protestan de una manera buena? Esa es la pregunta también que yo le hago a usted.
2: Bueno, entonces yo le voy a responder a usted y a la periodista. Lo que quiero decirle a la audiencia es que el señor Arizabaleta del Centro Democrático acaba de presentar un proyecto de ley que dice anticapuchos, pero resulta que ni siquiera se lo ha leído porque en la página 9, que dice claramente y reconoce que hay una sentencia que es la T-227-2025 de la Corte y pone el expediente, dice que incluso cubrirse la cara, ¿cierto? Puede ser un ejercicio legítimo de libertad de expresión.
0: Pero estamos hablando que cubrirse la cara en medio de revuelta, Mondragón, ponete serio.
2: No.
0: Deja de jugar, hombre, con tus con tus temitas siempre, ponete en serio.
2: No,
0: Mondragón. Yo sé que vos querés, hombre.
2: Yo sé que vos querés
0: defender a los capuchos, hombre.
3: Pero representante Mondragón al representante Arizabaleta que le conteste sobre esa sentencia que le incluye en la exposición de motivos, porque ya estamos cerca de irnos al break y es importante que él pueda explicar por qué puso esa sentencia, que pues sí, sería contradictoria frente a lo que plantea el proyecto. Representante Arizabaleta.
0: No, por supuesto que no, porque es que lo que se requiere es en medio de una revuelta. ¿Cómo carajos usted va a protestar? Usted está en una protesta pacífica, tranquila, sin hacer daño, si usted se cubre el rostro por X o Y razón, eso es válido. Es que eso, ¿cómo no va a ser válido? O sea, ¿quién se le ocurre que eso no va a ser válido? Donde no es válido y donde se sanciona penalmente es cuando hay revueltas, cuando se le dificulta entonces a las autoridades identificar a quienes perpetraron delitos. Ese es el tema, es demasiado sencillo, pero Mondragón aquí olímpicamente quiere defender a los encapuchados, eso está bien, yo lo entiendo, él promovió los bloqueos en Cali en el año 2021. Vamos a ver este proyecto de ley cuando curse en el Congreso, pues nos vamos a enfrentar obviamente a esas posiciones.
4: Ahí están las opiniones del Centro Democrático del Pacto Histórico sobre la ley anticapuchos. A Jaime Arizabaleta y a Alfredo Mondragón, muchas gracias por estar en Caracol.
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Con la música del gran Oscar de León comenzamos edición de Hora 12 con Caferro por esta Caracol América 106.3 en esta pausa del mediodía. ¿Qué tal, qué tal, qué tal, qué tal, qué tal? Buenas tardes, buenas tardes, buenas tardes, buenas tardes, buenas tardes. En la pausa del mediodía, esto se llama Hora 12 con Caferro, con lo que es la información local después de 6 AM W con Julio Sánchez Cristo. Por aquí te saluda Caferro, Caferro en tu radio, con todas las noticias locales y la buena música. También el informe del tránsito, el tiempo, la participación, el servicio social, todo acá en Hora 12 con Caferro. Qué buena esa canción, ¿no? Rumba Rumbero de Oscar de León. El faraón, el sonero del mundo. Sí, señor, Oscar de León. Bueno, un programa fantástico, arrancando mes, el primer lunes de este mes 8. Oígame, agosto. Sí, señor, agosto 3 de este año 2026. Ayer hablaba con un amigo cuando estaba ahí en el remoto de Potemkin, de ahí con la rubia Cari Pérez. Me decía, óyeme, ya llega agosto, yo no veo la hora que llegue diciembre. Y yo, espérate nomás, esto se va rapidito, rapidito. Pasa agosto. Viene septiembre, Labor Day, ahora los chicos entran a estudiar la próxima semana, esto va rapidito, ya cuando llegue septiembre, como se dice, desde septiembre se siente la música de diciembre, como dicen por ahí. No, no, no, este año va rápido, y más cuando es año de Mundial de Fútbol. ¿Te acuerdas cuando empezó el Mundial? Y decía, wow, 104 partidos, el tiempo va volando. Bueno, vamos entonces con los titulares importantes hasta ahora. ¿Qué está pasando? Atención que noticia en desarrollo, porque un incendio hasta el momento había

consumido más de 750 acres en el sur oeste de Miami-Dade y se mantenía con 0% de contención hasta último reporte de las últimas horas. Ahora también se habla de un incendio en los Everglades. Imagínate que está en ese momento, pues, estos incendios forestales. Afortunadamente viene agua, viene lluvia. O sea que ojalá sea en ese sector, ¿no? Porque el pronóstico es de que después de la después de las 2 de la tarde y hasta las 7 de la noche viene lluvia. Lo interesante es que sea en el sector donde se están presentando incendios en este momento, según nos reportan en los Everglades, en el sector ya lo que es de el condado de Broward, ¿no? Que por lo general por esta época sí se presentan incendios. En todo caso, vamos a ver qué sucede. Hay que darle seguimiento a esta noticia. Y otra información es que comenzó el voto anticipado para las elecciones primarias acá en nuestro estado de la Florida. Y se extenderá hasta el día 16 de agosto. Entre las principales contiendas figuran las primarias para gobernador de Florida y de escaño al Senado de Estados Unidos, que quedó vacante tras la salida de Marco Rubio. En el sur de la Florida también habrá primarias para varios distritos de la Cámara de Representantes, incluidas contiendas en Miami-Dade y en el condado de Broward. En otras noticias también importantes que hacen titular en el día de hoy, como te comentaba, lluvias intensas y riesgo de inundaciones menores en el sur de la Florida. Los meteorólogos pronosticaron una alta probabilidad de tormentas para hoy lunes y martes, con posibilidad de inundaciones localizadas debido a fuertes aguaceros en distintas zonas del condado Miami-Dade. En más noticias, una importantísima, y nos encanta todo, ¿no? La gasolina da un respiro en Florida. Miami paga por encima del promedio. La gasolina baja 3.82 en Florida y ofrece cierto alivio a los conductores de Miami. Hay que decir que el precio de la gasolina en el estado bajó hoy lunes 3 de agosto a un promedio de $3.82 por galón, 14 centavos menos que la semana anterior, mientras los conductores del área metropolitana de Miami continúan pagando un poquitico más, ¿no? Por encima del promedio estatal. Ahora más adelante te voy a dar los precios por las ciudades. Por las ciudades, porque dice que en el área metropolitana el galón de gasolina regular se vende a un promedio de 3.87, pero por ahí la vi también en algunas estaciones a 3.79. Es importante. Si tiene la oportunidad, con este, como se dice, yo-yo de la situación del Estrecho de Hormuz, pues es mejor mantener el tanque lleno, ¿no? O sea que dicen por acá que sí, el promedio está más o menos en 3.87 en el condado de Miami-Dade. Y a nivel nacional, el precio promedio de la gasolina regular retrocedió 16 centavos durante la última semana y se ubicó en 4.09 por galón, según la AAA. Bueno, ese, hay que darle seguimiento a esta importante noticia. Atención, que Marco Rubio endurece su discurso sobre Cuba tras nuevo apagón masivo, porque es que lo que está sucediendo en la isla es increíble, ¿no? Está el exilio cubano muy pendiente de las informaciones que lleguen desde allá, porque Cuba amaneció nuevamente a oscuras tras una desconexión total de su sistema eléctrico nacional. La empresa estatal Unión Eléctrica confirmó el colapso de la red poco antes de las 11 de la noche del domingo, provocando un apagón generalizado en toda la isla. Por eso es la información de que, pues, Marco Rubio ha endurecido, ¿no?, su discurso sobre Cuba debido a este apagón. Porque habla de que mientras millones de cubanos intentaban recuperar el servicio eléctrico tras el apagón, el secretario de Estado Marco Rubio volvió a endurecer su discurso sobre el gobierno cubano, calificándolo como una amenaza para la seguridad nacional de Estados Unidos. O sea que dice, y el robo es constante, robo en los transformadores, de bomberos de agua, robo en aceite, de los transformadores, en fin, vamos a ver qué sucede con esta situación caótica. Y Marco Rubio dio estas declaraciones durante una entrevista con la cadena Fox News. Vamos a ver qué pasa con esta situación que están viviendo las familias o las personas allá en la isla, en Cuba. Una conductora estrella su auto contra negocio para mascotas en El Doral. Abrió, dice que este vehículo avanzó con fuerza, rompió las ventanas de impacto y terminó incrustado en el área de recepción del establecimiento. Imagínate.
Esto está en investigación. En más noticias a esta hora, tiene que ver con lo que está sucediendo. Hospitalizan a hombre tras ser hallado apuñalado en el noroeste de Miami-Dade. Son las informaciones que estaremos ampliando más adelante aquí en Hora 12 con Caferro por esta Caracol América 106.3. Y la última información es que robo de correo en edificio de Fontainebleau quedó registrado en cámara. No, como si no supieran los dueños de lo ajeno de que todo queda registrado en cámara. Y el Departamento de Salud de Florida confirma caso de dengue en Miami-Dade. Son las informaciones aquí en Hora 12 con Caferro por esta Caracol América 106.3. En solamente minutitos vengo con lo que es el estado del tránsito, tiempo, los deportes y más en Hora 12 con Caferro. Aquí está lo más reciente de Laura Pausini en homenaje a Shakira.

Hora 12 con Cafero por esta Caracol América 106.3 con toda la información local y la buena música. Claro que sí, vámonos hasta ahora con el estado del tiempo. Atención, porque la temperatura que reporta mi base de datos, que es el Aeropuerto Internacional de Miami, nos indica que tenemos 90 grados, se siente 102. La máxima para hoy llegará a 91 y la mínima a 79. Prepárese paraguas porque hay aviso de fuertes aguaceros después de las 2 de la tarde. 2 de la tarde, 64%. 3 de la tarde, 70%. A las 4, 100%. A las 2, a las 5 de la tarde, 75%. Eso es lo que nos está indicando en este momento, pues, la proyección, ¿no? O sea, una tarde con lluvia y también con tormentas. Vamos a ver si se ubica en ese sector donde hay en este momento incendios, en el sector de, por el lado de Broward y por lo que es los Everglades, para que lo tengas muy, muy presente. Para mañana, se espera para mañana martes, 4 de agosto, hay 50% de posibilidad de lluvia, el miércoles 55%, el día jueves 55% y el viernes 67%. O sea, tendremos las típicas lluvias, sobre todo en horas de la tarde. Típicas lluvias de verano, ¿no? Porque estamos en pleno verano. Hoy máxima 91, mañana 89 máxima. Mira, no va a llegar a los 90 grados a partir de mañana. Va a refrescar un poquitico, pero lluvia, ¿no? La típica lluvia. Y lo que es en el tránsito, ¿qué pasa en el tránsito? A conducir con precaución, atención, que vamos a ver qué pasa en tiempo real en este momento. No se presenta.

típica lluvia. Y lo que es en el tránsito, ¿qué pasa en el tránsito? A conducir con precaución, atención que vamos a ver qué pasa en tiempo real en este momento. No se presenta, veo por acá, ningún tipo de incidente. Solamente veo lo que es la I-95 rumbo sur, desde la 62 calle hasta el 836. Hay congestión vehicular, pero no se presenta ningún tipo de incidente. Igualmente el Palmetto, rumbo sur, rumbo norte, congestión vehicular, pero sin ningún tipo de incidente que lamentar, que es lo más importante, ¿no? A conducir con muchísima precaución. Bueno, en los deportes vamos a comenzar con lo que es la pelota, el béisbol, sí señor, porque los Marlins cerraron la serie contra los New York Mets, óigame, con una importante victoria 2-0 gracias a una sólida actuación del lanzador Sandy Alcántara, quien lideró una blanqueada que permitió al equipo terminar el fin de semana con buenas sensaciones antes de iniciar su próxima serie frente a los Bravos de Atlanta. Muy bien, entonces, la victoria 2-0. Y el hit, pues, no

preparando para lo que es el periodo de la próxima temporada, ¿no? Vamos a ver qué pasa. Mientras que el Inter de Miami, empató a 2 goles este sábado en el New Stadium, en un partido muy entretenido que marcó el regreso de Lionel Messi tras el Mundial del 2026. Messi ingresó en el segundo tiempo, pues al final empataron a 2 goles. Luis Suárez abrió el marcador para el Inter de Miami. Y Casemiro, sí, el mismo brasilero, hombre. Resulta y acontece que convirtió gol, pero gol en contra. Un autogol de Casemiro permitió el empate del Columbus. Bueno, se inauguró ahí Casemiro con un autogol, pero es un gran jugador. También el resumen del partido, pues el Inter comenzó dominando el encuentro y encontró el primer gol gracias a Luis Suárez, como te comenté, quien además fue uno de los jugadores más destacados del partido. Sin embargo, un error defensivo terminó en un autogol de Casemiro que igualó el marcador. Antes del descanso, Noah Allen aprovechó una asistencia de Suárez para devolverle la ventaja al equipo dirigido por Guillermo Hoyos. En la segunda mitad llegó el momento más esperado por la afición. Lionel Messi ingresó al minuto 53, disputando sus primeros minutos después de la final del Mundial 2026. Cuando parecía que el Inter se quedaría con la victoria, Brais Méndez marcó el empate definitivo en la recta del encuentro, sellando el 2-2. Bueno, vamos a ver qué pasa. Óigame, sigue el rumor fuerte, ¿no? De que ahora Juan Fernando Quintero, jugador colombiano que es agente libre después de su salida del River Plate, ya según un importante periodista argentino, ha dicho que el Inter de Miami, o sea, nuestro Inter, ya lo consultó, preguntó, se comunicaron y ya ha habido sus primeros contactos, como se dice, para la posible llegada de Juanfer Quintero, de Quinterito, al Inter de Miami. ¿Te imaginas? ¡Wow! Sería tremendo, ¿no? Quinterito, Casemiro, Rodrigo de Paul, Suárez, Messi. Muy bien. Yo sigo insistiendo, ¿no? Que de pronto la parte de la defensiva del Inter hay que mejorarlo un poco, ¿no? Porque pues es muy interesante el medio campo hacia arriba, pero la defensa es vital, es indispensable. Seguimos en Hora 12 con Caferro por esta Caracol América 106.3. Mientras tanto, llega por acá la música de Juan Luis Guerra.

Una canción que no pasa de moda nunca, ¿no? La Bilirrubina con Juan Luis Guerra en Hora 12 con Caferro por esta Caracol América 106.3. Recuerda seguirme en las redes sociales como Caferro News. Ahí estoy en Instagram, estoy también en Facebook, en X, Caferro News. Que ahí estoy constantemente posteando videitos, información, noticias y espera sorpresas muy pronto junto con Caracol América 106.3 y Caferro News. Estaremos con cosas interesantes, como interesante lo que te voy a decir a continuación, porque estamos en el mes de agosto y resulta que acontece que ayer que estuve ahí donde Cari Pérez, la rubia, la presidenta de Potanquin Hyundai, me decía: Caferro, ojo con este mes de agosto porque la promoción de verano se extiende, y qué

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Tremendo swing de Raulín, Raulín Rosendo, sí señor, la canción Uno se cura, y está acá en Hora 12 con Caferro por esta Caracol América 106.3, en la pausa del mediodía con toda la noticia local. Bueno, y a propósito de noticia local, me decían Caferro, ahora me estaba escribiendo una persona ahí a través de mi cuenta de Caferro News en Instagram, que ampliara un poquitico más lo de la noticia desde hoy, ¿no? ¿En qué sentido? De que arrancó la votación anticipada de las primarias acá en nuestro condado Miami-Dade. Ahora, hay que decir que los electores podrán acudir a 23 centros hasta el 16 de agosto. En Broward y en Palm Beach habilitarán sus sedes a partir del sábado 8. La jornada electoral

será el martes 18 de agosto. A ver, te voy a explicar más o menos, te voy a hacer un resumen de la información que me ha pasado por acá la producción, porque desde hoy lunes, sus 23 centros de votación anticipada en Miami-Dade para las elecciones primarias de Florida, lo que permitirá a los electores emitir su sufragio antes de la jornada oficial del martes 18 de agosto. Los centros van a funcionar con horarios que cambiarán según el día. Por ejemplo, del lunes 3, o sea, de hoy hasta el viernes 7 de agosto, estarán abiertos de 7 a.m. a 3 p.m. El sábado y el domingo, o sea, el 8 y el 9, van a recibir votantes entre las 8 a.m. y 4 p.m. Durante la segunda semana, las sedes van a operar del lunes 10 al viernes 14 de agosto, de 11 a.m. a 7 p.m.

FM. Durante la segunda semana, las sedes van a operar del lunes 10 al viernes 14 de agosto de 11 a.m. a 7 p.m. Y el último fin de semana, o sea, sábado 15 y domingo 16, el horario volverá a ser de 8 a.m. a 4 p.m. según la oficina de la supervisora de elecciones del condado Miami-Dade. 23 centros distribuidos en el condado. Los electores inscritos en Miami-Dade podrán votar en cualquiera de los centros habilitados sin necesidad de acudir al recinto asignado para el día de las elecciones. Las sedes incluyen las bibliotecas, edificios gubernamentales y centros comunitarios en Hialeah, en Homestead, Miami Beach, Doral, Aventura, Coral Gables, North Miami, Miami Gardens y West Kendall. Entre los puntos disponibles figuran la oficina

Electoral, o sea, la del 2700 Norwest y la 87 Avenida en el Doral, que es la principal, ¿no? La biblioteca John F. Kennedy en Hialeah, el ayuntamiento de Miami Beach, el South Dade Government Center de la Universidad Internacional, o sea, la FIU, en el centro, también en el centro de Miami. Cada centro contará con una estación para recibir boletas de voto por correo durante sus horas de funcionamiento. Las autoridades recomiendan consultar la papeleta de nuestra de la muestra personalizada. O sea que es importante tener presente esto, ¿no? El último plazo para votar por correo es el jueves 6 de agosto a las 5 de la tarde. Bueno, y te estarás preguntando, pero ¿y entonces este voto anticipado de la Florida qué? Mira, se va a escoger pilas. O sea, entre las principales carreras figuran las primarias para gobernador de la Florida. Hay un escaño al Senado de Estados Unidos que quedó vacante tras la salida de Marco Rubio para convertirse pues en secretario de Estado. Es vital, ¿no? Es importante todo esto, por qué se va a votar, y por lo general en estas votaciones anticipado hay que ejercerlo, porque muchas veces no lo hacemos y después nos quejamos que esto y lo otro. No, hay que simplemente acudir a lo que es la votación anticipada. Bueno, y solamente minutitos después de esta canción que me han solicitado de José Luis Perales, te voy a hablar, porque arrancamos en el mes de agosto, uno de los meses más calurosos. Pero ¿cómo se está comportando el Atlántico? ¿Cómo se está comportando el Atlántico? Recordemos que estamos en una zona, ¿no?, de alto riesgo para huracanes. Pero vamos a ver qué sucede con esto del Niño. Te lo explico en solamente 3 minutos 20 segundos aquí en Hora 12 con Caferro. Riega la voz, Caferro, en tu radio de nuevo. ¿En dónde? Aquí en Caracol América 106.3.

El poeta, el de siempre, el maestro, cantautor José Luis Perales, que nos acompaña acá en Hora 12 con Caferro, por esta Caracol América 106.3, con todas las noticias locales y la buena música en esta pausa del mediodía. No te he dado el buen provecho, si estás almorzando, si apenas vas a almorzar, dale con todo. En esto que llaman el corrientazo algunos, la cantina otros, en fin, o también almuerzas ahí en tu oficina. Bueno, ¿qué está pasando en materia de tránsito? Antes de ir con el estado del tiempo y lo que y cómo se va a comportar agosto según el pronóstico en situación del océano Atlántico, ¿no? A ver qué pasa. Bueno, en materia de tránsito, pilas, que nos informan de un vehículo abandonado, dice así, en el condado Miami-Dade, I-95 rumbo sur, antes de la calle 7 del Southwest, la Brickell Avenue. El carril izquierdo está bloqueado, o sea, si vas hacia el sur y te sales por la 7, ese carril está bloqueado por un auto abandonado. Debe ser, pues, que se varó, en fin, quién se sabe, pero es muy reciente, ocurrió hace pocos minutos, hace 3 minutos, por si vas por ese lado o piensas ir hacia el sur. De resto, no se presenta ningún tipo de incidente en ninguno de los, de ningún lado. Veo por acá, dice que hay un vehículo que tiene problemas mecánicos, otro I-95 rumbo sur, pero esta vez a la altura de la rampa que va hacia el Torpay, hacia el 826 West. O sea que el carril derecho de esa rampa también está bloqueado, para que lo tengas muy, muy presente. Y en materia del estado del tiempo, la temperatura, a ver qué reporta hasta ahora el Aeropuerto Internacional de Miami, dándole una actualización, ya subió a 91 grados, llegará a 92, se está sintiendo 104 grados en este momento la sensación térmica, y se mantiene después de las 2 de la tarde, alta probabilidad de que ocurran tormentas, aguaceros entre las 2 de la tarde y las 5 p.m. Veo por acá en el sector del aeropuerto, porque hay que recordar, ¿no? Esa es la misma base de datos, pero pueda que en ese momento esté lloviendo por el lado del Aeropuerto Internacional de Miami, pero no esté lloviendo en Hialeah o no esté lloviendo en Kendall, en fin, pero todo pronóstico de que va a cubrir casi todo el condado Miami-Dade, para que lo tenga muy presente a la hora de conducir. Se habla exactamente después de las 2:30, tormentas, posibilidad de tormentas, para que lo tengas presente. Bueno, y en materia de, a propósito, ligando esto con el estado del tiempo, tiene que ver cómo se está comportando o cómo se perfila el Atlántico ahora en este mes de agosto, porque dice, se perfila una primera mitad de agosto tranquila en el Atlántico. Dice que agosto puede ser un mes de dos caras para la temporada de huracanes en ese sector del planeta, el Atlántico. El inicio del mes puede ser discreto o algunos años inexistente. Entonces, según lo que se tiene, el pronóstico es que agosto debería comenzar de forma similar al 2019, 22 y 23, años en los que no se registró actividad alguna al inicio del primer mes de la temporada de huracanes, ¿no? O sea, ya sería el segundo, comenzamos en junio, primero.

primero, ¿no? Y el tercero sería. Estas temporadas repuntaron posteriormente, si tenemos suerte, con el histórico fenómeno del Niño. Eso es lo que está calmando un poco lo que es la temperatura en el Atlántico. Pero lo que es el Pacífico, si está el pronóstico, no es muy saludable para la cuenca del Ecuador, para países como Colombia, como Venezuela, el mismo Ecuador, donde se va a sufrir esta especie de sequía. Se habla del mes de septiembre, octubre, noviembre. Pero volviendo al caso acá del Atlántico, dice que no se espera que se desarrolle la perturbación que se comentó, ¿no?, el pasado boletín del viernes, que se acercará al sureste de Estados Unidos este fin de semana, pero no. Dice que los modelos siguen siendo un poco optimistas respecto a posibles cambios en la evolución de un sistema en el Atlántico Oriental entre África y el Caribe para mediados de mes, o sea, mediados de este mes de agosto. Dice que aún faltan más o menos 10 días, pero las posibilidades de desarrollo, las probabilidades de desarrollo no han aumentado desde la semana pasada. Esto debido, siempre dicen los expertos, que cuando hay fenómeno del Niño, pues la situación cambia un poco a favor de que no sucedan huracanes, pero hay que estar muy atentos, sobre todo en la cuenca del Ecuador, ¿no? O sea, el sector ecuatorial, quiero decir, porque este fenómeno del Niño pues va a afectar muchísimo esta zona. Seguimos con buena música aquí en Hora 12 con Caferro. Llega por acá la música de Prince Royce. Gracias por la sintonía. Llega la voz, Caferro en tu radio de nuevo. Por esta Caracol América 106.3.

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12: En que se cerró ya a las 12 del día la entrega de propuestas para los derechos de televisión del fútbol colombiano. Les vamos a contar un poquitico de eso más adelante. Pero antes les cuento esta historia. Llegamos a la cabina. Y me dice don Steven, me curé de la gripa. Pues claro, después de un mes se cura cualquiera.
13: Sí, no, pero un mes no, pero en dos semanas.
12: No, más. No, tres no, semanas. Desde que llegamos de Estados Unidos. Todavía está así medio tapado, ¿no?
13: Ah, no, pero ya versus lo que está.
12: No, no, ya está de batalla. Pero mire que la frase del día tiene que ver...
13: Ya me pueden invitar a planes nocturnos. Recibo invitaciones a planes nocturnos.
12: El diablo. Y planes

0: Lo que está
1: no, no, ya está de batalla. Ya. Pero mire que la frase del día
0: ya
1: tiene que ver...
0: Ya me pueden invitar a planes nocturnos. Recibo invitaciones a planes nocturnos.
1: ¡El diablo! ¿Y planes helados también?
0: Lo que sea, César Augusto.
1: Bueno, mire que
0: en
1: la frase
0: páramo,
1: del día...
0: si quiere.
1: La frase del día tiene que ver con la curación del cuerpo. La frase del día. La cura para todo es siempre agua salada. El sudor, las lágrimas... o el mar. Karen Blixen, que no sé quién es, pero me parece una frase que es real.
0: ¿Sabe que mucha gente dice eso? Que el mar cura.
1: Yo lo vivo de experiencia.
0: ¿Ah, sí?
1: Yo me voy cada cierto tiempo al mar y me meto a las 6 de la mañana al mar del Golfo de Morrosquillo.
0: ¿Y usted ya se siente otro?
1: Yo me quedo una hora en el mar.
0: ¿Sabe que yo no...
1: nadando poco porque soy muy mal nadador.
0: Soy más del campo que del mar. A mí me encanta el plan finca, los árboles.
1: No, a mí también me gusta mucho el plan finca, pero le recomiendo cada 2 meses o cada 3.
0: El mar.
1: El mar, vea. 3-4 días, se mete al mar 1 hora por la mañana. Si quiere, se vuelve a meter por la tarde para ver el atardecer.
0: ¿Y usted se siente renovado?
1: Ver cuando se escapa el sol, como dice Odiseo, como dice Ulises.
0: Vi la película. Le voy a contar una cosa que a mí todavía me avergüenza. Yo no sé nadar.
1: Pero
0: entonces
1: aprenda.
0: A mí me da terror.
1: Aprenda porque el mar, por lo menos a chapalear ahí, a no hundirse.
0: Sí, pero no, me da terror. Me da terror.
1: Es que el mar asusta.
0: Sí, sí, sí. Pero también.
1: El mar es imponente, impositivo.
0: Exacto.
1: Y a veces.
0: Pero verlo me encanta, me fascina, me encanta.
1: ¿Sabe qué? Vaya al mar. Lo voy a invitar un día al Golfo de Morrosquillo. Es el mejor mar del mundo.
0: Allá voy a estar.
1: El Golfo de Morrosquillo, que además tiene aeropuerto ampliado, nuevo.
0: Tan bonitos los mares de Colombia, ¿no? Ladrilleros, por ejemplo, Ladrilleros en el cerca de Buenaventura es
1: Ladrilleros, hermoso. Yo fui a Ladrilleros hace muchos años y es maravilloso. Pero mire, el mar del Golfo de Morrosquillo, Toluco, Beñas,
0: espectacular.
1: Esa zona, San Antero, ahí, las islas de Múcura, de Tintimpán, de Cispallá, no, eso es una cosa loca, porque primero, es calientico todo el día, día y noche, calientico. Usted se mete a las 6 de la mañana y está caliente. La arena no tiene piedras. Y es tranquilo. Tranquilo, como soy yo en el pulso. Calmado.
0: O sea, ¿no le cobran a usted la calmao. Mojarra en 600 mil pesos?
1: No. Y allá come como los dioses.
0: Bueno.
1: Porque la mejor comida de Colombia está en la costa. ¿O me estoy lanzando
0: cada
1: demasiado?
0: Uno tiene lo suyo. Yo, la de la costa pacífica, a mí me encanta la comida de la costa pacífica.
1: Oiga, ¿sabe dónde fui? Y vi a doña Liche Durán... empoderada de la presentación del evento.
0: En la 93.
1: En la 93. Sí. Colombia son las regiones.
0: Sí, sí, sí. Y ahorita
1: qué idea buena, qué idea bella, todos los departamentos, las artesanías, lo que tiene. Oiga, nuestro país es una maravilla.
0: Ah, es una belleza, la diversidad y demás. Como una belleza la cantidad de goles de este fin de semana.
1: Oiga, qué cantidad de goles, qué buena fecha.
0: Sí, buena fecha.
1: Y muy buenos equipos. Vimos al América deslumbrante, apoteósico.
0: Llevamos, yo tengo un dato.
1: A ver.
0: Que estoy confirmando con todos los estadígrafos.
1: Sí.
0: Esta es la mejor fecha en cuanto a goles después de 18 meses.
1: Pero sí puede ser.
0: O sea, año y medio esperando una cantidad de goles como la de este fin de semana. Y me encanta que haya sido empezando el campeonato. Pues la gente normalmente viene, y con razón, porque la diferencia en nivel es obvia, pero despotrican muy feo. Entonces dicen, no, es que la Liga Colombiana es muy mala, miren lo del Mundial. Pues claro, hermano, pues si tenemos a los mejores jugadores del mundo... De las selecciones más importantes del planeta, pues obvio vas a notar la diferencia. Pero este fin de semana yo me divertí.
1: No, la liga de nosotros es buena y es sabroso. Hombre, tiene muchos defectos y hay que corregirle demasiadas cosas. Y ahora que se pueden entregar nuevos derechos de televisión o se mantienen, es la oportunidad de mejorar la liga colombiana.
0: Pues ese con la distribución económica que se está planteando.
1: Claro, debe ser el objetivo número uno de la DIMAYOR y de los clubes. No tanta pelea, no tanto rollo. Y mejorar la liga en toda su dimensión. Las canchas, la comodidad en los estadios, la iluminación.
0: Feo lo de Jaguares, etcétera. ¿No? Lo de Jaguares no, lo de Nacional Jaguares.
1: Lo de la hinchada Nacional.
0: Sí, exacto.
1: Hay que decirlo.
0: Sí, sí, sí.
1: Pero mire, antes de...
0: Lo que pasa es que Jaguares era local, pero por supuesto no tiene nada que ver.
1: Antes de hacer el recorrido por la fecha... Los datos Ripoll, que son muy buenos, Ripoll de Santa Marta, dice que es la segunda goleada más grande de América, la de América sobre el Boyacá Chicó.
0: Tiene una de 9 goles, ¿no?
1: Sin recibir gol. Tiene una de 9 goles, que fue el 29 de agosto del 90. América 9, Cúcuta 0.
0: Y aquí Tupiel Roja también mandó uno de 6.
1: Ah, tiene muy buenos datos.
0: 6-2 en el 63 con Bucaramanga.
1: Sí, pero igual esta es sin recibir gol.

0: Hay otra de 6-0 frente al Huila en el 2000, de 6-0 ante Unicosta en el 98, de 6-0 ante el Bucaramanga en el 90, ante el Tolima en el 86, 6-0, ante el Cúcuta en mayo del 65 y ante el Quindío 6-0 en el 63. América goleó con todo. Lo que me parece que no está bien es el tema de los árbitros. Otra vez, lo que pasó con Carlos Betancur en Bogotá y el penalti que le quita al Once Caldas al minuto 5 es vergonzoso. Raro,
1: pero venga, ni siquiera el VAR llama.
0: No, pero además una jugada de esas, por Dios.
1: Ahora, ahí es donde...
0: Es que es una jugada
1: ahí
0: catedralicia. Como
1: ahí
0: diría,
1: es donde teníamos la discusión y seguramente la vamos a tener más adelante con quienes no les gusta que el VAR llame al árbitro para todos. Algunos dirán, no, pero es que el árbitro estaba ahí. Y el árbitro se tuvo que haber dado cuenta que llegó a destiempo el arquero de Independiente Santa Fe y que no, era falta.
0: Y que Roa le tocó la pelota.
1: Pueden tener razón, pero si se come el penal...
0: El por VAR.
1: Pero vea, si se come un penal, por más cerca que esté, el VAR tiene que intervenir.
0: Pero además es que es una jugada demasiado grande y un árbitro de categoría y de categoría FIFA, como es el señor Carlos Betancur, no puede cometer ese tipo de errores. Y es otra vez, el Once Caldas creo que va a protestar. Porque son muchas...
1: Pero a mí Betancur no me dan garantías. A mí no,
0: no, a mí tampoco me gusta.
1: A mí Betancur. Rojas me gusta mucho más
0: que
1: Betancur.
0: A mí Betancur me parece que comete errores de esos.
1: Muchos,
0: que son graves.
1: Muchos.
0: Por ejemplo, hubo otra jugada por allá donde hay una mano que la debió haber sancionado. Lo salva que fue fuera de lugar, pero fuera de lugar,
1: pero
0: sospechosísimo.
1: ¿Cuál fue el otro? Ah, bueno, yo te tengo otra de árbitros.
0: No, hay varias. Yo tengo aquí una lista.
1: La de Cuellar para mí es roja.
0: También,
1: estoy de acuerdo. Una entrada criminal.
0: Aquí la tengo.
1: Contra un jugador del Deportivo Independiente Medellín.
0: Aquí la tengo.
1: Roja era.
0: La de Cuellar roja era perfectamente clara. Bien expulsado Román.
1: Sí.
0: Último hombre, bien expulsado Román, pero le tocó al árbitro asistirse del VAR. Pero eso está bien. Para eso es el VAR.
1: ¿Pero cuál otra?
0: Penalti de Pedro Franco.
1: En
0: el partido de Alianza.
1: Sí.
0: Para mí es penalti. Tiene el brazo agarrado, cogido al cuerpo, pero el codo salido. Y hace un pequeño movimiento, también el VAR ayuda.
1: Sí, sí, sí, sí.
0: Es penalti. Y hay otra que es una mano de Junior en el partido contra Millonarios. Uh-huh. De espaldas está el jugador del Junior. Para mí no es penalti, estuvo correcto el árbitro en el partido. Esa no es penalti. Bueno, arranquemos con América.
1: 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Y tenemos corrientazo este mes. Entonces,
0: primero lo felicito porque me sacó 2 puntos en el corrientazo. Claro, me cogió así a la carrera.
1: Ay, pero siempre
0: yo fallé, el del 11 y el de Millonarios.
1: Siempre tenés una excusa, es como dejos técnicos que no, es que el clima, es que el césped. Admití que perdiste.
0: Pero
1: ya.
0: Uno tiene que sacar excusitas.
1: No tiene que ser buen perdedor, señor Londoño.
0: No, yo estoy de acuerdo. Uno tiene que... No, perdí, está bien, perdí.
1: Pero aquellos
0: el
1: que
0: corrientazo,
1: quieran...
0: Ojo, el sí. Corrientazo del pulso. Este mes va a ser el 20.
1: El 20.
0: El 20 damos ganador.
1: Vale, vale.
0: El 20 va a ser en un nuevo restaurante. No es corrientazo cualquiera. Es en un nuevo restaurante que se llama OAK de la 69 con novena. En
1: aquí
0: el parque
1: cerquita.
0: De Quinta Camacho, que es un parque bellísimo, espectacular.
1: Es bonito.
0: Galerías sí. De arte, restaurantes. Chévere.
1: Cuando yo salgo bravo del pulso, me voy a reflexionar allá. Me siento en unas bancas espectaculares.
0: Unas bancas. Me he dicho todos los días.
1: No, pero es muy divertido. De verdad, es muy entretenido. Y lo que tienen que hacer es ingresar al chat de YouTube y decir que quieren estar con nosotros, con César y conmigo, hablando de fútbol. La verdad es que le hemos pasado muy bien las
0: muy
1: ocasiones
0: bien.
1: Anteriores.
0: Muy bien. Bueno, en América, Chico, nada que hacer. 7-0 contundente. Doblete de Guzmán. Doblete de Daniel Rosero. Doblete de Kevin Angulo. 18 añitos tiene Kevin Angulo.
1: Ese muchacho no le habían dado muchas oportunidades porque se las daban a Papula. Ahora.
0: Pero este es extremo, Papula era 9.
1: Lo que pasa es que si no, este muchacho puede funcionar por fuera o por dentro, es lo que me han dicho a mí,
0: sí.
1: Quienes lo han manejado. Ahora, es un jugador que me gustó que siendo su casi, bueno, él ya había jugado unos minutos, pero siendo más protagónico ahorita, de entrada le pegó de afuera.
0: Sí.
1: Eso no
0: se,
1: es,
0: se ve que se tiene eso confianza.
1: Tiene que, sí, eso tiene que tener carácter.
0: Y confianza.
1: Tiene Ángel el arco definitivamente cerrado.
0: Jugó muy bien, pero no se le dio.
1: Fue la gran, para mí fue la figura.
0: No, la figura es Jason Guzmán, es que hizo 2 goles y 1 asistencia.
1: Pero es que el otro hizo 3 asistencias.
0: No, pero este hizo 2 goles y 1 asistencia.
1: Está bueno el debate, pero a mí, yo me quedaría con Tomás Ángel y Jason.
0: Yo tuve la discusión con un par de amigos hinchas de América.
1: ¿Y qué le dijeron?
0: Los dos estaban con Tomás.
1: Yo también estoy con Tomás.
0: Pero yo les dije, además, Tomás, Jason,
1: Tomás, ¿usted lo vio recuperando? ¿Bajando a recuperar?
0: Sí, no, jugó muy bien. Jugó muy bien.
1: Ese pelado
0: era la figura, era la figura hasta el 6-0, cuando Jason Guzmán asiste a Kevin Angulo.
1: Ahora, Chico muy mal. O sea, América muy bien, Chico horrible.
0: Terrible.
1: La defensa, un congelador absoluto. Y América se dio el gusto de pegarle afuera, se dio el gusto de cruzar balones, se dio el gusto de hacer goles de pelota quieta. O sea, hizo absolutamente todo.
0: Hizo América lo que quiso y Chico fue víctima. Me dio un poco de tristeza ver a la Flecha Gómez.
1: Uy, como resignado.
0: Explicando, pero además lo hizo con absoluta claridad y con absoluta sinceridad. Pero es que 7 goles en contra pesan.
1: Pero yo le pregunto una cosa, César. ¿Usted cree que hay 7 goles entre América y Chico? O sea, no, se enfrentan 10 no, veces no, no, y pasa...
0: No, vez. Y en la Flecha decía, cometimos errores que no hemos cometido nunca. Dimos una cantidad de ventajas que la América aprovechó contundentemente. Es que mire, Steven, en ese partido, ¿usted sabe cuántos remates hizo América?
1: No.
0: A puerta.
1: 14, 15.
0: No, a puerta hizo 10. No. Y 7 se metieron.
1: Una barbaridad. Es que... Ahora... Ahí es cuando uno dice, César, mire la diferencia. Obviamente no hay 7 goles de diferencia reales, ¿cierto? Usted los pone a jugar 10 veces.
0: Pero si hay 4-5.
1: Pero hay 4-5. Entonces ahí es donde uno dice, hermano, ¿cómo pueden estar ganando la misma plata, distribuyéndose la misma plata entre América y Chico? Eso no tiene ningún sentido.
0: No,
1: y
0: con
1: todo
0: lo bravo que pueda poner. América y lo mismo que Nacional.
1: Con todo lo bravo que pueda poner Pimentel.
0: Junior y. Sí, no, pero. Entre otras cosas, que se puso bravo en la asamblea.
1: ¿Ah, sí?
0: Pero
1: él cuando no.
0: Pero el hijo.
1: ¿Ah, sí?
0: Sí. Bueno, Nacional le ganó con suprema autoridad. De entrada lo agarró y
1: Mira,
0: lo
1: otra despachó. Otra pregunta para cerrarlo de América. Jason Guzmán tiene una media goleadora del 0.55 en América.
0: Eso es decir, para un 10, para un volante ofensivo
1: es
0: muy alto.
1: Altísimo.
0: Es un gol cada 2 partidos.
1: ¿Usted cree que es el mejor volante creativo? ¿El mejor en su posición en el fútbol colombiano?
0: Mire, ahora con Freddy Garzón, nuestro operador...
1: El flaco,
0: estábamos discutiendo el tema del 10 de la Selección Colombia. Usted vio el viajado que le pegó Jorge Luis Pinto a James.
1: Sí, sí, sí.
0: Dijo que no estaba ni para suplente. Bueno, lo destrozó.
1: Que menos para capitán.
0: Y menos para capitán. Lo de James definitivamente no funcionó en el Mundial. Lo de Quintero es una alternativa, pero yo diría que es eso, alternativa.
1: Yo a ninguno de los dos los llamo hoy. No los llamo y
0: es que si caso tuviéramos de James, muchos, pero me parece que hoy... El número 10 de la Selección Colombia, hoy, es Jason Guzmán.
1: ¿De verdad, César?
0: Sí.
1: ¿No te está emocionando un poquito de más?
0: A ver, hagamos el recuerdo rápido.
1: A ver, ¿Rengifo o Guzmán?
0: Rengifo es una alternativa.
1: ¿No sale de los dos?
0: No, Rengifo es una gran alternativa, pero Rengifo tendrá que irlo demostrando. Es que Guzmán lo está demostrando ya hace rato.
1: Sí, lástima, él le cae la crítica porque América queda eliminado en las finales pasadas, pero es que él estaba lesionado. Se lesionó muy mal momento.
0: No, pero la calidad que tiene Jason Guzmán te resuelve. Tiene gol, tiene un pase clarísimo, pase filtrado, un pase con un talento y una calidad. Es absolutamente impredecible, además se mete. Lo de Jason Guzmán hoy, por eso digo hoy, puede que mañana aparezca otro. Otro Papula, por ejemplo, por ahí, que no sea Papula.
1: Papula es delantero.
0: No, pero un jugador así.
1: Un jugador joven,
0: usted
1: sí, que
0: cuando
1: la rompa.
0: Apareció Papula dijo jugador de selección, hay que tenerlo en cuenta.
1: No, de selección ¿no? Juvenil.
0: Ah,
1: juvenil.
0: Está bien. Pero yo creo que hoy, por lo menos, merece que lo miren y que lo tengan en cuenta. Ahora, Rengifo sin duda está ahí y es jugador clave. Hay protestas en Nacional.
1: Yo no me voy a emocionar, yo voy a seguir esperando.
0: No, pero es que eso no es emocional.
1: Yo lo veo muy emocionado.
0: A ver, Colombia juega en septiembre.
1: Sí.
0: Tiene amistosos contra México.
1: No, a ver, Jason Guzmán, hay una realidad de Jason Guzmán. Él se va siendo el mejor jugador de la liga, porque cuando está en el Tolima, aún comiéndose el penal, era el mejor jugador de la liga.
0: Sí.
1: Y hoy por hoy pelea para ser también el mejor jugador de la liga. O sea, pelea. No digo que es el máximo, pero
0: ¿Es
1: eso pelea.
0: Es un tema que vamos a debatir esta semana.
1: Yo creo que está entre los 3 mejores de la liga. Hoy, en nivel. En nivel, no en nombre, en nivel.
0: Llevamos 2 partidos, llevamos muy poquito.
1: No, por lo que hizo el semestre pasado también. Okay. O sea, le estoy acumulando todo.
0: Pero mire, es que a ver, ¿cuáles son? Quintero. a Quintero hay que llamarlo. Yo no estoy de acuerdo en que hay que borrar los jugadores del campeonato del mundo. No importa.
1: ¿Cómo así que no importa? Usted sigue con el cuento de llamar jugadores sin estar jugando nomás. Que hayamos aprendido la lección.
0: Steven, yo vuelvo con mi teoría. Yo no puedo estar llamando cada que haya una convocatoria, los 11 que mejor están jugando en ese momento.
1: No más eso, César.
0: La selección tiene una estructura, la selección tiene una base de jugadores, la base del campeonato del mundo es buena.
1: Jugadores que no están jugando.
0: Entonces hay que sacar a Lucho Díaz, que jugó mal. Hay que sacar a Lucho Díaz, hay que sacar a Arias.
1: No más alcahuetería. Venga, para acá, para allá.
0: De que borrón y cuenta nueva. No, señor. No, hay una base que.
1: ¿Quién le dijo que borrón y cuenta nueva?
0: Los
1: que no están jugando no pueden estar más en la selección Colombia.
0: Quintero no está jugando porque no tiene equipo y acaba de salir.
1: Lo siento mucho, maestro. Consigue equipo rápido y póngase a jugar.
0: Eso no es así.
1: Además, a ver, Quintero.
0: Sigamos con la línea.
1: Sí, es verdad. Pero ojo, que Quintero no tiene ni la Quintero historia que tiene James.
0: No, yo estoy de acuerdo.
1: Por si acaso.
0: Quintero es crack, es más joven. En los momentos en que se utilizó en el Campeonato del Mundo, sus chispazos de talento brotaron.
1: Sí, los 20, 25 minutos 20, de
0: 30 minutos. Yo no creo que uno tenga que borrar a Quintero. Lo de James es otra cosa, pero a Quintero borrarlo, no estoy de acuerdo. Nacional, Steven, hay protestas. Porque el técnico utilizó 8 jugadores mayores de 30 años y dejó en el banco los jóvenes. Hombre, eso simplemente es para activar la. Yo no sé, pero tengo 2 correos. Mira, le digo quién.
1: ¿Usted vio cómo jugó ese equipo?
0: No, en el primer tiempo fue.
1: Pero se dio un banquete.
0: El partido no se para por el desorden de la tribuna.
1: Le mete los 7 de
0: América al chico. Lo que dijo Lucas, le mete por lo menos 5. Un par de goles más le mete a Jaguares, que también desapareció completamente. Ya después con la expulsión de Román, pues el partido cambia radicalmente. Pero mire, Johan Soto, por ejemplo, dice que por qué Lucas está utilizando jugadores jóvenes, viejos, teniendo tanto jugador joven en el equipo. Yo creo que es simplemente por buscar un equilibrio para tener una disputa competitiva dentro del plantel. Él no puede utilizar la misma nómina. Y ante Jaguares se dio el lujo de poner jugadores veteranos, pero a mí me parece que eso no es un error. Creo que es correcto y ganó y ya llegará el momento de los jóvenes.
1: Y seguramente
0: además los veteranos, que no son todos tan veteranos, entre comillas, son muy buenos.
1: Pero aparte,
0: o no es bueno Tecillo, no es
1: aparte,
0: bueno Cardona,
1: César,
0: o no es bueno Morelos.
1: Dígame qué jugador sin balón.
0: Aunque Morelos tiene 30.
1: Dígame qué jugador sin balón se vio mal en Nacional.
0: Ninguno.
1: No en Nacional. Y eso que estaban jugando en un clima difícil, en una plaza contraria y demás, no vi a Nacional sufrir. Un minuto. El equipo ha arrancado muy bien. Ahora, no ha tenido todavía rivales que lo midan realmente para lo que está hecho, ¿cierto? Ni Tigres, ni este equipo Jaguares son rivales realmente para Nacional. Hay que esperarlo, pero ha pasado por encima de los dos.
0: Sin duda. Bueno, mire, don Carlos Humberto Solís Parra nos dice, amigos, desafortunadamente el fútbol se convirtió en un circo con tanto payaso que con cualquier roce se tiran al piso y dan vueltas fingiendo una falta grave, tratando de confundir
1: está
0: al
1: bravo.
0: Juez. Pero eso es cierto. En el fútbol de nosotros, la marrullería y fingir se ha vuelto una constante permanente de todos los equipos. Eso hay que combatirlo de alguna manera.
1: Pero usted sí ve Roldán como está aplicando las normas, ¿no? 5 segundos, ya, tiro de esquina.
0: Pero es que así tiene que ser. Y el arquero también. Mire, Juan Valdivieso.
1: Vale, eso es un mensaje gratis para los árbitros. ¿Ustedes quieren ir a dirigir a un campeonato del mundo?

0: tema de darle aceleración, ritmo al fútbol colombiano, pues ustedes se van a quedar criollitos, localitos. Es un consejo de gratis. Copien a Roldán, de verdad.
1: Y esa historia de que se pita distinto en los partidos internacionales y distinto en casa es carreta. Esa es una historia que no puede ser. El reglamento es uno en el campeonato del mundo o en el torneo del barrio.
0: Pero sí,
1: si
0: lo hacen los árbitros.
1: Lo hacen los árbitros. Por ejemplo, yo estoy de acuerdo en que Roldán a Paredes lo iba a haber expulsado. Lo iba a haber echado.
0: Sí, puede ser. Pero
1: en Colombia, pero no estoy, a un jugador cualquiera no, de Colombia lo echa.
0: Pero con lo que no estoy de acuerdo es que Roldán.
1: Ahora manejó el
0: Roldán
1: tema.
0: Roldán, ¿no? Se igualó al jugador. No, Roldán no se igualó. No. Roldán le pidió distancia que cualquier autoridad le pida a usted distancia.
1: Sí, pero no lo puede empujar. No,
0: pero
1: lo puede,
0: César,
1: empujar.
0: ¿Qué querías que hiciera?
1: No, pararlo, ponerle la mano, pero no empujarlo. Pero
0: es que ya lo tenía ahí al
1: lado. Sí, pero párelo.
0: Te iba a venir a encarar.
1: Bueno, Juan Valdivieso, ¿hasta cuándo? ¿Hasta cuándo algunos arqueros, sobre todo colombianos, aunque es una costumbre que pasa en el mundo entero, se hacen los lesionados cuando hacen una buena tapada y su equipo va ganando? ¿Hasta cuándo van a seguir escupiendo en la cancha los futbolistas? ¿Hasta cuándo los árbitros paran los partidos en los tiros de esquina para advertirle a un jugador sabiendo que hay VAR, que no se agarren? ¿Hasta cuándo César interrumpirá a Steven sin dejarlo exponer cuando le está
0: batiendo? No, me está dejando hablar desde la Copa del Mundo, me está dejando hablar bastante.
1: ¿Sí ve, señor Valdivieso, que he cambiado? Sí, estoy mejorando. Estoy tratando, estoy haciendo un esfuerzo. Pausa y ya seguimos.
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1: Escribe nuestro amigo don Gustavo Gómez.
2: Uy, qué grande, oiga, Gustavo.
1: Qué gran entrevista al Fico Gutiérrez.
2: Todas las entrevistas de Gustavo, la del registrador también muy buena.
1: Son muy buenas. Dice, para las enfermedades siempre calditos, o sopita, caldito de pollo, caldito de fideo, eso funciona muy bien.
2: Pues al menos uno se siente mejor.
1: Y para la gripa, las agüitas aromáticas de cúrcuma y de jengibre son fundamentales con miel.
2: Claro que yo no, la agüita aromática no, yo prefiero el jengibre, pelarlo y hacer una agua aromática de esas que pringue en la garganta.
1: No, pero yo pelo el jengibre, lo echo al agua y hago una aromática.
2: Es que la aromática de bolsita...
1: Ah, no. Tanto. Es que esta es una aromática con el
2: con
1: tallo
2: el poder, del exacto, que le pique a usted la garganta.
1: Metido. Mire, nos escribe Alexander Montaño desde Cali, Miguel Ángel Prieto desde Bogotá, Diego Alejandro Vargas desde Pitalito, Augusto Salamanca desde Chihuahua, en México. Nos escribe Julio César Herrera.
2: Qué grande, Julio César.
1: Betty la Fea.
2: Lo he visto, he visto a Julio César que tiene stand-up aquí en el gimnasio moderno.
1: Sí, gran actor.
2: Y comediante y también un
1: comediante
2: poco.
1: Comediante total y un actor impresionante. Siguiente fecha, pierde América, dice él.
2: Julio César, te voy a quitar, yo ensalzándolo. Julio César, mi hijo.
1: No, pero. Escribe Jorge Enrique Abello.
2: Qué grande, Jorge Enrique.
1: En el próximo partido, Santa Fe...
2: Oiga, lo vi en los comerciales en Estados Unidos por todo lado.
1: Por todo lado.
2: Es pegadísimo,
1: que es,
2: Jorge Enrique.
1: Es que se estrella en el mundo entero.
2: Por favor.
1: Dice que en el próximo partido gana Santa Fe y en la Copa Suramericana también. Ojalá. Necesitamos.
2: Uy, pero vi mejor a Once Caldas que Santa Fe.
1: Sí, ya vamos a hablar de Once Caldas y de Millonarios. Mire, se reintegró Lucho Díaz en Asia al Bayern Múnich. La locura, Lucho Díaz, con nuevo look, con el pelo blanco.
2: Déjenlo tranquilo. Ya se acabó el Mundial, déjenlo tranquilo.
1: Uy, pero obvio, aquí tengo un correo obvio, que dice que es pecho frío, por favor.
2: Obvio que Luis Díaz tiene una deuda hoy con la selección. No, pero... En el Mundial la dejó.
1: En la selección juegan a veces bien.
2: No, pero el Mundial era el Mundial, era su oportunidad. Tiene una deuda. Pero, dejémoslo tranquilo.
1: Ese es que haga su único supercrack.
2: Que haga su... Pero no jugó como un supercrack.
1: No jugó.
2: Que haga su temporada en el Bayern.
1: En algún momento.
2: Y ojalá Luis Díaz, porque yo
1: eso
2: le tengo
1: no
2: toda la fe.
1: Hay que borrarlo, como dice usted.
2: No, yo no he dicho eso, por Dios, de Luis
1: pero
2: Díaz.
1: Pero que hay que borrar a los
2: pero
1: otros,
2: que Luis Díaz ha dejado una deuda en el Mundial, la ha dejado. Y que espero que la recupere y que además queden réditos positivos a su favor en la Copa América. Porque ahí es donde necesitamos ganar esa copa, necesitamos ir por esa copa.
1: Solo
2: Luis
1: le
2: Díaz
1: recuerdo
2: va a ser muy importante.
1: Que Lucho Díaz es el quinto goleador colombiano en nuestra selección.
2: Ah, pero va rumbo.
1: Hizo un mal mundial.
2: No está mal decirlo.
1: Está bien, pero que tenga una deuda. No, seguramente que va a jugar bien en el próximo partido. Es que se cuenta que es que nos debe, pues, como si estuviera debiendo plata.
2: No. Yo no dije que nos debe. Le debe a la
1: deuda.
2: Con la selección. Con la selección.
1: Jugó mal, sí, jugó mal. No pesó, está bien. En el próximo campeonato o en la próxima oportunidad, seguramente que va a jugar.
2: ¿Eso es lo que yo he dicho?
1: Entre otras cosas, ¿sabe una cosa que estuve soñando por ahí?
2: ¿Qué?
1: ¿Y si nosotros jugamos sin 10 y pues, ponemos un extremo?
2: Es que si no hay 10 hay que jugar sin 10.
1: Y ponemos un extremo que jueguen con Díaz, Arias y Carlos Andrés Gómez o Campás. Vio que Campás se comió otra oportunidad grandísima.
2: Increíble,
1: el fin de semana.
2: Increíble.
1: ¿Y si jugamos sin 10? Con Arias,
2: primero,
1: con
2: el
1: Díaz,
2: técnico tiene
1: con
2: que estar,
1: extremo,
2: el técnico, el técnico tiene que estar preparado, como dice la canción de Willy Colón, si me caen limones, aprendo a hacer limonada.
1: Exacto.
2: Si me cae...
1: Uno no puede hacer jugo de chulupa con papaya.
2: Por favor. Entonces, si no hay 10, hermano, usted tiene que hacer, señor Lorenzo, tiene que hacer un equipo sin 10.
1: Bueno.
2: Si tiene 5 10, es maravilloso, tiene que ponerlos a
1: bueno,
2: jugar.
1: Bueno, ahí está Rengifo, está Guzmán, sí, de
2: pronto... Bueno, si los quiere probar, vaya, pruébelos. Pero como él no le mata mucho el fútbol colombiano, que no es una crítica...
1: No, no es que no le mate, a él sí le gusta el fútbol colombiano. Lo que pasa es que él no puede estar llamando futbolistas
2: pero
1: de la Liga Colombiana.
2: Pero está pidiendo uno. Pero muy importante, el 10 de Colombia es muy importante.
1: Es muy importante, pero dígame hoy, ¿qué 10 es mejor que el señor Jason Guzmán?
2: No, y ese Carrascal...
1: James no juega. Quintero no tiene equipo. Carrascal...
2: No, pero ya perdió el momento.
1: Pero dígame, ¿qué 10 es mejor? Bueno, Rengifo le compite mano a mano, sin duda.
2: No, hoy no
1: Rengifo
2: estamos...
1: Rengifo es jugador.
2: Hoy en materia de creativo estamos un poquito flojos. Porque además, el jugador que tenemos en el Fluminense...
1: ¿Kevin Serna?
2: Kevin Serna no es 10.
1: No, ese es extremo. No, y
2: yo no, no, pero él juega.
1: Sí, juega bien, pero juega en el puesto de Díaz.
2: Sí,
1: bueno, sí. Mire, Steven, volvió Vinicius al entrenamiento. Se sigue especulando con la posibilidad del Arsenal. Gustavo Puerta se presentó como debe ser a jugar con Racing de Santander.
2: Sí, pero que lo vendan.
1: Pero hay interés del Porto, del Boloña y del Zenit de Rusia. Yo creo que un cambio de equipo le conviene, porque con Racing va a ser muy difícil pelear cualquier cosa, y de pronto un cambio dentro de Europa puede ser importante para un jugador que brilló en la Copa del Mundo. ¿Estoy equivocado?
2: No,
1: brilló
2: no.
1: En la Copa del Mundo.
2: John Lucumí le ha dado el sí, eso dice hoy la Gaceta de los Sport, a la Juventus. Pues buenísimo, maravilloso que vaya John Lucumí, que me parece un gran defensa.
1: Gran noticia.
2: Que hizo, ese hizo una gran Copa del Mundo.
1: Y ya empieza a ser jugador de élite top, porque Juventus es el mejor equipo de Italia.
2: Sí, Juventus está en un mal momento, pero pues es un equipo de élite.
1: Sin duda. La Federación de Estados Unidos renovó a Pochettino del 2026 al 2030.
2: Está desde 2024. Es mal técnico Pochettino. A veces vende un poquito más de humo del que uno quisiera, pero es buen técnico.
1: A Trump le dijo que van a ser campeones del mundo.
2: Eso dijo, a todo el mundo le dijo.
1: Van Gaal se ofreció para dirigir Países Bajos.
2: No más, no más, Van Gaal. No más, Van Gaal. Pero de verdad, parece cuando nosotros
1: nos encontramos... A mí no me gusta Van Gaal, pero tiene todo el derecho a...
2: Pero César Augusto...
1: Ahora, se ofreció a un puesto que no tiene doliente, que no tiene entrenador. Otra cosa es ofrecerse.
2: Ah, pero ya no hay más entrenadores en Países Bajos.
1: Sí, sí.
2: Hay. O sea, se acabaron los entrenadores cuando han sido toda la vida han sido buenos.
1: Bueno, don Steven.
2: Slot, por ejemplo, era una opción. Pero le tengo una mala de Kevin Castaño a propósito de Campaz.
1: ¿Que va para Brasil?
2: No, pero Kevin Castaño, de verdad, es que hermano no se ayuda. Ni en la cancha ni fuera de ella. Imagínese que, ¿con quién perdió River este fin de semana? Con Rosario Central.
1: Y perdió 1-0 terrible.
2: Bueno. Y publica el señor Campaz con Rosario, que es su equipo, una foto. Y entonces le pone Castaño un mensaje público diciéndole, como monstruo, qué grande. Hermano, si es el jugador o uno de los atacantes del equipo que te acaba de ganar un partido con River, que sigue siendo tu equipo, Castaño. ¿Cómo va a ser eso,
1: no,
2: César?
1: No, no,
2: por
1: no,
2: Dios.
1: No, no.
2: ¿Ah?
1: Perdido.
2: Indefendible.
1: No, el hombre está perdido, no jugó, le dieron el chancecito de la selección, ahí, com sí, com sa, habrá que esperar a ver.
2: Ojalá en Brasil, ojalá.
1: Siendo
2: ojalá.
1: Muy buen jugador.
2: Porque él no es mal jugador. Él no es mal jugador. Tiene técnica, es un jugador en el ida y vuelta interesante, tiene media distancia, tiene cosas buenas. Recupérales en Brasil, pero no de esas papayas.
1: Oiga,
2: ¿cómo vas a felicitar un equipo del rival que te acaba de ganar?
1: No. ¿Usted sabe qué puso el Chacho Coudet en la foto de WhatsApp?
2: ¿Qué puso?
1: Como, ¿cómo se llama eso? Cuando uno pone algo en...
2: El Estado.
1: Puso, los cagones no hacen historia.
2: Es que
1: Coudet está prendiendo de un hilo en River.
2: Es que se fue.
1: De

0: bravo. Un hilo.
1: Coudet fue bravo, bravo, un técnico, bravo, bravo. Un jugador bravo con un carácter fuerte.
0: Sí. Eso peleaba. Pelea con todo el mundo. Pelea con todo el mundo. Bueno, importantísima la victoria de Millonarios en Barranquilla frente a un desteñido Junior. Importante por varias cosas.
1: Primero, pero desteñido porque Millonarios tampoco lo dejó llegar ni ser protagonista.
0: No, porque Millonarios jugó muy bien defensivamente.
1: Defensivamente desde su primera línea de volantes hasta los defensas.
0: Sí, hizo un 5-4-1.
1: Luego cambió a un 3-4-3, ¿no? Un 4-3-3.
0: No, sí, no mantuvo el 5 siempre, Steven.
1: No, lo cambió
0: no,
1: César.
0: No, y menos...
1: Cuando metió a todos los delanteros, no, ¿qué figura tenía? ¿Un 4-3-3?
0: No, pero sabe que mantuvo el 5 siempre. Yo lo vi el 5 siempre atrás. No. Lo más importante, ¿sabe qué me pareció? Que Millonarios terminó jugando como si fuera el local. Terminó atacando al Junior, terminó complicándolo.
1: No, pues que Junior...
0: Es cierto, el partido no tuvo mucha oportunidad.
1: Para llegarle a Millonarios, más o menos para llegarle... recurrió al contragolpe.
0: Claro.
1: Es que parecía, como ustedes, parecía claro. El local, parecía Millonarios.
0: Pero era muy fácil la pelota saliendo. Junior tuvo dos situaciones. El taco de Muriel en el primer tiempo y un remate de Castrillón, que yo no lo cuento como opción, al minuto 54 que elevó. No lo cuento como opción, como tampoco cuento una de Contreras que quedó en las manos del arquero Silveira.
1: Y también Castro, que Leo Castro le pegó dos veces de media distancia, uno pasó medio cerca, pero yo tampoco.
0: Sí, pero no son oportunidades de gol. Oportunidades para mí, de Millonarios. El cabezazo de Contreras al minuto 58, sí. En el tiro de esquina que sale cerquita. El gol de Contreras, que es un golazo, porque además se saca de la marca Suárez.
1: Ay, ¿cómo lo pone?
0: Y remata al palo.
1: Lo pone pegadito al palo.
0: Contreras,
1: porque no fue un remate
0: jugador.
1: Con mucha potencia.
0: No, pero muy
1: pero
0: bien colocado.
1: Pero muy bien ubicado.
0: Y la otra es la que tuvo Contreras al minuto 95, que le queda solita un centro de Jonier Guerrero.
1: Jonier, la define muy por arriba.
0: Que jugó muy bien Jonier Guerrero frente al Junior y la echa por arriba. Pero Millonarios necesitaba esa victoria. Creo que eso le da confianza. Vuelve a sintonizar los hinchas que se estaba medio desintonizando del equipo y le da confianza.
1: No, es una victoria muy importante.
0: Claro, y además esto demuestra que el esquema no define los equipos. Millonarios arrancó con 5-4 y atacó todo el partido.
1: ¿Usted no le gusta el 5? ¿No le gustaba el 5 el semestre pasado?
0: No, no, no, un momentico. Es que ahí es donde se deforman las cosas. A mí no me gusta el 5. Jugando de local ante Chicó. Jugando de local ante Fortaleza. Jugando de local ante Jaguares. Ahí
1: usted
0: no
1: acaba
0: me gusta
1: de
0: el
1: decir una frase que es muy cierta y que yo la comparto. Un módulo no define cómo va a jugar un
0: claro,
1: equipo.
0: Claro, pero yo le explico por qué no me gustaba el 5 ante esos equipos que te hacen bloque bajo. Primero, porque le quitas volumen de juego al medio. Segundo, porque Millonarios en el semestre pasado no tenía carrileros. Hoy los tiene. Chaverra puede jugar de carrilero. Jomier Guerrero no, puede jugar de carrilero.
1: Los dos,
0: Valencia
1: los dos
0: es carrilero.
1: Están haciendo muy bien el trabajo.
0: Lo están haciendo bien Valencia y Jomier Guerrero. Por eso no me gustaba el 5 en ese momento. Pero yo soy claro, los esquemas no te definen el juego. Si juegas con 5 y tienes dos carrileros que son voladores y los pones altos y te generan situaciones, el
1: ahora,
0: juego
1: los
0: es
1: que quieren que Bustos cambie, esa pelea la perdieron.
0: No, pero Bustos, empezó con 4 y después
1: su cinco,
0: pasó a 5.
1: No, pero le encanta su 5.
0: Y con 4 contra Bucaramanga hizo un partido correcto. Lo que pasa es que lamentablemente le hicieron un gol en saque lateral al final.
1: A él le encantan los 5 y siempre y cuando saque los resultados y el equipo juegue bien... Pues su 5, bienvenido sea.
0: De visitante es un esquema que funciona.

0: Y a Junior.
1: Yo sé que aquí la moda es darle palo a todos los jugadores del fútbol colombiano, que todos son malos. Bueno, listo. Pero yo no estoy en esa. A mí me parece que Ginás es uno de los defensas con mejor técnica del FPC.
0: Sí,
1: porque
0: sí.
1: saca muy bien el equipo de atrás, tiene muy buen pase corto y medio, es un jugador con buena visión de juego.
0: Está otra vez bien físicamente, que es el punto clave para él.
1: ¿Quiénes todavía les falta un poquito? Yo creo que Chaverra puede dar más, el partido no fue malo, pero puede dar más.
0: Es nuevo, el Chaverra que vimos en Medellín es mejor que el de Millonarios, pero va bien.
1: Me gusta lo inquieto, empezó por derecha, termina por izquierda.
0: Sí.
1: ¿Y quién más? Y Daniel Ruiz, hombre, yo sí creo que está todavía muy ansioso. Ahora, Millonarios se ve mejor que un Daniel, que es
0: el fútbol de Millonarios pasa por Ruiz, así no lo quieran entender.
1: Pero le falta, César.
0: Le falta ser el Ruiz determinante, el que pone las pelotas de gol, el que remata, el que genere esos pases filtrados que son fundamental. Millonarios, 17 remates por 7 del Junior.

0: y uno en Buenos Aires en la fecha FIFA de septiembre y octubre. Esa es una fecha FIFA larga de 3 semanas donde podrían jugar 4 partidos amistosos. Y Bocinha, con 40 años, pasó exámenes médicos esta mañana en Chile, en la tarde firmará contrato. ¿Y usted sabe cómo fue el negocio de Bocinha con el Colo-Colo?
1: ¿Usted le parece serio esa contratación? ¿Seria?
0: Pues es una contratación...
1: ¿Marketilla?
0: Sí, es una contratación de espectáculo. Pero yo sí creo que la gente va a ir a ver a Bocinha.
1: Pero los números de Bocinha como arquero en clubes no son nada.
0: No. Y en Portugal
1: buenos.
0: No era figura. No, pero fue figura en el Mundial con Cabo Verde y eso genera... Es como lo de... El neozelandés, ¿vio el golazo que hizo?
1: ¿Tim Payne? Payne. ¿Qué tal el golazo que
0: el
1: se mandó
0: golazo
1: el
0: golazo que se mandó con Libertad de Paraguay, ¿no?
1: Olimpia.
0: Ah, con Olimpia de Paraguay.
1: Pero es un jugador que da unas ventajas en defensa. No, defensivamente lo que pasa es que él es aceleradito y va y remata
0: Tim
1: afuera.
0: Payne
1: y
0: es
1: tal.
0: Desconocido que las redes lo hicieron conocido.
1: Lo que pasa es que era el que menos seguidores tenía, como 2.500 seguidores, sí. Y terminó teniendo como 6 millones.
0: Como 6 millones.
1: Pero nada de lo Bocinha.
0: Y Bocinha tiene 25 millones.
1: Bocinha tiene más que Manuel Neuer, por ejemplo, que es un arquero que ha ganado todo.
0: Mire, Bocinha se ganaba $5,000 mensuales en el equipo donde jugaba, en la segunda división.
1: ¿$5,000 nomás?
0: No más. Es que jugaba en un equipo...
1: Chico.
0: En la segunda división de Portugal y premios. Y alternaba la titular, no era titular.
1: ¿Ahorita qué?
0: ¿Cuánto?
1: ¿$20,000?
0: Ahorita se va a ganar $500,000
1: al año. O sea,
0: pero 40,000, $50,000 mensuales.
1: No, y además ya está cobrando un montonón de plata por la publicidad en las redes.
0: No, por entrevistas cobra.
1: Ah, bueno.
0: O sea que el tema ha sido totalmente lucrativo. Bueno, Santa Fe 2, Once Caldas 2. Buen partido, muy superior el Once Caldas. Santa Fe hizo el primer gol al minuto 4, una pelota que desvió Daniel Londoño.
1: A mí me gustó más Santa Fe, pero más Once Caldas, pero muy superior.
0: Muy superior, pero totalmente superior.
1: ¿Pero por qué no ganó, pues?
0: Porque no la metió y porque el árbitro le quitó un penalti.
1: Ah, no, sí le quitó un penalti.
0: Y porque Santa Fe...
1: Pero es como si, mejor dicho, América, Chico, eso sí es muy superior.
0: No, pero a ver, yo le digo, lo que pasa es que el resultado es mentiroso. ¿Usted cree que el 7-0 de América frente al Chico...
1: Es realista.
0: No, pero es la diferencia que hay entre un equipo y otro. No,
1: no, de pronto es de 4.
0: Pero mire, Steven, lo de Once Caldas, y usted me dice si fue muy superior o no. Santa Fe hizo el gol al minuto 4 y su siguiente oportunidad de gol fue el 2-1, que fue un autogol de Andrés Correa.
1: Uy, ¿qué hicieron que el autogol, todo los del Once Caldas para poder...
0: El cabezazo a la portería y se le fue por entre las piernas a Juan David Cuesta.
1: Sí, un horror.
0: Pues ahí Santa Fe tuvo una suerte increíble. Y la otra oportunidad...
1: ¿Pero qué opciones hasta el gol de Santa Fe en el 2-1 había generado clariticas el Once Caldas?
0: Penalti a Mosquera que no pitaron. Bueno, minuto 6.
1: Pero esa no es una opción.
0: Minuto 8. Remate de Edwin Torres solo por derecha que sacó Mosquera Marmolejo abajo espectacular. Minuto 11. Contraataque de Barrios. Le pega de primera en una volea en un centro de Zapata y la pelota pasó rozando el palo. Minuto 23. Andrés Roa solo de frente y atajó Mosquera Marmolejo. Minuto 32. Torres solito a Mosquera Marmolejo. Casi la alcanza a meter Barrios en el rebote. Y al minuto 45, una jugada de Barrios a Torres solito de frente de cabeza se la entrega a Mosquera Marmolejo.
1: De esas 5 le valgo 3.
0: No.
1: Porque la de Barrios de volea no la cuento.
0: Uy, esa es oportunidad de gol.
1: Yo no la contaría como oportunidad.
0: Bueno, está bien, sáquela, 4. ¿Cuál otra?
1: 3-4. 3-4.
0: Segundo tiempo.
1: Y Santa Fe tuvo 2.
0: No, una en el primer tiempo. La del gol y pare de contar.
1: ¿No hubo un remate de media distancia de Frasica?
0: Nada.
1: Lo tenía que apuntar.
0: Frasica es el peor partido que le he visto a Frasica. No, Frasica no la tocó.
1: En el minuto 36 tengo un remate de Frasica de media distancia.
0: No existe, no existe. Yo no lo tengo y yo soy juiciosísimo apuntando. Segundo tiempo, opción de Zapata Mosquera Marmolejo. Ahí es donde aparece una mano de Olivera, que era penalti, pero el árbitro invalida la jugada por fuera de lugar. Para mí no era fuera de lugar. Para mí.
1: No, pero
0: por la percepción.
1: Usted no dice que no hay que pelear con el fuera de lugar porque es tecnológico.
0: Sí, pero es que el fuera de lugar nunca mostró la imagen.
1: Ah, pues le quedaron debiendo la imagen, pero pues seguramente
0: bueno,
1: sí
0: bien,
1: trazaron.
0: Está bien, se la valgo porque no peleo con el fuera de lugar tecnológico. Pero es que ese asistente de línea levantó una bandera en un contraataque de Barrios y Zapata y resulta que el árbitro pitó el fuera de lugar y no era fuera de lugar y después en la repetición se vio. Entonces, cuando un asistente es
1: no da garantía, no da seguridad,
0: pues uno duda. Luego viene el gol de Jeffrey Zapata, que es una muy buena jugada de Barrios.
1: Oiga, que
0: Roa solo por izquierda remata, en vez de rematar, la tira al medio y no llega nadie.
1: Pero que ese segundo gol del Once Caldas es un muy buen gol.
0: Es muy buen gol.
1: Muy buen gol, sobre todo por el pase de Barrios.
0: El pase de Correa. Por la izquierda, el centro, al segundo palo y el cabezazo de Colorado.
1: No, pero el pase es de Barrios para el segundo gol.
0: De Correa. Lo que pasa es que la jugada es de Barrios.
1: Y muy mal Jason Angulo, que está en los dos goles de Once Caldas. Jason Angulo no puede atravesarse. Lo intenta en ese pase para el segundo gol. Y en el primero, César Augusto, Jason Angulo tampoco hace un buen cierre. En el del cabezazo, me parece que está marcando a quien, al hombre invisible. No referencia nunca a...
0: Lo que pasa es que el centro desacomoda cualquier defensa. En el segundo palo...
1: No marca. ¿Quién estaba Colorado, marcando a Colorado?
0: Nadie.
1: Él tenía que marcar a Colorado, no lo marca.
0: Sí, ahora Santa Fe
1: cabecea para atrás, ¿hacia quién?
0: Y en la conferencia de prensa, repito, estuvo... ¿Cuál fue el jugador?
1: Autocrítico, repeto.
0: Sí, repeto, pero no le da al Once Caldas la virtud que tuvo. Es que Once Caldas jugó muy bien. Ahora, le doy estos datos a ver si usted me dice si no fue muy superior jugando en Bogotá. 61% de posesión, 22 remates del 11 por 9 de Santa Fe. 9 remates a puerta del 11 por 2 de Santa Fe. Una tajada del 11 por 7 de Mosquera Marmolejo.
1: Venga, a mí me gusta que los entrenadores hablen de sus equipos. Si quieren hablar del otro, está bien. No, tampoco los voy a criticar por eso. Pero, aquí tenía que hablar, era de su equipo. Eso de que es que el Once Caldas jugó un partidazo. No, eso déjeselo al técnico del Once Caldas, que
0: bueno,
1: él sea
0: bien,
1: el que lo haga.
0: Está bien.
1: Pero uno tiene que hablar es de lo de uno. Y el señor hizo una autocrítica que me parece que al lugar, que nos está costando un poco
0: mantener.

0: al técnico del Once Caldas, que
1: bueno,
0: él
1: está
0: sea
1: bien,
0: el que lo haga.
1: Está bien.
0: Pero uno tiene que hablar es de lo de uno. Y el señor hizo una autocrítica que me parece que al lugar que nos está costando un poco
1: no,
0: mantener
1: es que Repeto
0: la intensidad.
1: Es crítico, Repeto no mete mentiras.
0: Antes no, antes era como más bien
1: el que,
0: como
1: era muy
0: que le sacaba el cuerpo.
1: Era Bustos, pero la cosa se tranquilizó después del partido frente a Bucaramanga.
0: Mire, hicimos el gol y el rival empezó a manejar la pelota. Nos estaba inquietando. Ponían mucha gente en ataque y nosotros no éramos finos ni aprovechamos el espacio. Tiene toda la razón, Repeto.
1: Pero mire, es que Once Caldas tuvo 120 pases en el último tercio. 120 pases y Santa Fe 39. Sí. La superioridad de Steven fue muy grande.
0: Totalmente.
1: Y en el partido Medellín 1, Cali 0, creo que fue un resultado...
0: ¿Qué?
1: Desfavorable para un Cali que no merecía perder.
0: Pues digamos que el empate
1: sobre
0: hubiera sido más justo.
1: Sobre todo por las tres oportunidades del segundo tiempo. Es que el Medellín no volvió a aparecer.
0: Pero también le perdonaron una roja a Cuellar clarísima.
1: Sí, de acuerdo. Pero me parece que el partido estuvo mucho más equilibrado. Al final el Medellín gana, minuto 90 más 3, gol de Diego Moreno. Una pelota que paró en un tiro de esquina en un rebote. Quedó con mucho
0: mal
1: espacio
0: defendido
1: por mucho tiempo.
0: Por la parte defensiva del Cali. Mal defendido. Y los contragolpes mal ejecutados por parte del Cali. Titi no estuvo fino, porque Titi tuvo una clarita que le da con el empeine.
1: Sí.
0: En vez de darle con borde interno, le da con el empeine y la malgasta. Y Martegani, qué jugador. Martegani, al menos en estos primeros
1: Martegani
0: partidos.
1: Es la figura del Medellín.
0: Interesantísimo. Baja, recupera balón, remata de media distancia, filtra muy bien.
1: Mañana escogemos.
0: Y los que me están dando palo por decir que Guzmán es uno de los tres mejores jugadores del fútbol colombiano, les digo, y les voy a meter otro. Contreras es otro de los tres mejores jugadores que tiene este campeonato. Me falta uno para llegar.
1: Ah, pero ahí nos calmó a los que
0: estaban
1: diciendo que le estaban dando palo.
0: Pero no,
1: los
0: millonarios. Me falta uno, que no sé a quién darle ese otro cupito.
1: De los tres mejores jugadores del fútbol colombiano hoy.
0: Sí.
1: Hoy.
0: Rengifo puede ser.
1: ¿Y Rodallega no?
0: Sí, pues, es que está difícil. Vamos a ver.
1: Los escogemos mañana, pues llevamos dos fechas. Steve.
0: Oiga, y la última mía en materia informativa, Infantino se va a reunir con Marco Rubio, es lo que dicen hoy los medios del mundo.
1: Está desesperado.
0: Para ver
1: Infantino.
0: Si Estados Unidos le ayuda a resolver ese chicharrón que él mismo generó. Y algunos proponen un nombre que yo no me esperaba.
1: ¿Cuál?
0: David Beckham, para llegar a la presidencia de la FIFA.
1: Es como el de Platini. No lo veo. No veo que...
0: El Inter de Miami era una cosa antes y
1: no,
0: después
1: no,
0: de Beckham.
1: Pero no por Beckham.
0: No, pues claro.
1: Beckham ayudó, pero no por Beckham. No, Beckham es una figura para mostrar, pero no para dirigir.
0: Uy.
1: Y así lo tienen en el Inter.
0: Sin Beckham no llega Messi al Inter.
1: De acuerdo, de acuerdo. Y Beckham fue el que primero dijo, yo pongo la plata, 25 millones de dólares y tengo la participación en la franquicia. Pero Beckham es para exhibirlo. Es el relacionista público.
0: Bueno,
1: pero Jorge Mas fue el que le dio...
0: Pero
1: todo
0: pues,
1: lo que hoy
0: tiene más billetes Jorge Mas.
1: No, y fue el que hizo el negocio de Messi y fue el que le dio lo que tiene hoy el Inter de Milán,
0: de Miami.
1: Mire, Álvaro Molina dice que tras las recientes revelaciones acerca del astronómico sueldo que iba a devengar Infantino, 30 millones de dólares, César Augusto sigue defendiendo la idea de un mundial cada dos años y con 64 equipos. Alvarito, yo jamás he defendido la idea de los 64. A mí me gustó la de 48. Y funcionó bien, fue un éxito. La de 64 no la he defendido. Y el Mundial cada dos años...
0: Vea pues, no le gusta con 64.
1: No, no me gusta. No, porque es que se pierde la eliminatoria y la eliminatoria tiene un gran valor competitivo para Sudamérica. Si no es la eliminatoria, nos quedamos solo con la Copa América cada cuatro años y eso es muy poquito. Y la eliminatoria se parte. Dicen que es que Lorenzo no ha ganado nada, pero es que solo jugó eliminatoria y Copa América en una segunda y en la otra tercera.
0: Uriel Gómez Sánchez dice, debería contarle César Augusto Londoño en la polla del pulso.
1: Sí.
0: También un punto más a Steven por haber atinado diciendo que el proyecto de Infantino en la FIFA se iba a caer. Tiene razón. Tiene razón. Eso nació muerto,
1: pero,
0: está liquidado.
1: Pero yo le digo una cosa. Si ustedes oyen, mañana les cuento en resumen lo del portugués que hizo parte de la comisión de custodia de FIFA. ¿Lo oyó en 6 AM?
0: Sí.
1: Ah, no, él contó toda la historia.
0: Sí.
1: Y contó la lucha de poder entre UEFA y entre FIFA. Y a mí, pues, que no me vengan con el cuento, como lo escribió FIFA, de que el fútbol no puede hipotecar su futuro.
0: Era un bodrio.
1: Para obtener ganancias
0: era
1: financieras.
0: Era un bodrio.
1: Todos buscan
0: era
1: la plata.
0: Un bodrio.
1: Todos buscan la plata.
0: Un bodrio.
1: Mañana
0: ese
1: explicamos
0: proyecto.
1: El tema. Gracias. Chao. Se va a caer Infantino. Se va a caer.
0: No
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0: Norma y Saba, DJ Fantasma, Foforito y Alfonso Quintero. ¡Bienvenidos! Bueno, primero Dios. Con Dios hay dos opciones. Y las dos son buenas. Dios conmigo, yo con Él. Él adelante y yo tras Él, porque Dios todo lo puede. Mi gente, está lloviendo en parte del Gran Miami. Les voy a pedir un favor a todos ustedes que van allí manejando. Manejen con muchísimo cuidado. A veces, como les digo, es mejor perder un minuto en la vida y no la vida en un minuto. De pronto, nosotros somos proveedores de una familia que está allá, pero estamos sin familia aquí. Pero tenemos una familia allá, ¿vale? Y de pronto sí, la mayoría tiene a alguien que lo espera. Pues cualquiera de las dos situaciones, seas que tengas una familia allá o seas que tengas una familia aquí, siempre piensa en ellos a la hora de manejar. Entonces te invito, tranquilo, no pasa nada. Si vas para tu siguiente trabajo o para tu trabajo inicial y ya vas tarde, pues no pasa nada. Tranquilo, que no sé, un complaint de pronto, te pueden dar un regaño. Sí. Es más, vamos a lo máximo. Te votaron por llegar tarde. Listo, va a aparecer un mejor trabajo. Estamos en el país de las oportunidades. Y entonces, ese es el plan de hoy. Hoy vamos a tener lluvia, de acuerdo al servicio de meteorología. Vamos a tener lluvia hasta las 7 de la noche, me dice aquí. Entonces, vale la pena que en algunos sectores manejemos con mucho cuidado. Esto es lo que se conoce como lluvias suaves. Una sensación térmica de 92, viento de 3 millas por hora y la humedad del 77%. Eso es lo que te quiero decir para esta semana. Ahora, ya en el plano de este programa estamos listos. Después de estar allí por Bogotá y dejar listo todo lo que va a ser el cubrimiento de la posesión del nuevo presidente de los colombianos, Abelardo Laspriella, será este viernes. Y en Caracol vamos a tener una cobertura especial a partir de las 2 de la tarde desde la ciudad de Cali. El equipo periodístico de Caracol se ha desplazado hasta allí y creo que lo más importante va a ser cuando el nuevo presidente de los colombianos, Abelardo Laspriella, se dirija y entregue todo lo que son sus propuestas y todo lo que tiene para Colombia los siguientes 4 años. Que estoy casi seguro son cosas buenas. Y hablando de lo bueno, aquí está un DJ que te pone a gozar cada semana, todos los días. DJ Fantasma, ¿cómo estás?
1: Buenas tardes, Alfonso, y buenas tardes a toda nuestra audiencia. Alfonso, bienvenido nuevamente a tu
0: gracias,
1: casa. Extrañó muchísimo.
0: Muchísimas gracias.
1: Claro que sí, bienvenido
0: gracias,
1: aquí a nuestra cabina. Esperando entonces que este mes de agosto nos traiga a todos cosas muy buenas, como dices tú. Hoy es el primer lunes del mes de agosto. Este año se nos está acabando. Así que, señores, vamos a tener energía positiva todo el tiempo. Vamos a recibir el mes de agosto como se debe. Y aquí les tengo un lindo consejo para
0: a ver.
1: Esto dice así: no fuerces nada, ni relaciones, ni conversaciones, ni amistades, ni atención, ni amor. Las cosas forzadas no valen la pena. Lo que fluye, fluye. Y lo que falla, falla.
0: Oh.
1: La vida siempre acomoda lo que es para ti y aleja lo que nunca debió quedarse.
0: ¡Qué bueno!
1: ¡Feliz lunes!
0: ¡Pila Jaycee! ¡Que vienen cosas buenas! ¡En Lunes para Recordar!

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3: Y continuamos aquí en Contigo a Casa. Venga, es que yo estaba reflexionando, Alfonso, y definitivamente uno cada día quiere más a la mujer. Uh-huh. Pues yo creo que DJ Fantasma y usted, Alfonso, pues, ¿sí?, obviamente aman a sus parejas, la quieren, las extrañan.
4: Sí, así claro.
3: Normita, y para ustedes las mujeres es muy rico cuando las consentimos, los hombres,
5: sí,
3: ¿cierto?
5: Sí, súper sabroso.
3: Sí, yo, por ejemplo, disfruto mucho y quiero mucho a mi esposa. Uh-huh. No más el Día del Padre fue muy especial para mí porque apareció el hijo mío que estaba en España, apareció la hija mía que estaba en Suiza, aparecieron mis suegros de Colombia y apareció la cuenta de todos los pasajes de avión en una camisa que mi esposa me regaló. Nada, no, una belleza. Pero uno quiere mucho a la esposa. A mí me hace mucha falta. La semana pasada estábamos hablando y ella toda bella se acercó y me dijo: mi amor, usted me va a querer lo mismo cuando yo tenga el pelo gris. Y yo le dije: mi amor, pues ya le he querido por los otros 17 tonos que se ha puesto, uno más me da igual. Y eso que estuvimos peleados hace como 3 años. Les voy a contar a ustedes, pues, aquí en confianza, es que encontré a mi esposa con un tipo en la cama.
5: ¿Cómo así?
0: ¿Cómo así? ¿Qué pasó?
3: Fosurito, cálmese. Tomémonos un café. A la semana los volví a encontrar.
0: ¿Qué?
3: El tipo otra vez: don Fosforito, cálmese, relajadito, tómese un café conmigo.
0: Muy bien.
3: A los 5 días, otra vez los volví a encontrar en las mismas y el tipo me volvió a decir: Fosforito, tómese un café. Le dije: no, venga. Ahí sí lo enfrenté, le dije: no, qué pena con ustedes. No me tomo un café más hasta que veamos un médico. Mi esposa dice: no será un abogado. Y dije: no, un médico. Yo necesito saber si es tanto café que estoy tomando que no me deja dormir. No. Y es que mi esposa ha cambiado mucho conmigo.
0: Okay.
3: Yo le dije la otra vez: mi amor, ¿cómo han cambiado las cosas? Antes el perro me ladraba y tú me traías las pantuflas. Ahora vos me ladras y el perro me trae las pantuflas.
0: ¿Cómo cambian?
3: Y me dijo: ¿de qué se queja? El servicio no es lo mismo.
0: No.
3: Y eso que yo con mi suegra, pues, he hablado estos temas.
0: ¿Ah, sí has hablado?
3: Cómo me está yendo con la señora, pero es difícil.
5: Me imagino.
3: Y como mi suegra no me quiere nada, mi suegra no me quiere ni 5. Yo para la suegra soy como Dios.
5: ¿En serio?
3: Ella sabe que existo, pero no me puede ver. Ay, Dios mío, no. Y hablando muy serio con mi suegra, una vez le dije: suegra, venga, ¿usted qué cree en el esoterismo y en la reencarnación? ¿Usted cree que si yo me muero me podría reencarnar en una rata? Y ella dijo: ¿cómo? No, 2 veces lo mismo, no.
5: Era como eso.
3: Enseguida vuelvo y le sigo contando más.
0: Bueno, dale.
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0: Contigo a casa. Gracias, Fosforito. Bueno, Norma, ¿cómo está el tránsito? A esta hora, más adelante, las payasitas, ni pum, ni fa. Pero están tristes las dos, mírala, ¿tienen cara triste?
5: Nunca.
0: Primera payasita que veo triste yo.
5: Nunca en su vida van a estar tristes.
0: Será por la lluvia. ¿Cómo está el tránsito a esta hora?
5: Bueno, señores, hacia el norte el tráfico está muy congestionado. Hay choques de varios vehículos en el condado de Miami-Dade, en la Florida Turnpike Norte, desde la salida 37 hasta la 170 Street. Hay 2 carriles bloqueados. Seguimos hacia el norte y también está muy cerrado en el condado de Miami-Dade, en la 95 Express Norte, antes de la Northwest 95 Street. Esto es Dr. Jackson Boulevard.
0: Ok.
5: No tomen esa salida. Y si vamos hacia el este, empieza a mejorar un poquito en el condado de Miami-Dade, en la State Road 968, Southwest 1 Street. Esto es Miami River. Está muy bueno. Hacia el oeste también empieza a ponerse mejor. Está muy chévere.
0: Chévere, mamá. Chévere, mamá.
5: En el condado de Miami-Dade, en la State Road 968 West Flagler. Así que pueden tomar esta vía alterna que está muy buena.
0: Muy bien, seguiremos vigilando el tránsito con Norma y Saba. Más adelante, César La Voz también está con nosotros en Caracol. Vamos a noticias, ¿te parece?
5: Por favor.
0: Bueno, la noticia en este momento tiene que ver básicamente por varios países. Hagamos un recorrido y empezamos por Cuba. Tiniebla. Cuba está completamente en tinieblas. Ahora sí, es el sexto colapso eléctrico que tiene Cuba en lo que va del 2026. Wow, no, terrible, terrible. Como estábamos analizando con un colega de Miami, aquí el problema básicamente lo sufre el pueblo como tal.
5: Totalmente.
0: Porque imagínate que no hay modo de conservar una comida en un refrigerador.
5: Qué dolor, y ellos que no tienen tanto y que se les dañe.
0: Correcto, correcto. Entonces, pues colocas cualquier cosa que puedas conseguir y le entregas los metes en una nevera y se te va la luz durante 2 días seguidos. Todo lo que tengas allí lo pierdes.
5: Les cayó la plaga a Cuba definitivamente.
0: La plaga le cayó hace 60 años.
5: Exacto, pero ahorita estos meses han sido tenaces para ellos.
0: Sí, sí, la plaga como tal.
5: Bueno, hace 60 que las tienen,
0: exacto. Sí, sí. Llegados, la plaga le llegó ese primero de enero de 1959, cuando llegó Fidel Castro, y ha sido una plaga que definitivamente no se quiere ir. Totalmente. No se quiere ir. Ahí estaba el nieto de Raúl Castro, a quien llaman el cangrejo, aparentemente hablando con los Estados Unidos. Pero el hecho no es hablar, el hecho es que ya el pueblo necesita soluciones urgentes. Totalmente. Ahora me preguntaban, pero Quintero, si se veía tan rápido el tema de Estados Unidos y Cuba. Hay una cosa que los analistas en este momento saben que está pasando en la Casa Blanca. Para la Casa Blanca la prioridad hoy es Irán y la segunda es Venezuela. ¿Por qué? Por el petróleo. Ya, no más.
5: Totalmente.
0: Cerremos la tienda.
5: Listo.
0: Entonces.
5: Mejor explicado imposible.
0: Ya, ya. O sea, Cuba lastimosamente no es prioridad para Estados Unidos. No, no lo es.
5: No lo es.
0: Para Estados Unidos, prioridades. Resolver lo de Irán, que no se ha resuelto, porque el estrecho de Hormuz todos los días sale una noticia. Por el sector de Omán están pasando algunos barcos, que son los que nos permiten que la gasolina no haya subido tanto. Y por el sector de Irán, que es ahí mismo en el estrecho de Omán, no están pasando barcos. Y todo el que se está vendiendo de Venezuela es el que está saliendo o para Texas, que nos está nutriendo, o, repito, para otros países.
5: Pero, sin embargo, la gasolina volvió a subir.
0: Sí, sí, y hasta que el tema de Irán no se solucione, entonces Cuba no es prioridad. No, lastimosamente,
5: por ahora no.
0: Hay 10 millones de personas que la están pasando muy mal. Pero muy mal allí en Cuba. Repito, este fin de semana fue el sexto colapso eléctrico en la isla. Mientras tanto, vamos a una crisis que se profundiza, es en la España, en la límite de Marruecos y es España. Recordemos que trataron de pasar 70.000 africanos.
5: Qué locura eso.
0: Afortunadamente hubo reacción de la Guardia Española y retrocedieron muchos de ellos. Algunos en la desesperación no pudieron, han encontrado 88 personas

0: España, hay 22 mil millones de euros en negociación. O sea, son dos países que mueven mucho su economía.
1: Exactamente.
0: Y que no pueden estar peleando. Tienen que solucionar este tipo de crisis, pero que no pueden pelear porque se necesitan entre sí. 22 mil millones de euros mueven entre Marruecos y España. Pero sobre todo, una sola vida que se pierda, mi querida.
1: Ay, qué dolor.
0: Norma Isaba, duele. Bueno, vamos a Venezuela. Como te dije, muy buenas noticias. Comenzó el sábado la etapa preliminar de lo que son los diálogos entre la oposición y Venezuela. ¿Por qué pones esa cara?
1: Porque muchas personas piensan que no entienden lo que está pasando, los diálogos han sido un poco confusos, no es nada claro, no se ve nada, el panorama aún no se ve nada esclarecido, ¿sabes?
0: Bueno, yo lo veo, claro, tú eres venezolana, tienes más datos, yo solamente me limito a mis dos compañeras de Caracol en Venezuela, hay dos corresponsales allá, con las cuales estuve hablando este fin de semana, que estaba en Colombia, y ellas me dicen que el tema va muy bien en cuanto a lo que está haciendo Jorge Rodríguez. ¿Qué está haciendo Jorge Rodríguez? En este evento Jorge Rodríguez está llamando lo que es su sector de chavismo, y en el caso de Dinora está organizando lo que es el sector de la oposición. Ahora, tu cara dice algo que es normal para alguien que tiene 22, ¿cuántos años tiene Chávez?
1: 27.
0: 27 años. Y yo no puedo contradecirte tu cara. Y yo no soy quien para decirte que no pongas esa cara. Pero si yo me baso en mis compañeros de Caracol, se va a iniciar un diálogo de transición.
1: No, bueno, eso
0: y viene, como tal hay que decirlo.
1: Supuestamente, lo mejor de todo esto es que ahorita cuando estaban eligiendo los diputados para la asamblea, él no entró ni Diosdado ni Maduro Jr.
0: No los dejaron entrar.
1: Que eso es buena noticia.
0: Que a propósito, de inmediato se lanzan los chavistas a la oposición contra Delcy.
1: Ajá.
0: Entonces Delcy y Jorge le hacen así, mira, aquí tiene la oposición tuya, la misma que tú nos hiciste nosotros 27 años.
1: Exactamente.
0: Entonces ahora les empiezan a devolver el tema. Yo, basado en mis compañeras, repito, de Caracol en Venezuela, ellas dicen que ahora arranca, ya el sábado fue esta una reunión preliminar. Por el lado de María Corina Machado, dice que se siente bien representada en la señora Dinora Figueroa, que ella lo representa a ese sector. Se va a convocar a esa asamblea del 2015 de la oposición y se inicia la transición.
1: Amén, que así sea.
0: Es exactamente, mira, yo veo las cosas comparándola con Pakistán, Irán y Estados Unidos. Irán y Estados Unidos un día se levantan de la mesa, al día siguiente vuelven y se reúnen en Pakistán.
1: Total.
0: Entonces,
1: igualito.
0: Porque es un proceso de negociación. Entonces, ¿qué me das tú para sentarme a hablar contigo? Y hay un momento que me paro, digo, ya no quiero hablar, y el otro es que aquí se van a necesitar las partes.
1: Totalmente.
0: Mientras tanto, el petróleo se está vendiendo. Petróleo no ha parado.
1: Eso es lo que importa. Para ellos es lo importante. ¿Eh?
0: Y las compañías petroleras están invirtiendo ya en Venezuela. Hoy, por lo menos, la gran noticia en Venezuela es que República Dominicana restablece relaciones con Venezuela.
1: Qué bueno.
0: Recordemos que República Dominicana se levantó de la mesa con Maduro. Dijo, mientras esté el señor Maduro, República Dominicana no va con ustedes. Y entonces algo ve República Dominicana para restablecer relaciones. Ya se abre.
1: Y como ellos, muchos países van a empezar a restablecer relaciones.
0: Claro que sí. Ya se restablecen relaciones, se abren las embajadas de República Dominicana en Venezuela y se abre la embajada también de
1: los Estados Unidos.
0: No, de República Dominicana en Venezuela y de Venezuela en República Dominicana. Exacto. O sea, se restablecen relaciones a partir de hoy. Para mí, una muy buena noticia. Bueno, vamos a Colombia, donde el ambiente es muy positivo ante la llegada de Abelardo Espriella. Ya nombró sus 18 ministros. Esta mañana me causó ruido algo de un periodista muy importante aquí, que fue director de Univisión Noticias, que se llama Daniel Coronel. Y empezó a burlarse porque el nuevo presidente de Colombia, Abelardo Espriella, junto con sus 18 ministros y la gente que va a estar, hicieron un retiro espiritual.
1: Qué lindo.
0: Y entonces se burló, lo degradó. Y yo hago una pregunta. Cuando tú invocas a quien no se sabe o te vas a hacer baños de quien se sabe.
1: Ramazos.
0: Y esas cosas y te pegan con rama. Y entonces ahí no dices nada.
1: Claro.
0: Pero si alguien que llega a un país cree en Dios, al igual que este país, se lo puso a Dios, reunió a los ministros por primera vez y dijo, vamos a entregar los siguientes cuatro años.

0: años a Dios.
1: Y se tienen que apegar para, a Dios
0: para el siguiente. Y ridiculizan eso. Entonces, hay que tener a veces cuidado de quienes están en redes sociales colocando las cosas y de qué manera.
1: Porque hay mucha gente que lo sigue esas payasadas.
0: Yo diría a este, yo nunca hago periodismo de periodistas, pero yo le diría a este colega que revise su corazón. De pronto hay algo por ahí que internamente debe resolver. Yo sé qué es, pero repito, yo no hago periodismo de periodistas. Pero sí estoy de acuerdo en lo que hizo Abelardo de la Espriella. Ay, de aquí en adelante, bonito, claro. Reúne sus ministros, hace retiro espiritual y ya.
1: Y con Dios todo.
0: Ya, amén. Por eso le decimos, Dios conmigo, yo con él, él adelante y yo tras él, porque Dios todo lo puede.
1: Totalmente.
0: Vienen 4 años de la patria milagro. Y otra cosa que me llamó la atención en Bogotá es la nueva ministra de la ciencia. Esta señora no es ni demócrata, ni republicana, ni de Abelardo, ni de Petro, nada. Esta es una señora calificada que mandó su resumen y su hoja de vida.
1: Qué bien.
0: Y la señora mandó su hoja de vida con la experiencia que tiene como decana de universidad, investigadora de ciencias, los cursos que ha hecho en el mundo, y mandó su resumen. Y lo mandó con 260 mil personas más. Se llama Claudia Benavides. Y dentro de las 260 mil personas empezaron a calificar las hojas o resumen y encontraron que esta señora está calificada para ser ministra.
1: Qué bueno.
0: Entonces le preguntan a Abelardo, el presidente, bueno, ¿y desde cuándo se conoce con Claudia Benavides? Yo esta señora no la conozco. Yo le hice una entrevista de trabajo.
1: Una entrevista de trabajo.
0: Como la que hace usted que va manejando ahí, que manda un resumen.
1: Y cuando eres bueno, eres bueno.
0: Y ya.
1: No necesitas palanca.
0: Y ya, y entonces... esta señora mandó un resumen.
2: O sea, le dieron el puesto porque está calificada para el trabajo. No por conexiones ni por palancas, sino porque tiene lo que se necesita para ser la ministra de ciencia.
0: Y entonces, ni petrista, ni uribista, ni abelardista, ni nada.
2: Así tiene que ser.
0: Una señora profesional.
2: Así tiene
0: que ser. Se llama Claudia Benavides, la ministra número 18 de Abelardo de la Espriella, en la que se conoce como la patria milagro. Pero te cuento que está bien Colombia, caminé sus calles, hablé con la gente. A mí me gusta mucho involucrarme con la gente, del señor que lustra los zapatos,
1: la gente de a pie.
0: El que vende la lotería, me gusta conversar con el del Uber, me gusta la calle.
2: El pueblo.
0: Comerme una empanada en la calle con una avena allí, y con ellos me gusta conversar. Y la gente está esperanzada.
1: Sí.
0: Tengo que decir,
1: qué bonito.
0: La gente está esperanzada.
1: Qué bonito.
0: Porque este señor tiene 3 objetivos. Seguridad, eso sí. El que haga las cosas malas, que busque refugio. Segundo, los ancianos y la salud. Gente de la tercera edad. Salud, va a ser una especie como de Medicare para los ancianos.
1: Qué bien.
0: Y le va a añadir más dinero para que le llegue a la casa.
1: Qué bueno.
0: Y el tercero, que son los jóvenes. Para que no se vaya tanto joven colombiano, tecnólogo, hacia el exterior. Porque los jóvenes ven que no hay posibilidades.
1: Claro, y sobre todo buscar un futuro.
0: Pues. Claro, salen. Y normalmente, pues, cuando sales del país no terminas haciendo el trabajo para el que te preparaste.
1: Definitivamente. Muy pocas veces lo haces.
0: Así que muy buenas noticias desde Colombia. Aquí en Miami, ya el CEO más caro ya no es el de Fisher Island. Ahora es el de Silicon Valley. Yo creo que fue desde el día que tú te fuiste de Fisher Island, ¿no?
1: Yo creo.
0: Bajó. Se fue enorme y
1: ¡pum! Me fui yo y bajó.
2: Y cayó la vaina.
0: El de Fisher Island, recordemos, es el 33109. Era el CEO más costoso de los Estados Unidos. Y ahora es el 94027 de Silicon Valley. ¿Algún comentario, Norma?
1: No. Me tendré que mudar ahora a Silicon Valley.
0: No, vente para el mío, al 33157, el de MetroSU. Allá estamos, la ciudad dormitorio. Y aquí cerramos con esta. Sigue la crisis entre Argentina y Brasil. Hay problemas entre los dos presidentes. Hoy el presidente de Argentina dijo que Lula, el presidente de Brasil, es un ladrón, corrupto y falso. Y que se burló de la justicia.
1: Wow.
0: Parecía una balada esa que decía, es un estúpido increíble.
1: Es un gran necio.
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5: Gozando. Ay, pensé que era el himno de Cabo Verde. Cabo Verde, tuyo. Ah, no, no. ¿Qué tal, amigos? ¿Qué tal? Bienvenidos al circo de los hermanos Mendoza y Saba Quintero. Las payasitas ni fu ni fa. Más adelante también vendrá César la voz. ¿Quién es fu y quién es fa?
6: La agrupación se llama Payasitas ni fu ni fa. Nosotros estamos como que en representación de...

0: toda la agrupación.
1: Ah, bueno, bueno. La, todo como tal, ¿no?
0: Ajá. Sí.
1: Perfecto. ¿De dónde son ustedes originarias?
0: Bueno, las Payasitas Ni Fu Ni Fa nacen en Venezuela en el año 1984. Y luego nos hemos expandido. La agrupación ahora está aquí en Estados Unidos, está en España. Y bueno, y ahí vamos.
1: Bueno, ¿por qué enseguida conociste a Norma Izaba? Norma formó parte de las Payasitas Ni Fu Ni Fa.
2: Quisiera yo. Oh, okay. Quisiera yo.
1: ¿En qué momento se dieron abrazos?
0: No, no, Normita es una de las... de las personas que cuando nos conoció dice, yo crecí con ustedes.
2: Yo crecí con ella.
0: Así al final no preguntes la edad, por favor, gracias.
2: No, las Payasitas Ni Fu Ni Fa son un ícono en Venezuela. Yo creo que no hay fiesta en donde ustedes no estuvieron. Y ahorita de grandes, una de las cosas que más me gusta es que ya no son solo para los niños, son también para los adultos, ¿sabías, Alfonso?
1: ¿Ah, sí?
2: Sí, en las horas locas de la fiesta.

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7: Gozando. Ay, pensé que era el himno de Cabo Verde. Cabo Verde, tuyo. Ah, no, no. ¿Qué tal, amigos? ¿Qué tal? Bienvenidos al circo de los hermanos Mendoza y Saba Quintero. Las payasitas ni fu ni fa. Más adelante también vendrá César La Voz. ¿Quién es Fu y quién es Fa?
8: La agrupación se llama Payasitas ni Fu ni Fa. Nosotros estamos como que en representación de toda la agrupación.
7: Ah, bueno, bueno. Todo como tal, ¿no?
8: Ajá. Sí.
7: Perfecto. ¿De dónde son ustedes originarias?
8: Bueno, las Payasitas ni Fu ni Fa nacen en Venezuela en el año 1984. Y luego nos hemos expandido. La agrupación ahora está aquí en Estados Unidos, está en España, y bueno, y ahí vamos.
7: Bueno, ¿por qué enseguida conociste a Norma y Saba? ¿Norma formó parte de las Payasitas ni Fu ni Fa?
8: Quisiera yo.
7: ¿En qué momento se dieron abrazos?
8: Normita es una de las personas que cuando nos conoció dice, yo crecí con ustedes.
9: Yo crecí con ella.
8: Así al final no preguntes la edad, por favor, gracias.
9: No, las Payasitas ni Fu ni Fa son un ícono en Venezuela. Yo creo que no hay fiesta en donde ustedes no estuvieron. Y ahorita de grandes, una de las cosas que más me gusta es que ya no son solo para los niños, son también para los adultos, ¿sabías, Alfonso?
7: ¿Ah, sí?
9: Sí, en las horas locas de la fiesta tú puedes contratar a las Payasitas.
7: ¿Cómo?
9: Que
7: sí.
9: Es algo muy cool. Cuéntanos de eso.
8: Bueno, teniendo 4 décadas, yo creo que ya cubrimos muchas cosas y muchas emociones.
7: Ajá.
8: Entonces, pues sí, nos han invitado a las horas locas de los matrimonios, horas locas de gente que cumple.

0: de lo que le puede suceder y a su vez poderse conocer. Manejar nosotros como adultos aquellas palabras de que usted no puede llorar porque usted está muy grande, pero todos tenemos derecho a llorar.
1: Eres un hombre, claro. Eres un hombre, no puedes llorar.
0: Todos tenemos derecho a llorar, todos tenemos derecho a sentir, todos tenemos derecho a equivocarnos y a volverlo a intentar. Y eso es lo que nosotros tratamos, y que tratamos de que los papás hagan una simbiosis ante aquella situación que el niño puede pasar y podérsela explicar. Porque todo es valioso en la vida. Lo que no es valioso es tener palabras inadecuadas, uh-huh. Represiones inadecuadas. Y charolo y valiente, ¿qué pasa con valiente? Valiente refuerza las palabras más importantes que tiene el ser humano. Es tener la valentía, tener la fuerza, no tener miedo y volverlo a intentar. Entonces, eso lo tratamos de recalcar muchísimo. ¿Por qué? Porque estamos alimentando la inteligencia emocional, estamos alimentando la autoestima y la seguridad para crecer. Nosotros trabajamos la población más importante, que son los niños menores de 10 años. Son la base del futuro de un país. Y eso es lo que tenemos que, como adultos, tener responsabilidad.
2: ¿Sabes que yo he notado? Que es esos niños menores de 10 años, el mejor público del mundo. Te lo voy a decir por qué. No solamente por mis tres hijos, ya que son gente adulta ya. Pero no, ahora que estaba la nieta de mi mujer, tiene 3 añitos.
1: Ay, una belleza.
2: Y por cosas de viajes de mi mujer, yo a esa niña la veo cada 6 meses. No, porque la veo cada vez que viene mi mujer aquí. La niña ya baja sobre sus 4 años. El tema, yo desde que la saludé, como saludaba a mis hijos, buenas tardes amiguitos, ¿cómo están?
1: Muy bien.
2: Óyeme, no me lo van a creer, dura 6 meses sin verme y me empieza a cantar esa canción.
1: Tiene retentiva, memoria increíble.
2: Qué cosa tan buena, sí. ¿No? Tan linda.
0: Bueno, tú sabes que lo que tú acabas de decir es cierto, hay una memoria increíble, uh-huh. Pero lo que hay es identidad. Uh-huh. Está hablando mi mismo idioma.
1: Ajá. Uh-huh.
0: Está feliz de un buenos días, de un buenas tardes, de un buenas noches, me entiende, comparte mi mismo diálogo, ¿sí? Entonces, cuando tú tienes identidad, tú te enfocas, tú recuerdas, ajá. Y eso forma parte de tu ADN. Y ella siempre, cuando sea adulta, ella va a decir, cuando yo iba con mi abuela a visitar, ajá. A mí me saludaban, buenos días, na, ¿cómo estás?
2: Claro. Y ese señor que en paz descanse se llama Alfonso Quintero.
1: Ay, chico, no, Alfonso.
0: Bueno,
2: en paz descanse.
0: Un momento, es que la historia no ha concluido, todavía continúa.
3: Por eso es tan importante que los padres, los abuelos, hagan lo que tú estás haciendo. Claro. Reforzarle a los niños las cosas bonitas y las cosas bien hechas.
2: Antes de que venga Norma con la siguiente pregunta, ¿ustedes qué piensan de esos padres que le hablan a los niños, hago con ni niña que ñaga ña? Y como que los niños, ¿por qué me
4: como si fueran bebés?
2: Sí, me ves cara de estúpido. ¿Ustedes qué piensan de eso?
0: Eso es delicado para mí, realmente. Yo la verdad, yo soy de la vieja guardia. ¿Sí? De la vieja guardia que considera que hay que respetar, que no por ser niños tenemos que tratar de imitar. Porque el niño no necesita de imitación. Ajá. El niño sabe hasta dónde puede
2: llegar. Y entonces, tu recomendación como psicopedagoga que eres, ¿cómo debería uno hablarle a sus niños? Ahora que hay tanta gente manejando, con amor, a encontrarse con los niños.
0: Con amor, con respeto, hablarles de tú a tú, bonito. Si el niño alza la voz, yo bajar un poquito la voz, de manera que me pueda entender. Ajá. Repetir 2 y 3 veces. Y si detrás de esa negociación no existe un resultado, bloquearla por un momento y luego volverla a retomar. Ese bloqueo va a identificar que la parte socioemocional del niño va a entender, no quiere hablar más conmigo, ¿será que se molestó mi papá? ¿Qué pasa aquí? Nosotros somos los responsables de que las fulanas patalecas que se llaman, ajá, puedan continuar y puedan tener un proceso largo. También somos responsables de que esa pataleca se entienda, se comprenda y disminuya, ¿sí? Entonces, eso es lo que tenemos que tener. Atención, escuchar qué es lo que pasa. Escuchar, ver lo que ven, saber lo que ven, saber lo que cantan. A veces hay mamás o papás que yo lo respeto mucho, pero ya con 42 años aquí en esta historia, yo creo que a veces su palmadita le doy.

0: Claro, porque no es posible que tú te montes en el carro y estés escuchando tu propia música, que vale, que se vale, pero el niño está atrás absorbiéndolo todo. Ya él tendrá tiempo, cuando sea mayor de edad, para poder absorber las cosas. Mientras seamos niños y mientras podamos controlar esa educación, tendremos el adulto que esperamos tener. No, es que yo no puedo tolerar cuando una mamá me dice, es que yo no puedo con mi hijo, yo no lo puedo controlar. ¿Cómo me va a decir?
1: No.
2: El niño te controla a ti.
0: No, eso no se puede ser.
1: No.
2: No, ya va. Y cuando oímos los niños que empiezan a cantar reggaetón, a perrear los niños chiquitos, yo no puedo con eso, chama. O sea, yo no puedo. Y me da un infarto cuando yo veo esos niños. ¡Ay, pero mira qué lindo baila! No, señor, usted no sabe lo que está haciendo. Claro. O sea, sabe todas las canciones de Bad Bunny o de Karol G, una niña de 4 años.
1: No, y la cantidad, señora. La cantidad de pedófilos que hay en redes esperando eso.
2: Que el niño baile.
1: Que, señores, estamos frente a una sociedad de pedofilia muy grande.
2: Muy fuerte.
1: Todos los días encontramos que la policía encuentra ramas, redes completas de pedófilos. Así que no preste que a su niño o su niña haga esos ademanes de bailando reggaetón se ve tan lindo y lo sube a redes, esté orgulloso. Ajá. No sabe quién está viendo eso en ese momento.
3: Por eso es tan importante que los adultos estén pendientes de qué escuchan los niños, cómo transitan las emociones. Por eso nuestro álbum Emocionados transita para que el niño sepa qué es lo que está sucediendo, cómo lo va a transitar y cómo el papá lo va a ayudar. Nosotros los adultos somos los responsables de que la inocencia no pase de moda y que ellos vivan su infancia como la deben vivir para ser como nosotros, adultos con propósito.
1: Sí, por ejemplo, mi mamá me ponía Antonio Aguilar, ¿no? Entonces, Pedro Infante.
2: Es distinto.
1: Claro, yo cuando estaba, por ejemplo, a los 4 años, yo me sabía, yo soy la María, María es mi guardia, pero a mí me llaman. Yo, claro, y yo soy el rey, claro, con dinero, sin dinero.
2: No estabas perreando, no te ponías así a bailar.
1: Pero acompañaba a mi mamá a planchar y ella planchaba con Antonio Aguilar, Pedro Infante, Jorge Negrete, Vicente Fernández, y yo me la sé todas.
2: Por eso yo me sé el vallenato, porque las señoras que limpiaban, yo me ponía al lado de ella. Y me sabía todos los vallenatos.
0: En cambio yo, Gaby Fofo y Miliki, Popi, Juan Corazón.
2: Bueno, y las de ustedes, todas esas me las
1: sabía.
2: Juan Corazón no. No me encantaba, la de ustedes me encantaba.
0: Bueno, gracias.
2: Popi también.
1: Oye, usted no va a hacer una demostración, ¿cómo sería?
2: Por favor.
1: Un show de ustedes aquí.
2: Sí, ponen la música.
1: Vamos. Pero a mí sí me gustaría presentar. Amiguitos.
0: Pero ¿por qué? Ya va.
1: Ajá. Pero, ¿no puedes hacerlo?
0: ¿Por qué tienes que hablar así? Pregunto yo, ¿por qué? ¿Por qué? Señoras y señores, grandes y chiquitos, con ustedes, así será.
1: Bueno, vamos a hacerlo. Toma dos. Señoras y señores, ladies and gentlemen,
0: grandes y chiquitos.
1: Grandes, pero si te das cuenta, chiquitos, ya empiezas tú con problemas. Grandes y pequeños.
0: Yo soy pequeña, exacto.
1: Pero no chiquito.
0: Okay.
1: Bueno, grandes y pequeños, aquí llega a la tarima de Caracol, ¡Ni fu!
0: Y dice, ok, pero tienen que hacer todo lo que nosotros hacemos.
1: Perfecto.
0: Digo, despierta el gallo cantando, ki, ki, ki, ki, ki, ki, ki, ki, ki. No, con los brazos, ki, ki, ki, ki, ki, ki. Y la gallina poniendo, co, co, co, co, co, co, co, co, co, co. Se oculta el cuco diciendo, cu, cu, cu, cu, cu, cu, cu, cu, cu, cu. 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Rapidito, ki, ki, co, co, co, guru, guru, guru, guru, guru, cuá, cuá. 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
1: Está bueno. ¿Viste, Norma? Tú no tuviste niñez.
2: Yo bailé todas esas canciones.
1: ¿Ah, sí?
2: Claro. Sino que tenía que grabar ahorita y no pude. Pero quién no, qué venezolano no ha vivido la experiencia de Ni Fu Ni Fa. Bueno, y si no la viviste de chiquito, la puedes vivir de grande.
1: Ah, ustedes hacían televisión y todo.
2: Todo. O sea, son las payasitas más famosas.
1: Ay, qué orgulloso. Mira que yo siempre pongo de ejemplo a Chabelo de México.
0: Claro. Nosotros conocemos a Chabelo, estuvimos con Chabelo.
1: Duró 50 años haciendo un programa.
0: 50 años en la pantalla, todos los domingos.
1: Y ya estaba ahí de 78 y salía vestidito con su chorcito. Y
0: ahora es que me queda mi chance.
2: No. Mira, yo te voy a decir algo. Esta mujer,
1: tú te ves muy joven.
2: Desde chiquita se ha visto igual. Por ella los años no le pasan. O sea, es una cosa loca, a ti los años no te pasan.
1: Mira, por ejemplo,
2: la otra vez la vi sin maquillaje y yo decía, eres igualita, te lo juro, igualita, igualita. Cuando estábamos en Orlando.
0: Sí, claro. Claro, a veces digo, uno se ve el espejo y antes uno coqueteaba con el espejo. Ahora tú te ves en el espejo y dices, me cambió el color del cabello, tengo lo que llaman y conoces como arrugas.
2: Es normal, ¿no?
0: Pero eso forma parte de la vida.
1: Una pregunta, ¿quién es más joven, María Conchita Alonso o tú?
0: Tú quieres, si quieres yo te digo sin ningún problema mi fecha de cumpleaños, pero me vas a llamar.
1: Yo te llamo.
0: Ahí va. Para todos los que están escuchando, yo cumplo años el 16 de mayo.
1: 16 de mayo.
0: Ajá. El día que yo nací fue un día jueves.
1: Jueves. Jueves sí. 16 de mayo.
0: Un jueves 16 de mayo de 1900.com.
1: Ah, ahí el 16 del mes de mayo. Nació una niñita en Caracas en el año 57. Y de Venezuela se la llevaron.
0: No lo sé.
1: Y ahora se conoce como la hermana de Diomedes. Esa es una canción, 26 de mayo, Diomedes. Es que vi a María Conchita Alonso y parece, con el botox que se hizo y todo, cada día se parece a Michael Jackson, María Conchita.
0: A Michael Jackson,
1: está igualitico, wow. A Michael Jackson. En cambio, yo le veo el rostro a ustedes, lo sanito, bonito.
2: Sí,
3: demasiado. Seguiremos trabajando y estaremos así. Siempre.
2: Yo creo que los niños rejuvenecen.
1: Los niños rejuvenecen.
0: Exacto. Eso te iba a decir. La energía del niño, su manera de ser, su comportarse y la alegría de encontrarse tanto a la familia como a los niños, creo que ese es el mejor colágeno que tiene Nifunifar.
1: Pero ustedes tienen su colágeno también, ¿no?
0: Yo me lo tomo. ¿Tú no?
1: Ah, no, yo sí tengo, claro, mi colágeno, claro.
0: yo me tomo una capsulita todos los días, me tomo mi vitamina C y todo eso.
1: Mira, Norma tiene un colágeno, cuido. Mira cómo la tiene. Mira cómo la tiene.
2: Me lo tomo todos los días.
3: Claro, hay que mantenerse joven.
2: Pero total, el secreto de la juventud del colágeno.
1: Bueno, bienvenidas a Caracol siempre. Tan hermoso trabajar con los niños, creo. Bueno, y aparte edificante, ¿no? Porque como ustedes dicen, es el mejor público del mundo. En el caso, por ejemplo, nosotros aquí en Caracol siempre hemos tratado, no ahora, sino siempre, hacer una radio blanca, ¿no?
2: Qué bonito.
1: Cuando llegamos aquí a Miami en el 97, se hacía una radio muy vulgar, muy doble sentido. Entonces la persona que llevaba a su niño, que lo iba a recoger a esta hora, de su colegio, de la de Babysitter, pues tenía que apagar el radio.
2: Claro.
1: Porque. Para
2: taparle los oídos al niño.
1: Claro. No. Tenía que apagar el radio porque los niños son esponjas.
3: Ahora lo que vamos a hacer es invitarlos entonces a todos a que vayan a nuestras plataformas digitales.
1: Sí, por favor.
3: Estamos en todas las plataformas digitales como las payasitas Ni Fu Ni Fa oficial, en Instagram, en TikTok, en Facebook, en YouTube. Vayan a nuestro canal de YouTube. Tenemos videos formidables para que los niños jueguen y no estén en las pantallas solamente viendo, sino que van a jugar con nosotros. Estamos escuchando Cuando Triste Estés de este álbum que se llama Emocionados.
1: ¿Van a cantar un poquito?
3: Pero te tienes que parar.
1: No, pero si me paro no alcanza el micrófono.
3: Pero es que para que aprendas cómo se baila.
1: No alcanza el micrófono.
4: Mano derecha. Cuando triste estés, sientas pesar. 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
1: Es como un zumba. Sí.

0: 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Te enseñaré cómo te alejas. Estoy viejo ya. Sígueme,
1: ya verás. Pero viejo no se dice, con experiencia.
0: Bueno, oye, a ver. Está rico, ¿no?
2: Está buenísimo.
0: Parece un zumba.
2: Pero viste, para los adultos también.
3: Pero tú sabes cuál es.
0: Oye, sudé.
3: El objetivo de cuando triste estés y el de muchas otras canciones. Puedo hablarte de cuando claro. triste estés. Triste estés trabaja la memoria regresiva progresiva, trabaja la motricidad gruesa para que el niño tenga movimiento, para que el niño pueda interactuar y además disfrutar. La lateralidad en el niño es muy importante, ajá. aprender su mano derecha, aprender su mano izquierda, sí. todo lo necesario para poder incursionar en la lectoescritura. Así que trabajando todas estas cosas en una sola canción, no te cuento de las demás, cada una tiene un objetivo.
0: ¿Cuánto material tienen ahí en YouTube? Vallacita ni Funifa.
3: Muchísimo.
0: Muchísimo material. O sea, tienen ahí para que los niños vean.
3: Sí, bueno, esta es la producción número 32.
2: ¿Hace cuánto no graban un disco nuevo?
3: Hace un año y medio.
2: Siempre estamos
3: en la vigencia.
0: Ustedes son de Venezuela, ¿no?
4: Sí.
0: ¿A ustedes nunca les tocó una fiesta con el niño este Nicolás Maduro, no?
3: ¿Perdón? ¿Quién es? Estoy fuera de sintonía.
0: Un niño inquieto que se puso a hacer cosas malas en Venezuela. No. Y entonces, al niño...
2: Si hubiesen ido a una fiesta con él, no estuviesen aquí.
3: No. Nada que ver.
0: Esta es normal.
3: No, exacto. Nosotros realmente, mira, somos apolíticas, uh-huh. estamos por fuera de todo. Claro.
2: Los niños no saben de política,
3: de nada.
0: No.
2: Alfonso Quintero.
0: Ese niño se portó mal y un día se fueron, Godzilla lo sacó, se lo trajo y lo tiene al niño en Nueva York, vestido de naranja y gris. Y es posible que lo dejen al niño el resto de la vida allí.
3: ¡Ay, por favor!
2: ¡Por favor! Que nos hagan un bien a los venezolanos.
3: Y que vengan sus amiguitos.
0: Incluyendo.
3: No estoy hablando nada raro. Que vengan con todos sus amigos.
2: Porque los amiguitos tienen que estar con los amiguitos.
0: Ay, ese que no iba a hablar de política. Payasita ni fu ni fa en YouTube, en Caracol.
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0: Alfonso, claro, y seguimos aquí en Contigo a Casa. Ahora les estaba contando pues de lo de mi suegra.
1: Sí, sí.
0: Y es que yo a mi suegra sí la quiero, pues finalmente es la mamá de la...
1: Claro, de la claro, claro.
0: Pues les voy a contar pues aquí entre nos.
1: Contá.
0: La semana pasada iba con ella, con mi suegra.
1: Me
0: encontré un amigo y me dijo: oiga, Fofurito, ¿para dónde va tan apurado? Yo le dije: no, es que mi suegra es sorda y ciega. Y ella vive sola, pobrecita. Y me dice mi amigo: ¿y la vas a llevar al médico? Y le dije: no, voy a que le corten la luz y el teléfono. Ay, hombre, no,
1: no, hombre.
0: Que queda aquí entre nos, pues. Claro que yo, pues, a mi esposa la conozco desde hace muchos años. Nos conocimos, ¿sí?, en mi primer viaje aquí a Estados Unidos.
1: Ah, bueno.
0: Ella trabajaba en un hotel. Yo llegué, le dije: señorita, por favor, necesito una habitación. Y ella, muy atenta, me registró, se acercó el botones, tomó la maleta, me abrió la puerta. Y oiga, qué habitación tan
1: lindas, pequeña, lindas, lindas.
0: Sin baños, sin muebles. Uy, qué incomodidad. Yo empecé a gritar furioso y le dije al botones: señor, llámeme ya mismo al administrador. Qué porquería de habitación, a mí me respeta. Y llegó ella y me dijo: ay, señor, cálmese, que esto es un ascensor. Ay, María, por Dios. Pues, cosas que le pasan a uno. Y ahí, pues, empezamos ella y yo a conocernos, a hacernos amigos. Entonces, yo tenía en esa época una novia que vivía en el campo.
1: Ok, ok.
0: Yo fui a visitarla, un rancho que tenía aquí en Estados
1: ¿qué?
0: Unidos. ¿Qué? Me mostró la finca y me dijo: Fosforito, ¿usted sabe de agricultura? Yo le dije: más o menos. Lo que pasa, Fosforito, es que yo siembro tomates y todos me salen verdes y yo quisiera que me salieran rojos. ¿Qué hago? Yo le dije: pues muy fácil, mi amor. Mire, póngase a bailar así, desnuda, frente a los tomates verdes, y verá que a ellos les da pena y se ponen rojos.
1: ¡No, hombre!
0: ¿Usted qué dice, Alfonso?
1: No, no, que eso es un huesazo. Huesazo, huesazo.
0: No, no, no. Y ella, ella feliz. A la semana nos encontramos y le pregunté: mi amor, ¿cómo le fue con los tomates? Se le pusieron rojos cuando la vieron así. Y ella me dijo: ay, no, nada, Fosforito. Siguieron los mismos tomates verdes. Pero si viera cómo han crecido los pepinos. Ay, no, no, no, no, no. Yo me acuerdo, es que ella es de campo. Yo me acuerdo cuando yo la invité por primera vez a mi finca. Yo le mostraba la finca y le dije a mi mamá: mi amor, allá está el ganado, allí el robado. Pasábamos muy bueno, eso era muy bueno. Esa vez yo, pues como era la primera salida, le dije a ella: mi amor, vámonos a pasear 8 días a la finca. Llévese algo para que evitemos el embarazo.
1: Okay, okay.
0: Y llevó a la mamá. No, no, no, no.
1: No.
0: Bueno, después seguimos con más
1: un poco
0: aquí en Contigo.
1: Bueno.

0: César la voz. Alfonso Quintero. César Peña. ¿Cómo estás, César? ¿Cómo te ha ido? César.
1: Aquí, voz. Aquí, sabroso, sabroso. Desde Caracol América 106.3 con ustedes. Muchas gracias por la invitación, como siempre, Alfonso, trayendo noticias del Rancho Miami.
0: Mira quién tengo en el fondo. Nada menos y nada más que al gran Richie Valdés. Richie Valdés, pianista.

0: por uno Norma de Rancho Miami. Tenemos 14 de agosto Richie Valdés con La Voz, con
1: sabroso.
0: César. Y el día 22 la Sonora Ponceña.
1: Qué bien,
0: de aniversario,
1: bien.
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0: Bueno, entonces, mi gente.
1: No, vale, de cachete.
0: El cachete y la amante nunca pasarán de moda.
1: Alfonso, te voy a pegar.
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0: 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De una. Norma Isaba, llegó el momento de trobar y le llegó el momento al señor César La Voz también de hacer su Guantanamera de la semana. En el caso tuyo, Norma, ¿de qué vas a trobar en el día de hoy?
1: Sobre las dietas, sabes que a mí me encantan las dietas, a lo que no te gusta a ti.
0: No.
1: Pero bueno, yo voy a trobar sobre las dietas.
0: Ah, vas a trobar sobre las dietas.
1: Ajá.
0: Ok. Bueno, pues tú no vienes sola, porque viene
1: nunca
0: directamente desde Fredonia, Antioquia, celebrando la Feria de las Flores, el señor Medardo Jaramillo Arango. ¿Cómo le va, don Medardo?
4: Pues buenas tardes, Alfonsito. Buenas tardes, Normita. Buenas tardes, Esther. Buenas tardes, DJ Fantasma. ¿Cómo están ustedes hoy en este
0: muy bien
4: primer lunes de agosto?
0: Don Medardo, ¿se va Petro? ¿Está triste o cómo ha sentido la cosa?
4: Triste estaba yo cuando se quedó mi suegra, María. Lo que estoy es feliz.
0: Ah, bueno.
4: Porque ahora sí las cosas van a cambiar.
0: Ah, bueno, don Medardo. ¿Cómo le ha llevado en la Feria de las Flores, don Medardo?
4: Pues estoy un poquito triste por ese lado porque no pude viajar a Colombia para la feria este año, pero me cuentan que eso, como siempre, ha sido un espectáculo este fin de semana, lleno todos los sitios, todos los eventos.
0: Ajá.
4: Y por supuesto, hoy hasta el domingo va a haber Feria de Flores, así que
0: bueno,
4: todavía hay chance para los que están pensando en viajar a Medellín.
0: Don Medardo, una pregunta. ¿Usted sí puede salir de Estados Unidos? Me pregunta suelta.
1: Sí,
0: no me
1: sí,
0: dice,
1: sí.
4: Claro que sí.
0: No,
4: por supuesto,
0: pregunta
4: Alfonso.
0: Uno pregunta. Pena,
1: no,
0: ¿verdad?
1: Sí, puede salir.
4: No, yo puedo salir.
0: El tema es que no pueda entrar. Vea, ¿no?
4: Mientras esté Jorge García Pérez ahí en la frontera de México, yo no tengo ningún problema con entrar aquí, sí, señor. Un amiguito.
1: Don Medardo, presénteme mejor, no hablemos de su estatus, porque lo llega a llevar el like y Jorge, ya no va a tener.
0: Jorge García Pérez. Ay, don Medardo, usted sí. Bueno, entonces.
4: A propósito, un saludo para Jorgito, que siempre nos escucha. Le dicen de cariño, le dicen el coyote, pero solamente de cariño.
0: El coyote sí. García, muy bien. Bueno,
4: ¿por qué se ríe
0: el ahora empieza todo el mundo a buscar el teléfono de Medardo, a ver si va una vuelta.
2: Sí, a que le rote el número de Jorge, ¿no?
0: Ay, don Medardo, usted es un personaje. Bueno, don Medardo, entonces presénteme a Norma, que hoy va a trobar sobre las dietas.
4: Bueno, nos vamos con la trovita de mi Normita en este lunes, que dice así: Norma nos vuelve a trobar porque ella es la mejor, trobando con su carisma y también con mucho amor.

0: comida.
1: ¡Eso! ¡Dormita muy bien, dormita muy bien!
2: ¡Abajo la dieta!
1: ¡Excelente, dormita!
2: ¡Abajo la dieta! ¡Abajo!
1: ¡Excelente, dormita!
2: ¡Abajo la dieta!
0: Abajo las dietas.
2: Abajo las dietas, abajo.
0: Ajá, ¿y tú con qué vienes? Porque
2: No, antes tiene que César la voz trobar aquí también, pero en el caso de él lo hace con Guantanamera.
0: Guantanamera.
2: Sí, esto es de repente.
0: Mira, porque tú te fuiste y tuviste nos debes tres trovas.
2: ¿Ah?
0: Nos debes tres trovas. No trobaste ni lunes, ni miércoles, ni viernes.
2: Sí, pero sí,
1: yo opino que Alfoncito debe trobar primero para que salgamos de las trovas.
2: Ah, bueno.
1: Y sí, después sí, César nos hace la Guantanamera.
2: No faltaba más, don Medardo. Usted manda aquí, don Medardo. No faltaba más. Entonces, anuncie, don Medardo, porque yo... La trova mía tiene que ver con los temas del mes de agosto.
0: Ok.
2: ¿Con qué viene este mes de agosto?
1: A ver.
2: ¿Les parece?
0: Me parece muy
2: bueno,
0: bien.
2: Bueno, túpale, don Medardo.
1: Alfonso llega con trovas en este día especial. Contigo a casa FM. No se le olvide ese dial.
2: Uy. Bien. Me salió como gago, don Medardo, hoy, ¿no? Jaja, ja, James. Jaja, ja, ja, James Rodríguez. Don Medardo. ¿Con qué viene agosto? Vamos a ver.
0: Vamos a ver, vamos a ver.

0: Venga, el de agosto, venga el mes de agosto. Bueno, César La Voz, ¿cómo estás?
1: Bien, bien, muy contento como siempre de acompañarlos aquí en las tardes desde Contigo a Casa.
0: Bueno, ¿trae Guantanamera para hoy para unirte a esta ronda de repentización?
1: Sí, señor, tenemos Guantanamera también.
0: El tema tuyo de la Guantanamera, ¿cuál es?
1: También el mes de agosto, ya que lo estamos tocando allí.
2: ¡Ah, epa! Es que César ya va, César es muy rápido, tiene todo en la mente. Ah. Y dice, bueno, ¿tú trovaste de agosto? Yo también.
0: Bueno, pero...
2: De las dietas no, porque está muy flaquito. Ah.
1: Ya, me hizo efecto la dieta, ¿sí o no? Usted que me conoció.
0: ¿Tú has sido
1: hace 6 kilos, lo que pasa es que... Yo...
2: No, ahorita está más en forma.
0: ¿Tú te engordas un frijol?
1: Exacto, o sea, yo me pongo con el cuerpo de liquid paper.
2: ¿Te acuerdas?
1: Exacto.
0: ¿Ves, César? ¿Tú has sido flaco toda la vida? Flaco.
1: Solo barriga y papá.
2: No, pero yo lo conocí, estaba más gordito, ahorita estás más fit.
1: Sí, sí, claro. Sí.
0: Pero ustedes dos han sido flacos toda la vida, ¿no?
2: Sí.
0: Entonces ustedes, todo lo que coman no tienen problema.
2: Pero sí, cuando yo engordo también me engorda la barriguita.
1: Ah, eso es lo que pasa. ¿Sí? O sea,
2: pero, cuando yo engordo, me engorda la barriga.
0: Ah, en cambio yo engordo todo, que hay una cosa cierta.
1: Parejo, ¿no? Y hay mujeres que les engordan solamente las piernas, sí, y la cola y así. Sí. Tienen una fisonomía.
2: A mí no me engorda
3: Norma
2: nunca la cola.
3: Norma hablando de barriga, yo creo que Norma se traga un maní y parece que estuviera embarazada. Norma tiene ese estómago pero plano.
1: Yo la veo por ahí con
0: plano. Vamos a redes sociales, pueden ver @NormaIzaba con B larga. @NormaIzaba. Mira, aquí la estoy viendo en una espectacular tanga verde. ¿De dónde gorda Norma Izaba? Norma Izaba.
2: No, cuando engordo, no estoy gorda, pero uno engorda y no sabe cuando engorda, claro, un poquito, ¿sabes?
0: Mira, aquí la estoy viendo en montando bicicleta. No. No sé, tiene más carne un almuerzo en la cárcel. Sí. No. No. Vestida de futbolista también. Flaca.
2: Soy flaca.
0: @NormaIzaba. ¿Cuál es la tuya, César? Para ver las fotos tuyas, a ver qué tienes por ahí.
1: César Peña Oficial.
0: César Peña Oficial, a ver qué he sacado.
1: Yo casi fotos no tengo.
0: No, pero yo veo que César Pena.
2: César Pena. Pero ajá, pues... Tienes que decir César Pena porque...
1: Bueno, César Pena Oficial.
3: Y acuérdate que la ñ aquí no existe.
1: Así que aquí no existe, pero pues mi nombre
0: ah,
1: no
0: mira,
1: es...
0: en una... Mira, Norma, te sacó en una, en la de él. ¿A ti?
1: Ay, es que eso fue hace 8 días, el viernes la trova.
0: A ver qué tiene César Peña Oficial. Mire este saco, se lo prestó un hermanito pequeño.
2: Ay,
0: para que le quede.
2: No. ¡Alfonso!
1: Ese era el saco de la primera comunión.
0: La primera comunión, sí. Sí, señor. Sí, sí.
2: Un TBT.
0: Todavía no había llegado carruseles ni el grupo Nietzsche ni nada.
1: No, pero ese video en YouTube tiene 500,000 vistas.
2: Por ¿qué? Eso lo pone todos los días.
0: Óyeme, ay, gracias por el saludo que me diste con DJ Raz. Oiga. Allá en Pueblito Viejo.
1: Claro que sí. Allá estuvimos con DJ Raz y le mandamos un saludito a Alfonso, que todavía estaba en Bogotá.
0: Oye, Orquesta Internacional Los Nietzsche, míralo aquí.
2: Sí, señor. Esto es una gente grande.
0: No, este es muy duro. Míralo. ¿Esto es en un teatro en Cali?
1: En el teatro departamental, enfrente de la FES.
0: Bueno, César Peña. Mira, ahí estaba, niñito. ¿Tu papá te dejaba cantar ahí a los 14?
1: Muy bien. Empecé
2: igual
1: a los 15.
2: Todavía la cara se le ve niñito.
0: César
2: igual
0: Peña.
2: Igual tiene la misma carita.
0: César Pena Oficial en Instagram. La tuya, DJ Fantasma, a ver qué tienes por ahí.
3: DJ Fantasma Miami, todo pegadito, DJ Fantasma Miami.
0: A ver qué ha sacado DJ Fantasma últimamente. A ver qué ha sacado DJ Fantasma, Norma Izaba. No, ya pasó. Ah, mira, este señor es el de Porfi Balboa, ¿no?
3: Porfi Balboa, sí señor, fundador de los adolescentes.
0: ¿Baloa o Balboa?
3: Balboa. Y Porfi de Salserín y de un poco de orquestas.
0: Ah, bueno.
2: ¿Y la tuya?
0: No, pero espérate, vamos a repasar qué sacando el fantasma.
2: Ok.
0: El fantasma en un festival con los diablitos. Ah, mira, sacó una donde está, cuando vino el cónsul.
1: Claro,
0: qué bien.
3: Cuando nos premiaron.
0: Qué bien.
1: Con Guayacán, con Alexi y Nino.
0: Perfecto, muy bien. DJ Fantasma Miami. La mía no vale la pena. @QuinteroRadio, no pierdan el tiempo ahí en Instagram. No hay nada bueno. @QuinteroRadio, no busquen para nada. No hay nada bueno ahí. Tengo 8 seguidores, así que...
2: Siempre dice eso para crear expectativas, pero tiene unas redes sociales muy buenas para las personas que les gusta el deporte.

0: Tienen que ver todas las redes de Alfonso. Además, viaja muchísimo. Mm. Él es un viajero. Yo creo que tus redes sociales deberían hacerlo de viaje. Postear todos los viajes.
1: Porque ese es el nicho.
0: Vive de viaje y todos los viajes que se tiran, buenísimo.
2: Oye, ¿sabes que tengo una mala experiencia? Después de que empecé a dar @QuinteroRadio, tenía 8 seguidores y se fueron 6.
0: Ay, no seas mentira. Señores, síganme.
2: Quedé con mis 3 hijos.
0: O si no, Superusa TV.
2: Quedé con mis 3 hijos siguiéndome. Bueno, muy bien. @QuinteroRadio, no pierdan el tiempo. Aquí está la Guantanamera. Vamos. Al estilo de César La Voz. ¿Qué trae el mes de agosto?
3: Bueno, pero lo voy a presentar yo también. Para que no se sienta mal a César. Y vamos a presentarle también su Guantanamera.
2: Yo pensé que lo iba a presentar, Paco.
0: No, don Medardo lo quiere presentar porque lo quiere representar.
3: Hace rato estoy detrás de él, pero no quiere ceder este mal.
2: Yo pensé que a César lo iba a presentar Paco el Barranquillero.
0: No.
3: César, si tú me aceptas ese contrato, te voy a tener en menos de lo que canta un gallo tocando en los mejores, escucha esto, los mejores restaurantes de Hialeah.
2: ¿Cómo se ve? Pero si ya está en el mejor, en Rancho Miami.
3: Bueno, pero entonces los mejores de Homestead hasta ahí he llegado por ahora. Ya miramos a ver.
2: Termina cantando en un food truck con Don Medardo. Muy bien, Don Medardo, presente.
3: Bueno, dice así: Cesarín también nos troa en este lindo programa con Alfonso y con Normita y nuestro DJ Fantasma.
1: Eso.
2: Pero en este caso es Guantanamera. Esto no es trova. Gracias, Don Medardo.
0: Don Medardo no sabe mucho.
1: La trova Guajira.
3: La trova Guajira, sí, señor.
2: No existe.

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2: ¡Aplauso!
0: ¡Oye, sabroso!
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a casa. Norma y Saba, DJ Fantasma, César La Voz, Joforito, Alfonso Quintero, preparados. Que está chévere hoy por hoy, ya lo vamos a comentar. Además,

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5: Queremos como oyente tener como estadística de accidente. Además, a veces es mejor perder un minuto en la vida y no la vida en un minuto. Porque te tengo goce y goce gratis. 14 de febrero en el Rancho Miami. 14 de febrero. Óigame a mí, oigan a papá. 14 de febrero. No se me
6: Happy Valentine's. Happy Valentine's desde ahora.
5: No se me ha pasado la rasca de Bogotá todavía. Muy bien, 14 de agosto, ¿a quién tenemos, mi querido César, ahí en Rancho Miami?
7: Después de ese lapsus de el Parque de los Hippies.
5: Sí, 57 con séptimo.
7: Tenemos el 14 al maestro Richie Valdés, ex integrante de Grupo Niche. Así como lo decía Alfonso, percusionista, tecladista, corista, cantante, arreglista y director de Grupo Niche. Además fue la

0: completar este mes de agosto salsero en el Rancho Miami y con la casa botada por la ventana, totalmente gratis. La Sonora Ponceña. Oye, Alfonso, acá entre nos.
1: Sí.
0: Ya van más de 1,000 reservas.
1: ¿Mil reservas?
0: 1,000 personas.
1: Bueno, reservas. Falta. Porque creo que hay mucha gente que quiere ir a la Ponceña. Aquí está el pin number. Aquí está la clave. Pa. Mira la clave, muy sencillo. Nombre de la señora que recibe la llamada, María Fernanda. Entonces usted le dice: hola María Fernanda, ¿cómo estás? Mi nombre es tal, escucho Caracol, voy con tantas personas y llego a tal hora. Nada más.
0: Ese es el texto que tiene que enviar, así nomás.
1: Nombre, va con cuántas personas, Radio Caracol, Omega TV, que también es nuestra hermana en la campaña, Omega TV. Y por supuesto, le van a dar de una de sus sillas. 1,000 personas ya.
0: 1,000 personas ya.
1: ¿Qué te dice Norma del Valle?
2: No, vale, es que eso va a estar sabroso. Que
0: pero necesitamos para el 14 también, Norma.
1: Entonces. Exacto. 14. Llenemos uno y llenamos el otro de una vez.
2: La idea es llenarlo todo.
1: En el
2: Radio Caracol siempre
1: en
2: lo
1: el
2: logramos.
1: Mundial llenamos.
2: Cerveza ya va, en el Mundial llenamos casi que todos los juegos de Colombia.
1: Cerveza gratis. No, esto está muy bueno. Primer aniversario del Rancho Miami. Por ahora, y solo por ahora, gozamos de la mezcla de DJ Fantasma en Caracol.

0: Tama sabrosa.
1: Rico, rico.
0: Rico. Dime el favorito, dime.
2: Alfonso, y seguimos aquí con bueno. Más humor en Contigo a Casa. Listo, a través amigo. De los 106.3. Este es un chiste para los que saben cultura general, okay, o entienden un poco de términos médicos.
0: Dale, hágale, mijo.
2: Un paciente le dice a una médico: doctora, tengo priapismo, ¿qué me puede dar?
0: Priapismo.
2: Y dice la doctora: ¿cómo? Le puedo dar $1,000,000, una casa, una finca, un carro, el consultorio.
0: Priapismo.
2: Si usted se casa conmigo. Se...
0: Claro. Cuando se crece el animal.
2: Ay, Dios. Ahí les queda.
3: La doctora Sánchez.
2: Una linda chica, rubia, ojos azules, muy, muy hermosa, entra.

0: donde un adivino. Y le dice: maestro, yo soy amante a las ciencias ocultas. Yo vengo para que usted me enseñe a adivinar. El maestro la mira y dice: pero desde luego que le quiero ayudar. Yo quiero enseñarle a que usted empiece a predecir el futuro. Siga, por favor. Se desnuda y se acuesta en esta cama. Y ella dice: ¿cómo? Ah, usted lo que quiere es abusar de mí. Y dice: vio, ya empezó a aprender.
1: Ay, no.
0: Le dice la hija a la mamá: mamá, para mí todos los hombres son iguales. Y dice la mamá: mi hija, estamos en Japón, deje de hablar estupidez. Ay, dos amigos encuentran una lámpara mágica.
1: Okay.
0: La frotan y sale el genio. Y le dice al primero: ¿tú qué quieres? Responde: ay, yo quiero una mansión con 100 habitaciones. Quiero todos los closets llenos de ropa. Que tenga mucho dinero, joyas, que tenga una piscina. Y quiero 100 autos deportivos.
1: 100.
0: Concedido el deseo, amo. Y le dice al otro: ¿y usted qué quiere, amo? Y dice: yo quiero que me dé la dirección de esa casa. Un tipo entra demasiado asustado, muy estresado, a una biblioteca y dice: señor, ayúdeme, por favor, ayúdeme. A mi esposa la acabó de atropellar un carro aquí al frente de esta biblioteca. Ayúdeme, por favor. Y dice el tipo: claro que sí, con mucho gusto. Primeros auxilios, estante 4, libro 3, al fondo a la derecha.
1: No se hace.
0: ¿Qué ayuda? Nada, no. El paciente entra y le dice al médico: doctor, me duele la espalda y respiro mal. Siento que los pulmones no me dan. Y el médico dice: a ver, coja este frasco, aspire profundo. Y el tipo llega, aspira profundo. El médico: 1, 2, 3. Saque la cabeza, está curado. Dice: ¿cómo así, doctor? Ya, sí, ya. ¿Cuánto le debo? Son $100. ¿$100? A ver, doctor, ¿ve este billete de $100? Dice: sí. Acérquese, huélalo, respire profundo. 1, 2, 3. Adiós. Este es el humor.
1: Muy bien.
0: Contigo,
1: amigo. Bueno,
2: Fofurito.
1: Fofurito en
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1: En la Feria de las Flores se lució. Fue un éxito.
3: Ay, qué bueno.
1: Bueno, mi querido fantasma. ¿Y qué está chévere?

0: Lamine Yamal, el mejor jugador de Barcelona, revelación del Mundial, campeón del mundo a los 19 años. Esta mañana en su Instagram colocó a Ryan Castro y una bandera de Colombia.
1: ¡Ay, qué bonito!
0: Entonces entiendo que va para Isla del Rosario a pasar todo. Él está de vacaciones. Imagínate, él tiene 19 y la novia tiene 19. Eso es como violín prestado, ¿no?
1: ¿Norma? No, qué buenas vacaciones.
0: ¿Norma? A los 19 sí, ¿no, Norma?
1: Claro, y hasta los 20, a los 30 y a los 40, eso no tiene edad.
2: Sí, eso. Esos dos no van a dejar conocer nada.
0: Nadie. Yo veo que eso ahí no hay nada que hacer. Eso ni al mar ni a nada baja.
1: No.
0: Se quedan disfrutando. ¿A qué uno va al mar? No, uno con 19 años y ella también.
2: Imagínate tú con 19 años y acabando de cumplir los 19 años y encima de todo ganándote un mundial de fútbol de Ave María.
0: Claro.
2: Ave María, Yamil, qué juventud.
0: Tiene dos compañeros del barrio, que son sus mejores amigos.
2: Sí.
0: Y cada uno le tiene una tarjeta de crédito para. Sí, claro.
1: Yo quiero ser amiga de él.
0: Claro.
1: Yo quiero ser amiga de él.
0: Es que pero está chévere porque mira, tiene a Ryan Castro, tiene la bandera de Colombia. Y el que le quiere uno al país, o uno también lo quiere, ¿no?
1: Totalmente.
2: ¿Ah? Obvio. Totalmente.
0: El muchachito, Lamine, ya había posado, ya había hecho un video, hasta ahí en Instagram, tiene como 100 millones de vistas, donde tiene la camiseta de Luis Díaz, mostrando lo que era su antiguo apartamento. Ahora no, ahora ya vive en una mansión que le ronca la manigueta. Pero antes vivía en un pequeño apartamento en Barcelona, antes de que llegara el billete. Entonces, y sale con la camisa de Luis Díaz.
1: Qué bien.
0: Entonces se ve que Lamine quiere el Bucaramanga. Me da la impresión que tarde o temprano jugará allí, en el Atlético Bucaramanga.
1: No, con 19 yo añitos puede jugar.
2: Yo creo que más bien tarde.
1: Mira, con 19 añitos puede jugar donde quiera.
0: Lamine, te esperamos en el Atlético Bucaramanga. ¿Qué está chévere?
1: Lamine, ¿no? Te esperamos en
0: Caracas Fútbol Club. No, imagínate.
1: Que está chévere.
0: ¿Tú sabes cuánto quedó
1: valiendo? La Vinotinto lo espera.
0: ¿Tú sabes cuánto quedó valiendo ya Lamine Yamal oficialmente?
1: No,
0: 250 millones de dólares.
2: Dios mío.
1: Dios mío.
0: Se convirtió junto a Haaland ya oficialmente en los dos jugadores más costosos del mundo.
1: Wow.
0: En el Bucaramanga estamos reuniendo billetes para entregarle la ciudad.
1: Claro que sí.
0: Cogemos la ciudad y se la entregamos.
2: Y le quedan debiendo.
1: Me parece muy bien.
0: ¿Qué está chévere, normalizado?
1: Bueno, que está chévere las películas que todo el mundo está hablando. Si eres de los que llega a casa buscando qué ver o quieres sorprender con una buena recomendación para estos días, hoy te traigo varias opciones que están dando de qué hablar. Tienes acción, emoción y buenas historias que te mantienen pegado a la pantalla. Anota estas opciones.
0: A ver.
1: Primero, se llama La Película. Si te gusta la velocidad y la adrenalina, esta es una gran opción. La historia sigue a un expiloto que regresa a la Fórmula 1 para ayudar a un equipo en crisis y demostrar que todavía tiene mucho que ofrecer. Tiene escenas de carreras espectaculares, mucha emoción y un elenco encabezado por Brad Pitt, así que no se la pueden perder.
0: Wow. ¿Ah, Brad Pitt como Fórmula 1?
1: Sí, ajá.
0: Ajá, hay Javier Bardem, creo que está también, y Penélope Cruz, creo que están ahí. ¿Qué está chévere en el rancho, César?
3: Está chévere que tenemos, ya saben que los viernes las mujeres beben gratis de 7 de la noche a 11. ¿Qué más chévere que eso?
0: Bueno,
3: aparte de eso, dos eventos grandísimos gratis. Richie Valdés y la Sonora Ponceña.
2: Para añadir un poquito a lo que dijo Norma, yo tengo algo chévere también de Netflix que descubrí este fin de semana.
0: ¿Cuál?
2: Lo quiero recomendar.
0: ¿El Polígamo?
2: Es una serie nueva de... Ahí está Manolo Cardona.
0: Ok.
2: Se llama Mi Otro Padre.
1: La estoy viendo,
2: muy buena recomendada.
0: ¿Mi Otro Padre?
2: Son apenas
1: la empecé a ver ayer.
2: 7 capítulos. Es una serie, una miniserie. Excelente, excelente.
0: Mi Otro
2: recomendada,
0: Padre.
2: Sí. Manolo Cardona y muchos artistas mexicanos muy buenos. Sí,
0: Mi Otro Padre. Sí. Bueno, ¿cómo le fue en el Netflix con El Polígamo? ¿Quién la ha visto?
2: No.
1: Yo.
0: ¿Qué tal?
1: Demasiado mal pegada.
2: Me quedé dormido en la primera, la verdad.
1: No, vale.

0: Tú no sabes nada. O sea, no hay persona que le haya recomendado eso que no se haya quedado pegado con esa serie.
1: ¿Ya viste el problema? Bueno.
2: Yo me quedé pegado en la sábana. Me quedé dormido en la primera.
3: ¿Ah? Casi no soy de ver mucha televisión o cosas, ¿no?
1: Pero es basada en la vida tuya, el polígamo.
3: ¿Quién sabe?
1: Serie, los 20. Serie africana, de, pero muy buena, ¿no, Norma?
0: Pero no es buena, es lo que le sigue.
1: Es una cosa increíble.
0: Demasiado buena.
1: Sí, sí. Está chévere. El polígamo en Netflix. A nivel musical, ¿qué está chévere, mi querido Fantasma?
2: Bueno, hoy lunes les tengo algo chévere. Es Fonseca, nuestro Fonseca, con el grupo Niche. Esta canción se llama Con Dinero y Sin Dinero y suena así.
1: Nuevo.
2: Fonseca con el grupo Niche. Gracias, Yanila.

0: Mi señor, este es Fonseca con el grupo Niche. La canción se llama Con Dinero y Sin Dinero y es el tema chévere del día de hoy.
1: ¿Qué opina César de musicalmente este tema?
2: Yo soy muy fanático, pero muy fanático del grupo Niche, pero muy fanático. Y de Fonseca también.
1: Ah, bueno. ¿Pero qué tal? ¿Qué tal sientes esta unión?
2: Sí, no, todas las uniones que han hecho este año han sido muy buenas. La de con Carlos Vives también, cogieron y remasterizaron la Tierra del Olvido, perdón. Y todo me ha parecido fantástico. Grupo Niche hace un trabajo excepcional. Grandes músicos, grandes cantantes, soneros, la dirección del maestro José Aguirre, la dirección de Yanila Barrera también, tremendo.
1: Tan solos. Mira, ahora la semana anterior que estuve en Bogotá, nosotros tenemos dos emisoras que pasan salsa. Una se llama Tropicana allá, y otra que es una mezcla de todo, que se llama Las 40 Principales.
0: Crossover, se llama.
1: Crossover. Más que palabras, está reventando el grupo Niche. Reventando.
2: Pero le digo una cosa, Alfonso, a mí me gusta más Realidad Es. Es una canción demasiado, con un mensaje demasiado profundo.
0: Hay varios temas en ese álbum buenos.
2: Pero Realidades, tienen que escucharla, tiene una letra demasiado delicada, o sea, para escudriñarla, como se dice por allí.
1: ¿Sí?
2: Sí, señor, recomendadísimo.
1: Ya me pusiste a escucharla. Está chévere, chévere, chévere. En este momento, DJ Raz. Hola, DJ Raz.
3: Hola, mi gente bella de Caracol América, la 106.3. Bueno, como siempre, aquí al pie del cañón, saludando siempre a la bella Norma.
4: Ay, hola.
3: A nuestra venezolana, a nuestro amigo Alfonso Quintero.
1: Hola, DJ Raz.
3: Y nuestro DJ Fantasma.
0: Saludos, Raz.
3: Y también a Poforito, bueno, que no lo saludo. Poforito, un fuerte abrazo. Pero hoy también quiero hacer algo. Hoy quiero saludar y quiero felicitar por este medio a una persona que también pasó por nuestro restaurante, Pueblito Viejo.
1: Ajá.
3: Hoy quiero darle un fuerte abrazo a ese gran cantante caleño que se llama César Peña, papá. Una
2: y gracias, viejo Raz.
3: Un saludo. Tenés pegada tu canción ahí en Pueblito, la gente la está bailando. Saludos, César, de este gran servidor. Mejor dicho, muy, muy, muy pegada
1: tu canción
3: ahí en Pueblito. Y nada, yo creo que sí deben de castigar a Molina, a Paredes y también a Ayala, que hace parte del cuerpo técnico, que por ahí le pegó un mano.
1: No, hombre, Raz, eso pasó un mes, hombre. Ya, DJ Raz hablando del mundial, ya está muy aburrido. ¿Qué está chévere, Norma? Gracias,
4: bueno,
1: DJ Raz.
4: Sigue otra película, porque estamos hablando de películas hoy. Superman, el hombre de acero, regresa con una versión más humana y cercana, mostrando el equilibrio entre sus enormes poderes y los valores que aprendió en la Tierra.
1: Uh-huh.
4: Es una película llena de acción, humor y esperanza. Es perfecta para los fanáticos de los superhéroes y para quienes disfrutan de historias inspiradoras. Así que ya lo saben, si quieren buenas películas, están buscando un buen plan sin salir de casa, cualquiera de estas películas que les di puede ser una excelente.

0: vida de chorro frío.
1: ¿Cómo se hacen los frijoles?
2: Depende de la zona. Por lo menos mi mamá los calaba con plátano verde. Pero en Medellín les gusta echarle zanahoria y un poquitico de zapallo. Entonces, eso depende de la forma.
3: ¿Qué zapallo?
1: Zapallo es como...
2: Auyama.
1: Auyama.
2: Una auyama más pequeñita, la misma auyama. Pero lo ideal es que usted primero ponga a sofreír la proteína que le va a echar. Si usted le va a echar pata de marrano o pata, garra...
1: Lo ¿pata de cerdo? Quiera.
2: Sí. Entonces usted la pone a sofreír primero para que bote la sustancia allí y le echa un poquitico de guiso y ya luego ahí sí tira los frijoles con el agua porque ahí no le va a quedar eso sin sabor.
1: Mire, el che César.
2: En estos días le voy a traer chorizos que dice.
1: Por favor, muy bien. Bueno, entonces me dañaron el cuento ustedes con la presión. Entonces decían. Entonces el tipo dijo, bueno, se me va a Europa, ¿no? Me quedan 155 países. Cuando de pronto dijo la CONCACAF, que es Centroamérica, dijo, no suena. Es que la amenazadita fue el... Sobre todo México, dijo, es que ese pedacito amenazándonos no nos gusta. Así no. Ellos son 41 con CACAF. Entonces, bueno, que se vaya con CACAF. Entonces tengo. Entonces, se van los 41 de la CONCACAF, que es una. Que son federaciones débiles. Efectivamente, lo fuerte es México y Estados Unidos de CONCACAF. Pero, pues para el tipo de la FIFA, El Salvador, Honduras, Nicaragua no es fuerte. Y las islas tampoco. Okay. Entonces el tipo dijo en su soberbia infantil, dijo, que se me vaya la CONCACAF. Me quedan 114 países todavía.
3: Todavía le quedan.
1: No, que el tipo tenía el mundo.
0: Sí, claro. Tenía todo el planeta.
1: Tenía todo el planeta. Lo que no contaba el tipo era que África se le revelara.
2: Pintotín.
1: Y porque él dijo, no, yo con África.
3: Con África la hago.
1: Con África y Sudamérica.
2: Ya.
1: Ya, la hice. Ajá. Y me empiezo a meter ese billete adulto. Y entonces el tipo del banco, el americano, me imagino, yo te lo voy a decir en español y tú me lo dices en inglés, Álvaro. Señor Infantino, ¿cómo está?
0: Mr. Infantino, how are you?
1: Le habla Dagwar Johnson de aquí del Bank de Estados Unidos.
0: This is Dagwar Johnson from the Bank in the United States.
1: ¿Cómo va el tema de la privatización de la FIFA?
0: Okay, I would like to talk to you about the subject of privatizing FIFA.
1: Aquí le tenemos apartado su billete ya de comisión.
0: We already have your commission money ready.
1: Pero estamos seriamente preocupados, señor Infantino.
0: But we're very worried about, Mr. Infantino, we're very worried.
1: Que ya se le han ido varios países.
0: That a lot of countries are leaving you.
1: ¿Está todo bien, señor Infantino?
0: Is everything okay, Mr. Infantino?
1: Porque aquí está su billete ya.
0: Because your money is ready.
1: Está garantizado.
0: Your money is guaranteed.
1: ¿Usted nos garantiza que todo está bien, señor Infantino?
0: Are you sure? Can you guarantee that everything is okay?
1: Y colgaba. Pues cuando el tipo se fue. Es que el gringo también se cuelga en inglés. Bueno, cuando se dio cuenta Infantino, se le fue a África. Y claro, haciendo el ridículo como siempre nosotros en Sudamérica. Los últimos en irnos. ¿Por qué? ¿Qué estaban esperando los de Sudamérica?
3: Que los otros dijeran que sí.
1: Que los otros dijeran que sí para meterse en el guiso.
3: Claro.
1: Pero como todos les dijeron así también a Infantino, así. Empezando por lo más fuerte que son los de Europa, se le cayó el business a Infantino.
2: La estantería.
3: Bueno, tú siempre dijiste desde el día uno que eso no iba a prosperar.
1: No iba a prosperar. Porque uh-huh. Es que lo que mata ahí... Lo que mató a este tipo
3: fue la carta.
1: No, a él lo mataron dos cosas. La cercanía con Trump, que le dijo que de aquí en adelante el fútbol lo iba a manejar Estados Unidos. Y entonces Infantino se lo creyó.
3: Infantino creo que es bien incrédulo, porque también se creyó que lo iban a poner de
1: secretario de las Naciones Unidas.
3: De la ONU.
0: Dios.
1: Uh-huh. Y entonces
3: ya va. Trump se enamoró de Infantino. Enamorado.
1: Se enamoró de Infantino.
3: Se enamoró. Pero mañana se desenamora como le pasa a él con todos.
1: Tan pronto sepa que a Infantino le puede quedar un mes porque ya pidieron la renuncia. Ya hoy el primer ministro de Inglaterra, Andy Borham, dijo, no veo por qué este señor deba seguir como presidente de la FIFA.
3: ¿En serio?
1: El primer ministro de... No fue el presidente de la Federación de Inglaterra. No, el primer ministro metió mano. Es que la cartica lo que mata es la amenaza. Es como cuando uno, la mujer le dice, o tal cosa me voy de la casa. Váyase, mija, arranque.
3: O te vas de la casa.
1: Sí.
2: Ahí es donde hace falta, Alfonso, sí, una persona encargada de
0: Norma,
2: protocolo.
0: Yo creo que Norma, que más bien así. Eso de que me voy de la casa, no, más bien, o te vas de la casa.
3: Te vas de la casa,
0: pero no. Acuérdate que la casa es de ella.
1: Uh-huh. ¿Cuál era tu aporte, César?
2: Que ahí es donde hace falta.

0: Tres cosas porque, ay, Dios mío.
1: No, la amenazadita fue, la gente le...
2: Es que él no se dejó asesorar, si él se hubiese dejado asesorar. Pero yo estoy segura que él pensó, si me dejó asesorar, le tengo que dar una parte del billete a esta persona que me asesore. Ah.
1: Pues ahora, como decía mi tía Norma Tulia, en Caracas, tengo una tía venezolana, se quedó sin el pan y sin el queso.
2: Sin el chivo y sin el mecate.
3: Porque, sin la soga y sin la cabra.
1: Sí.
2: Sin el chivo y sin el mecate.
1: ¿Qué tiene que ver la cabra aquí?
3: No, pero es un dicho. Es sin la soga y sin la cabra.
2: Sin el chivo y sin el mecate.
3: Exacto.
1: El tipo llegó a tener en su mente, tú sabes lo que es ganarte tú 36 millones de dólares los siguientes 10 años de tu vida, y el tipo tiene 60.
2: No le iba a alcanzar.
1: En su mente, tú sabes lo que es ganarte tú 36 millones de dólares los siguientes 10 años de tu vida, y el tipo tiene 60.
2: No le iba a alcanzar la vida.
1: Entonces, y ojo, en plata legal, comisión de Banco Americano.
2: Claro. Uh-huh.
1: Ahí no hay...
0: ningún tapo, tapado.
1: No.
2: Yo te voy a decir algo. La culpa de todo tiene Trump.
0: Le dañó la mente, ¿no?
2: Le dañó la mente. Y él un día se levantó y dijo, yo quiero el mundo para mí. Te lo juro, te ríes, pero la culpa de todo tiene Trump. ¿No es así, fantasma?
3: Así es.
1: Ay, bueno, ese pobre infantino. Oye, y el mundial le salió bien, sí, hombre. Porque el mundial salió bien, ¿no?
2: Sí, salió chévere.
1: El mundial estuvo bonito, ¿no?
2: Sí, estuvo bonito.
0: No, y sobre todo que muchos partidos que no se esperaban los resultados que pasaron.
1: Que los acomodó el tipo ahí, ajá, aparentemente. Pero bueno, se le acabó el guiso a Mr. Infantino. Y ahora se pudiera quedar sin el pan y sin el... Porque ya en Europa empiezan a presionar para sacar al calvo. Lo van a sacar. Porque ya se dieron cuenta que tenía un guiso por aquí.
2: Que le gusta guisar.
1: Que le gusta el guiso.
2: Gozar.
1: Y en el caso mío, ese era Infantino. ¿Cuáles son tus cosas de hoy?
2: Casos y cosas, verdades sobre las dietas.
1: ¿Sigues con las dietas?
2: Sigo con las... ¿Sabes que cuando yo me pego?
1: No me consta, Norma. Pues, yo prefiero
3: hasta ahora, Alfonso no,
1: eso usted,
3: no es testigo de que tú te hayas pegado, pero
1: con un tema. Yo prefiero no opinar sobre el tema.
3: No, porque ya dijo, tú sabes que cuando yo me pego y a ver, sí, y todos brincamos de la silla, pero
1: ¿cómo? Y César se puso rojo.
2: Es que trové sobre las dietas. Y ahora estoy tomando sobre la verdad y cosas sobre las dietas.
1: Bueno,
3: ay, Norma.
1: Cuando Norma se pega.
2: Chinazo.
3: Sí.
2: Un chinazo mal.
1: Hay uno. Bueno, cuéntame.
2: Cosas y casos, ¿verdad? Sobre la
1: vida. Ella empezó a imaginarse.
3: Sí, claro.
2: Ella, no.
1: Ella mental...
3: ¿Qué acabo de decir yo aquí?
1: Sí, ella mentalmente está pegada.
2: Bueno, muchas personas dicen que enero es el mes mágico en el que todos prometen comer sano, definitivamente.
1: Enero, sí.
2: Enero comienzo la dieta y mientras tanto en diciembre estás poniendo como un tonel.
1: Sí. Pero en enero nadie comienza. No he visto el primero de la persona haciendo dieta.
2: Eso
1: en
2: es como
1: enero.
2: Que el lunes voy al gimnasio.
1: Sí,
2: el lunes comienzo el gimnasio. No. La lechuga es solo un adorno crujiente que te hace enojar. Cuando la gente está haciendo dieta y ve la lechuga, en vez de amarla, la odia.
1: Sí, total.
2: La odia, porque has comido tanta lechuga,
1: sí,
2: que dices, no puedo comer lechuga más.
1: No, y ahora con el tema ese de la enfermedad, esa ahora no puede comer
2: lechuga. Ahora no se puede comer lechuga, ajá.
1: Lechuga iceberg se llama.
2: Sí.
1: La que provoca la diarrea.
2: El agua se vuelve de pronto tu plato principal. Postre y cena, agua. Pura agua.
1: Postre y cena,
2: agua.
1: ¡Mira el fantasma!
2: Que lo diga fantasma.
3: Mi agüita con limón, que no puede faltar. Sí, señor.
2: ¿Ves? Para que sepa mejor. Ese postre sabe mejor.
3: Sí.
2: Miras una foto de una pizza y cuenta cómo romper la dieta. Ya nada más mirando la pizza, ya cuenta cómo romper la dieta.
1: Bueno.
2: Porque se te vuelve agua a la boca.
1: Sí.
2: Viendo eso. La báscula es tu peor enemiga por la mañana. Como muchas veces la mejor amiga. Porque
3: mejor
2: cuando
3: amiga
2: te pesas en las mañanas estás chupadito.
1: ¿Cómo vas ahí, fantasma?
3: Vamos bien.
2: El fantasma ha bajado unas cuantas libras.
1: Sí. Del carro.
2: Sí. El refrigerador recibe más visitas tuyas que la sala en todo el día. Abre y cierra. Es impresionante cuando estás haciendo dieta.
1: Ajá.
2: Abre y cierra el refrigerador buscando no sé qué. Pero lo puedes abrir 20 veces.
1: Sí, en dieta se vuelve desesperante.
2: Un chocolate escondido sabe 10 veces más rico que uno normal.
1: Ahí vi lo tuyo, ¿no?
3: Díselo a mi abuela.
1: No, y Norma Isaba tiene chocolaticos. Yo la veo que de pronto estamos en cabina cuando ¡suas!
2: Un chocolatico.
3: Aparece el chocolate. Mi abuelita tiene como 10 caletas en la casa de ella llenas de dulces. Tú entras a la cocina a chequear, porque me le están chequeando, porque obviamente ella sufre de azúcar en la sangre. Entonces siempre se le está chequeando la nevera a ver qué tiene. Todo perfecto, pero sales de ahí, mira, caletas es lo que hay.
2: Claro que sí.
3: Dulce, gomita.
1: La bella.
2: La fuerza de voluntad desaparece al ver pan fresco. ¿Tú te imaginas ese pancito caliente con
3: el olor? Y ese olor de mantequilla. Ese olorcito del pan recién cocinado.
1: Hago una pregunta. ¿Hay algo? Si hay algo mejor que un croissant a las 6:30 de la mañana, calientico, rico, dígamelo, que eso es una cosa.
0: O dígame los que van a esos sitios donde venden carne y antes de que

0: Es que la carne ya están llenos de puro pan.
1: De puro pan, sí.
0: Es pan caliente con esa mantequilla de ajo.
2: Oye. Veo que los restaurantes argentinos están utilizando ese truco.
3: Sí.
1: Compartir la culpa con un amigo hace que la hamburguesa no pese tanto. Es verdad. ¿Comes tú y como yo?
2: Las tres carnes, ¿cómo?
1: No.
0: Sale carito.
1: Sale cara. El helado es medicina para el alma triste, no comida.
2: ¿Ah?
1: No, el helado es medicina para el alma triste, ya no es comida.
2: Es que las dietas son muy bravas.
1: Sí, las dietas son muy bravas. Dormir mucho es una forma válida de ayuno intermitente. Claro, sí. Pasaste muchas horas sin comer.
2: Yo no me puedo acostar con hambre.
1: Bueno, pero tú tampoco comes mucho en la
2: noche. No, pero ya cuando te acostumbras al cuerpo, pero uno con hambre a la hora está despierto, temblando y con sudor. ¿O no?
0: Sí, a mí me pasa igual. Yo no puedo acostarme con el estómago.
2: No,
0: así.
2: ¿Tú puedes acostar con hambre? Ah, claro, es que tú tienes el cuerpo ya adaptado. Ajá, completamente.
1: Pero no me acuesto con hambre, siempre como alguito.
2: Fantasma, ¿tú?
3: ¿Alguito qué es para ti en la noche?
0: ¿Qué
3: es alguito?
0: ¿Y a qué hora?
1: No, me como yo como hasta las 9, 10.
0: Ah, no, está bien. O sea, va bien normal.
1: Sí,
0: pero
1: sí,
0: esa gente
1: sí.
0: Que dice pero, que yo no como después
3: pero
0: de las 6.
3: Pero la pregunta normal es, ¿qué comes tú? Cuando tú dices alguito,
1: bueno,
3: ¿qué?
1: Me como una ensalada, me como un atún, me como un pollito, me como un pedazo de carne, pero como trato de comer ligero. Y vuelvo a comer como a la 1:30.
3: O sea, porciones pequeñas.
1: Ajá.
2: ¿Cómo así? ¿Desde la noche hasta la 1:30 al día siguiente?
0: Pero ella me mantiene con café, me imagino yo, el día.
1: Café, agua, ajá.
0: Sí, sí.
1: No, me tomo solo café para entrenar, pero tomo mucha agua, agua con gas.
2: Hay que para tener un cuerpo así.
0: Agua con gas.
2: Es que, César, ¿la vanidad?
0: No, yo sé. Yo,
1: me es vanidad, descuidarse.
0: En algún momento yo hacía lo mismo que Norma, pero el agua con gas creo que me alteró un poquito como... No por los gases, sino porque me daba reflujo, ¿no?
2: Entonces, ok.
0: Entonces, no volví a hacerlo del agua con gas, pero sí.
1: La ropa ancha es la mejor amiga del buen comer porque no te ves nunca...
2: XXL, ajá. Sí.
1: Pero entonces te pones oversize, te pones gorda.
2: Pero si estás feliz.
1: No.
2: Yo nunca...
1: Estás feliz cuando estás así en la ciudad. Si vas a la playa con gente flaca, ya no vas a ser feliz.
2: Necesito que me envíen un video de un gordo triste.
1: No.
2: ¿No lo hay?
1: Esa es la excusa del gordo.
2: No hay gordo triste.
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Estamos gozando con la mezcla de fantasma. ¿Quién no? ¿Quién no? Pero díganme usted, ¿quién no goza con la mezcla de fantasma en Caracol? Y nos estamos preparando con César La Voz para un agosto de No Te Lo Puedo Creer. César, 14 de agosto, ¿a quién tenemos?

0: hablando de un 2x1 para los oyentes de Caracol.
1: 2x1, claro que sí, porque ya de, antes habíamos hablado del 22 de agosto, que también va a estar la Sonora Ponceña, sí señor.
0: Entonces, a la gente le encanta gratis las cosas. Y como le decía Norma,
2: de cachete.
0: Al cachete. El cachete y los amantes nunca pasarán de moda. Entonces, ya saben ustedes, 14 Richie Valdés, 22.
1: La Sonora Ponceña, directamente de Puerto Rico, con todos sus integrantes.
0: ¿Qué tienen que hacer nuestros oyentes de Caracol? Muy sencillo. Yo les voy a dar un número telefónico. Ustedes envían un mensaje de texto. Muy fácil. Hola, María Fernanda. Mi nombre es Claudia, de Colombia. Voy a ir con 5 personas a tal hora y escucho Radio Caracol.
1: Así mismo.
0: O Omega TV. O veo Omega TV.
1: Si usted estaba manejando en este momento, coja el celular, mándese un mensaje, puede ser a su pareja, y ponga el audio y escuche este número: 786-760-1208.
0: Cuidado, le manda el mensaje a la novia y la esposa lo escucha en la noche. No, porque va manejando, ¿no?
2: Y se confunde.
0: Y entonces coloca, en lugar de colocar la esposa, coloca mecánico. Y resulta que mecánico es... Ya claro. Tú sabes.
2: Él va con el mecánico a la Sonora Ponceña.
0: Claro, claro.
1: Porque no le va a pasar lo mismo a la mujer con la muchacha de las uñas.
0: Claro. La muchacha de las uñas.
2: Ustedes saben mucho, ¿no?
0: Y resulta que la muchacha de las uñas es Carlos Alberto.
2: No, ustedes, ¿cómo saben que South Beach es lejos? Porque han ido.
0: 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Reserva, ya sabes, Rancho Miami en el mes de agosto.

0: el chupete.
1: Rico, rico, rico.
2: A gozar. Óyeme. Ahí renovaron a Pochettino, el técnico de Estados Unidos.
3: Ah, sí.
2: Cuatro años más se queda.
3: Qué bien.
1: No, hicieron una labor excelente Estados Unidos.
2: El tipo no es nada del otro mundo, pero... Pero algo es algo, dijo el calvo, y le salió un pelo en un pie. Entonces, sí, algo es algo, dijo el calvo, y le salió un pelo en un pie. Lo renovaron. Se queda cuatro años más. Ese trabajo sí me gusta, no me molesta. Ser técnico de Estados Unidos, delicioso.
1: Sí, porque nadie tiene expectativas grandes del equipo.
2: No tienes expectativas que seas campeón. O sea,
1: perdiste, perdimos. Empatamos,
3: Lo importante es participar.
2: Eliminan a Estados Unidos de cualquier vaina y llaman al presidente de la federación.
1: Eso.
2: Presidente, nos eliminaron. Es ok.
1: No, ¿quién iba a esperar en este mundial que Estados Unidos iba a ganar tres partidos por goleada? O sea, nadie esperaba eso, entonces.
4: Ay, bien jugados.
1: Bien,

0: Bien, bien.
1: Mr. Pochettino, Bill Liger. It's nice, beautiful, good team. Eso cae, Mr. Pochettino. 4 años uno con un jefe así, me encanta. O a un jefe cansón como dirigir la selección argentina.
0: Mr. Pochettino, we lost. Oh, that's okay. Don't worry about it.
1: No worry. Se queda 4 años metiendo un billete aquí. Se gana 2.8 millones por 4. Ahí están 10 millones, le quitan el 33 en una tremenda casa en California y a viajar con la familia por todos los Estados Unidos. Ese trabajo me interesa.
2: Le dicen a Pochettino, loser is winning a little.
1: ¿Qué dijiste ahí?
2: Perder es ganar un poco, como decía.
0: No entendí absolutamente nada.
1: César, sigue cantando y cuando tengas chance, inglés con barreras.
2: Con barreras.
1: Lo están regalando en YouTube. Bueno, sí, 4 añitos se queda el hombre rico. Ese trabajo, Norma, me interesa.
3: A todos nos interesa.
1: 4 años lo renovaron, 4.
3: Qué bien.
1: $12 millones.
0: Sí. O sea, que va como técnico para el próximo Mundial si Estados Unidos.
1: Y como aquí lo que tiene es que hay un niñito que juega bien en Idaho o en Chicago. Ah, voy a ir a verlo.
0: Ajá.
1: Hotel 5 estrellas, 4 scouts con él.
0: A pasear.
1: A pasear con viáticos libres de $1,000 diarios, un auto y tal, y a gozar. Ese trabajo me interesa. Pero ya lo tiene Pochettino. Pero ese trabajo me interesa. Ser técnico de fútbol en Estados Unidos es como dirigir a Messi.
3: Es como dirigir.
0: Eso.
1: Dirigir a Messi.
3: Fácil.
1: ¿Qué le puede decir un técnico a Messi?
0: Sí, sí.
3: Fácil, ¿no? Fácil.
1: Leonel, ¿cómo amaneciste hoy? ¿Cómo está Antonella?
0: ¿Cómo están los niños?
1: Me tiene reventado, o sea, como si ella molesta por todo. Ayer estaba viendo una serie en Netflix y no me la dejó ver, me tiene cansado, me tiene reventado, vos sabés. ¿Qué quieres hacer hoy, Leonel? ¿Con qué entrenamos hoy?
3: Di tú.
1: Lo que
3: propongo. Elige tú. Yo sigo tu entrenamiento.
1: Espera que se me pase este enojo que me tiene Antonella. Vamos a comernos un choripán y entrenamos mañana. Es entrenar a Messi. Ese trabajo también me interesa. Por ahora hay un trabajo que también me interesa. Se llama Original y Copia. La maneja DJ Fantasma.
0: Bueno, llegamos a Original y Copia, el segmento en el que yo les voy a colocar un tema cantado por diferentes artistas, diferentes versiones. Alfonso nos va a contar la historia de la canción y después le vamos a dar un puntaje aquí en cabina. Facilito. Entonces nos vamos con el tema. La primera versión es del boricua, amigo de la casa, Nino Segarra, y dice así.

Sí, señor, la canción del día de hoy se llama Vivo por Ella. Les tengo cuatro versiones diferentes. La primera versión es la que están escuchando en el fondo, que es la versión de Nino Segarra. Nos vamos ahora con la segunda versión. Está la versión de Andrea Bocelli y Marta Sánchez.

segunda versión interpretada por Andrea Bocelli y Marta Sánchez. Nos vamos para la tercera versión de Vivo por Ella. Esto lo canta una cantante que se llama Dailin en salsa. ¿Cómo dice Dailin? Vivo por ella.

tercera versión de Vivo por Ella. Y nos vamos con la última versión. Esta versión también es interpretada por Andrea Bocelli. Sí, señor. Repite por primera vez, repite un artista en este segmento. Pero esta vez no la canta con Marta Sánchez, sino con nuestra Karol G. Dice así. Vivo por

0: Bueno, señores, ya ustedes saben, la canción de hoy es Vivo por Ella y nos vamos a la parte del segmento en la que le pasamos la batuta a nuestro director Alfonso Quintero Salazar. Esta vez no tiramos la batuta para Bogotá, sino que se la pasamos aquí en nuestra mesa, el gigante de la radio, que nos va a dar un poquito de información sobre esta canción, porque recuerda, Caracol Radio y Contigo a Casa no solamente te entretiene.
1: 1995. Dos italianos, Valerio Seri y Gatto Panzeri. Vivo per lei se llamaba la versión original del grupo Oro, donde Seri era cantante. Vivo per lei. La canción, Seri, aparte de cantante, era productor. Y adivina quién le llega nada menos que al estudio de Seri, le llega Andrea Bocelli. Y Andrea escucha la canción y se enamora profundamente de la canción. Ya estoy hablando un año después, o sea, la canción la saca Oro, no pasa nada con el grupo Oro de Seri, no pasa absolutamente nada. Para la gente que entienda, Vivo por Ella no es dedicado a ninguna mujer. El ella al que se refiere Valerio, es a la música. La canción va dedicada en su totalidad a la música. Vivo por la música, sueño por la música, lucho por la música y me acompaña por la música. Eso es lo que quiso decir Valerio. Bueno, entonces ya le llega a Bocelli en el 96 y lo ponen a grabar con una cantante italiana que se llama Giorgia. Hasta ahí todo bien, en italiano. Pero en el 96, uno de los hombres que más fusilaba música italiana, ese era el español Luis Gómez Escolar, compositor de Amiga. Él fusiló Maldita Primavera, un montón de canciones italianas. Maldita Primavera se la dio a Yuri, La Vida Loca, un montón de... Él iba tomando canciones italianas, las traducía, le ponía letra en español, se la daba a un cantante latinoamericano y ¡pum! Era éxito. Ya había sido éxito en italiano,
2: claro.
1: Era fácil que fuera éxito en español. Entonces Luis Gómez Escolar toma la canción en el 96 y obviamente eso fue un batacazo. Para la gente que entienda qué otra cosa fusiló Luis Gómez Escolar aparte de Vivo por Ley, por ejemplo, Linda, de Miguel Bosé, fue versión italiana. La Quiero Morir, de Francis Cabrel, okay. Otro fusilaje de Luis Gómez Escolar, La Maldita Primavera. En fin, él no tenía pierde cada vez que había algo.
2: Sabía
1: así.
2: Sabía lo que hacía.
1: Bailar Pegado, de Sergio Dalma, también era una versión italiana y él la pasa español.
0: Aquí escuchas en el fondo la versión que tú nombraste, la del Grupo Oro, Vivo per Lei.
1: Vivo per Lei, 1995, Valerio Seri.
0: O sea, esta es la original.
1: Esta es la original, 1995.
0: Bueno, perfecto. Primero que todo, muchachos.
1: Gracias. Muy amable, muchas gracias.
0: Gracias, Alfonso, por esas patadas a la ignorancia.
1: ¿Cuándo vienes con cheques?
0: Bueno, nos vamos entonces a darle el puntaje a todas las versiones. Nos vamos primero con la versión de Nino. Dice así. Vivo por él.

0: Dímelo, Norma Isaba, ¿cuánto le damos al señor Nino Segarra?
1: 2 de 0, no me gusta para nada el saber.
0: ¿2 de 0 o 2 de 10?
1: 2 de 10, exacto.
0: 2 de 10 para Norma Isaba. Alfonso Quintero.
2: Mi panita, lo quiero con la vida, a Nino, pero aquí no fue. 2.
0: 2 para Nino Segarra de parte de Alfonso. César Peña, ¿cuánto le damos?
3: Voy a dar 2 también, sí.
0: 2. Ok, 2, 2, 2. Bueno, no me voy a salir del grupo. Vamos a darle 2 también para que quede con el puntaje perfecto. Nino Segarra, tienes el menor puntaje posible en este programa con un 2. Nos vamos con Andrea Bocelli y Marta Sánchez.

0: cabeza.
1: Norma Isaba, ¿cuánto le damos al señor Andrea Bocelli y a Marta Sánchez?
2: 10 de 10, me encanta.
1: 10 de 10. Alfonso Quintero.
3: Esta es la versión de Luis Gómez Escolar, la de 1996, de la que hablaba. El fusilaje, 10 de 10.
1: César Peña, ¿cuánto le damos?
4: Tengo que darle 10 de 10 también. Ese fue el éxito mundial, claro que sí.
1: Ok, yo también. Esta fue la versión que popularizó esa canción aquí. Me encanta esta versión. Tiene un 10. Otro puntaje perfecto. Nos vamos entonces con Dailin. Cántamelo, Dailin.

0: le damos a Dailin por la destrucción de esta canción? 2 de 10, ¿ok? Alfonso.
1: Trata de no vivir por ella, Dailin. Porque la mataste la canción. Mato por ella, sería 2, se llama.
0: César Peña, ¿cuándo le damos a este arreglo?
2: No, no le puedo dar ni siquiera 2 porque 2 tuvo Nino, entonces le voy a dar un 1.
0: ¿Sí? Bueno, el mínimo aquí es un 2, o sea que tenemos un empate hoy entre el peor puntaje posible. Y nos vamos con la última, la versión de Andrea Bocelli con Karol G. Sin saber si la encontré. Dímelo, Norma Isaba.
3: 9 de 10.
4: Ya no recuerdo cómo.
0: 9 de 10 para la versión de Andrea Bocelli y Karol G. Alfonso Quintero.
1: Qué pena con Bocelli. No, ahí sí. No, no, no. Una mala imitación. Es que Marta Sánchez era Marta Sánchez.
0: ¿Ah? ¿Cuánto le damos?
1: No, 2.
0: 2. Sí, esta versión no pegó nada. César, dímelo.
2: Yo no le puedo dar un 2, le voy a dar un 4.
0: Un 4. Yo le voy a dar un 5 porque me cae bien Karol G. Hasta ahí llego, porque después de eso, nada que ver. Definitivamente ganadora el día de hoy, la versión de Andrea Bocelli y Marta Sánchez, la que todos conocemos, con la que todos bailamos, con la que todos nos enamoramos. Vivo por ella. Original y copia de Contigo a Casa en Caracol América. Nos vemos mañana con algo nuevo, algo sabroso, señores. ¡Vivo!

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1: Aquí está toda la información, está todo el humor, todos los personajes y un invitado muy especial. Hoy tendremos al ministro de Defensa. Sí, al ministro de Defensa no entrante, al ministro del Ejercicio, que además regresa después de una incapacidad. Nos va a contar qué fue lo que pasó, pero lo más importante, cómo entrega este gobierno en materia de seguridad, en materia de orden público, el país. ¿Están listos los personajes, los humoristas y la buena música, don George Pinzón?
2: Siempre, sí señor, con las buenas tardes, Gabriel, para usted, para todos los oyentes.
1: Siempre listos, decían los scouts.
2: Sí, siempre listos. Sí. Estamos con buena música, Gabriel, y con los días que la representan, ¿no? En este caso, en Argentina están de celebración.
1: Qué raro, otra vez Argentina. No, pues bueno,
3: pero sale de allá.
1: No salimos de Argentina.
2: Pero yo qué culpa tengo, pues.
1: ¿Qué culpa tiene de qué?
2: De que Argentina tenga muchas celebraciones que llamen la atención.
1: Ok.
2: O sea, como por ejemplo el Día del Pescador Deportivo.
1: El Día del Pescador Deportivo. Mm-hmm. A ver, hace un poquitico de razón que, pues, que nombraron a Canoa.
2: ¿Qué?
1: Pero la canción tiene otra intención diferente. No sé, o sea, quienes nos están viendo en YouTube, mm-hmm, podrían pensar que es una intención de los que aparecen en el cuadro inferior derecho. Okay. A los que se les dedica la canción de...
2: ¿Es un homenaje a ellos?
1: Un homenaje.
2: A ellos.
1: A los que están en el cuadro inferior... ¡Ah, ahora sí!
2: Sí, ahora sí.
1: Ahora sí. En el cuadro inferior derecho, ahora sí aparecen tres personas de Medellín. Ahora sí.
2: Ah, listo.
1: Porque también podría ser al anterior cuadro superior de... ¡Ese! Pero solamente esto lo está viendo quien está en YouTube, quien puso Caracol Radio. No sé cuál es mejor. ¿Qué opinan los de Medellín?
2: No, porque a mí sí me gusta
4: el anterior.
2: El anterior.
4: Ese.
2: Don Rosaito. A Fray le gusta la pesca deportiva. Entonces sí, es mejor el anterior.
5: Otros dos cuadros grandes también.
1: La canción dice: se le moja la canoa, pobre hombre, cuando se emborracha. ¿Qué tiene que ver aquí con esto?
2: Pues precisamente cuando está pescando, obviamente tiene que sacar su red, su vaina, y cuando la saca, pues se le moja la canoa.
6: Oiga, George, pero usted sí es mucho iguazo. Uno no hace pesca deportiva en una canoa.
1: Sí.
6: Es un pesca artesanal en una canoa. La pesca deportiva es en un yate, hermano. En una lancha rápida.
2: Los ricos.
6: Sí, pero pesca deportiva en una canoa.
5: Por eso. ¿Quién cree que hace la pesca deportiva?
7: Sí. ¿Quién más hace pesca deportiva? La que tiene los recursos.
2: ¿Y por qué no en una canoa? Si no se tiene tantos recursos.
1: Pues no, es que es porque no.
7: En la canoa hay pesca y así.
4: Artesanal, hermano.
7: Eso es artesanal y
1: consigue. Bien lo dice el muelón, es la pesca artesanal.
2: Pero ellos lo hacen por deporte.
1: No, señor.
7: Ay, no, entonces les llega que la comida les llega al cielo y la plata que, claro, los mantienen.
1: Sí.
6: Es más, en la pesca deportiva uno saca los pescados y los devuelve. Uno se toma una foto y los devuelve.
4: No, parce.
2: Y por eso se le moja. Con razón, está goteando mientras toma la foto.
7: Pero no es una canoa. Es un bote, es un yate. Es un bote.
2: ¿Y por qué no
4: se le moja el yate o qué?
6: No.
7: Bueno, entrevistemos al deportista que va en canoa a hacer su deporte.
2: Me demoraría, pero la voy a buscar.
1: A mí me encantan los momentos en que duda porque se da cuenta que no hay cómo defender.
4: No hay cómo salir de yate.
1: Hay unos momentos en que el tipo no encuentra cómo defender lo que está diciendo. Entonces la canción no tiene nada que ver con este día que tenemos hoy.
2: Tiene que ver, claro.
1: Tiene que ver.
4: ¿No es la que es?
2: Sí, vean. Aquí, venta. La pesca deportiva sí se puede hacer en canoa, ya que esta embarcación ofrece gran espacio de carga, comodidad para moverse y la posibilidad de pescar.
1: Gran espacio de carga, no, una canoa.
2: Con caña en aguas tranquilas. Ventajas de la canoa en pesca: espacio amplio, movilidad interna, versatilidad.
1: Pero ¿cuál canoa está viendo, hombre?
2: Estoy preguntando.
1: ¿Cuál espacio interno?
7: ¿A quién le está preguntando?
2: Pero eso es lo que está diciendo
6: Nintendo. Dos personas ahí con
7: amplio espacio. No. Eso es como cuando a usted le venden la habitación de 20 metros cuadrados
1: y usted queda
7: y le dicen amplio espacio para cocina, sala, comedor, nevera.
1: Chat me pifié.
2: Pesca deportiva en ríos, lagunas, en orillas del mar. Yate, para laguna, yate.
1: No. canoa. ¿Sí? ¿Quién dijo que no?
7: Claro, un bote. Depende del... Hay botes.
1: Bote. Es
7: que lago son Bicón. Botes. Canoa, no. Son botes ahí, más sí, pequeños, pero son botes.
3: Con el internet, pero ¿por qué no?
7: Peleen con el internet. Con el internet, gran investigación.
2: Estoy leyendo también lo que encuentro. Me baso en teorías argumentativas también de internet.
1: Bueno, señor, hablaremos de todas las noticias, todo lo que está pasando en Colombia, todo lo que pasa en el mundo, la política del país. De nuevo, el ministro de Defensa estará con nosotros en segundos, porque el humor también está en la luciérnaga. Así.

0: don Pedrito, ¿cómo me le va, señor?
1: Yendo, Granito, cordial saludo para señores y para todos los queridísimos y dignísimos oyentes y oyentas de La Luciérgana, primer programa cómico musical vespertino de las tardes, aquí en Caracol Radio, la radio más importante de Hispanoamérica.
0: Estoy viendo su camiseta.
1: Sí, señor.
0: Quienes están en YouTube pueden entrar y ver la camiseta que tiene don Gediondo para que no se vayan a equivocar comprándola porque es espantosa.
1: Y adivine por qué. Pero tiene un motivo.
0: A ver.
1: Tiene un motivo.
0: A ver, sandía.
1: Dentro de los días internacionales, hoy.
2: ¿Es el día de la sandía en Estados Unidos?
0: De la sandía. Sandía.
1: Sí, señor.
0: ¿Cómo, ¿cómo se dice sandía en inglés?
1: Pachilla.
0: Watermelon.
1: Watermelon.
0: Pero también pachilla también se dice pachilla.
1: Mamermelon.
0: Watermelon.
1: Ah, watermelon.
0: Watermelon, yes.
1: ¿Cómo se dice durazno?
0: Dura. Peach.
1: Peach. Ahí peach o primero mamermelon y después peach.
3: ¿Usted cómo dice coma patilla y luego durazno?
1: Primero peach, mamermelon y luego peach.
0: First the watermelon and then peach.
3: No, pero tengo que decirlo en inglés.
0: ¿Cómo diría usted? Primero fierce watermelon y después durazno.
3: Diga, fierce watermelon.
1: I want fierce watermelon. And first, and late.
0: What fuck?
1: No, peach.
2: And then peach.
1: And late. See, and after.
2: After.
1: And after I want peach. And then I were going to the beach.
0: A la playa.
1: A la playa.
0: Pero first of all, watermelon.
1: Y apagamos el foco.
0: El foco.
1: Turn off the foco. Porque bombillo en inglés es focus, ¿cierto?
0: No, focus no tiene nada que ver, no es. Light, ¿cómo se dice bombillo?
2: Light bulb.
0: Candle.
2: Sí, no, light bulb.
0: Sí.
2: Light bulb.
3: Candela es lámpara.
1: Un señor que no haya dado como para apagar, le dijo, ¿dónde se apagará este foco? Y le dijo, sí, sí. No, que entonces por eso es el...
0: Pero first of all, watermelon.
1: Yeah, first watermelon and
2: after.
1: And after. And after beach. And after peach. El durazno, peach.
0: Ah, peach.
1: Peach, peach. And after peach. Bueno, and never kiss my yes.
2: ¿Qué?
1: Besa mis ojos. Kiss my eyes.
0: No le gusta eyes. Que le des eyes. Bueno, ya, Pedro, termine de contar el chiste.
1: Hay una canción en español. Besa mis ojos o sí. Mira mis ojos.
2: Mira, es, de Brian mira. Adams, sí.
0: Brian Adams.
1: Oye, oh, yo saludo a Brian Adams.
0: No, pero eso es, look into my eyes.
1: Eso. Entonces uno puede hacer besa mis ojos. Kiss sí. You to my eyes.
0: No. Bueno, ya, hombre. En español, por favor, señor.
1: And after you peach and peach.
0: Antes de comer durazno.
1: Marmelon. ¿Cómo será?
0: Watermelon.
1: And peach mamermelon. Mamermelon.
0: Bueno, ya. Bueno, ya, hombre, no más.
1: Entonces,
0: ya.
1: Por eso es la camisa por el Día Internacional de la Sandía.
2: Sí, señor.
1: Después de las 5 antes del señor ministro, les voy a tener una anécdota importante sobre la sandía.
0: Okay.
1: Y para qué es buena la sandía, que es para todo. Si su merced tenga guayabao, no se le vaya a ocurrir comer sandía.
0: ¿No?
1: No, porque eso se le vuelve veneno.
0: No me digas.
1: Sí, señor. Comer sandía con licor le puede producir veneno. Vea, buena pues. Idea para Yorcito.
0: Bueno, dele a ver, hombre, más bien.
1: Bueno, para don Guerrerito, para Yorcito, pues igualmente.
0: Estamos poniendo, si usted mira, se metía a YouTube, estábamos poniendo, se le moja la, con, la canoa en honor, la canoa.
2: La canoa, sí.
0: En honor al cuadro inferior derecho de la pantalla.
1: No, esos viven más mojados, don Guerrerito. Yo creo que ahí el más varón de todos pues, debe ser el que está atrás en la pantalla, si al caso. No.
0: Bueno, ya, bueno, déjame ver, hombre. Ahí están Carlitos, el Muelo, Risa Loca, señor.
1: Y son trío, ¿no?
0: Sí.
1: Son trío. Un cordial saludo a Risa Loquita. Buenas tardes, Marcelino. ¿Cómo me le van?
4: Pedrito, buenas tardes.
0: Uy, estamos un poquito afectados. Pues estuvo cantando toda la Feria de las Flores.
1: Ya, se le ganó.
4: Lo que falta, Dios mío, bendito.
1: Haga como Corozo, que él se cuida la voz. Él no va a festivales así enfermo ni nada. No. Un beso a Corozo.
4: Pero aquí estamos, aquí estamos.
1: Medio estamos. Tiene el transmisor fundido. Igualmente un cordial saludo para Carlitos, el hijo entrenado de Risa Loca.
0: A ver, señor.
1: Me decía Yorcito que hoy también es el día de la planificación familiar, ¿no?
5: Sí, señor. Le
1: decía. Risa no sabe de eso.
0: Ya para qué.
1: Sí. No iría Pacheco allá.
0: Hubieran dicho hace 18 años, claro. Pero ya para qué hoy.
1: No iría Pacheco allá.
0: Bueno, mire la hora, necesito el humor, señor.
1: Y para Mueloncito, buenas tardes, Mueloncito.
6: Buenas tardes, Pedrito.
1: No, qué saludo tan frío.
0: Pero yo lo veo gritando. No,
6: claro, con el grito.
1: Mamermelon con eso. No, eso está más frío que pipí de un pingüino.
0: Bueno,
1: también.
0: Ya, hombre.
4: Estaban preguntando en YouTube, patrón, que si Pedrito tiene, pues, que si es una pijama.
0: Un poquito, sí, puede ser una pijama, sí. En toda la razón, sí.
1: Y se le, ya sabe quién me
0: bueno,
1: la regaló.
0: No,
1: muy bien, Alexandra, ya sabe quién me la regaló.
0: No.
1: Y para Lulú y para el Señor de los Anillos, que es Lulú también, Angulo.
0: Alexandra no va a estar estos días con nosotros.
1: Ay, ¿de verdad?
0: Sí. Sí.
1: Me imagino viene toda querida, toda estirada.
0: No, va a llegar toda estirada.
1: Toda estirada, sí. Claro, ahora sí, claro. Se le va a ver más cuca, ¿verdad? Más bonita. Sí. Más...
0: Pero ya, hombre.
1: Es que, doctor, ¿me puede estirar más? Usted usa chivera, no, señor.
0: Bueno, entonces, no nos interesa. Bueno, no más. Ya saludó Villar Fraile, ya.
1: Villar Fraile para Carla, igualmente para Brenda, para Dallis.
0: ¿Cuál Carla?
2: Con Kiara.
1: Kiara, para aprenderme el nombre, para Sergio, igualmente para Santiago, igualmente
0: bueno,
1: para
0: dele.
1: Chaparro, que está bien.
0: No, está allá, todo el mundo está así.
1: Para los oyentes, porque es viejo triple.
0: No, la gente no dice eso, hombre.
1: Un beso para los oyentes.
0: Tenemos muchas noticias, Pedro, dele.
1: Llegó un señor a planificación familiar. Dijo,
0: sí.
1: Señor, buenas tardes, su señora.
0: La hora Oscar,
1: señor. Oscar, señor.
4: Ya. Listo, patrón.
1: Bien. Estaba malo en la garganta.
0: Bueno, hombre.
1: Me haga la vasectomía, cuando a uno le cortan el bichirico.
0: ¿Cuál bichirico? No, señor.
1: No,
0: cortan un conducto que llevan los espermatozoides.
1: Por eso, el trompilizo. Entonces,
0: no, Pedro, hombre.
1: El
0: bueno, ya. Bueno.
1: De verdad, dijo, sí, señor, que me haga el favor y me suspende el venoso porque bueno, ya no.
0: ¡Qué hombre!
1: De verdad. Dijo, sí, la macetomía, ¿qué dijo su merced? La macetomía.
0: Macetomía,
1: pues.
0: Sí.
1: Entonces le dijo, pues bueno, esa vez le hacemos los.
7: Estoy como malo de la garganta, sí. Estoy trobando.
1: Dijo, pues a ver, pero eso hay que tener consentimiento de la familia. Usted ya lo consultó con la familia.
0: Tener consentimiento.
1: Consentimiento de la familia. Usted ya. Sí, anoche. Anoche, casualmente en mi casa, lo sometimos a votación con mis hijos. Uh-huh. ¿Y cómo le fue? Bien, quedamos 18-2 a favor.
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0: Seguimos en Caracol Radio. Bueno, Orlando Villar, tenemos situación a propósito de que hoy viene el ministro de Defensa. Después de las 5 de la tarde estaremos hablando con él sin anestesia. Situación de orden público en norte de Santander, en la ciudad de Cúcuta.
3: Sí, Gabriel, y además la arremetida del ELN, previo además a lo que será la jornada de la posesión presidencial de Abelardo de la Espriella, los informes de inteligencia que se empiezan a conocer, pero por supuesto el hecho de orden público que se dio este fin de semana allí en Cúcuta, en norte de Santander, el estado de salud de los uniformados y varios civiles que resultaron heridos y cómo avanzan las investigaciones. Pues allí, en el lugar de la noticia, Esmeralda Rojas.
9: Orlando, buenas tardes y buenas tardes a los oyentes de La Luciérnaga. Las investigaciones están buscando tratar de establecer exactamente los cabecillas del Ejército de Liberación Nacional responsables de este atentado contra el comando de la policía en norte de Santander, alias David y alias Nay, son el objetivo exactamente de la inteligencia que los ha logrado identificar y por quien las autoridades ofrecen 350 millones de pesos. Dicen los investigadores que estos hombres planearon exactamente este atentado que dejó 11 policías heridos, de ellos 3 siguen muy delicados, están en la unidad de cuidados intensivos, una clínica privada de la ciudad de Cúcuta, 3 civiles que fueron dados de alta en el día de ayer, pero la situación sigue siendo muy tensa en esta capital, las alertas en las últimas horas están enfocadas a entidades del Estado, como también hacia la fuerza pública. Los terroristas mimetizaron, escondieron los explosivos entre papas y zanahorias en un vehículo que aparentemente se dirigía a la central de abastos, que está muy cerca, es vecina exactamente de las instalaciones policiales. Desde ese vehículo se activaron 12 explosivos, 12 cilindros que fueron lanzados hacia el comando de la Policía Norte de Santander y que causaron exactamente estas lesiones a esos uniformados. Además de la destrucción en gran parte de las áreas de alojamiento y áreas administrativas, como también el impacto a una unidad de la Embajada Americana que también apoya las labores contra el terrorismo y contra el narcotráfico en esta zona del país. Por fortuna, la situación fue controlada por los mismos integrantes de la fuerza pública que a esa hora dormían y la situación no pasó a mayores, como quiera que se produjo un incendio en las instalaciones y además después hubo un enfrentamiento entre quienes estaban exactamente alrededor de las instalaciones del comando de la policía, los subversivos que en algún momento tenían la misión de revisar el resultado de esta lamentable situación que dejó como saldo estos hechos. Hoy las autoridades advierten que ya están identificados dos hombres que escoltaron el vehículo que llegó hasta una de las avenidas más importantes de la ciudad de Cúcuta, como es la Avenida Libertadores, y también ya hay información exactamente de cómo se planeó este atentado contra el comando de la Policía Norte de Santander. Y días previos a este hecho, también recordemos que el comandante de esa unidad, el coronel Jorge Bernal, también había sido objeto de un atentado cuando se desplazaba hacia la zona de acceso al Catatumbo, al municipio de Sardinata. Orlando, la situación en Cúcuta es de máxima alerta, hay restricciones, hay mucho más presencia de la fuerza pública en calles, en vías principales, pero también

0: a los viajeros, porque información también de las autoridades alertaba sobre hechos en los que los terroristas estarían tomando este lugar como una zona estratégica para una situación, un brote de violencia o inseguridad. Y así sucesivamente las autoridades han venido redoblando las medidas y los accesos, especialmente a las entidades oficiales o entidades que puedan ser cometidas en un objetivo para estos miembros del Ejército de Liberación Nacional, que dicen las autoridades son los responsables de las últimas situaciones que han ocurrido en Norte de Santander en los últimos días.
1: Gracias, Esmeralda, desde Cúcuta, Norte de Santander, en esta nueva situación que se presenta, ataque terrorista, que no es un hecho aislado, Gabriel, hace parte de una oleada de ataques que al menos han sido planeados por, entre otros grupos, el ELN, de cara a lo que es el cambio de mando presidencial. Este hecho, además, que se dio contra la policía en Norte de Santander, se suma a otros incidentes que han dado allí contra la Policía Nacional, pero además con información de inteligencia, Gabriel, que hemos confirmado aquí en Caracol Radio y que incluye atentados antes, durante y después de la posesión presidencial, donde los posibles blancos serían bases militares, peajes, vías utilizadas por la fuerza pública, infraestructura, empresas e incluso concentraciones públicas que se podrían infiltrar. Todo eso, Gabriel, está siendo contrarrestado por la fuerza pública a través de esos informes de inteligencia, evitando ya, como hemos visto en los últimos días, ataques con drones, entre otros que se han podido dar, pero pues como nos lo explicará el ministro de Defensa hoy tarde, no pueden evitar todas las situaciones, no pueden controlar todas las situaciones, y está lamentablemente que dejó hasta 14 personas heridas entre militares y civiles allí en Norte de Santander.
2: Bueno, pues un peligroso pulso que tiene
1: el controlar todas las situaciones, y está lamentablemente que dejó hasta 14 personas heridas entre militares y civiles allí en Norte de Santander.
2: Bueno, pues un peligroso pulso que tiene el gobierno actual y precisamente también el gobierno entrante, que ha dado 15 días que se completarían esta semana para que los grupos alzados en armas se entregaran, se desmovilizaran. Juan Fraile, hablando del gobierno entrante, ¿cómo sigue el empalme? ¿Qué anuncios ha hecho? Está haciendo unas alocuciones Abelardo de la Espriella a través de las redes sociales, y anoche habló Abelardo de la Espriella. ¿Qué fue lo que dijo?
3: Lo hace todos los fines de semana, Gabriel, y lo más importante de la última locución, pues tiene que ver con los 3 millones de adultos mayores, abuelos de nuestro país que viven en extrema pobreza y que reciben el auxilio de Colombia Mayor, 230,000 pesos mensuales. Lo que ha dicho el presidente electo Abelardo de la Espriella es que hubo un desorden financiero, que el gobierno saliente no deja los recursos listos para poder seguir pagando este programa como se hace de costumbre. La plata de este año ya se acabó toda en el mes de julio, así que entra de una vez el gobierno con la primera tarea, buscar plata para seguir pagando ese auxilio que, dice Abelardo de la Espriella, vamos a seguir pagando. Pero dice que no solamente van a continuar con los pagos, sino que van a aumentar ese pago que se hace a los abuelos que se encuentran en extrema pobreza. Venga, esto es parte de lo que dijo.
2: Antes de eso, lo interrumpo un momento, porque es que el presidente Gustavo Petro, precisamente para elecciones, amenazaba, incluso el candidato Cepeda, de que se iban a perder los subsidios del adulto mayor. Lo que no estaba diciendo era que podían perderse porque iban a estar desfinanciados el resto del año. La plata no iba a alcanzar para el segundo semestre.
3: En efecto, el presupuesto que presenta el gobierno para el año 2026, porque lo tenía que presentar el gobierno del presidente Petro, está desfinanciado en más de 30 billones de pesos. Y ha dicho Abelardo de la Espriella, estos 3.2 billones del programa Colombia Mayor, pues va a haber que buscarlos. Sin embargo, dijo, cuando encontremos la plata y cuando tengamos garantizada la financiación, va a subir el subsidio de Colombia Mayor. ¿A cuánto? Aquí está.
4: Una vez superemos este desastre, este desorden financiero, voy a aumentar el subsidio de Colombia Mayor a 400,000 pesos mensuales. Porque quienes trabajaron toda una vida por este país merecen una vejez digna. El Tigre les va a cumplir.
3: Tarea que tiene ahí que hacer ahora la nueva directora de Prosperidad Social, Sandra Suárez, y el ministro de Hacienda, Miguel Gómez Martínez, buscar la platica para los abuelos.
2: Bueno, monstruo, ¿cómo vamos?
5: ¡Firme por la patria! Sí. Hermano, gracias por la invitación.
2: Muy bien, ¿cómo va todo?
5: Hey, monstruo, es que estoy aquí confundido, monstruo.
2: ¿Pero por qué?
5: Pero es que la gente está hablando mucha mentira, monstruo.
2: A ver, ¿qué?
5: Está diciendo más mentira, mejor dicho, esto es más mentiroso que las peleas de los Power Rangers. Más mentiroso que promesa de borracho. Monstruo, déjame decirte una cosa. Desmentí que me esté gastando una millonada con la construcción de mi sede alterna de mi gobierno en Barranquilla. Oye, ahí no se invertirá ni un peso, ni un peso de los impuestos. Y los 700 millones de pesos del mobiliario saldrán de mi bolsillo, monstruo. ¿Qué creen? Que yo vivo espelado, monstruo. Sí, yo vivo pelado como nalga bebé.
2: No, pero.
5: Uy,
2: no.
5: ¿Cómo?
3: El gobernador Verano de la Rosa dijo que había habido también donaciones de privados y de empresas que dijeron, bueno, yo pongo esto y vamos a correr la casa del presidente en Barranquilla.
5: Es que así es, Fray.
2: Del lado de Tecnoglass de Cristian Daes, también y la mampostería, cómo estaban arreglando todo, también venía de los privados ahí.
5: Exacto, vienen de los privados. ¿Ustedes con qué van a ayudar?
2: Pues, no, pues, pues con la transmisión, no, monstruo. Con la transmisión, con eso vamos a estar ahí también.
5: Tacaño, monstruo. Pero bueno, segunda cosa, monstruo, porque ya llevo la primera. Sí. Ahora va la segunda cosa, monstruo. La noticia del programa Adulto Mayor. Ustedes que ya están cerca, ahí rondando la esquina. Sí, ya están cerca.
2: Sí, hacemos parte del programa Adulto. Claro, por eso estábamos preocupados por la financiación del programa Adulto Mayor. Claro.
5: Yo sé que para eso es que ustedes me llamaron. Claro, pero entonces déjame decirte una cosa. Petro me lo entregó con un déficit de 3.200.000 pesos.
2: Sí.
5: Pero no se afanen, que tú sabes que el tigre resuelve. Ustedes tienen un tigre que va a resolver a todos los colombianos.
2: Bueno,
5: se afanen, que yo conseguiré ese billete y les aumentaré el auxilio a 400.000 pesos mensuales.
2: Ah.
5: ¿Dónde está el aplauso, qué?
2: Eso sin aplauso grabado, ¿no?
5: Bien, bueno, entonces lo dejo, monstruo, porque me voy a celebrar, porque ahora tengo mi partido político propio y en las próximas elecciones locales serán muchos los candidatos que dirán ¡firme por la patria! Y ustedes no me dieron nada. Cumplí años y no me llamaron.
2: Bueno, monstruo, feliz cumpleaños. Sí. No.
3: Pero ¿cómo la pasó? ¿Bien?
5: No, la pasé bacano.
2: Venga, a propósito, que ha levantado algo de incomodidad en ciertos sectores y por supuesto de burlas también en redes sociales, lo que ha sido la primera vez que los retiros espirituales.

0: Un retiro espiritual lo hacía el gobierno, pasaban bien, comían, tomaban sus traguitos, organizaban el país. ¿Cómo iban a hacer? Este retiro espiritual fue de verdad a rezar, a encomendarse a Dios.
1: Espiritual en todo el sentido de la palabra y sobre todo para Gabriel reafirmar esa imagen que ha querido dar Abelardo de la Espriella, que ahora es un hombre entregado a Dios y que básicamente le va a entregar al país o se lo va a encomendar pues al santo de su devoción. En efecto, se les vio antes de empezar todas las actividades orando y bueno, eso hace parte, digamos, de, pues, de la decisión de cada persona, de la forma en la que quieren trabajar de ahora en adelante. Desde que eso no se le quiera imponer a todo el mundo como regla y como norma, Gabriel, está perfecto. Todo el mundo tiene derecho a profesar su fe como quiera. Sí. Aquí hubo ya discusiones en ese sentido. Yo no sé si usted la recuerda, por ejemplo, cuando quisieron poner un crucifijo en la sala de la Corte Suprema de Justicia. Y entonces empieza ese debate. Colombia es un estado laico. Aquí no podemos encomendar el país de un santo. Aquí no podemos empezar, no nos pueden obligar, por ejemplo, a rezar antes de cantar el himno nacional o en un evento público que tenga que ser con una misa por delante. Eso ya entra dentro de la decisión personal de cada uno de los funcionarios públicos. Es decir, si Abelardo tiene un funcionario que quisiera ser musulmán, pues podría hacerlo. No tiene, no tiene ningún problema.
0: Sí.
1: Pero nos quieren mostrar que pues, están actuando, digamos, de manera... Sí, son muy espirituales.
2: Pero Juan, mire, hay unos detalles ahí, por más que usted diga que es que cada uno quiere profesar su fe y que cada uno... Ahora, hay unos detalles y hay unos mensajes que está dando el presidente Abelardo. Le dio a cada uno una Biblia azul con su crucifijo respectivo, casi que les da un rosario y les dice que parte de su rutina es empezar a rezar. Pero sí les dijo una frase muy diciente y es que hay que poner a Dios en el centro de cada decisión. Cuando usted le está diciendo eso a cada uno de los ministros, así sea ateo, o así no crea en el tema, sí está dando a entender a Abelardo que pues va a tener una línea muy religiosa, muy creyente, y se lo está indicando a sus ministros como una indicación en un retiro de estos con el jefe. Pues
0: Claro, pero de acuerdo con los dos, mientras haya libertad de cultos, tal y como dice la Constitución, no le veo ningún problema. A ver, se me hace un poquito... A ver, siempre he criticado a los coaches. Gabriel, pero es que... los coaches espirituales, sea de religión o de vida, yo siempre los he criticado en las redes sociales. Porque eso de que usted esté meditando en una montaña solo, pero con el celular, mira, no. Si uno está meditando, uno necesita un espacio para uno solo, para encontrarse con uno mismo y no para mostrarle a los demás que está meditando.
2: Pero es que se lo está mostrando a los demás y se lo está dejando claro a su gabinete. O sea, es que... Fue el mensaje de entregarle la Biblia, el mensaje de la frase que le acabo de decir, pero además les dijo Gabriel que deben tener en el ejercicio de sus funciones tres ideas centrales. Gobernar desde principios religiosos y morales.
0: Ok.
2: Gobernar, o sea, su dirección, su ministerio, lo tiene que hacer desde ese lado, desde esa orilla. Reforzar la cohesión del gabinete, que era muy importante, pero además le dijo a su equipo que había sido escogido por el mérito, la integridad, la vocación de servicio, pero también se lo está diciendo en ese escenario.
1: Tema espiritual. Pero mire, solo tendría problema en dos escenarios el presidente Abelardo de la Espriella. Si decide, por ejemplo, sacar decretos o normas que vayan muy de la mano con el tema de imponer una doctrina religiosa, eso no lo puede hacer, eso es inconstitucional, digamos que ahí tendría un problema.
0: Ahora, la primera es que eso se termina cayendo en la Corte Constitucional.
1: Y un segundo problema es si, por ejemplo, dedica inversión de recursos públicos para la promoción de X o Y doctrina religiosa. Sí, es como vamos a pagar en una misa gigantesca. Eso no lo puede hacer. Entonces, digamos, desde que lo mantenga como algo personal y se lo quiera, digamos, inculcar a su equipo de trabajo. Ojo, no imponer. La religión no puede ser obligatoria. Se lo puede inculcar. Él puede dar ejemplo. Él dice, mire, pues yo me quiero echar la bendición todos los días por la mañana. Ahora, hombre, hágalo, no se siente incómodo.
0: Pues lo inculcó bien porque no hubo ninguno que no tuviera los brazos arriba, ninguno que no estuviera arrodillado.
2: Por eso le digo,
0: ninguno
2: a ver si usted ve al jefe rezando y usted se va a hacer el ateo.
0: Al jefe le gusta, a mí me encanta. Un poquito de humor, a una risa loca.
3: Ana Luciana Gavino, risa loca, trabaja.
1: Todo el mundo echándose la bendición.
3: Sí. Señor, no nos vaya a hacer llorar.
4: Arriba rating.
1: Uy. Uy, monstruo.
0: Uy, sí, monstruo.
1: No, no, no.
0: Uy.
1: No, échese la bendición a ver si le sale
5: sí es
1: ese chiste.
5: Sí. Habla como monstruo.
1: Está en pero, AM risa loca.
0: Pero
1: hoy.
0: No sé ustedes, compañeros en Medellín y aquí en la mesa, si están de acuerdo con la frase de que lo que a mi jefe le gusta, a mí me encanta.
5: Claro.
4: A mí me fascina.
6: Oiga, y estamos muy contentos por el triunfo de Millonarios.
2: Sí, señor. El jefe siempre tiene la razón, Gabriel. Eso está escrito en
0: sí, eso
2: está.
0: Siempre.
1: Bueno, el jefe es un enviado de Dios.
0: A ver, Raile, hombre. Ya, claro.

0: Es que vieron las vacaciones de Fraile. O sea, cada vez que hablan aquí en este programa del jefe es porque o van a pedir días o vienen las vacaciones. Y Fraile tiene ahora maratón en Berlín. Hágame el favor, hombre.
1: No, y no solo eso, es un genio. Nosotros tenemos un jefe que es un genio. Aprendemos del
0: diario. ¿De acuerdo qué, George?
2: No, que de acuerdo que mi jefe es un
0: genio. Pero, aquí, pero no me digan cosas que yo sé.
2: Pero lo estamos apoyando. Y
1: además
2: apoyando.
1: Es adivino. Además es adivino.
0: Dele a ver, hombre. Dele a ver, hombre. Ya.
1: No, de verdad. Nosotros tenemos el mejor jefe del mundo. Uh-huh. Y a veces sentimos que no lo merecemos.
0: eso es un doble sentido ahí. Anótelo ahí. Sí, eso tiene ahí su veneno. Sí,
1: uno le puede decir cosas bonitas, pues.
0: Bueno, cuente el chiste antes de que se le vaya del todo la voz, hombre. Sí.
1: No, la necesitamos. Que estaban conversando dos amigos.
0: Uno de ellos estaba ronco y el otro también.
3: Elenito.
0: ¿Y eran amigos de quién?
3: De fin de semana juntos.
1: Sí. Eran amigos de ellos.
0: Elenito, sí. Vargas.
3: Elenito,
0: los dos Elenitos Vargas, sí.
1: Sí, entonces le dice, hombre, ¿cómo te parece que mi hija está tocando el piano? ¿Qué tal? ¿Cómo la ves? Le dice, sí, yo la escuché y la verdad, tu hija me recuerda a la Biblia, precisamente ahora que ustedes están hablando del tema. Tu hija me recuerda a la Biblia. ¿Verdad? Toca como un ángel. No, la mano derecha no sabe lo que hace la izquierda.
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1: Bueno, hombre, sigue la luciérnaga en Caracol Radio. Ya en minutos, después de las 5 de la tarde, sin anestesia, el ministro de Defensa estará con nosotros aquí. El ministro de Defensa actual, la situación del país, cómo recibe el gobierno entrante en situación de orden público, luego de varios atentados y de amenazas de la guerrilla y disidencias para este 7 de agosto, que es el cambio de presidente en Colombia. Villar, como decimos, dentro de lo importante está este país del Sagrado Corazón, que nos trae noticias como la inauguración de el aeropuerto no terminado de Tolú.
2: Sí, Gabriel, un aeropuerto no terminado con una ceremonia además que fue un poco accidentada porque encabezaba, si se la voy a leer, Gabriel,
1: a ver,
2: cómo se leía en la invitación, además que hizo la Aeronáutica Civil.
1: O sea, si había invitación oficial a la inauguración, claro, contrario a lo que negó Casa de Nariño, que no había ningún acto programado.
2: Pues lo que ya le explico, okay, el tema, Gabriel, porque esto aquí es donde se empieza a enredar.
1: Espéreme, antes de que se enrede, tenemos el video de la llegada del avión al aeropuerto de Tolú en estos momentos.
3: ¡Petro! ¡Petro! ¡Ahí viene, ahí viene, ahí viene! ¡Ahí viene! ¡Ahí viene! ¡Mírenlo! ¡Mírenlo, mírenlo! ¡Mírenlo! ¡Viene aterrizando! ¡Viene aterrizando!
4: ¡Petro! ¡Petro! ¡Petro! ¡Petro!
3: ¡Ya llegó! ¡Ya llegó!
5: ¡Ay, mírenme,
3: mírenme! ¡Petro! ¡Petro! ¡Petro! ¡Petro! ¡Petro! ¡Petro!
1: No, si ve que si había invitación, no, pero, Villar, pero
2: invitación no

0: porque se invitó a una ceremonia de entrega e inauguración de las obras del aeropuerto del Golfo de Morrosquillo, esto allí en Tolú, en Sucre. Así decía la invitación, ahí no decía que era para hacer pruebas técnicas, ni para ver si despegaba o no despegaba un avión, así se leía, y eso era lo que esperaban los invitados que llegaron hacia las 3:30 de la tarde. El presidente Gustavo Petro llega en su avión, el FAC 001, a las 4:30 de la tarde. La gente, pues, como usted los vio aquí, muy contentos, muy animados, esperando la llegada del jefe de Estado.
1: ¡Petro!
0: Gabriel, 20 minutos después, ellos seguían esperando al presidente Gustavo Petro, que no se bajaba nadie, no sabían qué pasaba.
2: O sea, no, ya casi viene. El avión parqueado ahí, 20 minutos.
0: 20 minutos esperó y el protocolo, pues generalmente por seguuridad.
2: 20 minutos. Pues la Luciana tuvo acceso exclusivo a lo que pasaba durante esos 20 minutos al interior del avión presidencial. Esto fue lo que pasó.
3: ¡Huepa! Bueno, señores, yo ya cumplí con venir al nuevo aeropuerto de Tolú. Y no me voy a bajar por una sencilla razón. A ver, la idea era probar que el aeropuerto sirviera para aterrizar. Y aterrizamos bien, ¿cierto? Nadie se pegó. Y tampoco me voy a bajar de aquí. Porque viendo por esas ventanas, hermano, hay un calor ni el hijo de madre. Mientras que aquí el ambiente está sabroso. ¡Huepa! Bueno, es hora de irnos. Señor piloto, hágame un favor. Demostrémosle que este aeropuerto sirve para despegar aviones y despeguémosla de aquí, hermano. Esos son los grandes avances de mi gobierno. A Whippy, primero los trenes interoceánicos y luego esto. Eso, alístese los cinturones. ¿Dónde están Vane, Gaby y Juli? Ellas sí ponen a volar al que sea. ¿Cómo? ¡Salud!
2: Bueno, eso estaba para... Señores, ¿y qué? ¿Cómo van esperando allá el avión ustedes?
1: Okay. ¡Petro, bájese! ¡Esperamos para ver! ¡Gracias, Petro!
2: No. Oiga, Fraile, ¿qué hacemos en este país? O sea, ¿en serio un presidente dentro
0: claro,
2: de un avión?
0: Claro, a los 20 minutos, Gabriel, el aeropuerto despega y el presidente nunca se bajó. Okay. La gente se quedó así, nunca saludó. Y al final, pues la presidencia dice, no, es que eso nunca está en la agenda. El presidente iba a hacer una prueba técnica, iba a probar. Ahora, el avión del presidente tiene que hacer
2: pruebas técnicas. Si necesitan hacer una prueba técnica, no necesitan llevar al presidente.
0: Entonces, la instrucción era que él llegaba, grababan la llegada, la salida de la aeronave y mostraban la capacidad de la nueva pista, pero que en el procedimiento nunca estuvo que el presidente se iba a bajar.
4: Sí, es que además, Gabriel, el aeropuerto no está terminado, hace falta acercarlo, se pueden atravesar animales, digamos, le hace falta el centavo para el peso, ¿sí? Falta, todavía no tiene la estación de combustible jet que se necesita para abastecer aviones. Entonces, digamos, realmente lo que querían mostrar era que se había terminado la pista y que se había cumplido con una promesa. Pues no se ha cumplido y al presidente ya le ha pasado varias veces que quiere entregar obras que no ha terminado. Lo mismo pasó con el San Juan de Dios, que quería que se lo abrieran para atender pacientes y el alcalde Galán le dice, oiga, pero eso está en obra negra, eso todavía no se puede. El aeropuerto de Tolú es una gran iniciativa, está muy avanzado, pero no está listo y eso pasa cuando usted va a inaugurar obras que no se han terminado.
2: Hombre, cuando usted está en agenda privada, las cosas quedan a medias, o sino que lo diga Revolcón.

0: deudas por billones de obras que están en planos y ya hubo inauguraciones. ¡Ay, qué belleza y les quedó!
1: En La Luciérnaga, soy la voz.
2: Yo soy María Fernanda Cabal y soy la voz de los que piensan que el Centro Democrático tiene una crisis doctrinaria. Tiene que revisar cuál es la plataforma que los hizo grandes. Si fue el presidente Uribe, con toda una gestión en el 2002 que sacó un país, Estado fallido adelante, ¿qué hicieron bien? ¿Qué no les gusta que se llame de derecha? ¿Qué creen que es un prejuicio? Porque en lo que están equivocados es considerar que las causas sociales son de la izquierda. Por ahí no es. Los países ricos son ricos porque aplican el libre mercado, aplican la seguridad jurídica, la seguridad material y sobre todo la libertad, que es la esencia de la dignidad humana.
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0: 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Es la hora 12. 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